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Y hola, ¿qué tal? Saludos, bendiciones para usted, mi hermano y mi hermana, donde quiera que usted se encuentre a esta hora ya de la tarde, 6 con en 10 minutos. Y dimos inicio con este su espacio de Cantemos al Creador con José Raudés. Ahora estábamos escuchando a la banda Discípulos y continuamos con más de la buena música a esta hora, como siempre tenemos ese gusto para que usted vaya animado, animada, mi hermano, mi hermana, donde quiera que vaya. Ahí en carretera, los que van para sus casas, que Dios les guarde. Ya nos llegan los saludos, dice bendiciones, hermanos de Cantemos al Creador. Quiero saludar a mi madre Dorita Ramírez Segura. Ella escucha en Aguas Claras de Upala. ¿Y cómo usted puede enviar sus saludos? Por medio del WhatsApp 8777-5965-8777. 5965. La central telefónica 2286 1511 extensión 0. Lista y preparada ahí nuestra compañera Anabel Castro. Más saludos que nos siguen ingresando. Muchas bendiciones, mi hermanito. Dice por acá, bendiciones en sintonía desde San Luis, zona sur. Vicente Núñez, bendiciones a todos. Y en la central telefónica ya tenemos saludos. Dice por acá. Uy, que es este montón. Hoy sí hay. Tengo saludos para Ramón Elizondo Mesén, que estuvo cumpliendo años el día de ayer, jueves 16 de julio en San Ramón de Alajuela, de parte de su emisora Faro del Caribe y el promotor, nuestro amado hermano Ronald Marín Zúñiga. Le agradecemos su colaboración para con este ministerio. Saludos a Laura Díaz Suárez, que está cumpliendo años hoy en Bernardo Benavides de Heredia. El saludo muy especial de su emisora Faro del Caribe y la promotora Ethel Herrera Chávez, que le agradece su colaboración para con este ministerio. Tengo saludos también para Carmen Villalobos Chavarría, está cumpliendo años el día de hoy en San Pedro de Barba de Heredia, de su emisora Faro del Caribe y la promotora Ethel Herrera Chávez, que le agradece su colaboración para con este ministerio. Otra de las notas también de saludos de cumpleaños para este próximo domingo 19 de julio, desde ya nos adelantamos y saludamos a Carmencita Rojas Navarro, que estará cumpliendo años entonces allá en Parral de Guadalupe, mi hermana Carmencita. El domingo también la saludamos de su emisora Faro del Caribe y su promotor José Cambronero Venegas, que le agradece su colaboración para con este ministerio. Saludos para Diego Carvajal Aguilar, que está cumpliendo años hoy. Hoy se cumpleañeros, ¿eh? Y esta vez está nuestro hermano Diego Carvajal Aguilar en Cartago. El saludo se lo envía a su emisora Faro del Caribe y su promotora Asdrúbal Araya Jiménez, que le agradece su colaboración para con este ministerio. También saludamos a nuestra compañera Cinia Mayorga Ortiz, que el día de hoy se encuentra cumpliendo años. Muchas bendiciones en este día tan especial, mi amada hermana. Que el Señor te colme de muchas bendiciones y todo el personal administrativo le envía un saludo. Le deseamos un feliz cumpleaños. También saludos a don Luis Guzmán Barrantes, vicepresidente de la Junta Directiva acá en Faro del Caribe, que hoy está cumpliendo años también. Le deseamos muchas bendiciones y felicidades. Le deseamos que este día sea muy especial, siervo fiel de este ministerio. De parte de la Junta Directiva, personal administrativo y colaboradores, el saludo especial. Otra de las notas para mi esposo Bonifacio Aguilar, para mi hija Liseda Aguilar, para María Sarita Zúñiga en Pilahonda de Nicoya y para mi papá Marcial Molina en Cruce de Pensur de Limón, nos envía Zeneida Díaz Díaz. Bendiciones. Y cerramos con las notas de la central telefónica para Marixa y Flora Artavia, la pastora Margarita y su esposo Álvaro, a Anita Alemán en Heredia Extensiva, el pastor Denis Guadamuz y a su esposa Nidia en Tibás. Así que el saludo muy especial para todos los hermanitos y hermanitas, hoy los que están festejando su día especial de cumpleaños. Nos vamos a la música y ya regresamos con más de Cantemos al Creador. Más saludos, más reportes de sintonía.

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2: Bueno, y ahí tenemos a Mr. Juan, el genio musical. Ahí lo teníamos en este momento con este tema, Me Liberó. Llegando ya a las 6:22. Continuamos con más de los saludos que nos ingresan por medio del WhatsApp y la central telefónica. Buenas. Ah, espérese un momentito, nada más. Y ya va a sonar en nuestro hermano. Ahí lo tenemos listo y preparado. Ahora sí, buenas, buenas.
3: Buenas tardes, hermanos de Faro del Caribe. Otto Najarro reportando sintonía desde Puerto Barrios. Aquí en el predio estoy sintonizando Faro del Caribe. Bendiciones para ustedes ahí en cabina, para todas las hermanas y hermanos que me saludan y para todos los fieles oyentes de Faro. Bendiciones, aquí estamos en Puerto Barrios.
2: Gracias, mi hermano Otto Najarro, en Puerto Barrios, haciendo reporte de sintonía fuera de nuestra tierra, pero muy cerquita, en sintonía de Faro del Caribe. Buenas.
4: Hola, hermanos de Faro del Caribe. Soy Jorge Seguro, aquí en San Gabriel de Cerrillo. Un saludo para María Flora, en Cajón de Pérez Celedón, para la hermana Flori, para el señor Fernando Guzmán de Puriscal, para la hermana Roxana Roche y la hermana Olga, para don Pascual Díaz Nava, su esposa y toda su congregación y de su familia, para Nelson Mena, Maratilde Fernández, para don Porfirio, su esposa, Ana Falla Cerilla, en la fila de los seres amparados, para Tatiana Hidalgo, para la hermana Flori en Heredia, y Nelson Mena, sí, don Porfirio, su esposa, Ana Falla Cerilla, en la fila de los seres amparados, y para todos los y las que me están escuchando, de parte de los seguros de aquí, San Gabriel de Cerilla. Bueno, chao, bendiciones, amén.
5: Bendiciones, bendiciones, varón. Buenas tardes. Dios lo bendiga a usted, a todos los que ahí trabajan, aquí de Cabuya, Montezuma, Juan de Villalobos. Para ver si me pueden saludar allá en Pandezuca de Atenas, a Lorena Villalobos, a Mario, Turrubales, a Wilber, en Valle Estrella, Marlene, Javier Goínez, Wendy, en Santana, Lisbeth, Moravia, Damaris, y aquí por el lado de Nicoya, Ginoy, Sandí. Un abrazote a la distancia. Gracias a Dios por ustedes, por favor, Caribe. Muchas bendiciones. Gracias, varón. Gracias.
2: Con todo gusto, mi hermanito. Muchas bendiciones. Y para también el hermano Olger en San Gabriel de Acerrí. Más audios. Buenas, buenas.
6: Buenas noches, André. Dios me lo bendiga. Un saludo muy especial para Gerardo Ureña en Estados Unidos, mi hijo. Para las cinco casitas en Pérez Celedón, Centro Penal. Para Nelson Mena, Matilde Fernández, para Anita y el hermano Héctor, para el pastor Manuel Molina, Olger Segura, Otto Najarro, JR, para la familia que me saluda en el Alto de Guadalupe y para todos los que están escuchando, de parte de Auxiliadora Ureña, desde Cajón de Pérez Celedón.
2: Gracias, mi hermana Auxiliadora, bendiciones. Dice otra de las notas, que Dios los bendiga, hermanos, encantemos al Creador. Quiero saludar a mi madre Dorita Ramírez Segura, y escucha en Aguas Claras de Upala. Y también saludos a mis hijos Elías, Ana y Rebeca, que cumplen años en este mes de julio. Que Dios los cuide y les bendiga siempre, de parte de Dorita Ramírez Segura. Muchas bendiciones. Qué montón de cumpleañeros, ¿no? Están haciendo fiesta las pastelerías. Bastante en julio cumplen años. Bendiciones al personal de Faro del Caribe. Saludos a la familia Serrano Pérez en la Rita de Guápiles, de parte de su nuera Marisela Delgado. Escucho desde la Teresa de Guápiles. Que Dios los continúe bendiciendo. Gracias, mis hermanitos. Muchas bendiciones y gracias por seguir haciendo sus reportes de sintonía. Muy buenas.
7: Muy buenas noches, tarde, hermano André Mora Rojas. Un saludo para ti. Tú eres muy excelente. A ver si salimos al aire. Yo sé que sí me pones el mensaje, el audio. Quiero saludar a Paulina Díaz Navas en Bolas de Buenos Aires, a Félix Cruz, a Indalú Bonilla, a Rafita Rodríguez, Fernando Guzmán, Manuel Molina, Olger Segura en Rosario de Desamparado, allá por esa zona, a Tatiana Hidalgo en Guanacaste, a Nayrin Llano en Nicaragua, José Porta y Francisco en la zona norte, todos los hermanos que me saludan y los saludo, a Manuelito Brenes en Río Claro de Zona Sur, pianista de Príncipe de Paz. Bendiciones para todos aquí en casa. Gracias.
2: Con todo gusto, mi hermanito. Vamos con más de los audios que nos ingresan. Buenas.
0: Hola, hola, bendiciones. Buenas noches, buenas tardes, buenas noches, hermano Andrés Mora. Saludos a la gran familia de Faro del Caribe. Les bendice el pastor Rodrigo Romero. Acá en carretera, dándole gracias a Dios por el trabajito. Aquí estamos. Y toda la gloria para el Señor. Que el Señor me los bendiga, me los guarde a todos los camioneros de Jesucristo.
2: Gracias, mi hermanito Rodrigo. Que Dios te bendiga también. De igual manera, a todos los que andan en carretera en este momento. Hoy fin de semana, bastante ver para ver. Ah, sí, bastante cargada la vía 209 en ruta del Parque de la Paz hacia Desamparados y la zona de Los Santos y más. Mucha paciencia, mucha paciencia. Y a todos los que van acá al frente también de la emisora en ruta, esa ruta no recuerdo cuál es el número, pero ahorita lo ubico para mencionarles a ustedes que toman ruta hacia Desamparados, ruta hacia Curridabad, hacia Cartago, Tres Ríos. Muchos la toman ahí como para tomar un trillito y llegar más rápido, pero se complica un tantito a estas horas. Pero todos con paciencia, llegamos a casa. Sígase gozando, sígase regocijando, porque llega este tema de Alejandra. Y así se titula, Regocíjate.

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y a seguir disfrutando esta hermosa noche. Noche de fin de semana, ya llegó el viernes. Muchos dicen al fin viernes. Y de cumpleaños, a disfrutarlo en grande.

0: Y para todos esos hermanitos y hermanitas que continúan enviando sus mensajes, qué gran bendición poder saludarles, que hoy están festejando su día tan especial de cumpleaños. Dice por acá, saludos a mi esposo Bonifacio Aguilar, para mi hija Eliseda Aguilar, para María Sarita en Pilaonda de Nicoya, para mi papá Marcial Molina en el cruce de Pensur de Limón, dice Neida Díaz. También saludos a Marixa y a Flor Artavia, la pastora Margarita, su esposo Anita Alemán en Heredia, extensivo, sí, el pastor Denny Guadamuz y su esposa Nidia Entivaz, de la hermana Roxana Rocha de Curridabad, Tirraces, saludos, bendiciones. También saludos al promotor Eduardo Castillo en Punta Arenas, a Abel Santos, a todo el personal de Faro del Caribe, de Bolívar Picado en las juntas de Avangares. Saludos especiales, hermanitos. Tengo más mensajes que nos ingresan. Pero es... acá tengo uno vía escrita. Dice, estoy por aquí en Sarapiquí trabajando, soy de San José y estoy conectado a Faro. Bendiciones a todos los colaboradores. Bendiciones de Carlos Matamoros Gamboa. Saludos a toda la familia Matamoros. Muchas bendiciones. Vamos con audios que nos ingresan, 8777-5965. Buenas.
1: Dios les bendiga a todos los radioescuchas dentro y fuera de este país. Dios les bendiga, feliz noche para todos. Les saluda el promotor de Punta Arenas, Eduardo Castillo. Y saludamos allá en la Junta de Avangares al hermano Bolívar, mi hermanito Bolívar. Hasta allá un saludo. Igual para cada uno, donde quiera que estén, les saludamos, les bendecimos en el nombre del Señor. Amén y amén.
0: Gracias, mi hermano promotor. Que Dios te bendiga muchísimo, Eduardito Castillo. Gran labor que también realizan día con día. Que el Señor les siga bendiciendo y multiplicando y dando fuerzas a todos nuestros hermanos y hermana promotora.
2: Buenas noches, hermano Andrei. Saludes de parte del pastor Manuel Molina de aquí de Turrialba. Mucha lluvia en Turrialba toda la noche y todo el día de hoy, pero aquí estamos, gracias a Dios por el agua, que estamos bendiciendo al Señor. Un saludito para el pastor Pascual Díaz Navas allá en la zona sur, para toda su congregación, para toda su familia, el saludo, y también para la hermana Auxiliadora Ureña allá en Cajón de Pérez Celedón. La bendición también a las 5 casitas de los Privados de Libertad, Impresedón. Que Dios les bendiga a todos ustedes, santos, que están ahí. El Señor les guarde. También para Nelson Mena, allá en Rosario Desamparados, el hermano Nelson Mena. Y para todos ustedes, fieles oyentes de Faro del Caribe, que Dios les bendiga y que tengan una noche placentera bajo las alas de aquel que nos cubre, aquel protector de nosotros, que es el Señor Jehová. Amén.
0: Muchas gracias, mi hermano Manuel Molina. Bendiciones hasta Turrialba. Continuamos con más de los saludos. 6:45.
3: Hola, hola, buenas noches. Bendiciones para usted en cabina. Saray Hernández, aquí en Nicaragua. Saludos para todos aquellos que están en fiel sintonía de Cantemos al Creador. Siempre estoy escuchando Faro del Caribe, poco me reporto, pero siempre lo escucho. Bendiciones y ánimo cada día.
0: Muchas gracias, hermana. Bendiciones para usted. Buenas noches, bendiciones, hermanos de Faro. Saludos a mi nieto Jefferson, que está cumpliendo 14 años tototes. El saludo especial, gracias a Dios por su vida, de su abuela Flor. Aprovechando allá el nietito de vacaciones. Más saludos, buenas, buenas.
4: Buenas noches, mi hermano Andrei Mora, que Dios lo bendiga. Aquí, oiga, con esa alegría, saludando al pastor Molina, ya a Turrialba, que Dios me lo bendiga. Gracias, pastor, por el saludo, que Dios lo guarde, lo bendiga. Ahí vamos a visitarlo. Pastor Díaz Nava, ya Pérez Celedón, el Nelson Mena, Frailes, allá en Acerrí. A la pastora Olga Ramírez Espinosa, Valle La Estrella, Limón, saludos para ellos, para mi nieto Ian Bron Dixon, Neymar Bron Dixon, para mi hija Andrea Dixon Hernández, que Dios me los bendiga, Dios me los guarde. Saludos para todos los que escuchan Faro del Caribe. Dios me lo bendiga, André, y con alegría cantemos al Creador.
0: Con todo gusto, sí, con esa alegría, con ese ánimo, adorando y glorificando, exaltando el nombre del Señor. Saludos a mi hermano Andrés Dixon. ¿Qué más tenemos por ahí? Más saludos, más hermanos. Buenas, buenas.
5: Buenas noches. Buenas noches, mis hermanos de Faro Caribe, mi hermano que está enamorando en este momento, que está ahí en cabina. Bendiciones, mi hermanito. Dios te bendiga, que Dios cuide tu vida hasta que tú, hasta que termine su labor. Dios te guarde, que llegue con bien a tu casa. Bendiciones para ti, mi hermanito. Un saludo para todos mis hermanitos en Costa Rica, todos. Norte, sur, este y oeste, todos lados.
0: Bueno, muchas bendiciones para usted, mi hermano. Buenas tardes, dice, saludos para Jason Alan Kendi, Josué Madrigal en Herradura de Jacob. Con todo gusto, muchas bendiciones para ustedes, mis hermanos. Saludos para mi hermana Kendi, mi cuñado Janier en Valle la Estrella de Limón, fieles oyentes de Faro del Caribe. El saludo de parte de su hermana Marlene en Limón Centro. Gracias, mi hermanita Marlene. Que Dios me la bendiga muchísimo. Vamos con más de los saludos. Dice Olman Granados. Saludos, bendiciones cordiales. Bendiciones desde San Isidro de Pérez Celedón. Con la 97.1 siempre estamos en Full Fiesta 24-7. Gloria a Dios por eso. Bendiciones. Buenas noches, mi hermano. Soy Jixi. Le mando un saludo muy especial a mi tía Yelva, a mi mamita Emma y a mi papito Cruz. Ellos se encuentran en los Chiles de Nicaragua y los quiero muchísimo. Y mi hermana, yo soy Andrei. Por aquello. Buenas noches, hermanos, saludos hasta Nicaragua, Justino Torres, que es fiel oyente del programa, y bueno, no, esa no la tengo, de parte de Agner Estrada, desde San Antonio de Pérez Celedón, ahí que nos piden una canción, pero no, esa no la tengo acá, en esta programación. Agradecemos a la hermana María Cleofas, muchas bendiciones, también a Andrei, saludos para Cinia de Faro del Caribe, es muy hermosa y muy especial, felicitaciones, soy Fernando Guzmán, le envía saludos de cumpleaños a nuestra compañera también. ¿Y qué más queda por acá? Bueno, no. Son las 49. Vámonos a otro tema musical y ya casi venimos con los últimos mensajes que nos ingresan a despedir este espacio de fin de semana.

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2: Y bien, vamos con el último de los audios, mensajes que nos han ingresado. Buenas.
3: Soy Dorita Ramírez de aquí, de Aguas Claras de Upala. Madre de Rebeca Chavarría Ramírez, que vive en Liberia. Y de Elías Chavarría Ramírez, aquí en Aguas Claras. Y de Abel Chavarría Ramírez. Dios me los bendiga a todos.
2: Muchas gracias, mi hermanita.
3: Son muy escuchados aquí en Aguas Claras y son... Oro mucho por ustedes, por todos los que trabajan en Faro y Caribe. Gracias a Dios que aprendemos mucho de Faro. Gracias al Señor que Él es tan bueno. Bendecimos todo Costa Rica y todos los países del mundo. Dice Dorita Ramírez Segura. Amén y amén, y bendigo todos los que trabajan en Faro.
4: Hola, hola, Faro y Caribe, hermano. Mi nombre es Tera Chávez de Pérez Ledón. Quiero que me ponga la canción Platicando con Mamá. Salud para mi hermana Virginia, que vive en el Peje de Repunta. Salud para ella y para todos los hijos. Sí. Bendiciones. Los amo a todos ahí. Chao, buenas noches.
5: Hola, buenas noches. Mi nombre es Marlene. Saludos para mi hermana Candy en el Valle de la Estrella, y a mi cuñado Janier y a toda mi familia que siempre viven conectadas a Faro del Caribe. Saludos desde Puerto Limón.
2: Muchas gracias, mi hermanita, hasta Puerto Limón. El saludo.

muy especial. Y bueno, así vamos al cierre de esta hora de programación. Gracias a todos los hermanos y hermanas que nos han dejado sus audios, sus saludos. Que tenga un bonito fin de semana. Les acompaño hasta las 10. Buenas noches, feliz fin de semana. No te despegues. 97.1 Faro del Caribe.

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3: Son las 7 en punto.
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1: ¿Qué tal, querido amigo o amiga del programa Cruzada con Luis Palau? Mi nombre es Jorge Escopazo y quiero darle la más cordial bienvenida a este nuestro punto de encuentro en la radio, donde estudiamos diariamente la Biblia, la Palabra de Dios, junto a miles de oyentes alrededor del mundo, quienes escuchan nuestros programas a través de las emisoras que lo transmiten, como así también a través de nuestro sitio en internet, luispalau.net. Y en este día, al continuar con la serie sobre Juan Wesley, le presento el mensaje extrañamente conmovido.
2: En estos días me encuentro muy conmovido porque estamos estudiando en este programa Cruzada la vida de uno de los grandes de la historia, un gran hombre de Inglaterra que se llamaba Juan Wesley, cuya influencia ha alcanzado a todo el mundo y a nuestros países latinoamericanos también. Para Juan Wesley, su pasión, la pasión de ayudar a las masas, a los millones que sufrían, que eran pobres y que no tenían paz ni esperanza espiritual, se encendió, les decía en el programa de ayer, una noche en que él nació otra vez. Esa noche quedó para siempre grabada en el ser consciente de este hombre inglés. Vez tras vez, como lo fue con el apóstol Pablo, él hacía referencia a aquel momento. En sus propias palabras, aquella noche en que él nació otra vez, él sintió, dice Juan Wesley, que mi corazón fue extrañamente conmovido. Ahora, ¿cómo ocurrió ese instante tan tremendo? Porque yo quiero decirle, amable oyente, que el momento en que un individuo nace otra vez es el momento más histórico de su vida. Por cierto que el primer nacimiento es importante, el segundo no existiría sin el primero. Sin embargo, más importante que el día de la graduación de la universidad, más importante aún que el día del matrimonio, es el día en que un individuo nace otra vez. ¿Usted ha nacido otra vez, amable oyente? ¿Usted ha experimentado lo que es tener vida nueva? ¿Lo que es, en una palabra, nacer otra vez? Usted me dice, ¿qué es eso de nacer otra vez? Pues bien, le cuento la historia de cómo nació otra vez Juan Wesley y al terminar el programa le quiero dar la oportunidad para que usted, en este día, sin demorar ya más, nazca otra vez allí, al lado de su receptor radial. Martin Buller, un hombre más joven que Juan y su hermano Carlos Wesley, fue el instrumento de Dios para ayudar a Juan y a su hermano a nacer otra vez. Martin Buller era un alemán del grupo llamado los Moravos. Y Buller estaba convencido que los Wesley, aunque eran hombres sinceros, dedicados y sacrificados, no eran aún, como él dijo, hijos de Dios por la fe en Jesucristo. Martin Buller argumentó con ellos. Como testimonio, les trajo cuatro recientes convertidos, cuya transformación era tan dramática, y discutió las grandes doctrinas de la salvación. Pero Juan y Carlos resistían los enfoques que le hacía Martin Buller. Persistían en la triste y aún común noción de que hay que hacer obras de caridad y amor para estar en gracia de Dios. ¿No es cierto, amable oyente, que este sentir de Juan y Carlos Wesley es muy común en nuestro continente latino también? ¿No es cierto que hay mucha gente que cree que hay que hacer obras de caridad y amor para estar en la gracia de Dios? Bueno, una noche, y se lo voy a decir, el 24 de mayo de 1738, escuchando la lectura de un comentario escrito por el reformador Lutero, la vida de Juan cambió para siempre. Fue regenerado Juan Wesley. Nació otra vez. Escuchemos sus propias palabras. Él dijo, «Yo sentía que mi corazón fue extrañamente conmovido. Yo sentí que confiaba en Cristo». En Cristo únicamente para mi salvación. Y me fue otorgada una certeza a mí, que Él había llevado y quitado mis pecados, sí, los míos, y que me había salvado a mí de la ley del pecado y de la muerte. Y luego más adelante escribió en su diario, «Oh, qué obra comenzó Dios desde que llegó Martin Buller a Inglaterra». Y se refería, por cierto, a aquel hombre que le había ayudado tanto. Dice, quien partió de inmediato a las Carolinas en Américas. Una obra tal que jamás llegará a su fin hasta que el cielo y la tierra se pasen. Y ese fuego que se encendió en el alma de Juan Wesley aquella noche del 24 de mayo de 1738, ese fuego se hizo sentir a lo ancho y largo de su nación, y hasta en el mundo entero en pocos años. Quizá Martín Böhler nunca soñó que esos jóvenes hermanos que él llevó a los pies del Maestro llegarían a ser hombres de Dios, que ganarían a miles y miles para el cielo y para la eternidad. Yo no sé, ni usted tampoco, amable oyente, cuánto bien puede llegar al mundo entero por una sola persona que usted y yo llevemos a los pies de Jesús. Más adelante repetía Juan Wesley insistentemente, «Yo soy un tizón arrebatado del fuego». Y la llama encendida en su alma lo iba a movilizar en toda la tierra para encender las llamas multiplicadas de un despertamiento moral y espiritual casi sin paralelos en la historia. El impacto de ese avivamiento cambió el curso de la historia, aunque en aquel momento, en el momento de su mayor auge, aún no se percibía tal cambio ni tal influencia. Solo en la visión del corazón de Wesley, visión que Dios implantó allí, su campaña predicadora de más de 50 años estaba afectando a la historia misma. Recordemos lo que dijimos en programas anteriores. El objetivo principal y mayúsculo de este hombre y su grupo de colaboradores era el siguiente. Tenemos un punto de vista, decía, el primero en cuanto a mí me sea posible, vital y práctico, y por la gracia de Dios engendrar, preservar e incrementar la vida de Dios en el alma de los hombres. O la clásica afirmación de su objetivo cuando decía, queremos reformar nuestra nación, particularmente a la Iglesia, y queremos desparramar la santidad escritural sobre toda la nación. Ahí está. En pocas palabras queda concretamente escrito lo que decía Juan Wesley y lo que sentía en su corazón. Pero repito, todo ese fuego, toda esa pasión, toda esa ambición nació en aquella noche cuando él se sintió extrañamente conmovido. La noche del 24 de mayo, cuando le abrió el corazón a Cristo, cuando nació otra vez. Usted, amable oyente, necesita nacer otra vez. No porque lo diga yo, sino porque lo dijo la autoridad máxima. Lo dijo Cristo. Él dice en San Juan capítulo 3 y versículo 3, ¿recuerda usted esas palabras? Dice, respondió Jesús y le dijo, de cierto te digo, que el que no naciere de nuevo, no puede ver el reino de Dios. Y luego repite, lo que es nacido de la carne, carne es. Lo que es nacido del espíritu, espíritu es. No te maravilles de que te dije, os es necesario nacer de nuevo. ¿Usted ha nacido de nuevo? Nacer de nuevo es una experiencia íntima que se experimenta cuando uno le abre el corazón a Cristo. ¿Usted siempre ha creído en Cristo? ¿Usted cree que Él murió por sus pecados, que dio su sangre por amor, que llevó sus pecados en la cruz del Calvario? Maravilloso. Ese es el primer paso. Entonces le falta el paso final. Ábrale el corazón a Cristo. Incline su cabeza en este mismo instante, allí donde se encuentra, y dígale esta oración a Jesús. Señor Jesús, necesito nacer otra vez. Mi vida pasada, perdónamela. Mis pecados, bórralos por la sangre de tu cruz. Entra a mi corazón, quiero nacer otra vez, quiero servirte. Gracias, Señor. Cristo vive en mí. Amén. Si usted hizo esa decisión, amable oyente, escríbame ahora mismo, siéntese y envíeme una nota y dígame, Señor Palau, yo lo recibí a Cristo en mi corazón y le voy a enviar literatura para ayudarle a crecer espiritualmente.
1: 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Y así llegamos al segmento de la música. Hoy nos acompaña el dominicano Juan Luis Guerra.

0: Así escuchábamos esta melodía titulada Extiende tu mano de Juan Luis Guerra. Lamentablemente nuestro tiempo se terminó. Si el Señor lo permite, nos vamos a reencontrar en nuestra próxima presentación. Mi nombre es Jorge Escopazo. Un placer acompañarle en este día.
1: 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Les estaremos esperando muy pronto para el próximo programa Cruzada con Luis Palau. Hasta entonces, recuerden las palabras de nuestro Señor Jesús. Felices los de corazón limpio, pues ellos verán a Dios.
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1: 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Y descendiendo Pedro de la barca, andaba sobre las aguas para ir a Jesús. 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Para no hundirse se requieren dos cosas: poner los oídos en la palabra de Dios y ojos en la visión. 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
2: Isaías, capítulo 46.
3: Se postró Bel, se abatió Nebo, sus imágenes fueron puestas sobre bestias, sobre animales de carga. Esas cosas que vosotros solíais llevar son alzadas cual carga sobre las bestias cansadas. Fueron humillados, fueron abatidos juntamente. No pudieron escaparse de la carga, sino que tuvieron ellos mismos que ir en cautiverio. Oídme, oh casa de Jacob, y todo el resto de la casa de Israel, los que sois traídos por mí desde el vientre, los que sois llevados desde la matriz. Y hasta la vejez, yo mismo, y hasta las canas, os soportaré yo. Yo hice, yo llevaré, yo soportaré y guardaré. ¿A quién me asemejáis y me igualáis y me comparáis para que seamos semejantes? Sacan oro de la bolsa y pesan plata con balanzas, alquilan un platero para hacer un dios de ello, se postran y adoran. Se lo echan sobre los hombros, lo llevan y lo colocan en su lugar. Allí se está y no se mueve de su sitio. Le gritan y tampoco responde, ni libra de la tribulación. Acordaos de esto y tened vergüenza. Volved en vosotros, prevaricadores. Acordaos de las cosas pasadas desde los tiempos antiguos, porque yo soy Dios y no hay otro Dios, y nada hay semejante a mí, que anuncio lo porvenir desde el principio y desde la antigüedad lo que aún no era hecho, que digo, mi consejo permanecerá y haré todo lo que quiero, que llamo desde el oriente al ave y de tierra lejana al varón de mi consejo. Yo hablé y lo haré venir, lo he pensado y también lo haré. Oídme, duros de corazón, que estáis lejos de la justicia. Haré que se acerque mi justicia, no se alejará, y mi salvación no se detendrá. Y pondré salvación en Sion, y mi gloria en Israel.
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1: Son las 8 en punto.
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3: Bendito sea el nombre del Señor Jesucristo. Una vez más, un amigo y servidor, el pastor Marco Torrentes Herrera, les saluda y les envía un fuerte abrazo en el amor de Jesucristo en este su programa, El Consejero Familiar. Y en esta oportunidad quiero referirme a un tema que he titulado La Murmuración y sus Consecuencias. Una de las estrategias favoritas de Satanás, de nuestro común adversario o enemigo, para detener el avance del reino de Dios y para dañar el núcleo fundamental, no solamente de la sociedad, sino de la iglesia, que es la familia, es precisamente la murmuración o la difamación. Esta consiste básicamente en denigrar, censurar y criticar las acciones de otra persona con el fin de exaltar al difamador su propia personalidad. Nace de los celos, nace de la envidia. Las Escrituras nos muestran un caso que ilustra adecuadamente esta situación y sus trágicas consecuencias para el que la practica, para la familia y para el pueblo del Señor. Y esto es aún más triste y lamentable cuando se da en el seno de la familia. Muchas veces los seres queridos, las personas que tenemos más cerca y de quienes esperamos lo mejor, lamentablemente caen en este tipo de situaciones. Tenemos un relato histórico a la altura del libro de los Números, capítulo 12, donde la palabra del Señor nos dice de la siguiente manera. María y Aarón hablaron contra Moisés a causa de la mujer cusita que había tomado. ¿Por qué la había tomado mujer cusita? Y dijeron, ¿solamente por Moisés ha hablado Jehová? ¿No ha hablado también por nosotros? Y lo oyó Jehová. Y aquel varón Moisés era muy manso, más que todos los hombres que había sobre la tierra. Luego dijo Jehová a Moisés, a Aarón y a María, salid vosotros tres al tabernáculo reunión. Y salieron ellos tres. Entonces Jehová descendió en la columna de la nube y se puso a la puerta del tabernáculo y llamó a Aarón y a María y salieron ambos. Y él les dijo, oíd ahora mis palabras. Cuando haya entre vosotros profeta de Jehová, le apareceré en visión, en sueños hablaré con él. No así mi siervo Moisés, que es fiel en toda mi casa. Cara a cara hablaré con él, y claramente y no por figuras, y verá la apariencia de Jehová. ¿Por qué, pues, no tuviste temor de hablar contra mi siervo Moisés? Entonces la ira de Jehová se encendió contra ellos y se fue. Y la nube se apartó del tabernáculo, y he aquí que María estaba leprosa como la nieve. Y miró Aarón a María, y he aquí que estaba leprosa. Y dijo Aarón a Moisés, ¡Ah, Señor mío, no pongas ahora sobre nosotros este pecado, porque locamente hemos actuado y hemos pecado! Y no quede ella ahora como el que nace muerto, que al salir del vientre de su madre tiene ya media consumida su carne. Entonces Moisés clamó a Jehová, diciendo, te ruego, oh Dios, que la sanes ahora. Respondió Jehová a Moisés, pues si su padre hubiera escupido en su rostro, ¿no se avergonzaría por 7 días? Se ha echado fuera del campamento por 7 días y después volverá a la congregación. Así María fue echada al campamento 7 días, y el pueblo no pasó adelante hasta que se reunió María con ellos. Después el pueblo partió de Acerot y acamparon en el desierto de Parán. Vamos también a Santiago capítulo 4, versículo 11. Santiago capítulo 4, versículo 11, y veamos qué más nos dice la palabra del Señor en este hermoso texto. Bendito sea el nombre del Señor, hoy estamos tratando el tema, la murmuración y sus consecuencias. Y dice la palabra del Señor en Santiago 4:11. Hermanos, no murmuréis los unos a los otros. El que murmura al hermano y juzga a su hermano, murmura la ley y juzga la ley. Pero si tú juzgas la ley, no eres hacedor de la ley, sino juez. Conozcamos entonces cómo afecta la murmuración a la familia y por ende a la iglesia, al pueblo del Señor. En primer lugar, Dios toma la murmuración contra sus siervos como una afrenta personal. Eso lo muestran aquí los primeros 9 versículos de este capítulo 12 de Números. Porque aunque Moisés no escuchó la crítica, Dios sí lo estaba escuchando. Sus hermanos, Aarón y María, empiezan a murmurar porque Moisés había tomado mujer cusita, es decir, una mujer de la tribu de Cus, la cual a ellos no les agradó. No estaban de acuerdo con aquella cuñada y empezaron a murmurar, a difamar y a juzgar a Moisés. La Escritura nos dice allí en el versículo número 2, y dijeron, ¿solamente por Moisés ha hablado Jehová? ¿No ha hablado también por nosotros? Y la parte final de este versículo 2 dice, y lo oyó Jehová. Aunque Moisés no lo oyó, Dios sí estaba oyendo lo que estaban hablando los hermanos de Moisés. Por eso la Escritura aquí nos muestra que a Dios ve la murmuración como un desafío a su autoridad, porque Dios había dado la autoridad a Moisés. Así como muchas veces nosotros en nuestra familia podemos murmurar de la autoridad que Dios ha establecido, sea el esposo o cuando no esté el esposo, la esposa, y criticar y caer en este tipo de situaciones. La murmuración es muchas veces un ropaje de arrogancia. Quien murmura pretende una posición que no le corresponde de juez. Y recordemos que la arrogancia y el orgullo son principios satánicos que nos muestra la Escritura que Satanás se rebeló y se llenó de orgullo antes de su caída. Estos, si no se corrigen, llevan a la rebelión. Y la rebelión lleva al caos y a la destrucción. Por eso es que nosotros en el seno de nuestro hogar, de nuestra casa, de nuestra familia, no tenemos que permitir que se dé este tipo de prácticas, la murmuración. En segundo lugar, Dios se retira de en medio de su pueblo cuando se cae en la murmuración. Allí en Números capítulo 12, versículo 9 en adelante, dice, entonces la ira de Jehová se encendió contra ellos y se fue, y la nube se apartó del tabernáculo, y aquí que María estaba leprosa como la nieve. Y miró, dice Aarón, a María, y aquí que estaba leprosa. Y dijo Aarón a Moisés, ah, Señor mío, no pongas ahora sobre nosotros este pecado, porque locamente hemos actuado y hemos pecado. No quede ahora ella como el que nace muerto, que al salir del vientre de su madre, tiene ya medio consumida su carne. La murmuración hace que la bendición de Dios se retire, se aparte. Vemos aquí que se apartó la nube del tabernáculo y la nube, la chiquiná, la nube de gloria, que representaba la presencia de Dios en medio del pueblo. Cuando damos lugar al chisme, a la murmuración, a la difamación en nuestro hogar, en nuestra casa, estamos contristando al Espíritu Santo de Dios y se va a apartar la bendición de Dios. Dios no quiere eso en nuestras vidas, porque sin la presencia de Dios en medio de nuestro hogar, de nuestra casa, de nuestra familia, esta va a quedar a merced del enemigo. Recordemos que la Escritura nos dice en San Juan capítulo 15, versículo 5, separado de mí, nada podéis hacer. Sin el Señor, nada somos. Aquí vemos también que Dios ejecuta un juicio sobre los que murmuran. Y la persona que le cae primeramente el juicio es a María. El versículo 10 dice, y la nube se apartó del tabernáculo. Y aquí que María estaba leprosa como la nieve. Y miró Aarón a María y aquí que estaba leprosa. Así como la lepra hace repugnante al que la padece, la murmuración también hace repugnante al que la practica, y más cuando es en el seno mismo de la familia. Aarón y María habían sido puestos al lado de Moisés para ayudar a Moisés a llevar el liderazgo que Dios le había dado sobre el pueblo para lograr la meta de introducir el pueblo a la tierra prometida. Pero aquí ellos están prestándose al enemigo para sembrar cizaña y para hacer que Moisés cayera murmurando de él, hablando mal de él. Pero vemos aquí también la misericordia de Dios, porque Aarón no recibió el mismo castigo. ¿Por qué? Porque llevaba las vestiduras sacerdotales. Y eso, en la misericordia de Dios, guardó que Aarón también no fuese contaminado con la lepra. Lo demuestra la desesperación en que cayó Aarón. La Escritura los muestra claramente. Y dijo Aarón a Moisés, ¡ah, Señor mío! No pongas ahora sobre nosotros este pecado, porque locamente hemos actuado y hemos pecado. No quede ya ahora como el que nace muerto, que al salir del vientre de su madre tiene ya media consumida su carne. Aarón está aquí sumamente preocupado. Creyó que el juicio lo había ejecutado Moisés. Pero el líder sabio dejará al murmurador en las manos de Dios. La Escritura nos dice ya en Proverbios capítulo 15, versículo 1, la blanda respuesta quita la ira, mas la palabra áspera hace subir al furor. Así que tenemos que tener mucho cuidado con lo que se habla, con lo que se dice, con lo que se pronuncia en nuestras casas, porque las palabras son nuestras mientras nosotros las tengamos en nuestros pensamientos y no las expresemos. Pero una vez que la palabra ha salido de nuestra boca, que la hemos liberado, que la hemos soltado, que la hemos expresado, ya esas palabras no nos pertenecen. Ya esas palabras, por más que tratemos de recogerlas, ya no las podemos regresar. Es imprudente tratar de responder a la difamación. Vemos que Moisés, que había tenido inicialmente un carácter impulsivo, recordemos a ese Moisés allá en Egipto que dice la Escritura que vio cómo maltrataban a uno del pueblo de Dios, se llenó de ira y mató al egipcio. Ya Moisés ha sido procesado por Dios y la Escritura nos dice allí en el versículo número 3, y aquel varón Moisés era muy manso, más que todos los hombres que había sobre la tierra. Había mansedumbre, ya el carácter de Moisés había sido procesado, y cuando habla la Escritura de mansedumbre no está hablando de una actitud pusilánime, de una actitud de debilidad. Mansedumbre es fortaleza bajo control, que es lo mismo que la templanza, el dominio propio. Esa mansedumbre que caracterizó a Moisés le hizo actuar con toda prudencia. Dios no deja, sin embargo, sin corrección al murmurador arrepentido. La Escritura nos muestra a partir del versículo 13 en adelante de Números capítulo 12. Entonces Moisés clamó a Dios diciendo, te ruego Dios que la sanes ahora. Respondió Jehová a Moisés, pues si su padre hubiera escupido en su rostro, ¿no se avergonzaría por 7 días? Sea echada fuera del campamento por 7 días y después volverá a la congregación. Así María fue echada del campamento 7 días y el pueblo no pasó adelante hasta que se reunió María con ellos. Moisés perdonó de todo corazón a su detractora. Moisés no guardó rencor, no guardó odio, no tomó una actitud de venganza contra su hermana María, a pesar de que había murmurado, lo había criticado y había provocado toda aquella situación que estaba trayendo también problemas al pueblo de Dios. Más bien Moisés intercede por ellas, porque dice el versículo 13, entonces Moisés clamó a Jehová, y ese clamor es más que una simple oración. Moisés eleva un ruego, una súplica vehemente delante de Dios a favor de su hermana para que Dios muestre su amor, su bondad y su misericordia. Y es que así debemos actuar nosotros cuando perdonamos de todo corazón a aquel familiar, a aquel ser querido, a aquella persona de nuestra casa o de nuestra familia que ha hablado mal de nosotros, que ha murmurado de nosotros. Él intercede por su hermana. El tomar la afrenta de esta manera es una muestra de madurez espiritual. Aquí Moisés está mostrando verdaderamente mansedumbre y que ya había sido procesado por Dios su carácter, y por eso él actúa de esta manera sensata, de esta manera compasiva y prudente. Pero María no se quedó sin ser tratada aún más de lo que ella ya había padecido de la lepra. María fue expulsada del campamento porque la lepra era altamente contagiosa y la ley decía que el leproso tenía que estar fuera de la comunión con las demás personas. ¡Qué tremendo!, dice la Escritura allí. El versículo 15, así María fue echada del campamento 7 días y el pueblo no pasó adelante hasta que se reunió María con ellos. Así quiere Dios que expulsemos para siempre en nuestras vidas la murmuración. Y si usted en su casa se queja, deje a un lado la murmuración. Si usted hijo se queja de su padre, se queja de su madre, si usted murmura, si usted habla mal de ellos, deje a un lado todo ese tipo de conducta. Esposo, no se queje de su esposa. Esposa, no hable mal, no murmure de su esposo. Ciérrele las puertas al enemigo. No permita que él gane ventaja de esta forma. Dios quiere que nosotros tengamos un hogar en donde aprendamos a estimularnos, a elogiarnos, a motivarnos el uno al otro. a sacar lo mejor de cada uno de nosotros, y con la ayuda del Señor y la gracia de Dios vamos a poder ser mejores esposos, mejores padres, mejores hijos, mejores personas. La expulsión de María provocó dos cosas en el pueblo de Dios. Número uno, le atrasó en su avance hacia la tierra prometida. Así Dios, hermanos, va a tratar con aquel hogar en donde no se pone en orden la murmuración o el murmurador, y ese hogar va a estar perdiendo bendiciones. Esa familia va a estar siendo afectada, va a estar siendo minada. Pero también la forma en que Dios trata con María sirvió de ejemplo para que nadie más se atreviera a murmurar. Y esto estableció un precedente para que el pueblo de Dios cambiara de actitud y que pudiesen tener una actitud proactiva y constructiva en beneficio de la familia, en beneficio también de la obra de Dios. Así que, hermano, hermana, cuidemos este aspecto de nuestra casa, de nuestra familia. Cuidado con estarle dando al enemigo lugar por medio de este tipo de prácticas, por medio de la murmuración. Esto no debe ser, no tiene que darse entre nuestra casa, en nuestra familia, en nuestro hogar. La murmuración es al cuerpo de Cristo lo que una gangrena es al cuerpo humano. Si no se detiene a tiempo, producirá dolor, hedor y muerte. Así como la gangrena debe ser cortada para el beneficio o por el bienestar de todo el cuerpo, los creyentes debemos renunciar a toda murmuración, y más cuando se da en el núcleo, en el seno de nuestro hogar, de nuestra familia. Tenemos que renunciar a la difamación, tenemos que renunciar a la crítica vana los unos con los otros. Dios nos llama a despojarnos de ese viejo hombre que está viciado conforme a los deseos engañosos de la carne y revestirnos del nuevo creado según Dios en la justicia y santidad de la verdad. Evaluemos cómo están las relaciones en nuestras casas. Quizás aquella persona que usted está murmurando no lo oye, pero a Dios no se le escapa nada. Dios sí lo oye, y Dios va a tratar con aquel que está haciendo este tipo de práctica. Renunciemos entonces en el nombre del Señor Jesucristo a esta contaminación y seamos para Dios un pueblo sano que no le sigue el juego al calumniador de los creyentes. No permitamos que el enemigo gane más ventaja en nuestra casa, en nuestro hogar, en nuestra familia. Cerremos las puertas para que Él no traiga este tipo de contaminaciones. La palabra del Señor nos dice en Apocalipsis capítulo 12, versículo 10, entonces oí una gran voz en el cielo que decía, ahora ha venido la salvación, el poder, el reino de nuestro Dios y la autoridad de Cristo, porque ha sido lanzado fuera el acusador de nuestros hermanos, el que los acusaba delante de nuestro Dios día y noche. No hagamos lo que hace el enemigo: acusar, murmurar, juzgar y criticar. Cerremos las puertas a este tipo de prácticas y permitamos que Jesucristo establezca su reino en nuestras vidas y que también Él sea el Señor y el centro de nuestras familias. Y cuando Jesucristo es el centro y Señor de nuestras familias, vamos a traer honra y gloria a su nombre y vamos a dar un fiel ejemplo a nuestra comunidad. Y otras personas van a querer también tener a Jesucristo como su Señor y como su Salvador al ver que en nuestro hogar caminamos en armonía, vivimos en común acuerdo, que nos comprendemos, nos amamos, nos soportamos, nos toleramos, nos respetamos. Y también porque ciertamente nos equivocamos muchas veces, fallamos, pero cuando fallamos pedimos perdón y estamos dispuestos a retomar el camino para poder corregir el rumbo que necesita ser corregido y darle a nuestro hogar, a nuestra casa, a nuestra familia, el norte que Dios quiere que nosotros tengamos en nuestra casa. Con la ayuda de Dios y dependiendo de la gracia y el poder de su Santo Espíritu, vamos a tener una familia que honre el nombre de Jesucristo y que sea luz y sal en medio de este mundo de pecado, de tiniebla y de maldad. Dios es fiel y contamos con su respaldo y su ayuda para poder hacer realidad el sueño de Dios para con nuestra casa, para con usted como esposo, como madre, como padre, como hijo, como parte de una familia. Dios les bendiga. Un amigo y servidor, el pastor Marco Torrente Herrera, les anima a seguir adelante.
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Señor, gracias por tu providencia sobre nuestras vidas, por ser el Dios de la fidelidad, el Dios de gracia y de amor, el que seca toda lágrima.

0: Señor, en ti está nuestra esperanza. Señor, en ti está nuestra confianza. Y sabemos que tú nos levantarás, que volaremos más allá como las águilas, que en ti está nuestra confianza. Gracias por cuidar de nosotros. Gracias por tu abrigo que nos cubre día tras día, Jesús. Amén y amén. Aplaude fuerte la fidelidad de Dios. Fuerte que él es fiel, él es bueno, bondadoso. Aleluya.
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6: Son las 9 en punto.
7: Cuatro horas. 24 horas.
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9: Aleluya. Que Dios me los bendiga en esta noche. Damos gracias a Dios una vez más por este día que nos ha regalado, por esta noche que nos da la oportunidad de poder encontrarnos con ustedes también. Damos gracias a Dios por la vida de cada uno de ustedes. Dice la palabra: Jehová será refugio del pobre, refugio para el tiempo de angustia. En ti confiarán los que conocen tu nombre, por cuanto tú, oh Jehová, no desamparaste a los que te buscaron. Usted está buscando al Señor, usted está buscando una respuesta de Dios, pues esta noche, espérela, que Dios tiene cuidado de cada uno de nosotros. Siempre esta oportunidad que Dios nos da para poder servirle y para bendecirle a usted y unirnos a esa fe, a esa esperanza de la respuesta de Dios para su vida. Estamos aquí para ayudar a nuestra hermana Damaris Asofeifa, que está tomando ahí nota de cada una de las peticiones que nos ingresan a través del 87 77 59 65, la mensajería de texto. Usted puede seguir escribiéndonos ahí, 87 77 59 65. En el control central tenemos a nuestro hermano Andrei Mora y le saluda su servidor, el pastor Julio Manuel Goyenaga, pastor de la Iglesia Familia de Dios allá en San Juan de Tibás. Ahí estamos para servirles. Vamos a presentar nuestras vidas delante del Señor, la vida suya, la vida de cada uno de nuestros hermanos. Vamos a presentarnos ahí en oración. Aquellos que hoy quizás en este momento están ansiosos, angustiados, qué sé yo. Padre, oramos en el nombre de Jesús para que venga tu mano, Señor, extendiéndose, trayendo la respuesta, trayendo, Señor Dios, aquella respuesta de aquella anciana, de aquel niño, de aquel joven, de aquel hombre, aquellos que hoy están oprimidos por el enemigo y que tú quieres romper esas cadenas, Dios. Oramos por ellos, oramos por aquellos que están pasando momentos de prueba, como la familia de nuestra hermana Iracema Sánchez, también ahí con la partida de su prima. Señor, oramos para que vengas tú dando fortaleza, Señor Dios, como nos compartía también nuestra hermana Rosa Delgado, ese compañero ahí que tenía en el centro, ese lugar donde ella está, Señor Dios, y que también partió. Oramos, Señor, para que tú des paz a la familia, para que, Señor, podamos entender que estamos en tus manos y que hoy estamos aquí, mañana no, Señor. Dios, que somos como la flor del campo, florece y ya mañana no estamos, Dios. Así es que podamos tomarlo de esa manera y más que eso, Señor, entendiendo que allá lo que tú tienes preparado para cada uno de nosotros es todavía mejor, Señor. Entonces, pedimos fortaleza para ellos. Oramos por esas personas que están esperando esos juicios, los que mañana irán a juicio, Señor Dios. Sobre todo, oramos por aquellos que son inocentes y han sido acusados, qué sé yo, Dios. Pedimos que tú vengas bendiciéndonos de una manera muy especial. Padre Dios, esas familias, esas personas como Daisy que están angustiados porque necesitan una casa urgente, Dios mío, que tú les des paz, que tú les des la respuesta. Padre Dios, que venga, Señor, de ti, Señor, esa respuesta. Que tú vengas dando, Señor, alivio al corazón de aquel que está cansado hoy, Señor, y dice, no sé qué hacer, no sé cómo salir de aquí. Padre, que tú vengas respondiéndole. Tu palabra me dice que el pobre se puede refugiar en ti. Nosotros nos podemos refugiar en ti, Señor, y saber que de ahí viene la respuesta, Señor. Padre, por eso te rogamos en el nombre de Jesús que nos ayudes, que cada una de las peticiones que van a ingresar, las que han ingresado, Señor, cada una de ellas, Dios mío, puedan tener un eco de los cielos, Señor. Que vengas tú dando esa respuesta que se necesita. Padre, gracias. En el nombre bendito de Jesús. Amén y amén. Decía estos versículos que encontramos en el Salmo capítulo 9, precisamente en el verso 9, donde dice que el Señor, Jehová, el grande, el todopoderoso, es el refugio del pobre, del que no tiene, del que tiene una necesidad profunda. Ahí está la respuesta de parte de Dios. No solo es el refugio del pobre, sino también es el refugio del que está en angustia, del que está en una necesidad, el que dice en ese tiempo difícil, como el que usted está pasando en esta noche, esa angustia, eso que usted dice, ¿cómo yo me voy a ir a dormir así? No puedo, no puedo. ¿Cómo yo voy a dormir? ¿Cómo voy a descansar si sé que no ocurre un milagro, si no ocurre algo diferente a la vida de este familiar? Se nos va. ¿Cómo voy a ir a descansar tranquilo, tranquila, si sé que mañana tengo que pagar y no tengo la plata? ¿Cómo puedo ir a descansar hoy sabiendo que si no pago la casa, mañana me sacan de la casa, me sacan las cosas? Sí, no son cosas hipotéticas. Son cosas reales. Yo sé que muchas personas están en una situación como esa. Y yo puedo decirlo como alguien que ha experimentado en carne propia eso. Saber de la inseguridad del día de mañana. Pero aquí está la clave, aquí está la respuesta, aquí está el consuelo que podemos tener, porque dice el verso 10, en ti confiarán los que conocen tu nombre. Sí, la angustia puede venir, la necesidad puede venir, todas estas situaciones van a venir, pero aleluya, si confiamos en el Señor, vamos a poder descansar. Porque dice, por cuanto tú, oh Jehová, no desamparaste a los que te buscaron. Hoy tengo aquí en mi mano, doña Mari me pasó una lista aquí de peticiones, y está pasando otras peticiones, vendrán otras peticiones. Bueno, usted que ha escrito, usted que ha lanzado esa petición, usted está confiando en Dios, usted está creyendo en Dios, usted está esperando en Dios, y Dios no le va a desamparar, porque dice el Señor no va a desamparar a los que le buscan. En el capítulo 13, de ahí mismo, en los Salmos, en el capítulo 5, dice el salmista David, mas yo en tu misericordia he confiado, mas yo en tu misericordia he confiado. Y no solo yo tengo la confianza, dice David, no solo yo tengo la confianza en ti, sino que también alegra mi corazón. Señor, mi corazón se alegra con tu salvación. Mi corazón se alegra por los hechos, y cantaré, dice el salmista. No solo mi corazón va a estar alegre por la salvación, también yo voy a cantar a Jehová. ¿Por qué? ¿Por qué? Dice David. ¿Por qué él puede cantar a Jehová? Dice, porque Jehová me ha hecho bien. Gloria a Dios. Porque Jehová me ha hecho bien. El Señor lo único que hace con nosotros, lo único que hace es hacer el bien. El Señor nunca nos va a hacer el mal. Recuerda que dice allá en Jeremías 29:11, porque yo tengo planes para ustedes, planes de bien. Es que los planes de Dios siempre van a ser planes de bien. Y el Señor dice, yo tengo planes de bien. David lo entiende, dice, no solo están los planes, sino que también el Señor ha hecho ya el bien. Gloria a Dios. Bueno, a usted que está esperando una respuesta, por ejemplo, nuestra hermana Gloria Talavera dice, van a operar un tumor que hay ahí en su brazo. Vamos a creerle al Señor, que el Señor va a hacer bien. ¿Que va a usar los médicos? Que use los médicos. El Señor puede operarle sin los médicos, también lo puede hacer. No importa cómo lo haga, pero el Señor va a hacer el bien. A veces la gente dice, no, Dios no fue el que operó, fueron los doctores, pero Dios usa a los médicos. Dios usa, les da inteligencia, le da capacidad, le da dirección. Yo creo firmemente que el Espíritu Santo de Dios está ahí alrededor de esta gente cuando oramos, y sobre todo aquellos, aquellos doctores, aquellas doctoras, aquellos médicos que conocen y temen al Señor. Bueno, le recordamos una vez más, quiero recordarle el número que nos sirve para que usted nos envíe su mensaje de texto. 87 77 59 65. 87 77 59 65. Y vamos a presentar a Eduardo. Eduardo está en cuidados intensivos. No solo el hecho que Eduardo esté en cuidados intensivos, sino la angustia de su familia también. Oramos, Padre, para que haya una bendición muy grande, Señor, sobre la vida de Eduardo. Que esos cuidados intensivos sean los tuyos también, Señor. Que tú le guardes, que tú le ayudes, Dios. Mira a Amelia Talavera. Está con un dolor de rodilla, pero hay algo más fuerte que está afectando su vida. Está bajo una depresión. Oramos, Padre del Cielo, para que tú vengas bendiciendo la vida de Amelia. Le ayudes a salir adelante en esta depresión. Oramos por José Bermúdez, ese dolor de su pierna, ese problema en su columna. Padre, que tú pongas tu mano. Como decíamos ahora, Gloria Talavera también, porque va a ser operada de ese tumor en su brazo, Señor. Oramos que tú te glorifiques en ella, en Rosa Bermúdez, por esa dolencia ahí en su rodilla. Padre, oro de manera muy especial por la vida de Marlene Ceravalli, Señor Dios. Bendícele. Pon tu mano sobre ella, Señor Dios. Opera ese milagro. Tú, Señor, le amas. Y oro, Señor Dios, para que ese amor se traduzca en sanidad, Padre, en el nombre de Jesús. Que tú bendigas a Cecilia, por esos dolores de cadera que está padeciendo ella ahora también, Señor. Oramos por Tere Bermúdez. Doña Tere va a ser operada de sus ojos. Oramos, Señor, para que sea todo un éxito y que doña Tere pueda decir qué bendición, como digo hoy yo, después de una cirugía, la bendición de que podemos ver diferente y todo. Señor, bendícele a ella, bendice a cada una de esas personas que van a ser intervenidas quirúrgicamente, Señor Dios. Oramos por Gisela, por esa depresión también. Padre, el enemigo lucha contra nosotros, nos deprime, nos hace sentir miserables, nos hace sentir tan mal, pero Dios, tú eres nuestra gloria, tú eres el que levanta nuestra cabeza, tú eres el que levanta nuestro ánimo, nuestra vida, Señor. Dios, hazlo en la vida de Gisela, Señor. Dios, ayúdale en esos dolores musculares también, Señor. Por Johan Bermúdez y Jean Bermúdez también, por finanzas, por protección, por bendición en su trabajo, Señor Dios. Oramos que tú bendigas también la vida de Rafael Jiménez, que tú le proveas un trabajo estable, que tú le des paz, Señor, que le des paz a él y que le des paz a su familia, Señor Dios, en el nombre de Jesús. Oramos por Kembly, por esas deudas que tiene, Señor. Oramos por protección, por su trabajo, oramos por liberación, oramos por cada uno de sus hijos también, Señor. Bendícele, Padre, en el nombre de Jesús. Yohebet también, oramos por ella, oramos por liberación en su vida, Señor. Eliet, por sanidad en su estómago, Señor. Judith Moncada, por cobertura, por sabiduría, por la finanza, Señor. Padre, que tú le des entendimiento también a ella, Señor. Dios, oramos por Michelita también, Dios, que tú le bendigas, que tú le ayudes con un trabajo, Señor. Dios del cielo, abre puertas, Señor, para que pueda conseguir un trabajo pronto, Señor, en el nombre de Jesús. Oramos por Yuli, por ese estrés, por fortaleza en sus piernas, por esa crisis de epilepsia también, Señor. En el nombre de Jesús, oramos por Jorge, por sanidad en sus huesos, en sus articulaciones, Dios. Oramos por Priscila, por sanidad de gastritis, Señor, y los triglicéridos, Señor Dios. Padre, bendícele. Padre Dios, tu palabra nos dice allá en el libro de Isaías que el Señor Jesús llevó, cargó con nuestras dolencias, llevó nuestras enfermedades, Señor. Hizo una obra maravillosa, no algo que iba a hacer, es algo que ya hizo. Él pagó adelantado, pagó por cada uno de nosotros, pagó por nuestros pecados, pero pagó también por nuestras enfermedades. Por eso en esta noche oramos a ti, Señor Dios, para que vengas trayendo esa sanidad, Señor Dios. Oramos por Denis Madrigal, por Christopher Madrigal también. Oramos por liberación, para que sea roto, Señor, todo espíritu que le ate al alcohol, Dios mío, en el nombre de nuestro Señor Jesucristo. Oramos, Señor, también por la vida de Wilber Torres, Señor. Oramos por los clientes, Señor Dios, para su taxi. Oramos por un milagro financiero también, Señor Dios del cielo. Gracias por todo lo que tú haces, Señor Dios, en el nombre que es sobre todo nombre. Señor, seguimos poniendo delante de ti la vida de Jimena, para que tú le proveas de sabiduría, para que tú le proveas, Señor Dios, que tú le des la bendición a Rubén Loaiza, Señor, y para que haya una situación especial en su trabajo. Señor, oramos por las finanzas, para que el Señor trate con Luciana Loaiza también, Padre, en el nombre de Jesús. Oramos por Roger Cruz, por una casa propia, por Gina Rodríguez, por protección, para que tú también le des la bendición, para que tú le proveas el gozo. Oramos por Ana, por salud, por conversión de toda su familia, Señor. Oramos por Joshua, por conversión y trabajo, por Laura Solo, Señor, por una plaza fija, por Guillermo, por una sanidad completa. Mauricio González dice, no quiere ir al hospital y está mal de salud. Oramos, Señor, que tú lo bendigas, que lo ayudes, y si es tan necesario ir al hospital, que tú lo convenzas, Señor. Oramos por Susan, por ansiedad, y que tenga paz, Dios mío. Oro por mi hermana Silvia Carrillo, Señor Dios. Padre, toma toda ansiedad, toma toda preocupación, todo pensamiento negativo, Padre. Toma control de la mente, de su corazón, Dios mío, en el nombre de nuestro Señor Jesús. Te rogamos, Padre, que tú bendigas también la vida de Priscila Rivas y que pueda ser aprobado el bono de vivienda, Señor. Oramos por Marco Tulio, por sanidad de su rodilla, por paz y liberación de deudas. Padre Dios, ¿cuántas personas están sufriendo porque deben dinero? Porque no les han pagado lo que les corresponde, esos dineros retenidos, como decimos nosotros, esos dineros que no han llegado, que ellos están esperando, pero que no han llegado, pero sí están llegando los cobros, están llegando todo esto. Padre, ayúdales, Señor. Padre, en el nombre de Jesús, oramos por Noemí, por su mamá. Dice que tiene problemas, muchos dolores, una consecuencia de la menopausia, Señor. Dios, ayúdale, Padre, en el nombre de Jesús. Oramos por Nidia, por ayuda de Limas, y también por esa pensión que está gestionando, Padre, en el nombre de Jesús. Pedimos por María Rodríguez, por sanidad en su pierna. Oramos también, Señor, por Danilo, por sanidad de esas cataratas que tiene ahí, ese problema en su vista, Señor, por la familia Venegas Ureña, por cobertura. Y también Olga pide por su hijo, en su matrimonio, Señor. Oramos por Ana, por sanidad completa de rodillas, por Heiner Aguilar, que también se encuentra privado de libertad. Oramos, Señor Dios, poniendo en la vida de Laura. Señor, que tú te glorifiques en la vida de Laura Zanabria, Dios mío. Pon tu mano sanadora sobre la vida de ella. Bendice a doña Margarita, a Maggie, Señor, bendice a la mamá de Helen, Señor Dios. Ayúdale a ella, ayuda también a Heiner, Señor Dios, con su salud, Padre. Yo te lo pido en el nombre de Jesús. Oro por Ángel Bonilla allá en Quepos, que está con ese problema, ese aneurisma. Señor, que tú te glorifiques en la vida de él. Señor, yo te lo pido. Mira a Rebeca Valverde Sianca, allá en la zona sur, Dios mío. Padre, un milagro, una palabra tuya, Señor. Esa palabra que tú envías y envías para sanidad, Señor. Envía tu palabra. Dios, oramos por la salud de Rosy Solano también en esta noche. Ponemos cada una de estas peticiones en tus manos. Dios, venimos aquí. Faro del Caribe abre este espacio porque cada una de las personas que integran la junta directiva, porque cada una de las personas que laboran, cada una de las personas que venimos aquí a orar, estamos creyendo que Dios hace cosas especiales. Y el Señor va a responder. Aquel que está necesitando esa respuesta económica, aquel que está esperando una respuesta en un juicio, aquellos que están esperando una sanidad, aquellos que están esperando un milagro, Señor, los que hemos leído, Señor, los presentamos delante de ti en el nombre de Jesús, esperando, Dios, eso, esa respuesta que viene de ti. Gracias, Padre, en el nombre de Jesús. Amén. Les recordamos 87 77 59 65, el número que usted puede hacer uso para enviar su mensaje de texto y también su audio. Vamos a hacer un cambio, vamos a ir con nuestro hermano André Mora, pero al retornar vamos a escuchar esos audios que ustedes nos han enviado.

0: Aleluya. Claro que la sangre de Jesús tiene poder, es súper poderosa, ¿verdad? Esa sangre es la que nos ha libertado. Bueno, vamos a ir a escuchar esos audios que ustedes nos han enviado. Nuestro hermano Andrés está listo y yo también.
1: Buenas noches, hermanos.
0: Buenas
1: Yo me
0: noches.
1: llamo Floribel López Araya de Pérez Celedón. Quiero que oren por mí, por mis enfermedades, por mis riñones que los tengo un poquito afectados y también que oren por mi hija Yendri López Araya. Perdón, Yendri Cordero López, perdón, Yendri Cordero López, que viene de pasar las vacaciones allá en Francia, ya viene, mañana sale para acá, para Costa Rica, si Dios lo permite que llegue todo bien. Quiero que oren por ella. Perdón por la equivocación.
0: No hay problema, vamos. Ok, vamos con el siguiente.
2: Buenas noches, hermanito Julio, que Dios me lo
0: Buenas
2: bendiga. Le
0: noches,
2: habla Carmen de Tibás.
0: Hermana
2: Es
0: Carmen.
2: para pedirle, por favor,
3: En tu nombre,
2: que
3: por cuanto tú,
2: me
3: oh
2: siga
3: Señor,
2: acompañando en oración
3: todo
2: por mi
3: eso
2: hijo Mario,
3: lograste,
2: por la
3: ahora está
2: salud y
3: funcionando.
2: por la liberación
3: Usted
2: del
3: está
2: alcoholismo.
3: buscando al Señor, usted está
2: Y
3: buscando una
2: también por mi hijo
3: respuesta de
2: José,
3: Dios,
2: que está
3: oremos
2: trabajando en
3: juntos.
2: el ministerio del
3: Noche,
2: Señor.
3: espérela,
2: Cada
3: porque
2: uno
3: Dios
2: tiene su
3: tiene
2: parte. Y
3: un
2: por mis
3: plan
2: dos hijas,
3: con nosotros,
2: Julita
3: que
2: y
3: siempre ha
2: Carmen
3: sido
2: María.
3: que Dios nos da para
2: Muchísimas gracias.
3: poder servirle
2: Le cuento que
3: y
2: ayer cumplí
3: compartir con
2: noventa y
3: usted.
2: un año.
3: Unidos a esa esperanza.
0: Gloria a Dios. Bueno, vamos por otro audio.
4: Buenas noches, hermanito, muchas bendiciones. Habla
0: Amén.
4: Teresita Morales de Virrey, Santa Bárbara de Heredia. Esta pedí
0: Teresita
4: oración por un
0: Morales.
4: tío político que vive en San Roque, Grecia. Es que está muy malito en el hospital de Grecia. Y acá falleció, hace como un mes y medio falleció un hijo de él. Y ahora él está muy grave en el hospital de Grecia. Para que Dios le dé mucha fortaleza a la familia, ¿verdad? Para, si es de Dios, que lo levante donde está él, sino que Dios haga su santa voluntad, porque la familia está pidiendo oración por el papito que está muy delicado en el hospital. Muchas bendiciones. Muchas gracias.
0: Amén. Bueno, no nos dio el nombre pero vamos a estar orando.
5: Señor Dios,
4: señores de Farol
5: opera
4: Caribe,
5: ese milagro.
4: yo les pido oración
5: Tú,
4: por mi hijo
5: Señor, le
4: Esteban,
5: amas. Y oro,
4: que él
5: Señor
4: está en
5: Dios,
4: drogas, Señor,
5: para que ese amor se
4: que
5: traduzca en sanidad,
4: también me
5: Padre,
4: ayude a
5: en
4: mí
5: el
4: en mi
5: nombre de
4: enfermedad de
5: Jesús.
4: diabetes.
5: Que tú bendigas a Cecilia
4: Gracias, Señor
5: por esos
4: Jesús.
5: dos.
0: Vamos con el siguiente.
6: Bendiciones, mis hermanitos. Pido oración por Jairo Araújo Santana, que está muy quebrantado de salud, para que el Señor se glorifique en la sanidad de él, de Luisa.
0: Ok, está bien. Estamos. Muchas gracias, André, y muchas gracias a cada uno de los hermanos que nos han enviado esos audios. Vamos a presentarlos delante del Señor. Y vamos a poner la vida de Floribeth López Araya, que tiene esos problemas ahí renales. Dios, que tú te glorifiques en la vida de ella. Oramos no solo por ella, oramos por su hija Jennifer Cordero, que viene de Francia. Quizás viene muy alegre, muy motivada. Señor Dios, oramos para que ese regreso sea todo en paz, que ese regreso, Señor, no tenga ningún contratiempo y también resguardando su salud, Padre. En el nombre de Jesús, queremos darte gracias por nuestra hermana Carmen, que nos acompaña regularmente de Tibás. Le bendecimos, damos gracias a Dios por esos 91 años que tú le has dado, Señor. Dios, no he tenido el privilegio de conocerle, pero Dios, tú la conoces. conoces también todo lo que produce gozo en su vida y lo que produce dolor. Yo sé que ahí, Señor, nuestros hijos son tan importantes, Señor, y en la vida de ella, en Mario, que tiene ese problema de alcoholismo, Señor, oramos, Padre, que tú te glorifiques en él, que sea como un regalo para mi hermana Carmen, Señor Dios, la libertad en este aspecto. Oramos por el trabajo de José, entiendo, está trabajando para el Señor Dios, que tú te glorifiques, Señor. Oramos también por sus hijas, no sabíamos que tenía hijas, y a Julita la bendecimos, bendecimos también a Carmen María, bendecimos a cada uno de ellos, Señor Dios, para que tu mano poderosa esté sobre ellos, Señor. Bendice esta familia, a doña Carmen, a José, a Mario, a Julita, a Carmen, bueno, a cada uno de ellos, Señor Dios. Padre, que tú le des muchos años a nuestra hermana, Señor, sobre todo fortalecida en el poder tuyo. Oro por Teresa Morales, doña Teresa, que nos pide que oremos por este señor que está allá en San Roque de Grecia. Padre, también, no solo él, cada uno de nosotros estamos en tus manos, Señor Dios, y que tú tú tienes el tiempo para cada uno de nosotros. Padre, que trates con la familia, una familia que ha sido afectada, entiendo, por la partida de su hijo, Señor. Te doy gracias por también la vida de Jairo. Oramos, Señor, por la vida de él, Jairo Arauz Santana, por la salud de él, Dios mío. Oramos en el nombre de Jesús. También pedimos por Esteban para que pueda ser libre de la droga, Dios mío, en el nombre de Jesús. Oramos también para que nuestra hermana que nos llamó, no tenemos el nombre, pueda también recibir sanidad de ese problema de diabetes, Señor Dios, en el nombre que es sobre todo nombre, en el nombre de Jesús. Oramos por Felipe Barbas, por una pensión, por su ministerio. Oramos por Abel, por un milagro financiero, por clientes para su taxi. Don Ronald, por una sanidad, le entró una bacteria en su mano. Padre Dios, oramos que tú te glorifiques en la vida de él. Oramos por Esteban, por un trabajo también, Dios, que tú, Señor, te glorifiques. Oramos por Rubí, por una sanidad de fiebre que tiene, y dice, y que ya empiece a comer sola. Bueno, ¿qué estará pasando, Rubí? Dios, pero pedimos para que tú le fortalezcas. Oramos por ese apetito. Oramos, Señor, para que también pueda haber una libertad para comer, Señor Dios, en el nombre de Jesús. Quiero presentar también la vida de mi hermana Ana Durán y su mamá, doña Aide Durán, allá en Guanacaste. Oramos por su tío, que lo conocen como Pollito. Oramos por él, oramos que tú lo fortalezcas, que tú lo resguardes, Señor, que más que el cuidado de doña Ana, venga el cuidado tuyo sobre él, Dios mío. Oramos por las familias Rojas López, Durán Aymerich, Valverde Aymerich, y por cobertura para cada uno de ellos. Que tú envíes paz, que tú envíes sanidad, Señor Dios. Oramos por Jocelyn y por Robert, por un milagro financiero. Oramos por Daniela, ese problema de tiroides, Dios. También Oscar, por cobertura en su trabajo, que tú le bendigas, Señor. Robert, por sanidad, ese problema que tiene de taquicardia, oramos por liberación de drogas también en su vida. Gustavo, por salud de su cuerpo y también de su alma. Rita pide por protección en su casa, por su familia. Digna, por ese proceso de quimioterapia y la situación económica. Ahí ponemos también la vida de Daisy Umaña. Oramos, Padre, que tú le proveas la casa que ella necesita, que tú le des mucha paz, Dios mío, con ese proceso de quimioterapia que ha terminado su hija y que ahora inicia radioterapia, Padre, y que sea tu mano sobre ella, Señor Dios. Que tú bendigas a cada una de sus hijas, Señor. Que tú trates con ellas, Padre. En el nombre de Jesús, oramos por Patricia, por provisión para una casa propia. Oramos por Daisy, por Kevin, Señor. También por una casita propia, por un trabajo estable, por sanidad, Señor. Ese problema de miomas, Dios mío, en el nombre de Jesús. Oramos también que tú bendigas a Arlene Martínez por la conversión de cada uno de sus hijos. Luis, por conversión, dice por un dolor que está afectando su rodilla. Yesenia Guzmán pide por un milagro, por su salud, por su familia, por salvación, por cobertura, Señor. Oramos por Jensi Murillo. También por sanidad de diabetes, problemas de colesterol, artrosis debe de ser, también por esta hermana Línea Carballo, oración dice por cada uno de sus hijos, por salvación, Señor. Esther Sandoval pide oración por sanidad, también por una casa propia para su familia. Sandoval, viven allá en el valle, en Nicaragua, que tú te glorifiques. Oramos por Edgar Solano. Luis pide por sanidad y por conversión. Padre Dios, cada una de estas peticiones, Señor, tú las conoces, Señor. Padre, sabes el momento que está pasando cada persona, el momento que está pasando cada familia, Padre. Oramos también para que tú te glorifiques en la familia León Bosa, para que haya una conversión, para que haya, Señor, un encuentro tuyo con esta familia, con toda esta familia, con todos y cada uno de ellos. Oramos, Señor, por Rigoberto Collado, por sanidad en su cuerpo, por esa operación que se le va a realizar también. Padre, tú puedes hacer tantas cosas. Porque para ti, Señor, no hay nada, absolutamente nada imposible, Señor. Por eso, en este momento, Señor, estamos creyendo que tú, Señor, te manifiestas en la vida de Rigoberto Collado. Esa sanidad que necesita, esa operación que también le van a realizar al hermano Rigoberto, Señor, Dios, que tú te glorifiques en la vida de él, Señor. Carlos Carvajal también tiene un problema, una bronquitis aguda, Señor. Te pedimos en el nombre de Jesús que tú le bendigas, que tú resguarde su vida, Señor. Pedimos también que tú bendigas la vida de nuestro hermano pastor Gumer. Oramos por el culto de mañana, donde estará ministrando la palabra nuestro hermano Miguel Solís, para que tú lo uses, para que la gloria tuya se manifieste, Señor, en el nombre de Jesús. Oramos por Gilbert Chávez, está esperando un milagro financiero, y también para que cada uno de sus hijos se vuelvan al Señor. Cada uno de los hijos, aquellos que un día conocieron del Señor, aquellos, Señor, que se han apartado por alguna razón, puedan volver a los caminos del Señor. Oramos también en esta noche, Señor Dios, para que tú vengas bendiciendo la vida de Mireya Espinosa. Oramos por Daniel Hernández, para que él pueda ser libre, Señor, también de todo vicio, de toda atadura. Padre, oramos por Jensi Murillo, también oramos por Génesis, que gane, vamos a ver, dice, que gane una matrícula en el colegio y también gane la especialidad. Oramos por Evelyn González, por su vida espiritual. Oramos por Rocibel Vargas, sí. Pide por Telma, por sanidad, que tiene problemas de piedras, cálculos en su vesícula. Dios, oramos también en esta noche, Señor, por la vida de doña Laura Fernández, la señora presidente que tenemos en nuestro país. Oramos por sabiduría. Oramos, Dios, para que tú le des la capacidad, Dios mío, de gobernar correctamente, bajo el consejo tuyo, bajo la justicia tuya, Señor Dios. Oramos no solo por ella, por cada uno de los ministros, Señor, cada una de las personas que ella tiene ahí a su lado, Dios mío, que sean esas personas idóneas, Señor. Dios, no para que un partido político quede bien o una persona. No, Señor, es que necesitamos en nuestro país esa tu presencia. Necesitamos de hombres, de mujeres temerosos de ti, Señor. Dios, que puedan escucharte y llevar el barco en buena dirección. Oramos por estos problemas que tenemos serios, Dios mío, estos crímenes, estos asesinatos, esos sicariatos, Señor Dios, como le quieran.

en cada una de estas personas, cada uno de estos hombres, cada una de estas mujeres, esta gente que está siendo involucrada en estos eventos. Padre, oramos también por Lucía Hernández, pide pues, sanidad por su mamá. Dios, oramos también por su papá, oramos por protección para la familia y por Carla Valverde. Así que ponemos, Señor, por sanidad y salud mental de la vida de ella. Oramos por Marixa Sosa, que pide oración por su salud. Asimismo, ponemos la vida de Jorge, una operación que le van a estar realizando el día lunes, y ya que tuvo un infarto. Oramos por Macedonio, por Rosita, por Santiago, por José Pablo, por Gerardo, por Randall, por Ivette y por Mario, para que cada uno de ellos, Señor, puedan llegar a tus pies, para que ellos puedan tener un encuentro, para que se conviertan a ti, Señor. Oramos por Felipe Méndez, por ese problema que está enfrentando, esa prostatitis, Señor. Oramos por Wilson Vargas, por conversión. Ramón Alberto Obando, por protección. Él se dirige hacia México. Oramos, Señor, que pueda ir, regresar o quedarse ahí, ¿no? Donde él vaya, vaya tu mano, Señor. Oramos por Nahum, ese problema que tiene, esa ansiedad, esa fobia, esa depresión, Padre. Toma control de la vida de Nahum, Señor. Oramos por la familia Camacho, por la construcción de su casa, por Giovanni, por un trabajo fijo, por la familia Ureña Agüero, por protección, Ramón, por sanidad en sus huesos. Asimismo, Padre, oramos por Alicia, por cada uno de sus hijos, por la sanidad que pide Elena, en su ojo, Señor. Para que tú lo bendigas, es en el ojo de su hijo. Oramos por un informe que ella entrega en su trabajo, que todo esté bien, por Abby, por sanidad en sus oídos, Olman, liberación de una relación, Giselle, por protección de su trabajo, y Flori, por sanidad en su ojo izquierdo. Jacqueline Anillo dice, por sus hijos, por sus nietos, una sanidad para su mamá y sus hermanos y un milagro para salir de deudas. Padre, cada una de estas peticiones las dejamos en tus manos, Señor, confiados que ahí viene la respuesta. Oramos, Señor, por la bendición sobre la vida de mi hermano Andrei, sobre la vida de mi hermana Damaris, sobre mi vida, Señor. Dios, que tú bendigas también a mi hermano Cristian Ortiz ahora, en este tiempo que él va a estar sirviéndote aquí, Señor. Gracias, Dios, en el nombre de Jesús. Amén y amén. Que Dios me los bendiga y los guarde a todos y cada uno de ustedes.

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3: Este es un tiempo especial, un tiempo del derramamiento del Espíritu Santo sobre toda esta nación, pero también sobre todo el continente. Y yo quiero que en este canto tú le digas al Señor, a mí.

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1: Las tradiciones son un ingrediente básico de la vida humana. Podemos verlo en la manera en que celebramos un aniversario o las fiestas decembrinas. ¿Cuáles son algunas que usted percibe en su ambiente familiar? Las iglesias también tienen sus tradiciones, la forma en que adoramos o nos organizamos como iglesia, o hasta la forma de vestir pueden ser algunas de las cosas que hacemos ya por tradición. ¿Cómo podemos saber si una tradición es buena o mala? ¿Cómo podemos distinguir una práctica que es edificante de una que es dañina? ¿O considera usted que todas las tradiciones son malas o buenas? ¿Qué papel juegan las Escrituras para ayudarnos a dar una respuesta? Son preguntas en las que las diferentes iglesias responden de forma distinta. Y una buena manera de intentar un acuerdo es examinando la forma en que Jesús enfrentó el asunto. Jesús y la tradición es el tema de hoy de la Hora de la Reforma. Les saluda el reverendo Huáscar de la Cruz, quien les da la más cordial bienvenida a este programa. Nuestra reflexión está basada en el Evangelio de Marcos, capítulo 2, versículo 24, que dice así: Entonces los fariseos le dijeron, mira, ¿por qué hacen en el día de reposo lo que no es lícito? Aquí encontramos un incidente entre Jesús y los líderes religiosos de su tiempo. Estas personas siempre andaban buscando una oportunidad para cuestionar y evidenciar a Jesús. No lo dejaban en paz. Eran más eficientes que el FBI o la Interpol. Y en este pasaje creen haber encontrado una fractura en el carácter moral de Jesús. Era un día de reposo y los discípulos de Jesús se habían puesto a recoger espigas de trigo en los campos. Estas eran acciones que ellos creían que violaban la ley de Moisés. ¿Cómo podía Jesús permitir tal acción? ¿Acaso no mostraba esto que Jesús no estaba en consonancia con la ley que Dios había revelado y por lo tanto era un impostor? Ellos creían tener a Jesús en sus manos. Era la oportunidad que andaban buscando para hacerlo quedar mal ante el pueblo. Así que le preguntan, mira, ¿por qué hacen en el día de reposo lo que no es lícito? Si usted no conoce mucho de la vida de Jesús, déjeme decirle que él en realidad tenía un alto respeto por la ley de Dios. Para él, esa ley representaba la voluntad de su padre. Como todo judío, Jesús fue circuncidado y guardaba el día de reposo con regularidad. ¿Por qué entonces permite una acción que parece violar la ley de Moisés? Buena pregunta. La violación es solo aparente. Lo que los fariseos cuestionan no es una violación explícita de la ley. Lo que está en juego son las interpretaciones de esa ley que se agregaron en el transcurso de los años. Y ellos se consideraban guardianes de esos agregados. Esas añadiduras se conocían como una tradición de los ancianos y estos líderes religiosos la consideraban de igual valor que la ley de Dios. Era allí que se explicaba cómo debería guardarse el día de reposo, pero lo hacía en una forma que este día venía a ser más que una carga, que un descanso para el pueblo de Dios. De allí que al contestarles, Jesús no solo va a refutar escrituralmente la postura de los fariseos, sino que también va a mostrarnos el verdadero significado de la ley de Dios. Para nosotros el asunto es importante porque a lo largo de los siglos ha ocurrido algo similar en cualquier iglesia. Pero el asunto explotó en una forma decisiva durante el tiempo de la Reforma. En ese tiempo, la devoción del creyente dependía prácticamente de las tradiciones. Y como los reformadores demostraron, un gran número de estas prácticas contradecían la palabra de Dios. A la gente, es cierto, les gustaban las fiestas, las peregrinaciones, las imágenes. Pero ¿cómo podían mantenerse si violaban los mandamientos de Dios de una manera flagrante? ¿Qué dice Jesús acerca de colocar nuestras tradiciones por encima de la palabra de Dios? Queremos hablar acerca de esto después de una breve pausa.
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1: Jesús y la tradición es el tema de hoy de La Hora de la Reforma. Y estamos hablando de la forma en que Jesús confrontó a la gente de su tiempo que se aferraba a las tradiciones humanas poniéndolas por encima de la palabra de Dios. Jesús comienza mostrándole a sus oponentes la forma tan evidente en que pasaban por encima de las Escrituras. A la hora de formular sus tradiciones, ellos habían pasado por alto incidentes en las Escrituras que permitían una lectura menos rigurosa de la práctica del día de reposo. Nunca leísteis lo que hizo David cuando tuvo necesidad y sintió hambre, él y los que con él estaban, cómo entró en la casa de Dios siendo Abiatar sumo sacerdote y comió los panes de la proposición, de los cuales no es lícito comer sino a los sacerdotes, y aún dio a los que con él estaban. Vaya corrección. ¿Cómo se atreven a cuestionar acerca de la Escritura a Jesús? ¿Nunca leyeron?, le pregunta él a estos eruditos que alardeaban de ser especialistas en cuanto a la palabra de Dios. Jesús alude a un incidente que tiene lugar siglos atrás mientras David huye de Saúl. En esa ocasión David llegó hambriento y comió de un alimento que no podían comer sino los sacerdotes. Lo que Jesús dice es que en ese tiempo de necesidad, la misma ley permitió que sus restricciones ceremoniales fueran puestas a un lado. Claro que los fariseos sabían esto, pero ellos no apelaban a un punto de vista bíblico del sábado. Lo que ellos tenían en mente eran los 24 capítulos de leyes del sábado que se encontraban en la tradición de los ancianos. Allí se explicaba a detalle lo que podías hacer y lo que no podías hacer. O más bien, era de esto último que estaban saturadas esas adiciones. Piense, por ejemplo, que allí se decía que no se podía mover ni siquiera una silla. La mujer tampoco podía verse en el espejo, porque si encontraba una cana podía sentir la tentación de quitársela y con eso quebrantaría el día de reposo. El asunto entonces no es si tenemos tradiciones, sino si esas tradiciones son buenas o malas, si son edificantes o dañinas. Para los cristianos la manera de distinguirlas en algunas ocasiones no es fácil, pero el estándar siempre ha sido su apego a la palabra de Dios. Si una práctica se enseña en las Sagradas Escrituras, o por lo menos no la contradice, no debe levantar alguna objeción. Pero Jesús también señala que los mandamientos de la ley deben leerse a la luz del plan original de Dios. El día de reposo fue hecho por causa del hombre y no el hombre por causa del día de reposo, dice Jesús. Para los fariseos, sus rituales religiosos eran más importantes que las necesidades humanas. Por eso el Señor explica que el sábado era una provisión divina para el hombre con el cual buscaba su beneficio, el descanso de sus tareas. Apunta a su dignidad como ser único delante de Dios. Y los fariseos erraban en un punto tan simple que debería liberar, no lastimar la dignidad humana. Lo mismo sucede con aquellos que se convierten en guardianes de detallitos y costumbres que en realidad no se encuentran en la palabra de Dios. De este modo pierden el gozo de la comunión con Dios y de la gracia de Cristo para convertirse en jueces implacables de los demás. ¿Cuál debe ser nuestra respuesta apropiada hacia la gracia de Dios? Seguramente debe ser más que asombro. Como dice un himno muy conocido, mi vida di por ti, que has dado tú por mí. El cristiano muestra su gratitud profunda viviendo para el Señor.

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1: Son las 10 y 30. 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
1: Isaías, capítulo 46.
2: Se postró Bel, se abatió Nebo, sus imágenes fueron puestas sobre bestias, sobre animales de carga. Esas cosas que vosotros solíais llevar son alzadas cual carga sobre las bestias cansadas. Fueron humillados, fueron abatidos juntamente. No pudieron escaparse de la carga, sino que tuvieron ellos mismos que ir en cautiverio. Oídme, oh casa de Jacob, y todo el resto de la casa de Israel, los que sois traídos por mí desde el vientre, los que sois llevados desde la matriz. Y hasta la vejez, yo mismo, y hasta las canas, os soportaré yo. Yo hice, yo llevaré, yo soportaré y guardaré. ¿A quién me asemejáis y me igualáis y me comparáis para que seamos semejantes? Sacan oro de la bolsa y pesan plata con balanzas, lo llevan y lo colocan en su lugar. Allí se está y no se mueve de su sitio. Le gritan y tampoco responde, ni libra de la tribulación.

0: acordaos de esto y tened vergüenza. Volved en vosotros, prevaricadores. Acordaos de las cosas pasadas desde los tiempos antiguos, porque yo soy Dios y no hay otro Dios y nada hay semejante a mí, que anuncio lo porvenir desde el principio y desde la antigüedad lo que aún no era hecho, que digo mi consejo. Yo hablé y lo haré venir, lo he pensado y también lo haré. Oídme, duros de corazón, que estáis lejos de la justicia. Haré que se acerque mi justicia, no se alejará, y mi salvación no se detendrá. Y pondré salvación en Sion y mi gloria en Israel.
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5: Son las 11 en punto.

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1: Muy buenas noches, familia de Faro del Caribe. Les saluda el pastor Andrés Garzón. Es un gusto poder estar con todos ustedes en su programa De Fe en Fe. Damos gracias a Dios que ha sido bueno, que su misericordia la hemos visto en el día de hoy, su amor, su gracia, aún todo lo que nos ha dado, todo también lo que nos ha quitado, y por eso damos gracias al Padre Celestial, porque sabemos que Él cuida de nosotros, amados. Usted desde su casita, que nos escucha, que espera este programa los viernes, bueno, es un gusto poder estar. Hoy no nos acompaña el Pastor Gustavo, pero bueno, es un gusto estar aquí con todos ustedes. Aquellos hermanos que van manejando, aquellos hermanos traileros, les enviamos un saludo por donde van, por carretera, que Dios los lleve con bien, al amigo también que va manejando el bus, y a todos ustedes que de una u otra manera están trabajando en la noche, llegan a sus lugares de trabajo, o están llegando o saliendo también. Les bendecimos en el poderoso nombre de Cristo Jesús, Señor nuestro. Dice el Salmo 9, capítulo, versículo 9 y 10.

Jehová será refugio del pobre, refugio para el tiempo de la angustia. En ti confiarán los que conocen tu nombre, por cuanto tú, Jehová, no desamparaste a los que te buscaron. Y qué lindo es buscar a Dios en todo momento. Y yo creo que hoy es también una linda oportunidad en este programa de Fe en Fe de buscar a Dios, ¿cierto? De creer, de seguir creyendo. Aquella persona que hoy tal vez está, ha sido llamado a un hospital porque le tienen que hacer una cirugía, aquel que lo han llamado porque tal vez encontró algo anormal en su cuerpo, alguna situación y tal vez recibió esta noticia, aquel que hoy lastimosamente se quedó sin trabajo, aquel que hoy tal vez no pudo, salió y no encontró aún trabajo. Bueno, hay que seguir creyendo en el Señor, hay que seguir confiando en Dios, Él tiene el tiempo, Él sabe de nuestras necesidades. Él conoce de todo lo que nosotros estemos pasando y por eso cuida, Él cuidará de nosotros. Vea lo que dice su palabra, que dice que en Jehová no desamparaste a los que te buscaron, pero hay que buscarlo, no hay que caer en la tentación de desanimarnos, de desconfiar, de querer ayudarle a Dios. No, tenemos que dejar eso a un lado y seguir creyendo, creyendo en el poder de nuestro Padre Celestial, seguir creyendo que Él es el poderoso, el Dios bueno, el Dios, ese Dios que cuida de nosotros, ese Dios que es nuestro refugio, ese Dios que es ese refugio, valga la redundancia, en el tiempo de la angustia, todo esto, la enfermedad, la angustia es la falta de trabajo, la deuda, lo que tenemos, pero tenemos que ir a Él y buscar ese refugio eterno, solo en Él podemos encontrar la tranquilidad, la paz que sobrepasa todo entendimiento, esa paz que no viene del mundo. El mundo no da, no va a dar esa paz. El mundo no nos da esa tranquilidad que solo nuestro Dios Todopoderoso nos puede dar a nosotros. Amén. Así que le invitamos, tómese ese cafecito si está ahí, si no le quita el sueño, o ese tecito, o aquellos hermanos que todo el día tienen sintonizado y toda la noche la 97.1. Bueno, vamos a orar más adelante por ellos, vamos a orar más adelante por todas las personas que les van a estar escribiendo y confiando en el Señor, confiando solo en Él, en que Dios contestará conforme a su voluntad, conforme a su tiempo. Es lo que yo siempre he dicho, no somos nosotros los pastores los que decidimos cómo Dios va a responder las oraciones. No, no es la oración tampoco, es a quien oramos. Y ese que oramos es al Dios Todopoderoso, al que tiene cuidado de sus hijos, al que cuida de nosotros, el que nos da las fuerzas, el que nos da el aliento, en aquel que podemos confiar en medio de la angustia, en aquel que podemos que es el refugio para nosotros los necesitados, para todos nosotros que día tras día necesitamos de su misericordia. Así que si usted quiere, hermano, también me apoya en oración por esos hermanos que no conocemos, pero que Dios sí sabe quiénes son, de todos esos hermanos que a nivel mundial tenemos, esa gran iglesia y el pueblo de Cristo, porque es solo una iglesia, no son varias iglesias, es una iglesia, aquella que ha hecho a Jesucristo su Señor y Salvador, aquella que ha sido redimido por el poder de Dios, porque la salvación es de Él, aquella que el Espíritu Santo nos guía, esa iglesia. Entonces vamos hoy a interceder, vamos hoy a clamar, vamos a suplicarle al Rey de Reyes por esas peticiones, también por la palabra que tenemos, para que la palabra nos hable, hermano, para que la palabra nos inquiete, para que la palabra nos haga ver la necesidad que tenemos. Yo creo que cada vez que vamos a la palabra de Dios y vemos los versos, nuestros devocionales, nos damos cuenta qué tan lejos estamos de cumplir la voluntad de Dios, qué tan cerca estamos de ese texto que estamos leyendo, que estamos estudiando. Entonces, yo creo que estudiar la palabra de Dios es algo espectacular y algo que nos debe inquietar. Y cada día, como dice el apóstol Pablo, le dijo a los corintios en la segunda carta, examinados, examinados, tenemos que estar examinándonos, hermanos. En medio de las dificultades, yo siempre le he dicho, esto es como un rayo X, ¿cierto? Y ahí vamos a ver qué hay en nuestro corazón, qué es lo que sale de nuestra mente. ¿Qué es lo que sale de nuestra boca? ¿Qué es lo que escuchamos en medio de la aflicción?
en medio de la bendición, de la abundancia, de la escasez. ¿Qué es lo que escuchamos? ¿A quién bendecimos? ¿Qué tanto somos agradecidos? Vea que la gratitud no solo tiene que ser manifestada cuando viene la abundancia, la bonanza. No, también debe ser en la prueba presentada, dice la palabra en Filipenses, con acción de gracias. Todas esas peticiones. Y tenemos que, aunque nos parezca difícil de poder decir, ¿cómo puedo agradecerle a Dios que hoy no encontré trabajo? ¿Cómo puedo agradecerle a Dios que hoy me quedé sin trabajo? ¿Cómo puedo agradecerle a Dios que hoy mi matrimonio tal vez está por una situación difícil? ¿Cómo le agradezco a Dios que mis hijos están en vicios? Bueno, es el primer paso que vamos a ser agradecidos. Agradecidos con Dios en medio de toda situación por la que nos encontremos. El corazón agradecido manifiesta humildad. El corazón que se queja manifiesta orgullo. Entonces, ¿qué sale de nosotros? ¿Orgullo o humildad? Entonces, es para ver, y vamos a estar viendo ahorita unos versos del Salmo 13, que son 6 versos, y vamos a estar ahí viendo lo que la palabra de Dios hace en nosotros. Así que les invito, hermanos, les invito para que sigan en sintonía de la 97.1 en su programa De Fe en Fe. Vamos a ir a un canto, mis hermanos, y ya regresamos para estar en la palabra de Dios.

Amén, gloria a Dios. Hace tiempo no escuchaba esa canción. Gloria a Dios, porque todos debemos de tener esa fe, ese lenguaje de la fe, de creer, de que entender de que sin fe es imposible agradar a Dios. Creo que vayamos al Salmo 13, ustedes hermanos que están ahí, pueden acompañar con la lectura. Es un lamento confiado del justo al maestro del coro de David. Es este salmo. Y si logramos ver en los primeros tres versículos, del 2 al 3, perdón, hay preguntas. Y tal vez son las mismas preguntas que usted y yo nos hacemos, que nos hemos hecho, que le hemos hecho al Señor, ¿cierto? En el momento de angustia, en el momento en que estamos lamentándonos, en los momentos de sufrimiento, de dolor. Por eso hoy traía de cómo orar en medio del sufrimiento, es lo que traía hoy, cómo orar en medio del sufrimiento. Y dice así al maestro del coro de David: ¿Hasta cuándo, Señor, seguirás olvidándome? ¿Hasta cuándo me esconderás de tu rostro? ¿Hasta cuándo tendré desazón en mi alma y en mi corazón tristeza día y noche? ¿Hasta cuándo va a triunfar mi enemigo sobre mí? Mira y escúchame, Señor Dios mío. Ilumina mis ojos. No me duerma en la muerte, para que no diga mi enemigo, le he vencido. Ni goce mis opresores al verme ya caído. Yo confío en tu amor. Mi corazón se alegra por tu liberación y cantaré al Señor por el bien que me has hecho. El Salmo 13 nos recuerda, amados hermanos, que Dios es consolador y todopoderoso. Debido a su carácter, estas verdades las encontramos en este Salmo, a las cuales nos puede guiar a todos nosotros a orar en medio del sufrimiento. Yo sé que a veces cuesta orar en medio del sufrimiento o levantar una oración. Tal vez estamos enojados, estamos dolidos. Tal vez estamos preguntándole a Dios hasta cuándo o por qué tengo que seguir en este proceso, pero su palabra dice que hay que derramar ese dolor delante del Señor. Por eso es que este salmo dice: ¿Hasta cuándo, oh Señor, me olvidarás para siempre? ¿Hasta cuándo esconderás tu rostro? Dice los versos 1 y 2. Ahora, cuando el dolor nos agobia, nos podemos sentir abandonados, abandonados, solos, solas. Y tal vez Dios parezca estar lejos, que es lo que siempre nosotros cuando preguntamos a Dios o cuando tenemos estas mismas preguntas que tiene este salmista, este salmo, es porque sentimos que Dios está lejos, perdón, que Dios está lejos de nosotros, pero en realidad Dios está cerca. Y eso es lo que a nosotros nos cuesta entender, que Él está cerca, que Él sabe de nuestra situación. Yo siempre lo he dicho aquí, Él sabe, hermano, Él conoce lo que usted y yo atravesamos, Él conoce la situación por la cual estamos atravesando. Dios no hace caso omiso a eso. Él está ahí, aunque nuestra mente, aunque nuestro pensar nos haga, o como yo siempre digo, nos haga caer en esa tentación de creer, de que Él está lejos de nosotros, que nos ha abandonado, Él está cerca. El Señor no se olvida de nosotros. Hemos nosotros creído en el Evangelio. El Evangelio está dentro de nosotros, porque lo vivimos, porque lo practicamos y porque lo anunciamos. Incluso más cerca que el problema. O sea, Dios está más cerca de nosotros, incluso que el problema que tal vez nos ha roto nuestro corazón, que nos tiene confundido en nuestras emociones, nuestros sentimientos. ¿Sabe por qué? Porque Él conoce nuestros pensamientos, entiende nuestras emociones y sabe también cuántas lágrimas usted y yo hemos derramado. Al igual que el salmista dice, derrama tu corazón. Él derrama su corazón agobiado y es lo que nosotros también debemos de hacer, derramar nuestro corazón agobiado delante del Señor. Oh Dios, siento que me has olvidado y me has abandonado. Mi alma duele y estoy abrumado, estoy abrumada por la aflicción. No puedo soportar más el dolor que siento. ¿Hasta cuándo, Señor, sufriré en mi dolor? Tenemos que poner nuestra alma delante del Señor.
sabiendo que el Señor está cerca de los que tienen el corazón quebrantado. Él no te ha dejado ni nos ha abandonado. Vea que el Salmo 16 y 3, el Salmo 9, perdón, versículo 9 y 10 decía, es el refugio para los, para el tiempo de angustia, y no va a desamparar a los que lo buscan. Pero debemos de buscar al Señor. Yo entiendo que hay creencias y que muchas veces hay líderes que dicen que usted no le puede decir a Dios y que no le diga, no le llame a las cosas por su nombre, sino tenga fe y sea positivo, y comienzan con ese cuento y esa filosofía hueca de decirles mente positiva, todo positivo, todo lo positivo llama a lo positivo. Eso es una metafísica absurda y endemoniada que ha engañado a muchísimos. A muchísimos creyentes que creen, con todo el respeto, como lo diré y como siempre lo he dicho, haciéndome cargo de todo lo que digo, en esas babosadas, hermanos, que no son bíblicas. Aquí en los Salmos nos enseña que ellos exponen su alma, su sufrimiento delante de Dios, porque Él es nuestro refugio en medio de la angustia. Y eso es lo que usted y yo debemos de hacer, dejar de creer en todas esas cosas que nos dicen, que es que me detectaron una enfermedad. No diga que tiene enfermedad, declárelo, decrételo, no sé, póngale una ley, o póngale una constitución, si ya falta que digan. Pero eso no es verdad. Nosotros tenemos que ser realistas las situaciones, y por eso tenemos un Dios, y por eso clamamos a un Dios. Por eso rogamos por el Dios Todopoderoso, el Dios que sanaba a un leproso, como lo he dicho aquí muchas veces y lo siempre lo repito en fe, como sanó a alguien que tenía fiebre. Para Dios el poder es infinito, y el poder de Dios no se mide por un milagro, ni por una sanidad. El poder de Dios es mucho más. Así que este salmo nos enseña a nosotros, hermano, que en el que hemos de clamarle al Señor por ayuda. Considera y respóndeme, oh Señor Dios mío, ilumina mis ojos, no sea que duerma el sueño de la muerte, no sea que mi enemigo diga lo he vencido y mis adversarios se regocijen cuando yo sea sacudido. Abrir el corazón, amados hermanos, al Señor es clamar por su ayuda en su dolor, en los momentos más desesperantes de nuestras vidas, por causa del dolor y la pérdida, aprendemos que Él solo, Él puede comprendernos verdaderamente y brindarnos la ayuda espiritual y emocional que necesitemos. Y tal vez, al igual que el salmista, nosotros en algún momento hemos clamado, ayúdame, Señor. Yo creo que todas las veces nosotros como creyentes tenemos que clamar, ayúdame, Señor. Ayúdame, Padre Celestial. Perseverar en pedirle al Señor que ilumine sus ojos, que le dé la fe para verlo a Él y su fidelidad en la oscuridad del dolor, del sufrimiento. Orar por una esperanza firme en Dios que desafía al enemigo que desea que tu fe sea destituida, sea destruida. Resistir a la tentación de permitir que tu corazón se endurezca contra el Señor. Clama a Él para que fortalezca tu corazón que desfallece. Vea lo que quiere hacer el enemigo. El enemigo quiere que nosotros perdamos la fe, que nuestros ojos dejen de ver el autor y consumador de la fe por causa de nuestro dolor. El enemigo quiere que su fe sea destruida. El enemigo quiere que usted caiga en la tentación para que su corazón se endurezca. Y cuando usted y yo, o cuando aquellas personas, perdón, comienzan a declarar lo que no es declarable, a tener la actitud de fe positiva que no es bíblica y no existe, es cuando endurecen el corazón. Y después se enojan porque, como le llamaban a las cosas que no son como si ya fueran y nunca se hizo, entonces endurecen el corazón. El salmista en el capítulo 13 nos está enseñando que debemos de clamarle a Dios para seguir teniendo esa fe y verlo a Él, ver su fidelidad en la oscuridad del dolor. Estar firmes con Él cuando el enemigo quiera destruir nuestra fe y no caer
en la tentación para no ser destruido y tener un corazón de piedra ante Dios. Confiar en el Señor en el dolor, así como también hemos confiado en Él en la salvación. Dice, por eso dice el verso 5, pero yo en tu misericordia he confiado, mi corazón se regocijará en tu salvación. El Señor nunca cambia. Eso hay que tenemos que tenerlo muy claro, amados hermanos. Sigue siendo el mismo a través de todas las circunstancias de la vida. Él es el Señor de misericordia y el Dios de tu salvación. Así es, amigo oyente que nos está escuchando por primera vez. Él es el Dios de la salvación. De Jehová es la salvación, dice Jonás 2:9. Él ama con un amor eterno que nunca puede ser frustrado, ni va a disminuir. La mayor expresión de su amor por usted y por mí es la salvación que proveyó por medio del sacrificio de su Hijo en amor. Él no escatimó a Cristo, sino que lo entregó por usted y por mí. Y eso es algo que nosotros tenemos que tener claro. Él nos ama, absolutamente Él nos ama y cuida de nosotros. Nada puede separarse de su amor. Así como hemos confiado en el Señor, en su amor, confía en su amor ahora por ese dolor, por ese sufrimiento que tenemos, que pasamos, que atravesamos a lo largo de esta vida. Él nos sostiene aún con esos brazos fuertes, misericordiosos y llenos de amor, llenos de refugio. Debemos de aferrarnos a las promesas que Él ha dado, de su amor perdurable y de lo que Él nos va a sostener. No de creer, amados hermanos, en la superfe. Eso no. Creamos en sus promesas, en las que encontramos en la palabra de Dios. Y el Señor restaurará con gozo. Porque el verso 6 dice, cantaré al Señor, porque me has llenado de bienes. La pérdida, la tristeza y la angustia se han convertido en una realidad. Y se seguirán convirtiendo en una realidad en lo que nosotros estemos caminando aquí en la tierra. Vamos a tener pérdidas, vamos a tener tristezas y vamos a tener angustias. Pero también hay otra realidad que existe y que es muy grande y que tal vez en este momento sea difícil verla. Es que el Señor nos ha tratado generosamente en el sufrimiento. ¿Por qué? Porque Él no nos abandona. Él ha permanecido a nuestro lado y Él nos ha cuidado de innumerables maneras. Ahora, la pregunta sería, ¿podemos verlo en medio de nuestras lágrimas? ¿Podemos reconocer las formas en que te ha amado en el dolor? Él nos ha dado la salvación, su espíritu y su palabra. Nos ha dado recordatorios diarios de su presencia y de su provisión. Nos ha dado la esperanza de vida eterna que supera las circunstancias actuales. Ahora, podemos hacer otra pregunta. ¿Será que podemos en esta noche agradecerle a Dios por eso? Incluso si todo lo que puedes hacer es susurrar una simple palabra de alabanza en tu llanto, empecemos por ahí, amados. Empecemos por ahí. Si solo nos sale eso en nuestro corazón, empecemos por ahí. Y día tras día, a medida que comencemos a ver la bondad del Señor con más claridad, Él restaurará nuestra alegría y hará que cantemos alabanzas una vez más. Haz que sea una práctica agradecer al Señor por los abundantes regalos del nuevo día y de cada día. Así que, hermanos, les invito en esta noche a que confiemos en el Señor, que no permitamos que filosofías huecas gobiernen nuestro corazón, nuestro pensar, y nos haga más bien ir en contra de lo que la palabra de Dios nos enseña. Está ahí.
nos ha dado el Espíritu, nos ha dado la palabra, encontramos en Él gozo, encontramos en Él la tranquilidad, la paz que sobrepasa todo entendimiento. Pero la pregunta viene, ¿busca esa paz que sobrepasa todo entendimiento? En medio de la angustia, por lo menos abre. Yo siempre he dicho, cuando estamos en el dolor, en el sufrimiento y no queremos abrir la Biblia, es cuando más la debemos de abrir. Cuando estamos pasando por estas cosas que he mencionado y no queremos orar, es cuando más debemos orar. Sacar el tiempo y clamarle al Señor. Suplicarle por todo lo que estamos pasando, viviendo, y poder que en nuestro corazón salga una alabanza, una gratitud al Dios Todopoderoso. Encantar, como dice lo último. Cantaré al Señor por el bien que me has hecho. ¿Ustedes lograron ver? Dice, yo confío en tu amor. El versículo 6. Pero al principio dice, le comienza a decir, seguirás olvidándome, esconderás tu rostro. Pero al final oiga lo que dice. Cantaré al Señor por el bien que me has hecho. La prueba, el dolor, la dificultad, a veces es un bien para nuestra alma, para crecer, para examinarnos. No lo tomemos a mal cuando vengan todas estas situaciones a nuestra vida, porque a través de ellas es que vamos a conocer el amor de Dios y vamos a conocer también que hay en nuestro corazón. Vamos a ir a un canto, hermanos, y ya regresamos para poder orar por las peticiones.

Gloria a Dios, gloria a nuestro Padre Celestial. Vamos a darle lectura, hermano, a las peticiones. Voy a estar leyendo las que nos llegan a través de WhatsApp y también hay hermanos que están conectados por Facebook Live de Faro del Caribe, la 97.1 FM. Así que les invitamos, como siempre les digo, crean en el Señor, crean en el Señor. El Señor no se ha alejado de su pueblo. El Señor no es un humano. Que nosotros muchas veces nos podemos alejar de otra persona. No. Él está ahí con su pueblo, con sus escogidos, con nosotros, en la situación por la que nos encontremos. Vea que el canto decía que mi trabajo es creer. Creer en que Dios hará la perfecta voluntad en mi vida. ¿Cierto? En creer en que Dios sabe qué es lo que mejor me conviene a mí. Si a mí me conviene todavía estar un par de semanas, meses, años o días en la prueba, es porque el Señor sabe por qué me conviene estar ahí. Pero nosotros siempre creyendo, vea hermanos, nosotros debemos de entender que en la palabra de Dios se encuentran infinitas enseñanzas del tiempo en que Dios duró para manifestar una voluntad. Más o menos 13 a 15 años, José entendió cuál era la voluntad de Dios con todo lo que le sucedió. Daniel orando por su pueblo 70 años, ¿cierto? De cautiverio. Son de verdad que la palabra de Dios nos enseña. Nosotros debemos de ser personas, como dice el libro de la carta a los Efesios, que perseveren en la oración. No nos podemos desmotivar porque al mes Dios no me contestó la oración. O porque hoy oré y ya quería ver mañana todo. No, debemos de orar porque Dios conoce nuestro corazón. Yo les decía a usted, conoce sus emociones, su corazón y entiende, ¿cierto? Entiende esas emociones, entiende esos sentimientos. Pero Él también quiere enseñarles de que nosotros, porque oremos una semana, no quiere decir que Él nos contesta. ¿Sabe por qué? Porque si yo oro una semana y dejo de orar, entonces lo que yo quería era un beneficio propio, no quería tener una comunión con Dios ni perseverar en las cosas de Dios. Hay que orar y hay que orar el tiempo que sea necesario. Perseverar en la oración, clamar. La Biblia dice, debemos de orar la Biblia y debemos, como yo siempre le digo a la congregación, haga cuenta que los salmos son un tren y se está esperando ese tren y se va a montar en él para alabar y orar a Dios. Agarre los salmos y ore con los salmos. Sea usted orando por esos salmos. Tal vez hoy usted se sintió identificado con el Salmo capítulo 13. Pero recuerda todo lo que él preguntó. Pero que no se nos olvide el versículo 6. Donde él dice, y cantaré al Señor por el bien que me ha hecho. Como les dije antes de terminar de ir al canto, las dificultades, las pruebas, el dolor, el sufrimiento, aún la angustia que podemos atravesar por alguna de ellas, es un bien que Dios nos está haciendo para ver qué hay en nuestro corazón. Recuerde que no solo basta con ser cristianos de domingo, de 2 horas. Tenemos que ser cristianos todos los días. No basta solo levantar las manos los domingos en la hora, en la media hora que tengamos de alabanza y de adoración. No, tenemos que levantar las manos todos los días. No basta con abrir la Biblia una hora en la exposición de la predicación del pastor de los domingos. No, tenemos que abrirla todos los benditos días que nuestro Dios nos ha dado. Ese es el cristiano verdadero. Y vivir, el cristiano verdadero se ve porque alaba al Señor independientemente del estado en el que esté, porque creemos en Dios. Y yo no estoy diciendo que no tengamos dolor, que no lloremos, que no podemos sufrir, que no podemos tener miedo. No, no estoy diciendo eso. Lo que estoy tratando de decirles, hermanos en Cristo y amigos que nos oyen, es que no debemos de ser dejarnos tentar por estas cosas para que endurezcan nuestros corazón, porque al fin y al cabo, el que endurece el corazón es el que termina perdiendo. Dios no va a perder. Dios no va a perder. Terminamos perdiendo nosotros cuando nos alejamos y endurecemos nuestro corazón ante la voluntad y los planes perfectos de Él. Recuerde el texto, que a los que aman a Dios, a los que aman a Dios, pregúntese, ¿amas a Dios? ¿Amas a Dios?
O sea, la pregunta que nos debemos de hacer, que a los que aman a Dios, todas las cosas le ayudan para bien, todas, no dice alguna, no dice no, las que a usted le parezcan más chéveres, más bacanas, más lindas, esas son las que ahí es donde me tienen que amar. No, dicen todas las cosas, sufrimiento, dolor, le ayudan para bien. Amén. Dice aquí Oscar Valerí, mi hermano Oscar, Dios me lo bendiga. Dice, gusto verle, Pastor Andresito, que Dios lo guarde en todo tiempo a usted y su familia. Gracias por ayudarnos en oración. Bendiciones mil. Qué gusto saludarle, mi hermanito Oscar, ahí donde esté, de su hogar. Lo bendecimos en el nombre de Jesús y qué gusto que me pueda saludar y yo poder saludarlo igualmente a usted. Bendiciones y a todos los que nos están escuchando. La gloria es para Dios. Yair Marín dice, bendiciones, Pastor. Por favor, oración por un milagro de sanidad en los pulmones de Noemí Pérez Torres. Amén. Bendiciones, Pastor, dice Roxana Ávila. Pido oración por la vida de Adrián, de Alexa y por Wendy, para que Dios cambie sus vidas y por una casa propia para mí, para mi nieta, perdón, desde Guadalupe. María Jiménez dice, bendiciones, Pastor. Mi petición es que Dios obre en mis hijos. Bendición financiera. Rosibeth Chacón dice, buenas noches, bendiciones, favor orar por la diabetes y la vista de Julio Molina, gracias. Valesca Picado dice, bendiciones, sus oraciones por dolores en mi rodilla y por la restauración de mi salud y por bendiciones financieras para mi pequeño negocio. Bendiciones, hermano, favor orar por mi hermana Toñita, por sanidad y por mi salud. Además, tengo varias peticiones delante del Señor, muchas gracias, claro que sí, hermana Teresa. Felipe Barbas dice, bendiciones, pido oración por mis emociones, por mi pensión en el nombre de Jesús. Virginia Vargas dice, bendiciones, Dios los bendiga a todos, igualmente a usted. Victoria Briceño, buenas noches, bendiciones, pido oración por la sanidad de mi hija Linet. Por mis 7 hijos, gracias, dice Teresita Campos, bendiciones, pido oración por Emilce Madrigal, por conversión. Corina Alvarado dice, pido oración por mis hijos, que vuelvan la mirada a Jesucristo. Dorian Barrantes, para que Dios dice, me visite hoy y mañana y recibir un milagro de un dinero para alquilar en otro lugar. Dice Dorian Barrantes, desde Alajuela. Dios los bendiga, pido oración por Alicia, por un milagro financiero. Viva Ortiz dice, hoy Rosibel, buenas noches, bendiciones, orar por mi hijo Christopher, por trabajo y sabiduría. Escucha en España, dice, bueno, bendecimos a esa nación y a todos nuestros hermanos en Cristo que están en esta nación europea. Dice Virginia Vargas, pido oración por un milagro creativo sobrenatural para toda mi dentadura. Oración por Ana Yancy Segura. Más búsqueda del Señor y protección y por su hija Stephanie García para que Dios toque su corazón. Por Michael Solano. Pido oración por la paz de Jerusalén. Por mi salud, gracias, Pastor, que Dios lo bendiga. Dios es fiel y nunca va a dejar de ser fiel. Señor, gracias, Padre. Gracias, Señor. Nos presentamos en el poderoso nombre de Cristo Jesús ante tu presencia, Señor. Señor, reconocemos que tú eres nuestro Abba, Padre, que tú tienes cuidado de nosotros. Primeramente, enséñanos a verte como Padre, Señor, como ese Padre que cuida de sus hijos, como aquel relato que nuestro Señor Jesucristo nos enseñaba, cuando les decía a los discípulos, ¿quién de ustedes que un hijo le pida pan, le haga una piedra, una serpiente? ¿Cuánto más nuestro Padre Celestial nos dará, cierto? Y remata diciendo, ustedes que son malos, saben dar cosas buenas, cuanto más nuestro Padre. Señor, tú nos enseñaste por medio de tu palabra a no preocuparnos por qué vamos a vestir, qué vamos a comer, porque nos diste ese ejemplo y nos diste, Señor, esa gran lección en Mateo capítulo 6. Padre, ayúdanos a creer en ti, a buscar el reino primeramente, a buscar tu presencia. Que nuestra mente, Señor, sobreabunde la palabra de Cristo, Señor. Que no solo te veamos como un Dios de que solo llegamos a pedirle
una petición que tengamos, sino porque queremos conocerte, porque sabemos, queremos saber ese buen Dios, ese Dios grande en misericordia, tardo para la ira, Señor. Ese Señor que, ese Dios que es santo, tres veces santo. Señor, ayúdanos, Padre. Ayúdanos porque somos tentados, Señor, muchas veces a endurecer nuestro corazón hacia ti porque no vemos una respuesta pronta. Porque somos tentados a caer en la incredulidad, Señor. A no creer de que tú tienes el poder de hacer un milagro, Señor, sobrenatural. Milagro financiero, un milagro, Señor, en nuestra vida física. Porque cuando dudamos estamos dando evidencias de que no creemos en tu poder, en tu soberanía, en tu majestad, Señor, sino que estamos creyendo en nuestras fuerzas. Ayuda a cada persona, Señor, que hemos leído estas peticiones, que tiene un dolor físico, que tiene deudas, que clama por sus hijos, Señor, que clama por dineros retenidos, Dios, porque quieren cambiarse de hogar por negocios, Padre. Señor, ayúdanos a creer en tu poder, Padre, a creer en tu voluntad, a creer, Señor, en que tú tienes lo mejor, Dios, para nosotros, aunque nosotros tal vez no lo veamos ahorita. Sabemos que tú, Señor, ya lo has visto, Padre, y sabes cómo lo vas a hacer. Ayúdanos a confiar en ti, que podemos ser sanos, en que nos vas a renovar las fuerzas para tal vez seguir pasando la prueba en la cual tú estás formando nuestro carácter. Estás sacando lo que nos sirve de nuestro corazón, Señor. Desechando esas cosas que se convierten en estorbo, Padre. Oh, Padre bendito y de la gloria, yo te clamo a ti, porque tú eres todopoderoso, digno de alabanza. Gracias, Señor. La gloria es siempre para ti, Padre, en el nombre de Jesús. Buenas noches, hermanos, por este mensaje que me urgía a escuchar. Jesucristo les bendiga mucho, y a Faro del Caribe y a todos los que piden oraciones. Soy Jorge Chávez, me imagino. Muchas gracias por la oración y la enseñanza. Aleluya, Dios. Dios es bueno y para siempre es su misericordia. Amén. Dice, buenas noches, les ruego por favor que me apoyen en la oración de una biopsia que me tomaron de la pelvis. Soy Miriam, gracias. Claro que sí. Buenas noches, bendiciones, pido oración por mi esposo Gerard, que sea libre de brujería y de adulterio y que regrese a casa. Me llamo María. Bendiciones, pido oración por mi hijo David José Madrigal Vargas, que sea libre de todo vicio y que se aleje de las malas amistades, y para que Dios le abra puertas de trabajo. Pastores, bendiciones, me llamo Patricia de Alajuela, les pido oración por mi hija Abigail. Se fue de la casa, no quiere nada con Dios, tiene 18 años, les pido oración. Soy madre y sufro mucho. Buenas, les pido por favor que me apoyen con oración por sanidad de mis padres y de mi persona. También por bendiciones de mi persona y liberación de mi hermano Ramón. Gracias, atentamente, Jesús, dice en esta noche. Pido oración por la familia Sánchez Johnson, Johnson Jiménez, por cobertura, paz, prosperidad, salud, en el poderoso nombre de Cristo Jesús. Dice, ruego oración por mi persona Erika Carvajal Granados, tengo grandes tensiones mentales, económicas y enemigos laborales. Ruego por Cristo para salir sano y victorioso. Amén. Bendiciones, hermano, les pido oración por una pensión para mi esposo y para mí, que nos las aprueben en el nombre de Jesús. Amén, gloria a Dios. Hermano Pablo Soy, dice, Felicia le pide que nos apoyen en oración por cobertura por mi nieto Jeremy, que recibió unos balazos en el cuerpo, y por mis otros nietos Oscar, Jeffrey, Josel. Son los hermanos de Jeremy, y por su mamá Laura, que sufre los ataques de pánico por depresión. Gracias, hermanos. Dios los bendiga. Igualmente a usted, Dios la bendiga. Orar por una muchacha que está desaparecida. Su madre está muy angustiada.
Oración para que recibir la protección de Dios aquí vigilando de noche y ser sanado de dolores de mi espalda. Amén. Dorian Barrantes Castro de Alajuela. A Dios le doy gracias, dice, por visitarme y llenarme de su presencia en un dolor en mi espalda. Amén. Gloria a Dios. Soy Zaida. Pido oración para que el Señor me dé paz y me quite todo temor. Así sea. Buenas noches, pido oración por la salud de Lisette Arias, también por Cristian, Christopher y Julián, por cobertura, gracias. Seilin dice, buenas noches, pastores, para ver si pueden orar por mí. Es que no me he sentido bien de salud, por sanidad, mi nombre es Seilin, bendiciones. Claro que sí, por un tío mío que se llama Jorge, es el que le dio un infarto, le tienen que hacer otra cirugía para que el Señor lo libere y todo salga bien. Por sanidad. Claro que sí. Rubén Rosibet Chacón dice: buenas noches, bendiciones. Favor orar por un dolor del brazo y mi vista. Gracias. Ligia Arroyo dice: buenas noches. Favor orar por mis hijos, nietos, por salud, protección, por mí, por mi sanidad del dolor de mis huesos en la cadera y la digestión. Ligia Arroyo, Dios los bendiga, pastor. Igualmente a usted, hermana. Dios la bendiga grande. Mente. Buenas noches, soy Flor Castillo. Pido por oración por mi hermana Ángela y su papá que tienen 100 años, que sea tomando el control de todo lo que ella necesita. Claro que sí. Buenas noches, pastor. Me uno en estos momentos en la oración y pido oración por mis dos hijos, nietas, por David Arrieta y por mis familiares. Castillo dice por cobertura y protección y que sea Jesús bendiciendo sus trabajos y que sea Jesús entendiendo su mano y que sea señal de prodigio y maravillas y milagros. También oramos por Venezuela, que sea cubriéndolo y protección. Claro que sí. Gómez Eric, oración por ardor en la orina, debilidad en las piernas, sanidad completa y fortaleza y gozo. Buenas noches, dice Erika Villegas, pide por milagro de cancelación de deudas. Buenas noches para pedir oración por trabajo y por protección y por una relación con Yamilia Ordóñez. Soy Cristian Baella de Esparza. Pido que me acompañen en oración por Mari por sus 23 años, que Dios sea su camino. Es mi hija adorada y bendiciones y muchas gracias. Alicia dice, buenas noches, les pido favor que me ayuden en oración por mi nieta Nayeli. Ella está enferma y no le pagan en el INS el sueldo completo, para que Dios toque los corazones y le paguen lo justo, el sueldo completo. Ayúdenme, por favor, para que Dios le dé sabiduría a ella y a mí y mucha paz. Claro que sí, vamos a clamar a Dios, vamos a orar, vamos a pedirle al Padre bendito. Señor, Dios, tú Padre que tienes el control de todo, nada se sale fuera de tu voluntad. Tú conoces, Señor, lo que viven estos hermanos, el dolor, la angustia, el sufrimiento, Padre. Pero también, Dios, tú conoces

las sanidades, de los trabajos, Señor, de las coberturas, Padre, de los pleitos. Señor, tú conoces esas peticiones. Aún las conoces antes de que nosotros las dijéramos, te las comunicáramos, Señor. Tú las conoces, Señor, y tú sabes lo que se necesita, Señor. Lo que esta persona necesita, Padre. Tú conoces y para ti no es ajeno el dolor. Y por eso venimos ante ti clamándote, suplicándote, implorándote, Señor, que obres. Que obres, Dios, bajo tu voluntad. Enséñanos a hacer tu voluntad, Señor. Enséñanos a aceptar tu voluntad. Enséñanos, Padre, porque solo tú eres el único que nos puedes capacitar, enseñar, guiar, corregir, Señor. Solo eres tú, Padre, el que puede ayudarnos, ayudar a estas personas. Aquellos que nos han escrito, Señor. Que ruegan, Señor. Que han venido por años, tal vez, en esta prueba. Para que tú les renueves las fuerzas, Señor. Para que ellos no sientan, Señor, que tú los has abandonado, que le has dado la espalda, que escondes el rostro, sino que tú estás ahí, más cerca, Señor. Enséñanos a verte, que nuestros ojos puedan ver esa luz, Señor. Que no se cierren tal vez al ver, Señor, por la incredulidad de tu poder. Aquí estamos, Señor, suplicándote e implorándote, Señor de la gloria. Tú eres bueno, Señor. Tú eres digno de alabanza, Padre. Atiende a esa persona, Señor, que hoy está confiada en que tú harás ese milagro. Ese milagro, Señor, que solo tú puedes hacer. Esas situaciones que ya la ciencia no puede hacer nada en la salud. Aquellas personas que tal vez ya te han entregado a los hijos, Señor, para que tú obres en ellos, en su rebeldía. Oh Dios de la gloria, tú eres bueno. Tú eres bueno, Señor. Y para siempre es tu misericordia, Padre bendito y de la gloria. Te lo pedimos, amado Señor. Digno eres, Padre. Digno eres de toda alabanza, mi buen Dios. Dios lo bendiga, Pastor. Favor apoyarme en oración por la familia Godínez Villegas. Sanidad completa para que Steven salga bien de los estudios. Favor orar por mis hijos nietos, Carmen Marchena. Bendiciones. Pido oración por mis hijos, por protección y por una ayuda a Lima, y porque Dios tome el control de todo. Soy Luz. Buenas noches. Pido oración por liberación de ataduras, brujería, hechicería que haya hecho en contra de Carlos. Buenas noches, siervo. Bendiciones. Soy Carlos Carvajal de Cartago. Ayúdame a orar por mi salud, mi corazón y mis pulmones. Gracias. Elizabeth, bendiciones. Quiero que oremos por la salud de mis hijas Lizeth Gaudí y por mi esposo Juan Ariel García de Naranjo. Gracias, nos escribe en esta noche esta hermana. Gloria a nuestro Padre bendito. Amén. Dice Marta Irene Ponce. Gracias al Dios Altísimo por tener cuidado de nosotros y ayudarnos a buscar tu reino en el nombre de Jesús. Oremos en el nombre de Jesús, guiándome por medio del Espíritu Santo en la oración de las 5 de la mañana, que me ayude a dirigirla conforme a la voluntad de Dios. Amén. Gloria a Dios. Oremos en el nombre de Jesús por liberación de vicios, cobertura, salvación a favor de Alonso Paella Ríos, conforme a la voluntad de Dios. Gracias, Señor Jesucristo. Le creemos a su palabra, que nos abrazamos a la fe. Pido liberación por ataduras, por favor, que el Señor, pido por esa restauración espiritual, lo anhelo.

Pido por sanidad a Alexander Chávez, Alexander Calderón, por su rodilla. Bendiciones, siervo, bendiciones a usted también, hermano. Bendiciones, hermanos. Pido oración por Ana Cristina Chaverri, por tinnitus, dice que tiene en el oído. Por paz para ella, insomnio, fortaleza. Gracias, dice. Dios me lo guarde, Rosalía, y de todo el personal de Faro. Gracias. Reportando sintonía, Vera Salas. Buenas noches, pastor. Pido oración por mi hijo Michael, por una deuda y dinero retenidos. Que sea su santa voluntad. Amén y amén. Jorge Chávez dice amén. Pido oración por mi madre Carmen, por sanidad de los bronquios. Oremos por Vera Salas, sanidad de incontinencia y no operarme, para que Dios le dé la fortaleza. Amén. Claro que sí. Sé que Dios dará esa fortaleza que tanto necesita a todos ustedes, mis amados hermanos. Gloria a Dios, nuestro Padre, que es bueno y que para siempre es su misericordia. Dice, pido oración porque mis hijos se preocupen más por mí. Claman esta noche, Zaira. Bueno, vamos a estar rogando para que Dios toque el corazón de estos jóvenes y puedan buscarla. Dice Marta Ramírez, bendiciones. Nelly, bendiciones. Rocibel, por mi mamá, por dolor de piernas en la vesícula. A todos mis hermanos cristianos, los que están en guerras, aumenta la fe y cuida de todos los niños del mundo. Amén, amén, que así sea. Pido oración por cobertura para mi hija Francela en su trabajo y sabiduría. Buenas noches, pastor, que el Señor lo bendiga siempre y lo siga usando. Y pedir por sus oraciones por mi salud total de mi cuerpo, ya que he estado muy quebrantada. Claro que sí, hermano, vamos a estar clamando. Bendiciones, pido oración por los enfermos del Hospital México. Amén. Bendiciones, pastor, pido oración por protección y cobertura y trabajo de la propiedad de Steven. Dios le bendiga, siervo, pido sus oraciones por un milagro financiero. Orar por la presidenta, doña Laura Fernández, por sabiduría y guía del Señor. Amén. Así es. El trabajo de Dios. Gracias, dice, pido oración por un milagro creativo sobrenatural. Gloria a Dios, por favor, familia Paniagua Marín, Cintia Sandra, protección, salud, paz y caminar en el temor del Señor. Amén, así sea, caminando juntos en el temor de nuestro Padre Celestial, porque Dios es bueno y para siempre es su misericordia. Pido también, dice aquí, pido por la sanidad total, dice. Claro que sí, rogamos a Dios. Oramos por la niña Abigail, que mañana tiene una cirugía para tratarle, dice aquí, un cáncer en su cabeza, bueno, un tumor en su cabeza. Que Dios guíe a esta niña a esta cirugía, a sus padres en esa situación, en esta cirugía que le tienen que hacer el día de mañana, y traiga fortaleza a los padres y a todos ustedes también, amados hermanos, a todo aquel que tiene una cirugía, que ha salido de una cirugía, para que haya una pronta recuperación en todos ellos, para que Dios los ilumine, para que Dios los proteja. Así que, hermanos, vamos nosotros ya concluyendo, terminando este segmento de Fe en Fe, siempre recordándoles, como les digo, confiar en el Señor. No piensen, no permitan que sus ideas, que sus pensamientos, que una palabra, que alguien venga y le haga dudar del poder de Dios. No permita que nadie le haga dudar de Dios, ni que usted ponga un corazón de piedra ante ellos. Vaya, estudie el Salmo, estudie esa oración de alguien que está clamando a Dios y que sabe y que tiene la seguridad y que tiene la seguridad, amados hermanos, de que Dios cuidará de nosotros. Así que le invito a que usted siga, vaya a la palabra de Dios, empápese de ella. Dice, bendiciones, pido oración por mi hijo Max, por salud y por problemas económicos, dice Ana.
Pido oración por trabajo de mi hijo Steven en el correo. Bueno, dice Eloida Tenorio. Claro que sí, vamos a pedirle al Señor Dios Todopoderoso, al Dios justo. Se clame, hermano, no permita que solo sea este momento de oración. No, oremos cuando usted se acuerde de estas peticiones. Cuando usted en el día se acuerde de aquella, ore, ore, si se le vino a la mente, ore, pídale al Espíritu Santo cuando usted vaya a orar, dime, Señor, ¿por quién debo clamar? ¿Por quién debo orar? Sabemos que nosotros tenemos mucho por qué orar, pero a veces en la oración se viene ese pensar de que no sabemos por qué estamos orando por esa persona. Y es cuando debemos de clamar por ellos, suplicarles. Así que les invito para que sigamos. Vamos a orar por estas peticiones. Ya nos quedan pocos minutos para terminar este lindo segmento que es de fe en fe, de rogándole al Señor por esas peticiones. Padre de la gloria, Señor Dios, te agradecemos primeramente por darnos el privilegio de poder orar, de poder interceder, de poder clamar, Señor, de poder estar en esta mañana hoy, Señor, de sábado. Gracias, Señor. Gracias por la vida. Gracias por darnos este nuevo día, esta nueva misericordia. La ponemos en tus manos este día, Señor, para que tú obres para bien, Señor. Oh Rey de la Gloria, Señor, te pedimos que tu misericordia, que tu amor, que tu gracia esté con nosotros. Clamamos hoy por todas estas personas, familiares, amigos, compañeros de trabajo, que le hemos anunciado las buenas nuevas del Evangelio, Señor, para que tú los traigas con cuerdas de amor, Señor, para que crean en el poder del Evangelio, para que abran su mente, su corazón y permitan que Cristo sea el Señor y el Salvador de sus corazones, de sus vidas. Señor, rogamos por ellos, rogamos por todas las personas que hoy nos han escrito, que nos suplican, que nos piden, que les ayudemos, que nos unamos en oración. Yo ruego por ellos, Señor. Clamo por ellos. Y suplico, Señor, que cada petición que ellos han levantado, Señor, en esta noche, Señor, en esta madrugada, porque tú contestes, Señor. Sabemos, Padre, y rogamos y siempre pedimos conforme, Señor, a lo que nuestro hermano en Cristo pide. Pero también sabemos que eres tú, Señor, que eres tú, Padre, quien tiene la última palabra en todo, en el tiempo, en la voluntad. Gracias, Señor. Gracias por la vida. Gracias por poder orar con mis hermanos, ellos desde sus hogares, desde sus trabajos, aún aquellos que van conduciendo. Nosotros aquí desde las instalaciones de Faro. Gracias porque nos podemos unir, Señor. Gracias por la tecnología que permite que esto suceda, Señor. Gloria a Dios por ello, Señor. Y que podamos estar unánimes, orando los unos por los otros, clamando a Dios, suplicándote, implorándote por la ayuda. Oh Señor, tú eres grande y poderoso. Digno, Señor, digno de toda alabanza. Gracias. Gracias por este privilegio, Señor, de interceder y de clamar a ti, Dios. Dios del cielo, que eres poderoso. No me quiero ir, hermano, ni despedirme antes de ustedes sin recordarles el Salmo capítulo 9, versículo 9 y 10, que dice: Jehová será refugio del pobre, refugio para el tiempo de angustia. En ti confiarán los que conocen tu nombre, por cuanto tú, Jehová, no desamparaste a los que te buscaron. Hagamos esa palabra, hermanos, una vida de nosotros diarias, para ver el poder de Dios. Bendiciones a todos ustedes, a mi hermano Oscar, que me saluda y me bendice en mi salida, igualmente a usted, mi hermano, y a todos ustedes, hermanos, que estuvieron en esta
hermosa noche con el pastor Andrés Garzón y nuestro hermano Cristian. Que Dios los continúe bendiciendo poderosamente. Buenos días.

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4: 12:15.

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Hola, ¿qué tal? Le habla su buen amigo Bruce Del Monte. Y para comenzar este programa de impacto, Marisol, con su dulce voz, con su voz de maravilla realmente, ella nos ha de deleitar con esta selección. Vamos escuchando, pues.

0: ¡Ah, qué bueno! ¡Qué bueno! ¡Mil gracias, Marisol! Ahora, hay más. Sí, hay más banquete. Vamos adelante con Daniel Altare.
1: Gracias, Bruce, y gracias también al técnico de sonidos que nos está dando en este momento su coordinación necesaria para que estemos contigo, querido oyente, porque a veces no solamente somos los que hablamos, sino también todos los que están detrás de los aparatos técnicos. Y en este momento tengo que dar gracias a la operadora técnica que está aquí conduciendo el programa, y también decirte que estamos continuando nuestra reflexión sobre la epístola del apóstol Santiago, y estamos en el capítulo 4, verso 9 y 10. Es una epístola tan práctica que siempre toca temas que tienen que ver con nuestra vida cotidiana como cristianos. El tema de hoy es el camino a la exaltación. Vamos a leer el versículo 9 del capítulo 4 y también el versículo 10. Dice así: afligíos y lamentad y llorad. Vuestra risa se convierta en lloro y vuestro gozo en tristeza. Humillaos delante del Señor y Él os exaltará. Cada vez estoy más convencido que este Santiago no era nada menos ni nada más que el hermano de nuestro Señor Jesucristo, hijo de José y María, Jacobo, quien es llamado en otro pasaje de la Biblia el hermano del Señor, porque tiene, aún en la técnica de su enseñanza, la misma forma de expresarse de nuestro Señor. El Señor decía: el que se humilla será exaltado, y el que se exalta será humillado. Y aquí nos marca un camino hacia la exaltación, que comienza con la humillación. Y dice: humillaos. Humillaos delante del Señor. Coinciden los otros apóstoles con esto. El apóstol Pedro, por ejemplo, en su primera epístola, capítulo 5, decía: humillaos bajo la poderosa mano de Dios para que Él os exalte cuando sea tiempo. También el apóstol Pedro había aprendido esto del Señor. Y Santiago nos lo recuerda para que nosotros tengamos una sana aspiración a triunfar en la vida, al éxito, pero con la presencia y la bendición del Señor. No hay cosa más triste que el éxito sin la presencia del Señor. Hay muchas personas ahora mismo que en el mundo tienen éxito. Tienen fama, tienen dinero, tienen popularidad. Tienen éxito, pero sin la presencia del Señor. Todos los que tienen éxito sin la presencia del Señor serán humillados, porque han gustado la exaltación sin la mano del Señor. Se exaltaron, serán humillados. Pero aquellos que comienzan humildemente, que se humillan bajo la poderosa mano de Dios, serán exaltados. El segundo paso, casi como un mandamiento, dice: afligíos. Casi no encontramos en el Nuevo Testamento un versículo que nos mande a afligirnos. Cuando el cristiano tiene que estar radiante, feliz. El apóstol Pablo decía en dos ocasiones a los filipenses: gozaos en el Señor siempre. Otra vez os digo, regocijaos. Pero Santiago dice: afligíos. ¿Cómo se entiende eso? Santiago está hablando de aquel que se aflige como sintiendo una carga, una ansiedad, una necesidad de ser fiel al Señor. Y dice más: a la aflicción agrégale lamento, lamentad. No es queja, es lamento. La queja es el lenguaje contradictorio y negativo, lenguaje del infierno, porque en el infierno la gente se quejará por toda la eternidad, que los hombres usan para comunicarse los unos con los otros en la tierra. Queja. El lamento es delante de Dios. No habla de aflicción delante de los hombres. Dichosos aquellos que pueden afligirse y lamentarse de lo que no han logrado delante de Dios. Y agregar a la aflicción y al lamento el lloro y las lágrimas sinceras. Llorad. A veces hemos visto cómo cristianos critican a otros cristianos porque lloran. Y dice: el cristiano no debe llorar. Pero la Biblia dice que Jesús lloró. Y aquí dice claramente: llorad. Cuando el lamento y la presión emotiva deben descargarse en lágrimas, las lágrimas son lágrimas de bendición. Bienaventurados los que lloran, dice, en la bienaventuranza del Señor. No un lloro profesional, no un lloro buscado ni rutinario, sino el sentir genuino del alma. Y dice más: estad tristes, que vuestra risa se convierta en lloro y vuestro gozo en tristeza. Pero hay dos razones por las cuales hacerlo. Y las dos razones son estas: todo esto se hace delante del Señor, no delante de la gente. El que es capaz de estar triste, llorar, lamentarse, afligirse y humillarse delante de... con un solo objetivo: lograr su bendición, será como Jacob aquel día cuando luchó con el ángel y con angustia y con llanto dijo: no te dejaré hasta que no me bendigas. Todo esto es para que Él nos exalte delante de los hombres. La conclusión es clara: humillaos delante del Señor y Él os exaltará delante de los hombres. No nos exaltemos delante de los hombres, ni nos humillemos delante de los hombres. Humillémonos solamente delante del Señor, y Él nos exaltará delante de los hombres. Querido amigo, querida amiga, es una fórmula de victoria, el camino a la exaltación. Si puedes entrar por ese camino, Dios te dará bendiciones insospechadas. Que el Señor te bendiga.
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0: Son las 12:30.
1: Noventa y siete uno. 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
1: Encuentro, un espacio en el cual reflexionaremos en busca de alternativas bíblicas a conflictos modernos. Esperamos que sea de su completo agrado. Y ya con ustedes, su anfitrión, el pastor y consejero familiar, Ernesto Pinto.
2: Esta pandemia que estamos viviendo, o pausa global como le hemos llamado, ha demostrado que nuestro gobierno no necesita seguir haciendo más cárceles, sino más hospitales. Sin embargo, nuestra juventud sigue descarriada. ¿Dónde está el meollo del asunto? ¿Dónde están los padres? ¿Dónde está la escuela? ¿Dónde están los verdaderos educadores cuando nuestros hijos hacen las preguntas? En primer lugar, quiero hablar a los padres, que somos cada uno de nosotros los que tenemos la responsabilidad de formar a nuestros hijos y prepararlos para una sociedad mejor. Si hay violencia en el corazón de tu hogar, por supuesto que seguirá habiendo violencia en nuestras calles y seguiremos construyendo cárceles. Dios abra nuestros ojos y nos demos cuenta de que cada uno necesita ser el papá que ese hijo o esa hija necesita. No hay que perder esperanza. Dios diseñó la familia con un propósito, y es que funcionemos. Padre, tú eres responsable por tu hijo. No permitas que él te manipule. No permitas que las Naciones Unidas te vengan a decir cómo educar a tus hijos o los gobiernos. Tú tienes la responsabilidad de educación y de formación de tus hijos. Te sugiero que te acerques a la Escritura Sagrada. Ahí hay muy buenos consejos cómo podemos enderezar nuestra sociedad.

0: Saludos amigos, les habla el pastor y consejero familiar Ernesto Pinto, agradeciéndole su amable sintonía a esta audición de Encuentro. Quisiera pedirle a usted que comparta con nosotros, vaya a la página www.encuentro.ca y desde ahí usted me puede sugerir los temas, desde ahí usted puede saludarme, desde esa página usted puede hacer los comentarios que nos van a ayudar a seguir adelante, www.encuentro.ca. Desde la República Dominicana tengo a mi buen amigo Jesús Villanueva. Él ha sido un pastor de jóvenes por muchos años y él nos va a contar lo que está sucediendo en nuestra sociedad. Al comenzar, Jesús, quisiera preguntarte, normalmente tenemos la tendencia de culpar a la escuela, de culpar al gobierno, a entidades externas por la crisis en que está viviendo nuestra juventud. ¿Cuál sería tu comentario al respecto? Y luego vamos a continuar hablando de otras situaciones de nuestros jóvenes.
1: Bien, indudablemente que en el seno de la familia, lamentablemente, una mala crianza de nuestros hijos, pero también una falta de oportunidad del gobierno a la familia. O sea, es un problema que hay que mirarlo de manera...
0: es una composición.
1: Hacia todos, es una composición de varios elementos. Por un lado, estoy yo, ¿verdad?, que asumo y tomo mis propias decisiones después de hacer un juicio de valores. Pero también están las pocas oportunidades que ofrecen las autoridades, los empresarios, y también está la falta de responsabilidad paterno-materna, que cada día se incrementa más. Hoy, por ejemplo, tenemos la situación que con el crecimiento del feminismo, casi mamá no está en casa, ¿no? Ha tomado la de Villadiego, como se dice por ahí. Y entonces quienes son los que aconsejan, educan y quieren a nuestros hijos son otros, o sea, no somos nosotros, y entonces esos chicos asumen lo que les da la gana. Luego estamos, por un lado, la ONU promueve la importancia de los derechos por encima del deber.
0: Desde hace 20 años que te conozco, has estado involucrado en el trabajo juvenil, has estado tratando con los jóvenes. ¿Cuáles son las necesidades que tienen nuestros jóvenes y que nosotros como iglesia no estamos cubriendo?
1: Mira, nosotros tenemos que pensar en afirmar el corazón de los jóvenes sobre la base de la pasión por la moral basada en la fe cristiana. Tú sabes que el día de hoy la ética posmoderna, la influencia posmoderna, nuevamente, hacia algo bueno, hacia algo es malo. Para la posmodernidad no existe ni lo malo ni lo bueno, sino cómo te sientes y qué te gusta y qué prefieres. Entonces eso todavía ayuda a anidar mucha maldad y mucha corrupción en nuestros chicos, porque te repito, ese lenguaje posmoderno de hoy le da más importancia al derecho que al deber y a la responsabilidad, y con eso también está quitándole mucha responsabilidad a los padres y los deberes de los padres de instruir mejor a sus hijos.
0: ¿Cuáles son las necesidades que ellos tienen?
1: Precisamente esa, la que se le afirme que hay, que existe lo bueno y que existe lo malo.
0: El llamado a los padres sería que nosotros nos orientemos a enseñarles el bien y el mal, o sea, que los niños, los hijos, los muchachos, desde pequeños deben de saber la diferencia entre el bien y el mal.
1: Claro, y enseñarla con todo el ahínco que se pueda. ¿Por qué? Porque en las mismas escuelas no te lo están enseñando. La misma escuela no le están enseñando a tus hijos que hay maldad y que hay bondad. Lo que le están enseñando es que hay corazonadas, que hay sentires.
0: Relativismo.
1: Una especie de relativismo, pero peor que hace 30 años. O sea, porque es un relativismo que está basado en el sentimiento, en las emociones, y no en los deberes. Y no los deberes, porque para esta sociedad los deberes son relativamente, son directamente proporcional a lo que se siente. Y es una situación compleja. ¿Por qué? Bueno, porque yo puedo hoy sentir vengarme de ti. Y si eso es lo que yo siento, y como lo que la sociedad enseña es que viva por lo que yo siento, sí, entonces no está mal. Está bien que yo incurra en la venganza, ¿no? Son de las cosas que la sociedad de hoy tiene que replantearse. Pero replantearse a partir de la familia, de lo que sucede en el hogar como padre y como madre.
2: 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Vamos a cabecear.

0: Si usted nos acaba de sintonizar, estoy conversando con mi buen amigo Jesús Villanueva desde la República Dominicana, quien es un cantautor, un dramaturgo, y él canta canciones a la juventud. Eso es lo que estábamos escuchando hace un momento. Quisiera, antes de despedirme, Jesús, porque el tiempo siempre se nos va más rápido de lo que queremos, ¿cuál sería tu mensaje para aquellos padres que nos están escuchando? ¿Qué debemos de hacer con nuestros hijos?
1: Una comunicación sincera con nuestros hijos, siendo parte de su universo, de su mundo.
2: Ese mundo tiene su propio dolor, sus propias crisis,
1: claro,
2: sus propias dudas. Sí.
1: Y sí, así es, tiene sus propias inquietudes, tiene sus propias interrogantes, y entonces cuando nosotros nos acercamos a ese mundo con la actitud de aprender y de entender lo que hay en ese mundo, en ese universo, entonces vamos a tener el lenguaje adecuado para poder también pertenecer a ese mundo, porque y eso nos ayuda entonces a conectar, a hacer esa conexión comunicacional con esos muchachos. Y no significa eso que todo lo que hay en ese mundo es correcto, bueno, adecuado, o no, eso está lleno de muchísimas pudredumbres posiblemente. Si lo entendemos, entonces podemos saber qué alternativa llevarle ahí.
2: Tú eres el padre de ese hijo de 13, 14 años. ¿Ese hijo necesita qué? ¿Necesita abrazos? ¿Necesita citas con el padre? ¿Necesita conversar en privado con el padre? ¿O solamente es el castigo, el enseñarle que está malo lo que hace cuando hizo algo malo?
1: No, necesita cita. Necesita cita. Incluso, los papás no nos podemos pasar de listo en ese acercamiento que queremos hacer. O sea, quiero decir con esto, no nos debemos pasar de listos. Es que hay cosas en ese universo que yo no las sé como papá, yo no las entiendo. Entonces, de manera inteligente, yo tengo que decirle a mi hijo que yo no entiendo eso y que me gustaría que él me lo explique.
2: Ajá.
1: Explícame qué es lo que ves ahí, háblame, enséñame, edúcame. Vamos a decirle a esos hijos que nos enseñen, que nos eduquen. Claro, yo no estoy diciendo que con esto yo voy a pasarle la mano a lo inadecuado que hay ahí. Le voy a pasar la mano a todo lo adecuado que hay ahí, pero lo inadecuado que hay ahí, una vez que lo comprenda, debo buscar la estrategia, la mejor estrategia, para entonces llegar a ese punto de corrección.
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0: Muy bien, hemos conversado con nuestro buen amigo Jesús Villanueva, quien nos dice que además de abrazos, nuestros hijos necesitan saber claramente qué es el bien y qué es el mal. Así que vamos a abrazar a nuestros hijos y vamos a enseñarles la palabra de Dios. La misma dice, instruye al niño en su carrera y aun cuando fuere viejo no se apartará de él. Gracias, Jesús, por venir al encuentro de hoy.
1: Muchísimas gracias, Ernesto. De verdad, me has honrado con darme esta oportunidad. Gracias, igualmente.
5: Ven, cabecea.
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0: Gracias por haber estado en la sintonía de este tu programa Encuentro. Y te voy a agradecer que me visites en el www.encuentro.ca. O también puedes dejarme una nota de voz en el WhatsApp 1-204-202-1525. 1-204-202-1525. Una nota de voz o tal vez una nota escrita. La otra opción es info@encuentro.ca. Gracias por sintonizarnos a través de esta radioemisora. Yo soy tu amigo Ernesto Pinto y al despedirme quiero recordarte que Dios te ama y yo también.
1: La una en punto.
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1: Isaías, capítulo 47. Juicio sobre Babilonia.
2: Desciende y siéntate en el polvo, virgen hija de Babilonia. Siéntate en la tierra sin trono, hija de los caldeos, porque nunca más te llamarán tierna y delicada. Toma el molino y muele harina. Descubre tus guedejas. Descalza los pies. Descubre las piernas. Pasa los ríos. Será tu vergüenza descubierta y tu deshonra será vista. Haré retribución y no se librará hombre alguno. Nuestro Redentor, Jehová de los ejércitos, es su nombre, el Santo de Israel. Siéntate, calla y entra en tinieblas, hija de los caldeos, porque nunca más te llamarán señora de reinos. Me enojé contra mi pueblo, profané mi heredad y los entregué en tu mano. No les tuviste compasión. Sobre el anciano agravaste mucho tu yugo. Dijiste, para siempre seré señora, y no has pensado en esto, ni te acordaste de tu postrimería. Oye, pues, ahora esto, mujer voluptuosa. Tú que estás sentada confiadamente, tú que dices en tu corazón, yo soy, y fuera de mí no hay más. No quedaré viuda, ni conoceré orfandad. Estas dos cosas te vendrán de repente en un mismo día, orfandad y viudez. En toda su fuerza vendrán sobre ti, a pesar de la multitud de tus hechizos y de tus muchos encantamientos. Porque te confiaste en tu maldad, diciendo, nadie me ve, tu sabiduría y tu misma ciencia te engañaron, y dijiste en tu corazón, yo y nadie más. Vendrá, pues, sobre ti mal, cuyo nacimiento no sabrás. Caerá sobre ti quebrantamiento, el cual no podrás remediar, y destrucción que no sepas vendrá de repente sobre ti. Estáte ahora en tus encantamientos y en la multitud de tus hechizos, en los cuales te fatigaste desde tu juventud. Quizá podrás mejorarte, quizá te fortalecerás. Te has fatigado en tus muchos consejos. Comparezcan ahora y te defiendan los contempladores de los cielos, los que observan las estrellas, los que cuentan los meses para pronosticar lo que vendrá sobre ti. He aquí que serán como tamo, fuego los quemará. No salvarán sus vidas del poder de la llama. No quedará brasa para calentarse, ni lumbre a la cual se sienten. Así te serán aquellos con quienes te fatigaste, los que traficaron contigo desde tu juventud. Cada uno irá por su camino. No habrá quien te salve.
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Esa es la música de Juan Carlos Alvarado con esta canción que se llama El Dios de Israel es Poderoso. Así iniciamos este espacio de Solo Complacencias como todos los días a esta hora y hasta las 2 de la mañana, si el Señor lo permite, mi hermano, mi hermana, estamos con este espacio. Recuerde que usted puede solicitar su canción favorita por medio del 87-77-59-65. 87-77-59-65. Únicamente, mi hermano y hermana, por este medio recibimos solicitudes de canciones. 87-77-59-65, que es la plataforma de el WhatsApp. Ya tengo por acá mensajitos, dicen que complazcamos con Día de Gloria vienen para ti, pide Norma Edison, canción de Isaí Chavarría. Claro que sí, con muchísimo gusto, vamos a complacerles. Dios le bendiga, hermano Cristian, un abrazo, dice, y un saludo para usted, si me pueden complacer, por favor, con la canción de Cristian Robles, Anoche me habló Dios. Gracias, mi hermanita Elida Mora desde la zona sur, con muchísimo gusto. Otro mensaje dice, estimado, dice, buenos días, Maximiliano Potoy Mendoza, los escucho de Upala, si me pueden complacer con el tema Dios cuida de mí, de Dani Berríos. Claro que sí, con mucho gusto, vamos a la música, estamos en Solo Complacencias.

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2: La pregunta de hoy tiene que ver con la depresión. Un caballero me dice: señor Palau, estoy viviendo momentos de depresión aguda. He pasado por una crisis tremenda y he pensado en lo impensable, he pensado en el suicidio. Pero sé que eso está mal, sé que no es cristiano, sé que quiero vivir. Pero, ¿qué hago para librarme de este vacío, de esta profunda depresión que me oprime? Mucho voy a esperar su respuesta, señor Palau. Mi estimado caballero, le voy a contestar leyéndole una carta y luego diciéndole unas palabras más. Una señora o señorita me dice lo siguiente: señor Luis Palau, soy maestra de una escuela pública. He pasado por serias crisis. Me he encontrado en momentos de depresión aguda y tal fue la crisis que había decidido quitarme la vida. Y luego continúa esta maestra: en esa situación pedí una oración a mi hermana, que es una creyente en Cristo. Su ayuda y consejos han sido inestimables. Señor Palau, fui a la cruzada suya aquí en mi país y acepté a Jesús. Él me liberó de la angustia, de la depresión y me quitó el deseo de suicidarme. Ahora creo en la vida. Vale la pena vivirla con Jesús. Saludos y muchas gracias. ¿No le parece hermosa la carta de esta maestra? Cuánto me alegro que me contó y que me escribió para contarme su historia. Dicho sea de paso, usted, mi amable oyente, a lo mejor me ha estado escuchando durante varios meses, quizás años. Su vida quizás ha sido también transformada por Dios al escuchar su palabra en estos programas. ¿Por qué no me escribe una carta? Ahora bien, contestando a este caballero que está en la situación de esta maestra, ¿qué más le puedo decir? ¿Vio lo que dice esta maestra? Dice: ahora creo en la vida. Creo que vale la pena vivirla. Mi estimado caballero, la depresión generalmente viene de varias fuentes. Primero, puede ser un problema físico. Debe hacerse revisar por un médico para ver si es físico. Pero antes de ver al médico, le sugiero lo siguiente. Piense en esto. ¿Tiene usted un sentido de culpabilidad? ¿Hay algo, caballero, en su conciencia que lo está atormentando, que lo deprime? ¿Quizá una memoria de su juventud o de su niñez? ¿O quizá un problema actual? ¿Quizá una infidelidad en su matrimonio, podría ser? ¿O un engaño en su empleo? ¿O una vida doble que está viviendo? Perdone que le haga la pregunta, pero es importante que lo analice, porque los psiquiatras lo dicen y mi experiencia lo confirma, y la Biblia sobre todo lo afirma, que la mayoría de las personas que viven tristes, deprimidas, oprimidas, angustiadas, la mayoría son fruto de un sentido de culpa. La culpa viene por la pecaminosidad de la raza humana y a menudo se enfoca en algún pecado específico. Segundo, a lo mejor es una falta de confianza frente a la vida, frente a los problemas de la vida diaria o los problemas matrimoniales. Yo le quiero decir lo siguiente porque el tiempo se me fue. Para el sentido de culpa, caballero, para eso vino Cristo Jesús al mundo. El perdón de Dios es suyo. Si usted lo recibe a Cristo en su corazón, como lo hizo esta maestrita, recibiéndolo por la fe. Y si ha ofendido a otras personas, no solo debe recibir el perdón que Dios le da, sino que debe pedir perdón a las personas que haya ofendido para perder la depresión y vivir sin un sentido de culpa. Y mañana continuamos si Dios quiere.
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1: La 1:33 estamos en Solo Complacencias, acá por su emisora Faro del Caribe. Tenemos más mensajitos por acá que nos llegan por medio de nuestro WhatsApp. Bendiciones, buenos días.
2: Por favor, si me puede complacer con Avión, no hay que entenderle. Hay que obedecerle a Samuel Hernández. Les hablo a Ligia Palacios y bendiciones.
1: Amén, con muchísimo gusto, mi hermanita. Y dice un mensaje por acá: buenos días, bendiciones. Esta preciosa emisora es mi compañera, dice la hermana Doris. Que Dios me le bendiga, mi hermana, grandemente. Gracias por su reporte de sintonía. Vamos a la música, Samuel Hernández y la canción. A Dios no hay que entenderlo, hay que obedecerlo.

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1: Los muchachos de aquella escuela secundaria solo tenían una cosa en la mente: drogas, pandillas, sexo y violencia. Las paredes del edificio estaban pintarrajeadas, llenas de letreros. Los pasillos estaban sucios y los comedores llenos de basura. Creo que ni siquiera una cárcel estaba tan sucia y tan llena de rebelión. Es cierto que aquella era una comunidad pobre. Es cierto que la mayoría de estos estudiantes se habían criado parcialmente solos desde su niñez temprana. Ambos padres, donde los había, tenían que trabajar todo el día para satisfacer las demandas económicas de la casa. Un día llegó a la escuela el doctor Salazar, un educador insigne, un padre ejemplar y un amigo fiel. Así lo describieron los alumnos varios años después. Es que el doctor Salazar no vino con el látigo desenfundado, ni con el libro de los reglamentos abierto, ni con la cara y la mirada aterrorizadora de otros directores que tuvo la escuela. Este hombre apeló de muchas maneras al corazón de los jóvenes estudiantes, se los ganó como amigo, les enseñó a respetar la autoridad, a seguir reglas y a vivir con metas. La escuela pasó a ser una de las mejores escuelas secundarias del país. Mi amiga, mi amigo, los líderes valiosos apelan a los corazones de sus seguidores, no a sus mentes. El buen líder apela a la visión que trae, empatiza con sus seguidores, enciende la chispa del respeto, habla al corazón. No es que no usa la lógica. El buen líder viaja más allá de la lógica para ganarse el corazón de sus seguidores. Mi estimado oyente, eso mismo fue lo que hizo Jesucristo con 12 hombres sin letras y del vulgo. No los metió en una caja de leyes, no los obligó a vivir una santidad falsa, supuestamente sostenida por dogmas, no los hizo actores eclesiásticos. Se ganó su corazón, los amó, les sirvió, sembró en ellos la semilla del reino de Dios. Luego esos 12 hombres, menos uno, llenaron al mundo conocido del mensaje de amor, poder y esperanza que hay en Jesucristo. Mi amiga, mi amigo, Cristo está a la puerta de tu corazón para llenarte de su amor, darte su paz, entregarte su perdón. Él quiere amarte y mostrarte que ese amor viene desde la eternidad y va hasta la eternidad. Reconócelo ahora como el Señor de tu vida. Quiere decir, dale a Él el mando, el comando, el control central de toda tu vida. Ábrele la puerta de par en par. Déjalo entrar y recíbelo, no como a una visita, sino como el nuevo dueño de la casa. Cuando Él se convierta en tu Señor, tu dueño, tu rey, tu jefe, tu amo, tu máxima autoridad, tu primer reacción va a ser complacerlo, amarlo, servirle, seguirlo todos los días de tu vida. Entonces tendrás un líder que te ha conquistado con la fuerza del amor. Déjate amar por Jesucristo y tu amor también contagiará a todos los demás.
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0: Esa es la música de Joytan Music con esta canción que se llama Porque Él Vive. Llegamos a la 1:55, a la parte final del programa del día de hoy de Solo Complacencias, agradeciendo enormemente su sintonía y la invitación para que se quede con nosotros. A las 2:15 tendremos el programa Cruzada con Luis Palau, 2:45 el mensaje a la conciencia, a las 3 el reprise de la verdad os hará libres. A las 4 nos encontramos nuevamente en Momentos de Oración y a las 4:30 el programa Los Mañaneros. Así que la invitación muy especial para que continúe en sintonía de esta su emisora Faro del Caribe, iluminando el sendero de su vida.
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3: En punto las dos.
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1: Son las 2:15.

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1: ¿Qué tal, querido amigo o amiga del programa Cruzada con Luis Palau? De esta forma damos comienzo a una nueva presentación de este nuestro espacio y punto de encuentro en la radio, en donde estudiamos diariamente la Biblia, la Palabra de Dios, de la mano, como siempre, del conferencista internacional Luis Palau. Mi nombre es Jorge Escopazo y en este día continuamos con nuestro estudio. En la primera epístola de los Tesalonicenses, Luis Palau nos trae el mensaje que lleva por título Caridad bien comprendida. Adelante, Luis.
2: ¿Cómo está usted, mi amable oyente? Al llegar al décimo estudio en Primera Tesalonicenses, encuentro que vamos a hablar acerca de la caridad bien comprendida. ¿Qué le parece? Estamos en los versículos 9 al 12 del capítulo 4 de Primera Tesalonicenses y creo que este tema nos cabe muy bien en toda la América Latina. La Biblia es tan valiosa. Es el libro de Dios. Y por ser el libro de Dios es la verdad. La verdad quiere decir que Dios revela las cosas tal cual son. Esa es la verdad. La verdad es las cosas tal cual son. Lo que a mí siempre me interesa, me atrae en realidad de la Biblia, es que la Biblia habla tan claramente, que se trate de la honestidad o del sexo o del amor, la Biblia no anda con rodeos. Nosotros los seres humanos torcemos el significado de tantas palabras, hasta torcemos la vida misma. Una palabra que torcemos y retorcemos y arruinamos es la palabra caridad. ¿Qué significa la palabra caridad? Pues alguna gente cree que caridad es echarle unas monedas a un pobre mendigo al lado de una calle. El mendigo estrecha su mano o un sombrero y dice, una caridad por el favor de Dios. ¿Pero qué es una verdadera caridad? ¿Qué es el verdadero amor? ¿Usted sabe? Quizá no lo sepa, porque está tan torcido el significado de la palabra. Pues aquí están los versículos 9 al 12 de 1 Tesalonicenses 4 y vamos a ver qué es caridad bien comprendida. En primer lugar, dice en el versículo 9 que la caridad bien comprendida es amor fraternal, amor hermanable. Dice, acerca del amor fraternal no tenéis necesidad de que os escriba, porque vosotros mismos habéis aprendido ¿de quién? De Dios, que os améis unos a otros. Eso es caridad bien comprendida, es amor entre los hermanos. Dime, mi amigo, mi hermano, quizás en la fe, ¿así comprendes tú la caridad? ¿Te has dado cuenta que caridad es amor fraternal? ¿Y que es algo, dice, que aprendemos de Dios? Esto no proviene de la exhortación de un predicador, es algo que Dios nos enseña en nuestra alma. Amar a los hermanos, aún a los flacos, aún a los débiles, aún a los hermanos que a veces, esa frase tan fea que se usa en las iglesias evangélicas, hermanos mundanos, qué frase tan repugnante. Pero nosotros la usamos para acusar a los hermanos débiles. La Biblia dice, el amor fraternal se aprende de Dios. ¿Has aprendido eso, querido mío? ¿Has aprendido que la caridad bien comprendida es amor fraternal? Y que el amor no se extiende solo a los amorosos. El amor es hacia todos. Oh, que el Espíritu te enseñe, y me enseñe a mí también, a amar fraternalmente. Pero en segundo lugar, y lo encontramos aquí en 1 Tesalonicenses capítulo 4 y versículo 10, la caridad bien comprendida es amplia y es extensiva. Dice así, este amor lo hacéis para con todos los hermanos que están por toda Macedonia, pero os rogamos, hermanos, dice San Pablo, que abundéis en ello más y más. En otras palabras, la caridad no es echar unas monedas en el sombrero de un mendigo al costado del camino. Puede ser que eso sea caridad, pero la caridad es mucho más amplia, mucho más extensiva. Es algo que nos mueve a desparramar el mensaje de Jesucristo a todos, a los rebeldes, a los amables, a los simpatizantes y a los antagonistas. El amor de Dios es amplio, es extensivo, y no debemos nunca estar satisfechos con haber hecho nuestro deber. Nunca salga de tus labios la frase que dice, bueno, repartí unos tratados, fui al culto evangelístico, le hablé a mi vecino, mi familia ya conoce el Evangelio, que no caiga de tus labios solo esa palabra, sino que de tus labios caiga la palabra que dice: quiero extenderme más y más, quiero abundar más y más, quiero que toda mi ciudad oiga de Cristo. La caridad bien comprendida es amor fraternal, es amplia y extensiva. Pero en tercer lugar, hay algo interesante. Dice que la caridad bien comprendida en el versículo 11 es dos cosas: tranquilidad del brazo con actividad. Dice así: que procuréis tener tranquilidad y ocuparos en vuestros negocios y trabajar con vuestras manos de la manera que os hemos mandado. El cristiano tiene una tranquilidad interna que el mundo no puede comprender. La tranquilidad proviene de su relación con Dios. Es claro, sus pecados están perdonados por la sangre de Jesús. Tiene paz con Dios, se siente justificado, es un hijo de Dios, marcha camino al cielo. Cristo mora en su corazón, con razón que hay una gran tranquilidad interna. Pero tranquilidad no es pereza, ¿eh? No confundamos descanso de alma con pereza en cuanto a la actividad. No, dice San Pablo por el Espíritu Santo, la caridad bien comprendida, aunque sí descansa internamente, es también muy activa. Dice: ocupaos en vuestros negocios, trabajad con vuestras manos, así como os hemos mandado. Hermano, la pereza es señal de carnalidad. La pereza es señal de no vivir controlado por Jesucristo. La caridad bien comprendida es no solo descanso de alma, es actividad. Tienes que trabajar, tienes que ganar el pan tuyo de cada día. La Biblia dice: el que no trabaje, que no coma tampoco. La Biblia condena la pereza. Y en cuarto y último lugar, aquí en 1 Tesalonicenses 4, se nos dice que la caridad bien comprendida es conducta honrada y provisión adecuada. En el versículo 12 dice: que os conduzcáis honradamente para con los de afuera y no tengáis necesidad de nada. Un cristiano evangélico que tiene que mendigar como resultado de su pereza, de su no querer trabajar, es una deshonra para el nombre del Señor. El cristiano verdadero, la caridad bien comprendida, en otras palabras, es una conducta honrada en cuanto a su trabajo, y es como resultado una provisión adecuada. El que trabaja honradamente, el que trabaja y no es perezoso, conoce lo que es verdadera caridad. Como resultado no tiene necesidad de nada, dice la Biblia en 1 Tesalonicenses 4 y 12. Que esta exhortación te sirva de bendición, que anime tu corazón y que te mueva a una actividad honrada. La caridad bien comprendida es amor fraternal, es amplia y extensiva, es tranquilidad que marcha del brazo con actividad, y es conducta honrada que resulta en una provisión adecuada. ¿Vives tú con verdadera caridad? Caridad bien comprendida. Aquí está, en este pasaje.
1: Para ponerse en contacto con Luis Palau y hacerle llegar sus comentarios o sus preguntas, le puede escribir a la dirección de correo electrónico info@luispalau.net. Si prefiere hacerlo a través del correo postal, escríbale a Luis Palau, P.O. Box 380, Miami, Florida 33243, Estados Unidos. Llegamos así al segmento musical de nuestro programa. Hoy nos acompaña Danilo Montero con la canción Yo Confío. Así que quédese con nosotros porque nuestro programa Cruzada con Luis Palau todavía continúa.

0: Así nos acompañaba Danilo Montero por el segmento musical de nuestro programa Cruzada con Luis Palau. Lamentablemente nuestro tiempo se terminó, pero si el Señor lo permite nos vamos a estar reencontrando en una próxima presentación. Mi nombre es Jorge Escopazo, fue un placer acompañarle en este día, que Dios le bendiga ricamente.
1: Amigos oyentes, muchas gracias por su fina sintonía al programa de este día. Les estaremos esperando muy pronto para el próximo programa Cruzada con Luis Palau. Hasta entonces, recuerden las palabras de nuestro Señor Jesús. Felices los de corazón limpio, pues ellos verán a Dios.
2: Son las 2:30.
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2: En este mensaje tratamos el caso de un hombre que descargó su conciencia de manera anónima a nuestro sitio conciencia.net y nos autorizó a que lo citáramos como sigue. Estoy cursando un preuniversitario para ingresar a la carrera de arquitectura. Mi problema es que yo soy de escasos recursos y no tengo apoyo de nadie. Mi mamá no puede apoyarme en esto porque tengo dos hermanos menores y ella tuvo que criarnos sin padre. Cada día me pregunto qué debo hacer, pero no encuentro una respuesta. No sé si seguir con ese estudio o ponerme a trabajar en otra cosa. Este es el consejo que le dio mi esposa. Estimado amigo, la situación que usted describe es casi exactamente la misma que la mía cuando yo tenía la edad que tiene usted. Yo quería matricularme en una universidad, pero no había nadie en mi familia que pudiera prestarme ayuda económica. Aún en aquel entonces, los estudios universitarios eran muy costosos y tuve que resolver cómo cubrir esos gastos yo misma. ¿Es usted un buen estudiante? Eso es lo que importa en el caso suyo. En otras palabras, ¿le resulta fácil el estudio a pesar de quitarle mucho tiempo o le parece difícil? Si usted es un buen estudiante y el estudio le resulta fácil, podrá entonces hacer lo que hice yo. Tuve dos o tres empleos al mismo tiempo en que cursaba mis estudios universitarios. El dinero que ganaba por cada empleo contribuyó a que alcanzara la suma necesaria para cubrir los costos de la matrícula y de hospedaje y comida. Algunos de mis empleos estaban ubicados dentro y otros cerca del plantel de la universidad. Manejaba mi agenda de modo que trabajaba cuando no estaba asistiendo a clases y estudiaba cuando no estaba trabajando. Como primera medida, acuerde una cita con la persona encargada de ayuda financiera en la universidad. Esta podrá informarle acerca de todas las becas y subvenciones que usted pudiera recibir para reducir el costo de la matrícula. También podrá indicarle los empleos disponibles en el plantel mismo. Después de esa consulta en la oficina de ayuda financiera, tal vez considere hacer lo mismo en las oficinas afines de otras universidades. Los gastos de matrícula pueden variar mucho de una universidad a otra y es posible que alguna, aunque no sea la de su preferencia, esté dentro de sus posibilidades económicas. En mi caso, ya había cultivado una relación personal con Jesucristo, así que recibí ayuda adicional de su parte. A medida que oraba y confiaba en que Cristo dispondría lo mejor para mí, me vi guiada a aprovechar oportunidades de becas y de empleos. No fue fácil, pero logré cursar mis estudios de licenciatura y posteriormente obtuve la maestría. Si usted no ha disfrutado de la ayuda que puede brindarle Cristo, le insto a que comience a cultivar una relación personal con Él hoy mismo. Él no hará que el dinero caiga del cielo, pero lo guiará de modo que elija lo que más le conviene. Con eso termina lo que recomienda Linda, mi esposa. Este caso y este consejo pueden leerse e imprimirse si se pulsa la pestaña en conciencia.net que dice casos y luego se busca el caso 784.
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0: Polonia. Son las 3.
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0: Muy buenas, hermanos, sean todos bienvenidos a este espacio de La Verdad os hará libres. Tiene el privilegio y el honor de saludarle su servidor, el pastor Juan Carlos Sánchez Saborío. Queremos invitarle para que usted se pueda comunicar con nosotros y tengamos un tiempo de crecimiento, de desarrollo espiritual. Ya estamos a través de la 97.1 FM de Faro Caribe, a través de la 1080 AM de Faro Caribe. Y pronto, a través del canal de YouTube de Faro Caribe y en el Facebook, se llama Faro el Caribe 97.1 FM. Ahí usted puede seguir esta transmisión y hacer lo que yo voy a intentar dentro de poco, que es darle compartir para que más personas puedan tener acceso, no solamente aquí en el Facebook, sino también usted le puede dar invitaciones para que por el canal de YouTube también lo sigan y por medio del WhatsApp llegar también a con el link para que las personas puedan ver, oír este espacio. Está desde los estudios principales de Faro Caribe nuestro hermano André Mora Rojas, y con él vamos a iniciar este tiempo y decirle a usted los mecanismos para que se comunique con nosotros a partir de este momento. Muy buenas, hermano André.
1: Muy buenos, pastor, y saludos para todos los hermanos y hermanas que están en sintonía de Faro del Caribe 97.1 FM y 1080 amplitud modulada, así como también a los hermanos que nos escuchan por medio de farodelcaribe.org y las diferentes aplicaciones móviles. La invitación para que usted nos pueda hacer llegar sus dudas, consultas o inquietudes acerca de la palabra del Señor, ya sea por medio del WhatsApp 8777-5965, ya sea mensajería escrito o también por audio. Puede escribirnos también por las redes sociales Faro del Caribe 97.1 FM, ya bien lo mencionó el pastor, en el Facebook y también en YouTube sale de la misma forma, arroba Faro del Caribe 97.1 FM. Ahí nos en las cajas de comentarios nos deja cada una de las diferentes preguntas, dudas o inquietudes que tenga. Y también si desea llamar puede hacerlo marcando el 2286-1511 extensión 0 de la central telefónica. Iniciamos en esta oportunidad con la primera de las preguntas que nos ingresa o consultas y dice, estimable pastor, en el Salmo capítulo 37 versículo 29 afirma que los justos heredarán la tierra. Sin embargo, Apocalipsis habla de cielos nuevos y tierra nueva. ¿Esta tierra será regenerada o habrá una tierra totalmente nueva?
0: Aprovecho para saludar a todos los hermanos que están por el Facebook y ya tenemos en el Facebook la transmisión para que usted pueda ver en la cabina lo que está pasando. Ahí está nuestro hermano André, ¿verdad? No es una foto, es André en vivo y este servidor. Así que usted ya puede ver, va a ser así, ¿verdad, André? La posibilidad de ver ambos durante la transmisión.
1: Así es,
0: Vamos a ver.
1: pastor.
0: Ok, ahí tiene usted ya puede distinguir, ¿verdad? Ahí está nuestro hermano André y este es su servidor que, dicho que ya puede usted ver, este programa es totalmente en vivo, así que gracias a sus preguntas, gracias a sus comentarios y dele compartir. Yo ahorita sigo dándole compartir. Vamos a explicar este pasaje que muchas veces lo han citado debido a que es una frase que aparece también en el Sermón de la Montaña. ¿En qué pasaje? Pastor, bueno, cuando Jesús habla de las bienaventuranzas, que es la forma con la cual él introduce las ocho bienaventuranzas, dice en el versículo número 5, en la número, sería 1, 2, 3, la tercera bienaventuranza, bienaventurados los mansos. Y cuando habla de los mansos, los fieles mansos serán herederos de qué? Los mansos heredarán la tierra. Entonces hay gente que ha dicho, bueno, ¿cómo es esto? La tierra, esta tierra que conocemos, esta tierra física, ¿a qué se refiere con los mansos heredarán la tierra, recibirán esa tierra? Cuando está muy claro allá en el libro del Apocalipsis que estaremos en un destino final conocido como la Nueva Jerusalén. Comenzamos a explicar entonces el Salmo 37. En el Salmo 37, utilizando el lenguaje propio de la época, la tierra para ellos, la tierra prometida, era la tierra Canaán. Ellos esperaban la tierra de Canaán. Ellos decían, ¿cuál es la tierra que Dios nos prometió? La tierra de Canaán, una tierra que fluye leche y miel. Eso fue cuando estaban en Egipto, iban hacia la tierra prometida. Y estando en la tierra prometida, su anhelo era poder disfrutar de esa tierra en paz, una tierra que les diera productos, que le diera bendición. Leo algunos versículos de este Salmo 37, porque los malignos serán destruidos, pero los que esperan en Jehová heredarán la tierra. Salmo 37:11 dice, pero los mansos heredarán la tierra y se recrearán con abundancia de paz. Y al final de este Salmo, en el versículo 29 dice, los justos heredarán la tierra y vivirán para siempre en ella. Esa era la manera en la cual el hombre del pacto de Israel, del pacto del Sinaí, pues entendía que era la bendición. Dios les iba a dar la tierra prometida, la tierra que Dios había establecido para ellos, pero desde el principio, en los hombres y mujeres de fe, estaba muy claro que esta tierra no era el destino final. Y en el capítulo número 11 del libro de los Hebreos, la epístola a los Hebreos, dice que ellos sabían que Dios les tenía una promesa mayor. Dios no solamente les iba a dar una heredad en una tierra aquí territorial, sino que dice el versículo 9 y 10 de Hebreos 11, por la fe habitó como extranjero en tierra prometida, como en tierra ajena, habitando en tiendas con Isaac y Jacob, está hablando de Abraham, coherederos de la misma promesa. Oiga lo que dice el versículo 10, porque esperaba la ciudad que tiene fundamentos, cuyo arquitecto y constructor es Dios. Ellos sabían que había algo más allá de la tierra prometida de Canaán, más allá de la tierra prometida que ellos anhelaban disfrutar. Dios tenía promesa de una tierra futura, una gloria venidera, una tierra que ya no es de este orden, sino de orden celestial. Y según dice Apocalipsis, al final de los tiempos, capítulo número 21. Apocalipsis capítulo 21 dice, entonces vi un cielo nuevo y una tierra nueva, porque el primer cielo y la primera tierra pasaron. Entonces, la promesa de ellos, de la tierra, era parte de una tierra eterna que heredarían, que es una tierra que es diferente a la que conocemos hoy en día. Es aquí mismo, pero en otra realidad. Así que es importante entender eso. Se espera una tierra, pero no esta. Es una tierra mejorada y un cielo nuevo, una tierra nueva, habiendo pasado lo que conocemos, y Dios va a encargarse de cambiar, enjugar Dios toda lágrima de los ojos de ellos. Ya no habrá más muerte, ni dolor, ni llanto, ni clamor, ni dolor. Una nueva tierra, la nueva Jerusalén.
1: La siguiente que nos ingresa, pastor, dice, si me puedes explicar Habacuc capítulo 3, versículos 17 y 18. Muchas gracias.
0: Sí, con gusto. Habacuc es un precioso libro, escrito en el siglo VII de la era antes de Cristo, por un hombre de quien no sabemos nada, solo su nombre, y que el mismo libro lo identifica como profeta. Es el octavo de los 8 libros proféticos. Es una bendición poder hablar de Habacuc y tener esto claro. Leo, nada más para que quede claro que eres profeta, no dice más datos. Profecía que el profeta Habacuc recibió en una visión. Habacuc 1:1 y Habacuc 3:1, oración del profeta Habacuc sobre Sigionot. Esas son las dos indicaciones de que eres un profeta, pero más de eso no sabemos. 17 era el 18, es lo que preguntaron. Aunque la higuera no florezca, ni en las vides haya frutos, aunque falte el producto del olivo, y los labrados no den mantenimiento, aunque las ovejas sean quitadas de la majada, y no haya vacas en los corrales, con todo yo me alegraré, en Jehová me gozaré en el Dios de mi salvación. Es un salmo, porque el capítulo 3 es un salmo, un himno que el profeta Habacuc compone, donde él expresa una realidad, y que si yo le comparto a usted este contexto histórico, usted lo va a entender claramente, me parece a mí. A Habacuc le toca en esa etapa final, cuando las invasiones de ejércitos extranjeros caen sobre Jerusalén por la maldad, por la rebeldía, por la negligencia del pueblo de Dios. Y de hecho, Habacuc comienza con un grito, con una exclamación, ¿hasta cuándo, Jehová, gritaré sin que tú me escuches? Y él menciona en el versículo 6 que ha venido un grupo de una nación cruel y una nación presurosa que se llaman los caldeos. Entonces Habacuc es testigo de esa transición entre el año 612, cuando cae Nínive, en adelante, probablemente hasta el 500, quizás hasta el 588, cuando va a colapsar ya Jerusalén, o después del colapso de Jerusalén, 586, y ahí, antes de Cristo, y ahí está Habacuc viendo cómo la tierra prometida, el reino del sur, que es lo que queda, porque el reino del norte había sido avasallado desde el 722 antes de Cristo. Aquí está él diciendo: Señor, mire, yo sé que la situación nos rodean ejércitos, hay enemigos, y esto va a impedir que la gente vaya a trabajar, esto va a impedir que la gente siembre, porque destruyen las cosechas, se roban las cosechas, no hay quien coseche, porque hay que ir a esconderse a Jerusalén. Aunque la higuera no florezca, higuera, vides, olivos, que es el aceite, y ovejas, que sería consumo y abrigo para ellos, y vacas, que también son parte del sistema alimenticio, ninguna de estas cinco cosas estén en las cantidades que deberían de estar, higuera, vides, olivo, los labrados en general, las ovejas y las vacas sean quitadas, él pone su confianza absoluta en Dios. Entonces, este no es un discurso así de aunque me quiten, yo sigo adelante, ¿no? Realmente ellos estaban viviendo eso. Grupo de judíos siendo llevados cautivos, 606. Un segundo grupo de judíos llevando siendo cautivos, 597. Y un tercer grupo de judíos finalmente siendo llevados a Babilonia cuando es destruida Jerusalén en agosto del 586 antes de Cristo.
2: Buenas tardes, espero que se encuentren bien. Mi pregunta es la siguiente: me gustaría saber cuál es el mensaje dentro del versículo donde Eliseo, en Segunda de Reyes, Pim prestaba, van a cortar un árbol, Pim prestaba un hacha y esta se desprende, cae el agua y después se recupera. ¿Qué es lo que me quiere dar a entender este pasaje bíblico? Gracias.
0: Vamos a leerlo primero para que los hermanos entiendan la situación. La economía estaba en franco declive. La situación de desarrollo de las etapas de la historia de la humanidad, edad de bronce, edad de hierro, eso permite que los pueblos vayan desarrollando mejores técnicas para sembrar y para construir armas, lamentablemente. Entonces a veces no hay los recursos suficientes en Israel. Hay por una comunidad que decide aislarse del resto de la sociedad, la comunidad de los profetas, debido a que toda la tendencia patrocinada por la monarquía, ejemplificada en los días de Elías, el antecesor de Eliseo, en Acap, un culto abierto, apoyado totalmente por el mismo rey, el baalismo, o por la reina Jezabel, el culto a Astorte, a Será, como se le dice también, en esa época entonces, un grupo de personas deciden, vamos a vivirnos lejos de donde están los demás, y hagamos una comunidad, y ahí sirvamos de fiel al único Dios verdadero, a Jehová. Eso se le conoce como yahvismo. En ese sentido, entonces ellos se van, obviamente a veces en condiciones muy difíciles, no tienen todo lo que necesitan para poder vivir bien, sufren penurias, y una de las penurias es no tienen todo lo que ocupan para comer, no tienen todo lo que ocupan para trabajar la tierra, no tienen todo lo que ocupan para lo esencial. Vemos historias ahí de que hay algo en la comida, las aguas estaban dañadas, tuvieron que ser saneadas las aguas. Eliseo tiene que hacer una serie de milagros de este tipo. Vamos a ver la historia más adelante de las tsunamitas, ¿se acuerdan? La viuda, donde va a escasear, había necesidades económicas porque venían a cobrar: tu siervo, mi marido, ha muerto, y tú sabes que tu siervo era temeroso de Dios, pero el acreedor ha venido por mis dos hijos. hay escasez en ellos. Y Eliseo hace un milagro de que, bueno, Dios a través de Eliseo, de que el aceite comience a llenar las tinajas, hasta que pudieron pagar toda la deuda y quedarse en paz, como diríamos nosotros. Luego comienzan a darse estos milagros en el capítulo número 4, donde están los profetas, hacen una olla grande, echan un potaje, algo le echaron mal en el guiso y se iban a morir, entonces toman una harina y lo va a sanear. Y viene la historia que todos conocemos, que es la que se ha mencionado, de ellos que están trabajando con herramienta prestada. Trabajar con herramienta prestada es señal que la cuestión está mal, ¿verdad? Que ni siquiera tiene usted su propia herramienta. ¿Cómo va usted a construir si ni siquiera tiene lo básico, lo elemental? Si tiene que pedir a otros que le preste. El lugar en que vivimos es estrecho para nosotros. Vamos allá al Jordán, ¿ve? No hay mucha planificación. Es un asunto de que ellos están huyendo del sistema. El sistema es corrupto y se van a hacer allá una madera, cortan una madera. Y cuando están haciendo esto, se les cae el hacha. Y esto no era de ir a un lugar en todas partes que lo vendieran. No, porque habían hasta en algunas épocas restricciones. Que si usted quería, ¿se acuerdan esa historia en el libro de los jueces? Usted quería ir a afilar una herramienta agrícola, tenía que hacerlo en tierra de extranjeros, porque así controlaban que no hubieran armas en ningún lugar. Era una inteligencia de estos hombres tan malvados. Israel tenía que ir a donde los filisteos para poder afilar sus herramientas agrícolas. Entonces, esta no es la misma situación, porque esos años atrás, al final, digamos, es en la época de primer libro de Samuel, capítulo 13, ahí es donde viene la historia. Pero aquí es una época de pobreza, de escasez entre los profetas, los hijos de los profetas. Esa es la realidad. Ellos tenían realmente momentos de penurias extraordinarias, pero era porque estaban huyendo, estaban apartándose, no se podían organizar muy bien. Y obviamente les costaba enormemente hasta lo básico.
1: Vamos a la siguiente de las consultas, pastor, que nos ingresa. Dice: muy buenas tardes, que Dios me los bendiga, hermanos, para hacer una pregunta. ¿Será bueno o malo darle a una persona que le pida todos los días, quiere que le ayuden todos los días? ¿Me podrías ayudar con esa duda?
0: Todo depende. Hay una frase que la iglesia antigua solía decir, dice, son dos, dice, que tu ofrenda sude en tu mano hasta que sepas a quién darla, esa la digo mucho yo, y la otra es, bienaventurado el que da, ay del que recibe, bienaventurado el que da, ay del que recibe. Creo que hay verdad en estas dos declaraciones. Hay personas que pudieran tener como estilo de vida la mendicidad. Se dedican a mendigar, como las órdenes mendicantes que hubo en la Edad Media. No trabajaban, se dedicaban a hacer cosas entre comillas buenas, pero vivían de lo que la gente les regalaba, les daba. Bueno, alguien podría vivir de lo que la gente le da, pero por negligencia, por vagancia. Déjeme buscar el pasaje ya que lo tengo aquí. En la mente, segunda de Tesalonicenses, el apóstol Pablo le escribe a la iglesia la necesidad que tienen, pero nosotros ordenamos, hermanos, en el nombre del Señor Jesús, que os apartéis de todo hermano que ande desordenadamente. Más abajo dice, ni comimos entre ustedes el pan de balde, al contrario, trabajamos con afán y fatiga. Entonces Pablo da la orden, cuando estábamos con nosotros, os ordenamos esto. Que si alguno no quiere trabajar, que tampoco coma. Si alguien le anda pidiendo a usted porque no quiere trabajar, porque es un vago, porque es un perezoso, un negligente, un irresponsable, yo no creo que sea bueno que uno ayude a una persona así siempre. Pero si es otra situación diferente totalmente, es otro escenario. Pero sí hay que tener mucho cuidado con no fomentar la vagabundería, pero con no olvidarnos de el amor y la ayuda mutua, porque es importante ayudarnos entre nosotros. Pablo por eso establece el principio de mayormente, con prioridad, ¿a quién? A los de la familia de la fe. Tenemos que ayudarnos entre nosotros, pero no podemos fomentar la vagabundería, la vagancia, pero tampoco la codicia. Porque alguien puede decir, ah, yo no ayudo porque eso es un vago y no quiere trabajar. Tal vez no sea un vago, tal vez no puede trabajar. Y tal vez yo soy el duro de corazón que no quiero ayudar. Por eso dice la Escritura de manera clara, el Señor Jesucristo advirtió, y por haberse multiplicado la maldad, el amor de muchos se enfriará. Tal vez haya hay un caso también de ese tipo, por eso yo diría que hay que tener mucho cuidado y recordar, hay bienaventurado el que da, hay el que recibe, y que tu ofrenda sude en tu mano hasta que sepas a quién dársela.
3: Buenas tardes, tengo una consulta. ¿Me pueden explicar exactamente el concepto del arrebatamiento? Es que hay varias interpretaciones. Gracias.
0: Seguramente hay varias interpretaciones y varios conceptos del mismo. Me voy a referir al pasaje bíblico y explicaré el versículo de ese pasaje bíblico, nada más. ¿Está bien? Primera epístola del apóstol San Pablo a los tesalonicenses. Primera epístola del apóstol Pablo a los tesalonicenses, que probablemente sea junto con Gálatas, ellos o Gálatas primero, una de las dos primeras cartas que se escriben en todo el Nuevo Testamento. El más antiguo de todos los libros del Nuevo Testamento es Primera de Tesalonicenses o la epístola de Gálatas. Procedo a leerla para clarificar si lo encuentro, ¿verdad? Porque se me estaba esquivando. Ya llegamos ahí, 1 Tesalonicenses capítulo 4. Leo el versículo que habla del arrebatamiento de manera específica, hablando de la segunda venida de Cristo, la venida del Hijo del Señor, la venida en la cual estamos anhelando nosotros los creyentes, dice, luego nosotros, los que vivimos, los que hayamos quedado, seremos arrebatados juntamente con ellos en las nubes para recibir al Señor en el aire, y así estaremos siempre con el Señor. Primera epístola de Pablo a los tesalonicenses, capítulo 4, versículo 17. El arrebatamiento es un momento en el cual Cristo en su venida, Él viene con los que murieron en Él, que es lo que estaba haciendo que algunos hermanos de Tesalónica se sintieran tristes. Si esa persona se murió y Cristo ya no ha venido todavía, ¿se va a quedar? No, no. Algún día los que ya murieron y eran de Cristo, vienen con Él. Y el arrebatamiento es de nosotros, los que estemos vivos para ese momento, seremos levantados para juntarnos, la iglesia militante, nosotros, y la iglesia triunfante, los que estamos y los que estuvieron. Y nos vamos a juntar juntos como un solo pueblo, el pueblo del Señor, y dice ahí la Biblia, seremos arrebatados juntamente con ellos y así estaremos siempre con el Señor. Ese es el arrebatamiento, la reunión de los que murieron en Cristo y que vienen con Cristo en las nubes y Cristo subiéndonos a nosotros para reunirnos para Él, con Él, para Él por siempre. De ahí en adelante nunca nos separaremos del Señor.
1: Atendemos la siguiente consulta que nos ingresa, no sin antes darle gracias a usted, hermano y hermana, que nos hace llegar sus dudas, consultas o inquietudes acerca de la palabra del Señor. Aquellos que nos ven por YouTube, gracias también por dejarlas por este medio y por la red social del Facebook, donde estamos en vivo también. Pastor, nos escriben, cuando Jesús dice, debes dejarlo todo y seguirme, ¿esta palabra es para nosotros hoy en día?
0: En realidad, son declaraciones que Jesús no le dijo a todas las personas. Recuerde darle compartir. Yo he dejado darle compartir, ya me recordó nuestro hermano Andrei. Sí, voy a terminar de darle compartir a los grupos que usualmente lo hago. Cuando hay un llamado para seguir a Cristo para un ministerio específico, en un caso o en otro, se le pide a la persona, por orden expresa del maestro, que deje su actual ocupación y se dedique a andar con Jesús. Este es el caso apostólico del llamado a Pedro, del llamado a Andrés, del llamado a Jacobo, a Juan, a todos los 12 apóstoles. Ellos tenían una ocupación anterior y ahora el Señor les dice, bueno, dedíquense a otra cosa. Yo quiero que se dediquen al ministerio, quiero que se dediquen a servirme, yo quiero que se dediquen a andar en pos de mí. Entonces les coloca en una tarea distinta. Pero el Señor no le dice a todas las personas que dejen todo. Es más, cuando llega el joven rico que dice, Señor, ¿qué haré para heredar la vida eterna? Y el Señor le dice, bueno, los mandamientos, los conoces. Y él dice, los he guardado desde que soy joven. Y el Señor le dice, te falta una cosa, vende todo lo que tienes y dalo a los pobres. Ese fue el caso del joven rico. En el caso de Zaqueo, él ofrece darle, si algo ha sacado de manera incorrecta de otra persona, si en algo he defraudado, dice él, lo voy a cuadruplicar. Pero son decisiones de las personas. Y esto quiero que me pongan atención, por favor, porque esto es algo que la gente no lo ha comprendido bien. Voy a buscar el Evangelio de Juan. Si quiere, anótelo por ahí, si no tiene la posibilidad de buscarlo conmigo. En el Evangelio de Juan aparece algo que la gente desconocía si solamente ha leído Mateo, Marcos y Lucas. Cuando uno lee Mateo, Marcos y Lucas, da la impresión de que Jesús nunca había visto a Pedro y a Andrés. Jesús nunca había visto a Jacobo y a Juan. Y les dice, vengan en pos de mí, y ellos dejándolo todo le siguieron. Eso es verdad. Lo que no es verdad es que ya ellos conocían acerca de Jesús. No fue la primera vez que vieron a Jesús. Vean qué interesante esto, dice. Y quiero leerle el capítulo 1, versículo 35 del Evangelio de Juan. Al siguiente día estaba otra vez Juan y con él dos de sus discípulos. Los discípulos le oyeron hablar y siguieron a Jesús. Dos antiguos discípulos de Juan se convierten ahora en discípulos de Jesús. Y vean lo que pasa. Andrés, hermano de Simón Pedro, era uno de los dos que habían seguido, habían oído a Juan y habían seguido a Jesús. Andrés, el hermano de Pedro, va y le dice, Simón, hemos encontrado al Mesías, que significa el Cristo. Entonces, ellos antes ya sabían quién era Jesús. Ya sabían, ya andaban buscando algo y lo encontraron. Yo creo que estos dos discípulos eran Andrés y Juan, el hermano de Jacobo. Y ellos van a buscar a Jacobo y a Pedro. Ya van a ser cuatro. Luego va a aparecer Felipe y Natanael. Ya van a ser seis. Entonces, no fue necesariamente que la primera vez que lo vieron dejaron todo tirado para seguirle. No, fue un proceso de seguimiento, de convencimiento y de compromiso después. Eso para quitar esa idea como que ellos, la primera vez que vieron a Jesús, dijeron, vamos a dejarlo todo para volvernos seguidores de Cristo. Ellos tenían familia. Pedro tenía esposa, tenía familia, tenía hogar. Así que no era tan sencillo como dejar todo tirado. Lo malo es lo que hay que dejar tirado, eso sí. Nuestro pecado, nuestra maldad. Eso lo dejamos desde el primer día que lo conocemos a Jesús. Pero responder ante un llamado para un área de servicio, eso no es tan fácil. Tenemos trabajo, tenemos obligaciones, tenemos responsabilidades. Y a veces hemos hecho como que sea muy simple. Déjelo todo y el Señor se va a hacer cargo. No es así. Así nunca ha sido. El Señor siempre ha sido muy ordenado en todo.
1: La siguiente que nos ingresa, dice, mi pregunta es si es correcta la respuesta que le da el rey a el profeta cuando da la palabra de Dios respecto a lo que le vendrá hasta sus hijos después de él. Es que yo pienso que fue egoísta o indiferente a lo que vendría a su pueblo. ¿Qué opinión tiene, pastor? Desde Grecia nos escriben y dice que su pregunta está en Isaías capítulo 39, versículos 6, 7 y 8.
0: He explicado este tema anteriormente porque cualquiera que oye la historia de Ezequías, Ezequías iba a morir. El Señor le dijo, Ezequías, te quedan ya, acomoda tu casa porque vas a morir. Y él va y se vuelve y pide, clama misericordia. El Señor le da 15 años más de vida. Él, en esa alegría, en esta felicidad, se hace famosa la historia de él, de que estuvo a punto de morir y que fue sanado. Entonces venía la gente a felicitarlo y llegaron babilonios en ese momento. Y él, en vez de ser prudente, en vez de consultar a Dios, que es lo que hacía, la Biblia habla de una especie de actitud imprudente de parte de Ezequías, y le mostró todo lo que tenía, sus tesoros, las cosas valiosas, las especias que tenía guardadas. Es decir, él en esa, entre comillas, satisfacción por el milagro que había recibido, lo mezcló con jactancia, con arrogancia. Y viene la palabra entonces de Dios a él y se le dice: mire, Ezequías, he aquí que vienen días en que será llevado a Babilonia todo lo que hay en tu casa y lo que tus padres han atesorado hasta hoy. Ninguna cosa quedará, dice Jehová. Entonces, ¿cuándo va a pasar esto? De tus hijos que saldrán de ti y que habrás engendrado, tomarán y serán eunucos en el palacio del rey de Babilonia. Y dijo Ezequías a Isaías: la palabra de Jehová que has hablado es buena. Y añadió: a lo menos haya paz y seguridad en mis días. Entonces, ante esta respuesta, que parece una resignación profunda a la orden de Dios, la mayoría de los estudiosos creen que refleja muchísimo aceptar la voluntad de Dios. La palabra que Jehová ha dado es buena. Y la siguiente parte de su respuesta, a lo menos haya paz y seguridad en mis días, para algunos no se mantiene en ese espíritu de aceptar lo que Dios dijo, sino más bien suena a, como bien dice el hermano desde Grecia, a una expresión de, a lo menos no va a pasar durante, mis ojos no lo van a ver, por decirlo de alguna manera, yo no voy a ver esa situación tan dolorosa. Entonces, ha habido gente que ha entendido todo como una profunda resignación del rey Ezequías ante una falla, un error, un pecado que él cometió de haber abierto su corazón a las personas equivocadas, y otros que han tratado de decir, no, en él en realidad se conforma a la palabra que se le dijo, pero se comporta de manera egoísta, de manera inadecuada, al decir: a lo menos durante mi gestión, mientras yo viva, que yo disfrute la paz y seguridad. Lo que le haya pasado a ellos ya es cosa de ellos. Eso podría ser, o podría ser lo otro. Así que estamos frente a una situación donde él sabe que nada puede hacer para cambiar lo que hizo. Él sabe que ha metido los escarpines y no hay forma de sacarlos. Él sabe que ha hecho algo para lo cual no hay manera de decirle: pero Señor, así como hoy has dicho que iba yo a morir, dame ahora la oportunidad de que a mis hijos no les pase eso. Usted podría decir: bueno, él lo pudo haber reclamado, él lo pudo haber anhelado, él pudo haber orado, él pudo haber dicho: Señor, actúa para que esto no suceda. O él, sabiendo que ya no hay tiempo, que le quedan pocos años, que la vida es corta, no se complica la vida y toma una decisión pragmática. Esas son las explicaciones y los escenarios. Así que si uno lo ve como algo egoísta, es una opción. No necesariamente, como acabamos de explicar, es la mejor, ni necesariamente, obviamente, es la única. Hay varias maneras de ver esta situación del rey a quien Dios le da 15 años más de vida, y en este momento él ha cometido un tremendo pecado y ha abierto su corazón a la persona equivocada.
1: Siguiente de las preguntas que nos ingresan, ¿qué era el acta de los decretos que quedó abolida por Jesucristo? ¿Acaso era la ley misma? Gracias por la respuesta.
0: Mi manera de entenderlo es que el acta de decretos que no sea la contraria es la ley. Hay diferentes intérpretes y diferentes maneras de ver este texto de la epístola del apóstol San Pablo, ¿verdad? Esto es el apóstol Pablo escribiendo, hablando en la carta que él escribe a los colosenses, su capítulo número 2, leo el versículo anterior, el versículo 13 y ahora el 14 y el 15. Y a vosotros, estando muertos en pecados y en la incircuncisión de vuestra carne, os dio vida juntamente con él, perdonándoos todos los pecados. Él anuló el acta de los decretos que había contra nosotros, que nos era contraria, y la quitó de en medio clavándola en la cruz, y despojó a los principados y a las autoridades, y los exhibió públicamente, triunfando sobre ellos en la cruz. Me parece, y es donde nos paramos varios, que aquí está refiriéndose al acto de la ley del Señor, que como bien dice la misma ley allá en el libro de Éxodo, capítulo 34, en el versículo 28, habla de que escribió en tablas la palabra del pacto, los 10 mandamientos. Entonces, el acta de los decretos vendría a ser esas ordenanzas, estatutos que Dios estableció, que lamentablemente el ser humano no puede cumplir. Y al no poder cumplir, no logra satisfacer la justicia de Dios, y el ministerio que era de vida se convierte en un ministerio de muerte, porque la gente termina, si no falla en un punto, falla en el otro. Entonces lo que quita el Señor es esa ley, y ahora no somos juzgados por la ley, sino somos juzgados por el acto de Cristo, la fe de Cristo que se entrega por nosotros para salvación. Y aunque, por ejemplo, dice el libro de Deuteronomio, maldito aquel que no permaneciera en las palabras, en las cosas escritas en esta ley, bueno, nadie podía cumplir con la ley satisfactoriamente. Entonces todos estamos bajo maldición. No podíamos dar en el clavo, fallábamos siempre. El que no fallaba en una cosa, fallaba en otra. Nadie era capaz de satisfacer plenamente las exigencias de Dios. Pero ahora ha sido por la obra de Cristo, la ley ya no es lo que nos guía, fue el ayo que nos llevó a Cristo, pero ahora venido Cristo, ya no hace falta que vivamos, seamos juzgados por la ley. No significa esto que no tengamos ley. Seguimos teniendo ley, pero es la ley real, la ley del amor, la ley de Cristo.
1: Siguiente que nos ingresa, dice, buenas bendiciones, pastor, ¿me podrías explicar Mateo capítulo 19, versículo 24? En la frase, es más fácil que un camello pase por el ojo de una aguja que un rico entre en el reino de Dios. Esto es una metáfora para ilustrar que es prácticamente imposible, ¿o cómo debo interpretarlo?
0: Es un dicho hiperbólico, de comparación. ¿Qué se compara aquí? El animal de carga más grande que ellos conocen, el camello. No había otro animal más grande que el camello. Y la apertura, el huequito, el hoyo más pequeño que conocen. Huequito pequeño, ojo de la aguja, animal grande, camello. Pasar un camello por el huequito más pequeño no es posible. Así sería que un rico se pueda salvar. De la única manera en que se puede salvar es como dice la Escritura, para los hombres esto es imposible, pero para Dios todo es posible. No dice que es difícil, es imposible. Imposible es pasar de animal más grande por el huequito más pequeño. Algunos han tratado equivocadísimamente de suavizar este dicho y han inventado, porque esto es, la palabra correcta es inventado, explicaciones. Le cuento dos. Camilos, en vez de camellos, es decir, soga. Es más fácil pasar una soga por el ojo de una aguja. Así que la soga es más chiquitica, podría alguna soga pasar por algún ojo de una aguja muy grande. No es cierto, ahí dice camellos. Es camello, es un camello, no una soga. Y la otra, que se la cuentan a los turistas allá en la tierra prometida, es de que había una entrada muy angosta que se utilizaba para mercancía, donde podían pasar chollados los camellos por ella. Muy chiquitita era para evitar que llevaran cosas indeseadas. Y que ahí está. Y le llamaban a ese paso el ojo de la aguja. Esto lo han hecho para los turistas, pero no es verdad. No existe tal cosa. Jesús usó un dicho hiperbólico, un proverbio hiperbólico, una frase hiperbólica, el animal de carga más grande tratando de pasar por el hoyo más pequeño, por el orificio más pequeño, por el huequito más pequeño. Cualquiera diría, es imposible. Y eso es lo que quiso decir, un rico no se puede salvar. Para los hombres es imposible, pero no para Dios. Dios sí puede hacer que hasta los ricos se salven.
1: Continuamos con más del espacio La Verdad os hará libres. Gracias por sus dudas, consultas o inquietudes. Pastor, favor explicar en forma breve el rapto o los acontecimientos finales en su forma cronológica.
0: Difícil, eso no se puede hacer así tan fácil, digamos. ¿Hasta dónde llegaría uno con los episodios finales? Vamos a Apocalipsis 22 y 23. La Nueva Jerusalén, episodio final de la historia, todos entrando a vivir en una nueva realidad, un cielo nuevo, una tierra nueva, Nueva Jerusalén. Antes de la Nueva Jerusalén, el juicio final, capítulo número 20 del libro de Apocalipsis, se designan dos lugares para que la gente vaya: condenación eterna, lago de fuego y azufre, bendición eterna a Nueva Jerusalén. El milenio, la última oportunidad de que la gente cambie, hay un engaño al final y se da una batalla. Y la venida de Cristo en el capítulo 19 de Apocalipsis. Así que yo diría que los eventos serían la venida de Cristo, el intento de los hombres de tratar de vivir para Dios, luego que el diablo es tomado y es colocado en prisión para ver cómo actúa la gente. Y cuando se vuelve a soltar el diablo otra vez, vuelven a ser engañados por él. Y el juicio final y la nueva Jerusalén. Pero es muy difícil los detalles, es muy difícil hablar de cada uno de ellos. Es complicado, pero ubicar, por ejemplo, en dónde va a ser el arrebatamiento, dónde comienza esto, dónde comienza aquello, es una enorme discusión. Pero en el orden de Pablo, por otro lado, de 2 Tesalonicenses capítulo 2, habla de que el Señor no vendrá sin que primero pasen dos cosas. Aparezca la apostasía y se manifieste el hombre de pecado, el inicuo. Entonces, por otro lado, va a haber una manifestación de apostasía y de un hombre de pecado, el anticristo, el falso profeta que lo va a acompañar, una época de engaño a la humanidad y luego viene la venida de Cristo Jesús.
1: Continuamos con más de este su espacio, La Verdad os hará libres. Favor explicar, Pastor, Apocalipsis capítulo 12, versículo 6. ¿A qué se refiere esta palabra de la mujer que huyó al desierto? ¿Se refiere a María, madre de Jesús, o es otro significado?
0: No puede ser María, jamás, porque esta mujer que huye al desierto para ser sustentada por Dios 1260 días es la mujer que se menciona en el capítulo 12, en el versículo número 1 y 2, que dice que una mujer vestida del sol, con la luna abajo de sus pies, una cabeza de dos estrellas, ya esta no es una persona física, este es un conglomerado, es el pueblo del Señor. De aquí nace el pueblo del Señor. Recuerde la frase que usa para describir esto. Dice una señal. Es una señal. Es el pueblo donde viene el acto histórico del nacimiento del Mesías. Allá en Belén. Sol, luna y estrellas. Toda la fuente de la luz física en el cosmos, en nuestro cosmos al menos. Simbolizan entonces con el número 12. Probablemente 12 estrellas, las 12 tribus, el pueblo del Señor, y luego va a venir un nuevo pueblo que es el de el pueblo de Israel, más los gentiles que se convierten a Cristo, el pueblo del Mesías, el pueblo del hijo varón que ella dio a luz para regir las naciones con vara de hierro. Entonces, no puede ser una mujer física, es el pueblo de Dios que es llevado al desierto, lugar donde el Señor sostiene a su pueblo. Lo hizo 40 años sosteniendo al pueblo de Israel y lo puede hacer siempre. Dios siempre nos va a proteger de toda acechanza del mal.
4: Bendiciones, bendiciones, mi hermano Juan Carlos Sánchez Saborío y André y Mora. Bueno, quiero hacerle dos preguntas en uno. ¿Por qué si nuestro Señor Jesucristo es Dios, a quien lo oraba él en el cielo? Y también otra pregunta, que ¿por qué nunca la Santísima Trinidad estuvo en las Biblias, las primeras Biblias? Ya llaman las Biblias más modernizadas, si aparece la Santísima Trinidad o el Dios chino. Muchas gracias, espero haberme podido explicar y que Dios me lo bendiga. Un gran abrazo a la distancia, le habla Fabio Aguilar. Bendiciones.
0: Saludos, hermano. El Dios trino aparece desde el principio, para mí, desde Génesis hasta Apocalipsis. La palabra Trinidad no aparece ni en las versiones antiguas ni en las modernas. La palabra Trinidad no está en la Biblia. Pero la manifestación de la naturaleza de Dios, Padre, Hijo y Espíritu Santo, está clarísimamente señalado en el Antiguo, menos claro que en el Nuevo Testamento. El Padre engendra al Hijo y dijo mi Señor al Señor. Ahí están, desde el Salmo 2, está el Padre y está el Hijo. En Génesis 1, en el principio creó Elohim, los cielos y la tierra, y el Espíritu de Jehová, y el Espíritu revoloteaba sobre las aguas primales que habían ahí, en ese inicio de la creación. Está el Dios creador, está el Espíritu Santo. Pues yo sí creo que desde puro principio está esta revelación, solo que no lo entendíamos así, porque hay gente que ha creído que lo que uno está hablando son de tres dioses. No, estamos hablando de un solo Dios, pero de una manera que humanamente no podemos explicar o entender satisfactoriamente, ni entender ni explicar satisfactoriamente. Ese Dios esencial coexiste eternamente como Padre, Hijo y Espíritu Santo. La sabiduría. En el principio era el verbo, luego era con Dios, y el verbo era Dios. El Dabar de Dios, el Menra, Yahvé, el Kol, Yahweh. Dios está hablando, Él es Dios. La sabiduría está con Él, Proverbios 8. Yo creo que está claro que Dios ha sido siempre un Dios eternamente, Padre, Hijo y Espíritu Santo. Más claro está en el Nuevo Testamento, no hay duda. Pero ya está desde el Antiguo Testamento. Creemos en un único Dios, pero que ese único Dios, solo existe un Dios, de manera incomprensible para mi mente, existe, es Padre, Hijo y Espíritu Santo. Y cada uno es identificable. Los rasgos del Padre, los rasgos del Hijo, los rasgos de personalidad del Espíritu Santo. Pero cada uno es distinto. Así que, ¿a quién hablaba Jesús? Ahí dice la Biblia. ¿A quién nos enseñó a orar? Vosotros pues oraréis así, Padre nuestro que estás en el cielo. ¿A quién le enseñó el Hijo que deben de orarle sus seguidores? Padre nuestro. Y en el Evangelio según San Juan lo dice muchas veces Jesús, el Padre y yo. Bueno, eso lo dice una vez allá en el capítulo cuando los trata a ellos de hijos de vuestro Padre, el diablo, así de, con mucho cariño y por señas se los va a decir. Él va a decir que él habla con el Padre. Muchas veces dice, lo que tengo contigo, lo que desde el principio os he dicho, muchas cosas tengo que decir y juzgar de vosotros, pero el que me envió es verdadero y yo lo oído de él, esto hablo al mundo, pero no entendieron que les hablaba del Padre. Esa comunión íntima del Hijo con el Padre. Y luego va a decir ese Hijo, hablando de ese Padre, que ellos dos, el Padre y el Hijo, os conviene que yo me vaya, porque ellos van a enviar al Espíritu Santo. El Padre y el Hijo envían a otro Consolador. Dice el versículo 26 de Juan capítulo 15. Pero cuando venga el Consolador, a quien yo enviaré del Padre, el Espíritu de verdad, el cual procede del Padre, él dará testimonio acerca de mí. Es un versículo trinitario clarísimo, clarísimo. Juan 15, 26. Cuando venga el Consolador, es el Espíritu Santo, a quien yo, ¿quién es yo? El Hijo Jesucristo, enviaré del Padre el Espíritu de verdad. Padre, Hijo y Espíritu Santo. Así que no es de que las versiones modernas traigan la Trinidad y las anteriores no lo tenían. No, es que no está la palabra en versiones ni antiguas ni modernas, pero su acción está claramente dado. Yo creo firmemente en que Dios es uno, pero Él es trino también.
1: Por medio de la red social del Facebook, una hermana nos deja la siguiente de las consultas. Pastor, bendiciones. Deseo que me hable porque cuando dice en la palabra que Cristo dice, en la casa de mi Padre muchas moradas hay, voy a prepararles una. ¿A qué se refiere con esto? ¿Es que hay muchas casitas?
0: Yo no me imaginaría la morada eterna con el Señor en los mismos términos urbanísticos de desarrollo habitacional que tenemos aquí en la tierra. La existencia va a ser diferente. Pero lo que el Señor quiere dejar en el corazón es a partir de un yo soy. En el Evangelio de Juan, capítulo 14, versículo 2, dice, en la casa de mi Padre muchas moradas hay, si así no fuera, yo os lo hubiera dicho. Voy pues a preparar lugar para vosotros. Y si me voy y os preparo lugar, vendré otra vez y os tomaré a mí mismo para que donde también yo esté, vosotros también estéis. El punto es de que el yo soy que va a querer enseñar Jesús aquí es Juan 14:6. Yo soy el camino, yo soy la verdad y yo soy la vida. Nadie viene al Padre sino por mí. Entonces Jesucristo, usando las categorías que ellos entendían, las moradas, el lugar donde está uno viviendo, el lugar donde uno está ubicado, el lugar donde uno se está, no solamente es un lugar físico. Según el mismo Evangelio, este mismo Evangelio de Juan, aquí mismo en el capítulo 14, solo que más abajo, para ver, sí, más abajito dice, respondiendo Jesús y le dijo, respondió Jesús y le dijo, el que me ama

0: de que Él va a ir allá, a donde está el Padre, en el trono celestial, para que nos ubique un lugar donde en ese lugar celestial, cuando nos toque reunirnos con Él, vamos a estar con Él. Ya estamos con Él, Él está en nosotros, pero cuando hagamos el trasiego, cuando pasemos de esta habitación a la otra, Él nos va a llevar a un lugar. Y entonces en términos humanos lo pone como una morada. Más detalles de eso, de que si es un rascacielos, que si son cabañitas, eso ya es irrelevante, ¿verdad? Lo importante es ese lugar preparado por Jesús. Y yo creo firmemente que esa morada celestial es la Nueva Jerusalén. Que la Biblia describe, vean en qué términos me gusta leerlo, como lo pone el apóstol en el capítulo 21 y 22, donde está la descripción de la Nueva Jerusalén. Él dice que vi yo, Juan, descender la santa ciudad, la Nueva Jerusalén, de parte de Dios, del cielo, ataviada como una esposa hermosa. Una ciudad preciosa de 12.000 cubos, 12.000 de medida cúbica, me parece a mí, 12.000 estadios, una ciudad de forma cúbica, perfecta, con belleza por todo lado y con algunas cosas que hoy en día son tan útiles, ya no serán útiles. El sol, por ejemplo, no va a ser necesario porque el cielo nos va a iluminar. Y una belleza extraordinaria. Entonces yo creo que las moradas eternas son en esta Nueva Jerusalén, pero es una forma de decir, yo voy a estar siempre con ustedes. Hemos llegado ya al final del espacio. De verdad, muchas gracias por acompañarnos, por estar con nosotros, por hacernos llegar sus consultas, sus dudas, sus inquietudes. Recuerde que este programa se repite todos los días de 3 a 4 de la mañana y en vivo se transmite de 2 y 30 a 3 y 30 de la tarde, del día lunes al día viernes. Tenga un método de lectura de la Biblia y sígalo. Examínelo todo y retenga lo bueno. Comparta este programa, su horario y su ubicación también en las redes sociales, en el Facebook, el canal de YouTube, para que más personas podamos ser bendecidas con el mismo. Hoy hemos estado para bendecirle, acompañarle en este espacio, desde los estudios principales de Faro Caribe, nuestro hermano André Mora Rojas y este servidor, el pastor Juan Carlos Sánchez Saborío. Que Dios nos siga bendiciendo a todos.
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2: Le informamos la hora. Son las 4.
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2: 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A continuación hacemos un paréntesis en nuestra programación para escuchar el himno nacional de Costa Rica. Su autor es Manuel María Gutiérrez y la letra fue compuesta por el poeta José María Celedón. Es un canto a la paz y al trabajo, un canto de gratitud y esperanza al mejor porvenir de la patria, juramento de amor a la libertad.

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Muy buenos días tenga usted, mi amado hermano, mi hermana, mi amigo, mi amiga oyente. Le damos la más cordial bienvenida a este espacio Momentos de Oración, como todos los días a esta hora por esta su emisora Faro del Caribe. Nos unimos, hermanos, en este tiempo especial de oración, de clamor, delante del trono de la gracia, dándole gracias infinitas al Señor por este nuevo día. Ya hoy estamos día sábado 18 de julio de este año 2026. Bendito sea el Señor que nos permite llegar al día de hoy, mis amados hermanos, como siempre con un corazón agradecido delante del Señor, cuando nos unimos a orar. Cuando venimos delante de la presencia del Señor, lo hacemos con ese corazón agradecido con nuestro Dios por todas las bendiciones que recibimos de parte del Señor todos los días, por esta semana que el Señor nos ha regalado, por su amor, por su cobertura, por su protección, mi hermano, por la provisión. Dios suple para todas nuestras necesidades. Así que, ¿cómo no vamos a estar con un corazón agradecido delante del Señor? Hoy es un día, mi hermano, que quizás más que pedirle al Señor, es un día para agradecerle al Señor por las bendiciones que recibimos de parte de Él todos los días, todas las semanas, todos los meses, mi hermano, mi hermana, y los años que tenemos de vida. El Señor ha estado ahí con nosotros. El Señor ha tenido cuidado de nosotros. Hermano, aún cuando quizás nosotros andábamos lejos del Señor, aún cuando quizás nosotros no habíamos tenido ese encuentro personal con el Señor, aún así el Señor ha tenido cuidado de nosotros. Aún así el Señor nos ha protegido. Y no sabemos, hermanos, de cuántas cosas nos puede haber librado el Señor durante nuestra vida. Pero lo que sí podemos estar seguros es de que Dios cuida de cada uno de nosotros. Que Dios nos ama, mi hermano y mi hermana, y que Dios tiene un plan, que Dios tiene un propósito con nuestra vida. Que todas las cosas que nos acontecen, es porque Dios tiene un propósito con cada uno de nosotros. Nuestra fe tiene que ser probada. Nuestro amor por Dios tiene que ser probado. La palabra del Señor nos enseña que muchas son las aflicciones del justo, dijo el Señor, pero de todas le librará el Señor. De todas las aflicciones, mi hermano, mi hermana, el Señor nos librará. Porque Dios nos ama, porque Dios tiene cuidado de nosotros, mis hermanos. Siempre, cuando suceden cosas en nuestra vida, siempre queda una enseñanza. Y eso es lo importante, que usted y yo aprendamos de cada situación por la que atravesamos. Que aprendamos, mis hermanos, para ser cada día mejores hijos de Dios, mejores personas, mejores hombres y mujeres, mejor esposo, mejor esposa, mejor papá, mejor hijo. La palabra del Señor, mi hermano, mi hermana, nos enseña que cuando nosotros pasamos por esos momentos difíciles, mis hermanos, en la vida, siempre habrá una enseñanza y hay un propósito en todo lo que nos acontece a cada uno de nosotros. Recuerde que usted puede enviarnos su petición de oración al 8777-5965, que tiene que ser un mensaje de texto, porque a esta hora no pasamos audios ni tampoco llamadas, solamente mensajes de texto. Dice la palabra del Señor en el Salmo 56, verso 3: en el día que temo, yo en ti confío. Oiga, hermano, en el día que temo, yo en ti confío. Todos enfrentamos momentos de incertidumbre, como lo mencionaba anteriormente. Pasamos por enfermedades, pasamos por problemas económicos, conflictos familiares,
por decisiones difíciles que hay que tomar en la vida. La diferencia, hermano, de quien vence y quien se desespera está donde ha puesto su confianza. Porque la palabra del Señor nos enseña que nuestra confianza debe estar en Dios, porque Él, hermano, nunca nos va a fallar. Y no es confiar en nuestras fuerzas, sino reconocer que necesitamos la dirección del Señor. Proverbios capítulo 3, versos 5 y 6 dice: fíate de Jehová de todo tu corazón y no te apoyes en tu propia prudencia. Reconócelo en todos tus caminos y Él enderezará tus veredas. Hermano, fíate de Jehová de todo tu corazón. Es, hermano, es agarrarse fuerte del Señor. Es, mi hermano, mi hermana, confiar en Dios en todo momento. Cuando confiamos en el Señor, hermanos, dejamos que Él guíe nuestros pasos. Las circunstancias pueden cambiar, pero, hermano, Dios no, Dios permanece fiel. En el libro de Lamentaciones, en el capítulo 3, versos 22 y 23, dice la palabra del Señor: por la misericordia de Jehová no hemos sido consumidos. Nuevas son cada mañana. Grande es tu fidelidad, hermano. Nuevas son cada mañana las misericordias del Señor. Grande es tu fidelidad. Aunque parezca que Dios guarda silencio, hermano, Él está trabajando. Él, mi hermano, mi hermana, Él está obrando en nuestra vida. Él está trabajando en nuestra vida. La confianza, cuando tenemos confianza en el Señor, esa confianza va a vencer el temor, porque el temor nos paraliza, pero la confianza en Dios nos fortalece. Isaías 41:10 dice: no temas porque yo estoy contigo, te fortaleceré y te ayudaré. No temas porque yo estoy contigo, dice el Señor. Dios promete su presencia. Mi hermano, en medio de cualquier prueba, en medio de la tormenta, Dios estará con nosotros ahí siempre. Cuando ponemos, mi hermano, nuestra confianza y nuestras cargas en las manos del Señor, Él nos dará una paz que el mundo no puede ofrecer. Filipenses 4:6, recuerde, hermano, ese texto bíblico muy conocido: por nada estéis afanosos, por nada, mi hermano. Y dice el texto bíblico: y la paz de Dios guardará vuestros corazones. La paz de Dios, la paz que sobrepasa todo entendimiento, mi hermano, es esa paz que podemos tener cada uno de nosotros, aún en medio de las pruebas, aún en medio de los momentos difíciles. Mi hermano, mi hermana, confíe en Dios, incluso cuando no entienda lo que está sucediendo, incluso, hermano, cuando no tengamos la respuesta a las situaciones que nos acontecen, tenemos que seguir confiando en Dios. Debemos de orar con fe y entregar las preocupaciones al Señor, mi hermano. Entregar todas nuestras cargas al Señor. Recuerde, hermano, las veces que Dios ha sido fiel en su vida. Recuerde las bendiciones, recuerde los milagros, recuerde todas las cosas maravillosas que Dios ha hecho en su vida. Permanezca firme en su palabra, mi hermano, mi hermana, y esperemos con paciencia que Dios, mi hermano, mi hermana, está trabajando en nuestra vida. Salmo 37:5, para que usted recuerde este texto bíblico, lo atesore en su mente y en su corazón: encomienda a Jehová tu camino, confía en Él y Él hará. Recuerde, hermano, encomienda a Jehová tu camino, confía en Él y Él hará. Vamos a orar en este momento, vamos a presentar delante del Señor todas las peticiones que nos están llegando. Tenemos ya bastantes peticiones de oración que nos llegan por medio de nuestra plataforma del WhatsApp, mi hermano y hermana, y vamos a orar y vamos a
orar con fe, vamos a creerle a nuestro Dios que Él es todopoderoso y que no hay nada imposible para Él. José Mora Marín dice que oremos por la salud, por las finanzas, por la vida espiritual y por su familia. Rigoberto Collado pide ayuda por mis enfermedades, dice Dios sabe de ellas, y por la operación que me van a hacer. Amén. Oración por la salud de mis pies, soy Natalia Chanto. Amén. Buenos días, soy Ana Campos, pido oración por mis hijos y nietos, por cobertura para sus vidas. Gracias por sus oraciones. Olger Garro pide por las deudas financieras. Amén. Oramos también. Otro mensaje dice, hermanos, me uno en la oración, pido por la salud de mi esposo Alexis. Dice, oramos por mi salud también, porque todo lo que hagamos siempre andamos, sea en el nombre de Cristo. Amén. Hermanos, pido oración dando gracias infinitas, misericordia por la bondad del Señor. Pongo delante de ti, Señor, la vida, la salud, trabajo, familia, fe y esperanza siempre en ti, dice Lenín Manzanares. Oración por un milagro económico, me llamo Isaac. Pido oración por Luis Meléndez Solís por liberación de drogas. Para pedir oración por trabajos y por protección, por una relación con Yamilet Ordóñez, dice Cristian Badilla de Esparza. Edwin Celín pide oración por Marcelo Marín, oramos por sanidad. Ricardo dice, desde mi trabajo, dice, como todos los días doy gracias a Dios, porque ayer pude hacer un pago más de mi casa. Gracias a Dios por el trabajo, la salud, a ustedes por sus oraciones, que Dios les bendiga. Amén. Otro mensaje dice, oración por el matrimonio de mi hijo. También dice, el matrimonio de mi hijo el primero de agosto, dice la hermana Olga, y por la familia Venegas Ureña. Dice, gracias a mi Señor y Dios por darnos un día más de vida. Soy Marilyn Romero, pido oración por mis 7 hijos para que el Señor tenga misericordia de ellos. Amén. Oramos también por que el Señor se glorifique con mucha salud de cuerpo y alma para Gustavo. También dice por las finanzas de Pablo. Y todas las peticiones que nos envía la hermana Maritza, las ponemos delante del Señor. Mi nombre es María Mora, unida en oración por mi hija Charon Mora y David Martínez. Amén. Dice otro mensaje, Cristian, buen día. Ore por Omad. Pide al Señor aliviar el dolor de su cuerpo. Continuamente tiene un dolor, así que oramos por su sanidad. Orar por una ayuda idónea y dineros retenidos, dice Guillermo Arias. Oración por la sanidad del estómago de Mauricio. Carol por ansiedad, Marlene por su oído izquierdo, dice. Amén, oramos en el nombre de Jesús. Otro mensaje nos dice, buenos días, soy Maritza, pido oración por la casa de mi mamá, ya que hay muchos problemas. Dice, para que haya paz y tranquilidad, amén. Por Eugenia Johnson, presentamos su vida y sus peticiones. Hermanos, bendiciones, me llamo Erika, pido oración para que Dios abra puertas de trabajo y por protección para mi familia y para mí. Así sea, bendiciones. Otro mensaje nos dice, unida en oración, dando gracias a Dios por este nuevo día. Pido protección por mi familia y por don Ricardo, que está delicado de salud. Soy Elizabeth Mora, muchas gracias, Cristian. Amén. Hermanito Cristian, por favor, orar por mis hijos, Alvarado Ramírez, especialmente por Alberto, por depresión y ansiedad. Muchas gracias, bendiciones. Bendiciones pongo en manos del Padre, del Hijo y del Espíritu Santo a mis hijos, nietos y pareja para que tomen las decisiones correctas guiadas por Dios. Ayuden a orar por esta petición, dice la hermana Argeri. Orar por un dolor en el brazo, dice otro mensaje. Juan Carlos Guerrero, pido por mi esposa Carol, ya está en sala de partos, oramos por fortaleza y que todo salga bien con mi hijo. Amén, mi hermano Juan Carlos, que nos ha estado pidiendo durante estos meses atrás por su esposita que está embarazada, ya hoy está en sala de partos y creemos, mi hermano, y
que el Señor se va a glorificar. Oramos para que todo salga bien. Oramos por su esposita, para que Dios le fortalezca también en todo momento. Y muchas felicidades por su bebé. Otro mensaje dice, por un desgaste en la columna. Amén. Otro mensaje, pido oración por mi salud. Mayer Aguilar, bendiciones. Gabriela Sánchez, me uno en la oración para que mis hijos, nuera y hermanos, para que lleguen a los pies de Cristo. Amén, en el nombre de Jesús. Oración por la sanidad de las rodillas, dice Marco Tulio. Por mi matrimonio, dice William y Marilyn, mucha fortaleza. Y por mi hijo José Daniel, fortaleza, salud. Por sus estudios, dice también, por sanidad de enfermedades. Orar por la restauración y la sanidad de Jorge. Nos unimos a orar, hermano Cristian, para poner en manos de nuestro Señor Jesucristo todo lo que vamos a hacer en este día, dice familia Maltés Cruz. Orar por la sanidad de la pierna de mi padre Álvaro Chavarría. Sé que Dios hará el milagro, tengo fe, bendiciones. Soy la hermana Lidiet, amén. Dice otro mensaje, Olga Porras por mi salud y por la familia Jiménez Porras por salud espiritual y por la economía. Oración por la familia Ash Richmond, conversión, cobertura, sanidad, trabajo y finanzas. Amén. Oramos en el nombre de Jesús. Dice también por mi hermana Marta Irene Ponce, que nos escucha en la Fortuna de Bagaces. Oramos por ella, ponemos sus peticiones también delante de el Señor. Presentamos todas estas peticiones, mis hermanos, que nos han llegado por medio de la plataforma del WhatsApp. Padre, te damos gracias en esta hora. Gracias por cada hermano, gracias por cada hermana que se ha unido en este tiempo de oración con nosotros, Señor. Bendecimos sus vidas, Señor. Presentamos cada una de las peticiones, Señor, que nos han enviado, Señor. Las ponemos delante del trono de la gracia, Señor. Las traemos delante tuyo en esta hora, Señor. Oramos para que tus bendiciones, Señor, se derramen sobreabundantemente sobre cada hogar que está escuchando en este momento nuestro tiempo de oración, Señor. Que la misericordia tuya les acompañe todos los días. Señor, oramos para que haya restauración en la vida de mis hermanos, para que haya sanidad, para que haya bendición, Señor. Que tu cobertura, Señor, sea sobre cada uno de mis hermanos, que tú guardes su entrada y su salida, Señor. Donde quiera que ellos se dirijan, Señor, en el día de hoy. Señor, oramos para que cumplas tu propósito en nuestras vidas, Señor, que nos des fortaleza, Señor, en medio de las pruebas, en medio de las situaciones difíciles, que aprendamos a confiar en ti, a esperar en ti, a saber, Señor, que tú tienes un propósito y un plan con cada uno de nosotros, Señor. Danos sabiduría, Señor, para tomar las decisiones que tengamos que tomar, Señor, que sean conforme a tu voluntad, Señor. Aumenta nuestra fe y ayúdanos a confiar en ti. Espíritu Santo de Dios, que traigas consuelo, que traigas esperanza a nuestro corazón. Espíritu Santo de Dios, que nos des sabiduría, que nos des entendimiento, Señor. En el nombre de Jesús, Señor, renueva nuestras fuerzas, Señor, nuestros corazones, Padre, en el nombre de Jesús, Señor. Te pedimos también que tú abras, Señor, esas puertas de trabajo, de bendición, Señor, que los hermanos necesitan. Oramos por esos milagros financieros. Oramos, Señor, por los hermanos y hermanas que están con problemas de salud. Creemos en milagros de sanidad extraordinarios, Señor. Oramos y bendecimos por los que están privados de libertad. También, Señor, te pedimos por ellos, que tu cobertura, tu protección sea sobre cada uno de ellos. Oramos por los hermanos que están trabajando en esta hora. Oramos por aquellos que andan en carretera en este momento, Señor. Y por los hermanos que se disponen a salir de sus hogares. Te pedimos para que tú les guardes, que tú les protejas, Señor, en todo momento. Padre, todo esto te lo pedimos en el nombre que es sobre todo nombre,
en el nombre de nuestro Señor y Salvador Jesucristo. A Él sea la gloria, la honra y la alabanza por los siglos de los siglos. Amén y amén.

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0: Esa es la música de Débora Espinosa, Alaba a Dios, se llama esta canción de Débora Espinosa, cuando llegamos a las 4 de la mañana con 39 minutos. Mañaneros, saludos y bendiciones, buenos días, gracias por acompañarnos en esta preciosa mañana, en este día. Este es el día que hizo el Señor para que nos gocemos, para que nos regocijemos en Él, mi hermano, mi hermana. Así que a levantarnos con ánimo, con gozo, con alegría en esta mañana de sábado. Y como siempre, mis hermanos, invitándoles para que envíen sus mensajes de texto o sus mensajes de audio al 87 77 59 65, que es nuestra plataforma de el WhatsApp, 87 77 59 65. Ya tenemos saludos, bendiciones, buenos días.
1: Buen día, bendiciones, soy Olga Sempa reportando sintonía. Un saludo muy especial para Cristian y Cabina, para todos los fieles oyentes de este programa Los Mañaneros. Bendiciones, muchas gracias, hermano Cristian, por orar por mis peticiones, que el Señor lo lleve con bien a su casita y lo bendiga con toda su familia. Bendiciones. Gracias.
0: Amén.
1: Música, la unción.
0: Gloria al Señor. Muchísimas bendiciones. Muy buenos días.
2: Hola, hola, Cristiano. Buenos días. Dios te bendiga. Saludos a la familia Bermúdez Mora. Qué casa, mi esposa Dama, mi hija Ayana, la nieta Sommer. Demás hijas también, acá en Buenos Aires, Sereya, Puriscal. Alberto Falla, ahí en la Guinea de Gutiérrez Brown, él y su familia. La familia Bermúdez Montero, Gómez Bermúdez, Bermúdez Mora. Sinaí de Osa, Walter Díaz, ahí en el sector de Bolas, también Félix Cruz y Paulina Díaz, ahí en Bolas, acá el pastor Oscar Marigal y su esposa Ana Vázquez, y a todos los amados de la iglesia metodista, Tierra Prometida, acá de Buenos, y a todos que están en sintonía a esta hora. Dice, un abrazo a la distancia, Rafita.
0: Amén.
2: Café, café, café.
0: Cafecito para Rafita, buenos días.
3: Buen día, hermanito, bendiciones para usted ahí en cabina y para todos los mañaneros. Saludos y bendiciones. Quiero saludar a Gerardo Guido, su esposa Digna Muñoz, Domingo García y su esposa Teresa Alpizar y toda su familia. También a Cecilia Alpizar, Juanita Guido, Eva Muñoz Guido y para mis hijos. Saludos y bendiciones.
0: Amén, amén, mi hermana Dinora, muchísimas bendiciones. Buenos días, mañaneros, un saludo para Jason, para Alan, para Kendi, para José Madrigal, en Herradura, de parte de Edwin Madrigal, que le desean muchas bendiciones. Bueno, llegamos a las 4:41. Mañaneros, continuamos con más de la música. Aquí está Francisco Orantes. Esta canción se llama Al Gran Creador.

0: La música de Rubén Contreras con esta canción que se llama Agradecimiento Mañanero. Son las 4 de la mañana, 54 minutos. Continuamos con más de los saludos, bendiciones, buenos días.
1: Buenos días, hermanito Cristian, Diosito me lo bendiga. Amén. Te guarde y te proteja al regreso a su casita.
0: Amén.
1: También un saludo para don Aníbal allá en Limón, también para su esposita Odilín. Un saludo muy especial para ellos y para doña Clarita en San Pedro de la Tira, de aquí de parte de Rosa María Guerrero Arce, de la lucha La Tira, San Carlos. Amén. Dios me lo bendiga a todos, a toda la audiencia.
0: Amén, mi hermanita, igualmente, muchísimas bendiciones para usted también. Muy buenos días.
2: Buenos días, hermanos de Faro del Caribe. Los saludos de acá del Triángulo Palmita. Mi nombre es Francisco Aguirre Aguirre. Saludo a todos mis hijos y a toda la congregación del Triángulo. Saludo en el Facebook, hermano Guillermo Arias. Saludo allá en Quepos al Pastor Jesús, su esposa Xiomara. Antonio Aguirre Villagra en Guápiles, su esposa Carmen, en Coyolito, Guanacaste, Walter Chavarría, su familia en San Julián, a la familia Aguirre Quiroz, en Ticabán, en sector 9 de Ticabán, a Chino, conocido como Chino Villagra, su esposa, sus hijos, toda esa familia, y en Jardín, a la

0: Manito Cristian, bendiciones. Aquí había el Santo la Nube Caracol Soma Sur para saludar allá en Alto de Abrojo a mi hermano Lucho, su familia, sus hijos, para mi hermana Vineide, para Elías Fonseca, también para todos los hermanos ahí en Laguna, mi prima Ana Santo, para su hijo Airo, para sus padres, sus hermanos, sus hermanas. Y para todos los mañaneros, bendiciones, bendiciones, que Dios me los bendiga, hermano
1: Amén.
0: Cristian. Qué buena oración, mi hermano Cristian. Estamos, ahí estamos siguiendo la oración, hermanito.
1: Bendito Dios.
0: Gloria a Dios, bendito
1: Dios.
0: Sea el Señor.
1: Amén, amén, mi hermanito Abel, que Dios me lo bendiga grandemente. Cris dice, buenos días, muchas bendiciones, hermanos y hermanas, dentro y fuera de Costa Rica, su hermano Salvador Ruiz. Ahí está mi hermanito Salvador Ruiz. Dice que quiere cafecito, mi hermano Salvador Ruiz, que Dios lo bendiga grandemente. Muchas bendiciones, hermanos. Quiero darle las gracias a Dios por permitirme un año más de vida. Gracias por su fidelidad. Desde Limón Centro le saluda Mildred, mi hermanita Mildred. Hoy está de manteles largos, así que le enviamos un saludo muy especial. Un fuerte abrazo a distancia, mi hermana. Otro mensajito por acá. Buenos días y bendiciones. Gracias al Señor por un día más de vida. Nuevas son cada mañana. Soy Marilyn Romero de Limón. Quiero que me saluden a mi hija Mariel Artavia Romero, que está de manteles largos, para que el Señor me la continúe bendiciendo y me le siga dando muchos años de vida. Bendiciones, café, café. Así que para Mariel Artavia Romero, le saludamos, le bendecimos en este día. Hoy está de manteles largos, así que muchísimas felicidades. 4 de la mañana con 58 minutos, mañanero.

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0: Bueno, ahí teníamos a Abimelech Sánchez con esta canción, El Viejo Pastor. Son las 5 de la mañana con 11 minutos, mañaneros. 5 con 11 minutos. Tenemos más saluditos, más mensajes que nos siguen llegando por nuestra plataforma del WhatsApp. Bendiciones, buenos días.
1: Muy buenos días, buenos días. Yo soy María Teresa Alpizar de aquí, Río Encendio, dándole gracias al Padre y al Hijo y al Espíritu Santo por darme otra oportunidad de volver a amanecer con vida, el aire que respiramos para seguir adelante. Buenos días, Francisquito. Buenos días, el pastor que está ahí hablando. Aquí en Río Encendio quiero saludar a Domingo García, mi esposito, y a mi nieto que está aquí, Daniel Muñoz Rangel, y a mi hijo Dani, y quiero saludar a en Aurel, en Chila, ahí Naranjo, a Carlos Varela y a su esposa, y en la frontera de Norita Muñoz Cordero y toda su familia, y en San Vito a Santo Alpizar y a mi hermano Eugenio Alpizar. Y en Pérez de León a Cecilia Pizar y Lidin con su esposo ahí. Que Dios los bendiga a todos.
0: Amén,
1: gracias,
0: amén.
1: Señor, por esos programas tan lindos que ponen.
0: Bendito Dios. Buenos días.
2: Buenos días, Cristian. Bendiciones. Hola, Juan Carlos Medrano. Un saludo para mi esposa Isabel Tenorio y mi sobrino Meikla en Morales 2. Para mi madre y mi padre Mario Medrano, Marilena Calderón. A todos mis hermanos y mis sobrinos ahí en Juárez de Chome. Para mi hermano Juan Tomás y su esposa Yanete Morales 2 en Colina de Chome, para mi hermana Tina y su esposito. Bendiciones, Cristian, a llegar a su casita. Café, café, para mi hermano Juan Tomás y mi hermana Tina. Bendiciones,
0: amén.
2: A Juan Carlos Medrano de Chome.
0: Bendiciones, mi hermanito, dice otro mensaje por acá. Saludos a Chico Aguirre de parte de los pastores Jesús y Xiomara desde Quepos. Amén. Muchísimas bendiciones. Desde Aguacaliente, allá de Cartago, Rafael Camacho. Ahí está mi hermano Rafael Camacho haciéndonos su reporte de sintonía. Hola, muy buenos días, Faro del Caribe. Dios les bendiga. Quiero compartir con todos un hermoso versículo de la palabra de Dios. Ve a la hormiga, dice, oh perezoso, mira sus caminos y sé sabio. Proverbios 6:6. Que este versículo nos motive a ser diligentes, responsables y constantes en todo lo que hacemos. Amén. También quiero enviar un saludo muy especial a mis papás en Puerto Jesús de Nicoya, a mis suegros en Belén y a mi esposito, dice que está trabajando. Que Dios lo guarde, lo proteja y lo fortalezca en este día. Dice Vane. Amén, Vane. Que Dios te bendiga grandemente. Buenos días.
3: Buenos días, Cristian. Bendiciones. Darío Robles les saluda. Saludos a todos los ex compañeros de Dos Pinos, a los camineros de Jesucristo, Otito Najarro, Johnny Agüero, Miguelito Reyes, a Ronita Arenguápiles, también a Nachito, a Guillermo de Rocal, a las Andritas ahí en la zona del Caribe, también a Álvaro Solano, Juancito Díaz, Jair Ortega, a Rosita en Puerto Jiménez, a Chano Corfito, y a todas y a todos, mi hermano, un abrazo a la distancia y que Dios me lo acompañe. Y
0: amén.
3: Va para su casita.
0: Amén, amén. Muchísimas bendiciones, hermano Delio. Ya llegamos a las 5 de la mañana con 14 minutos. Mañanero, 5 con 14 minutos.

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0: Esa es la música de Jeff Messen con este medley Santo por siempre. Son las 5:31 minutos, mañanero, 5:31 minutos. Continuamos con más saluditos, más mensajes, bendiciones. Buenos días.
1: Buenos días, el hermano Cristian, el Señor me le bendiga. Para saludar al hermano Cristian, mi hermano Isaac, y la hermana Sonia, y mi hermana Zolaida, hermano Marcos, y la hermana Karen, allá en San José. El Señor me bendiga y le pueden poner los ojos más bellos. Bendiga.
0: Bendiciones, mi hermanita. Un saludo dice para mi papá Antonio Aguirre, que está de vacaciones en Bocas del Toro, de parte de Jesús y Xiomara. Buen día, estimado hermano Cristian Ortiz. Reporto sintonía desde San Isidro de Pérez Celedón. Son Olman Granados Martínez. Doy gracias a Dios Altísimo por un día más de vida. Amén. Buenos días, María Aguirre de Puerto Jesús de Nicoya. Bendiciones, reportando la sintonía. Amén, amén. Bendiciones, mi hermano. Un abrazo a la distancia. Dice un saludo para todos los mañaneros. Un saludo para mi esposita Rocío Barbosa, para Ferneli Madrigal y su esposa Teresita Murcia, para Luz Gamboa, para mi vecino Marcos Picado, para William Díaz en la bonita de Pérez Celedón, para todos los que escuchan aquí en el distrito de Cajón. Reporto la sintonía desde San Pedrito de Cajón, Pérez Celedón. Soy Olger Barbosa. Café, café, dice mi hermanito Olger Barbosa. Que Dios lo bendiga, mi hermano, grandemente. Más mensajes, dice por acá. Buenos días, hermano Cristian Ortiz, te bendigo en el nombre de Jesús. Y me puede poner, aquí me están pidiendo una canción. Otro mensajito, más mensajitos que siguen llegando por medio de nuestro WhatsApp. Bendiciones, muy buenos días.
2: Buenos días, hermanos de Barrio Caribe. Bendiciones para esta gran emisora, para todos los que trabajan ahí. Muchas bendiciones para todos los oyentes. Bendiciones para todos, todo Costa Rica. Que Dios los bendiga y sigan adelante con esta gran emisora, escuchándola y teniendo esos grandes consejos que dan ahí. Descarganse las mesas.
0: Amén.
2: Allí, Pérez León.
0: Amén, amén. Gloria al Señor. Son las 5 de la mañana, 34 minutos, mañaneros.

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1: Esa es la música del mariachi, voces del cielo, de arriba viene lo bueno. Ya son las 5:43 mañaneros, vamos prácticamente con los últimos saludos, bendiciones, buenos días.
2: Y buenos días, preciosa familia farista, hermanito Cristian. Gloria a Dios, gloria a Dios, gloria a Dios. Gracias, Señor, por esta preciosa radioemisora que tanto nos ayuda, nos anima a seguir adelante. Santiago de Jesús, Ubalde Varela, aquí de San José, Costa Rica. Bendiciendo a mi hermanito, saludando a mi hermanito Jorge Ubalde Varela en Río Frío, Finca 6. Diciéndole, hermanito Jorgito, vio lo que nos pasó, Cristo nos salvó, tuvo misericordia de nosotros, sigamos para adelante, hermanito Jorgito, Cristo viene pronto a llevarnos, santo es el nombre de Jesús, amén, amén y amén.
1: Amén, amén, amén, gloria al Señor, buenos días.
3: Buen día, Cristian, saludos y bendiciones, aquí reportando sintonía del Carmen de Siquirres, camino a la recta, Imperio. Cristian, por favor, para que me salude a mi mamá Lucila Medrano, de parte de Marvin Medrano, aquí desde el Carmen de Siquirres, reportando sintonía, estamos oyendo Los Mañaneros. Cristian, por favor, también a Carlos Vallejos Cortés, que escucha Los Mañaneros siempre, allá en Cariari, a Xiomara Carazo, a Lucita Carazo y Mintita Carazo, a los Carazos, que cuando yo estaba pequeñito tenían la emisora siempre y ahora no dejo de escucharla, Los Mañaneros. Gracias, saludos. Amén. Y bendiciones.
1: Amén, bendiciones. Amén. Dios lo bendiga, mi hermano, grandemente. Dios te bendiga, feliz día, Cristian, para saludar a Olger Barbosa, a Rocío y a su familia. Gracias, dice, por el saludo, Teresita Murcia y Ferneli Madrigal, aquí en San Pedrito. Que Dios les bendiga, hermanos de Faro del Caribe, Carlos Martínez en sintonía desde el Hospital Regional de David, oren por mí y bendiciones para todos los mañaneros. Amén, amén, buenos días.
4: Hola, Cristian, buenos días, soy Alejandra reportando sintonía y aquí en La Pitaya. Un saludo muy especial para usted y en cabina. Un saludo para Fernando Zúñiga, para las gemelas, para el señor de Chiriquí, un saludo muy especial para él. Un saludo para todos mis compañeros de Fuerza Pública, que Dios los bendiga. Que tenga un excelente bendecido día y café, café. Bendiciones aquí, bendecida, prosperada y en victoria cada día.
1: Bendito Dios. Buenos días.
5: Buenos días, Cristian. Dios me lo bendiga. Quisiera saludar a todos los que están escuchando de parte de Auxiliador Ureña desde el cajón de Pérez Celedón.
1: Amén, amén, mi hermana. Muchas bendiciones. 5:46 Mañaneros.

Bueno, un saludo muy especial para todos los cumpleañeros. Hoy en su día, mi hermano, mi hermana, muchísimas felicidades. Que este nuevo año de vida esté lleno de victorias, de crecimiento espiritual, de abundantes bendiciones. Un fuerte abrazo a distancia. Muchísimas felicidades.

Y así llegamos al final del programa del día de hoy, agradeciendo enormemente su sintonía. Quédese con nosotros, siga disfrutando de este fin de semana en compañía de esta su emisora, Faro del Caribe. Bendiciones.

0: Hasta aquí el programa de hoy. Gracias por habernos acompañado en su programa, Los Mañaneros. No se olvide de sintonizarnos todos los días a la misma hora por su emisora Faro del Caribe 97.1 FM. Bendiciones, hasta la próxima.
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8: Son las 6.
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0: Si de veras quiere orar por alguien, no le diga a nadie más lo que esa persona está viviendo o lo que están haciendo. Dios nunca haría eso. Manténgalo entre usted y la otra persona, porque son cosas personales que le han dicho pensando que quiere ayudarlos.
1: Bienvenido a En Contacto, el Ministerio de Enseñanza Bíblica del Dr. Charles Stanley. ¿Qué es una carga? Usted podría decir que es algo que pesa, que molesta, que ocupa un lugar en su mente y entristece su corazón. No hay nada de su vida que el Señor no sepa. No hay ninguna carga que usted tenga que llevar en la cual Él no esté dispuesto a ayudarle. Escuchemos la segunda parte del mensaje, Al llevar los unos las cargas de los otros.
0: Para poder ayudarle a alguien a sobrellevar sus cargas, nuestra intención o móvil tiene que ser buena, noble, pura. ¿En qué consiste tener una intención buena, noble y pura? Vayamos al Evangelio de Juan, capítulo 13, versículo 34, que dice, Un mandamiento nuevo os doy, que os améis los unos a los otros, como yo os he amado que también os améis

0: unos a otros. Jesús no solo amaba a los justos. Recuerde que Él vino a salvar a los pecadores. Él amaba a todas las personas de todas las vertientes culturales, sociales y económicas. No había nadie a quien Jesús no mostrara su amor, aún a sus enemigos. Y si vemos, por ejemplo, a la clase de personas que Jesús amaba, veremos un cuadro de gente que andaba metida en toda clase de pecados y cosas contrarias a la ley de Dios. Sin embargo, Él les mostraba otro camino. Ese fue el ejemplo que Cristo nos dejó. Él miró más allá de nuestro pecado y nuestra culpa. La mujer que fue sorprendida en el acto de adulterio en Juan 8, versículos 10 y 11, es un ejemplo perfecto del amor que Dios expresa hacia nosotros, los pecadores. Jesús no la trató con desprecio, como la trataban los que la iban a apedrear. Solo le dijo, después de disuadir a sus acusadores para que no la mataran, «Mujer, ¿dónde están los que te acusaban? ¿Ninguno te condenó?» Ella dijo, «Ninguno, Señor». Entonces Jesús le dijo, «Ni yo te condeno, vete, y no peques más». Si Dios nos ama y nos acepta incondicionalmente, como el hijo pródigo, pese a nuestros pecados y a nuestras faltas, entonces, ¿cómo cree que Él quiere que aceptemos a los demás? Quiere que los aceptemos tal como son. No quiere que esperemos hasta que hayan resuelto sus problemas, para que nos involucremos en sus vidas y les brindemos nuestra amistad, sino cuando están en medio de esos problemas, cargas, pecados o lo que sea. Jesús nunca rechaza a los que están cargados. De hecho, aunque el mundo es muy cruel con los que sufren, a veces suelen tratarlos mejor que los que decimos ser seguidores de Jesucristo. Por eso debemos poner mucha atención al ejemplo que Jesús nos dio. Nuestras intenciones tienen que ser conforme al amor incondicional de Dios para beneficio de la otra persona. Debemos involucrarnos correctamente con las personas que Dios quiere ayudar. ¿Qué clase de personas? Vea lo que dice. Hermanos, si alguno fuere sorprendido en alguna falta, vosotros que sois espirituales, restauradle con espíritu de mansedumbre. O sea, cualquier persona que es sorprendida en una falta o pecado cualquiera que Dios nos ponga en el camino y nos diga, ayúdale a esa persona. ¿A qué se refiere cuando dice vosotros que sois espirituales? Preste mucha atención para que usted y yo podamos sobrellevar las cargas de los demás y las llevemos a Cristo para que restaure sus vidas. Tenemos que pensar espiritualmente. ¿Quiere decir que lo único que hacemos es asistir a la iglesia, leer la Biblia y orar a cada rato? No. Ser una persona espiritual significa que lo más importante en nuestra vida es caminar con Cristo, agradarle, obedecerle. El que piensa espiritualmente es aquel que está lleno del Espíritu Santo y está controlado por Él. Eso es lo que determina si nuestros motivos, nuestra actitud y nuestros propósitos son buenos. Si estamos bajo el control del Espíritu Santo y actuamos conforme a la palabra de Dios, si vivimos en pecado y somos desobedientes al Señorío y a la autoridad del Espíritu Santo, no podremos ayudarle a nadie. Nuestro corazón tiene que ser recto delante de Dios. Además, para ayudar a alguien, tenemos que ser mansos y misericordiosos, cosa que no podemos lograr si no pensamos espiritualmente. Por eso dice, restauradle con espíritu de mansedumbre. Uno de los obstáculos más grandes para ayudarles a los demás a sobrellevar sus cargas es que muchos no les tienen confianza a otros cristianos. Y si estamos hablando de ayudarles a los inconversos, hay muchos que desconfían de los cristianos en general. Digamos que usted ve una persona que está sufriendo por causa de su pecado y de veras quiere ayudarla, pero usted no es sincero con ella y llega con su careta de buen samaritano y le repite a alguien lo que le dijeron en confianza. Solo quería decirte lo que fulano está haciendo para que ores por él, amable oyente. Eso no es ayudarle a nadie. Usted lo que está haciendo es engañarlos, porque se entera de lo que están haciendo y después va y lo repite a todo el mundo. Si de veras quiere orar por alguien, no le diga a nadie más lo que esa persona está viviendo o lo que están haciendo. Dios nunca haría eso. Manténgalo entre usted y la otra persona, porque son cosas personales que le han dicho pensando que quiere ayudarlos. Por eso nos dice cuidadosamente en este pasaje que antes de ayudar a los demás debemos estar bajo el control y el dominio del Espíritu Santo, que andemos en el Espíritu y que la vida llena del Espíritu caracterice todo aspecto de nuestra existencia. Como cristianos, esa es y debe ser nuestra identidad, nuestro estado y nuestra condición al ayudar a los demás. debemos pensar espiritualmente. ¿Qué significa tener mansedumbre? Una persona mansa es una persona misericordiosa, compasiva, amorosa. Una persona mansa es paciente, sumisa, dócil. La característica más sobresaliente de todas es su amabilidad. No es rencillosa, vengativa, pendenciera o tosca en el trato. ¿Cómo vamos a discutir con la persona que pretendemos ayudar? Tal vez ganemos la discusión, pero perderíamos su confianza para siempre. Al contrario, debemos escuchar atentamente lo que nos quieren decir. Pero recuerde esto, cuando empiecen a contarle lo que está pasando en sus vidas, escúcheme bien, mirarán su rostro para ver cómo reacciona. Y antes de que abra la boca, sabrán si de veras está dispuesto a ayudarlos. ¿Sabe cómo lo hacen? Mirarán atentamente sus ojos, porque los ojos son los espejos del alma, y sabrán lo que siente por ellos. La mansedumbre no es prepotente, no es soberbia. La restauración es un proceso que muchas veces requiere tiempo. No es algo que nace de la condenación, de la crítica o del rechazo. Nace del corazón manso y amable de una persona espiritual que camina con Dios y está dispuesta a ser usada por Él para compartir su amor, su bondad y su misericordia con los que están abrumados por el pecado y sus consecuencias. Así lo hizo Jesús cuando anduvo en esta tierra, perdonando, dando de sí mismo, sin echarles en cara lo que eran o lo que habían hecho. Por ejemplo, cuando Jesús habló con la mujer samaritana en el pozo, ¿cómo se le acercó? ¿Qué le dijo para que creyera en él? Le dijo algo que aparentemente no tenía nada que ver con la conversación. Que llamara a su marido. Recuerde que habían estado hablando del Mesías y de los que adoran a Dios en espíritu y en verdad, y parecía que aquello de llamar al marido no tenía nada que ver. Sin embargo, tenía mucho que ver con ella, porque Jesús sabía que los del pueblo la menospreciaban porque había tenido muchos maridos y que estaba viviendo con uno que no era el suyo. Era como la oveja negra del pueblo. Sin embargo, Jesús le dice mansamente que traiga a su marido sin condenarla, sin despreciarla. Por lo tanto, de todo lo que habían hablado, el asunto era este: mujer, ¿cómo está tu relación con Dios? Cuando aprendemos a tratar a la gente como Jesús las trataba, aprendemos a ser mansos y bondadosos con ellos. Después tenemos que prepararnos personalmente para ayudarlos. ¿Y cómo nos preparamos? Lo primero que debemos hacer es pedirle a Dios que examine nuestro corazón y que nos muestre si hay algo que no tiene cabida en nuestra vida. Y si algo sale a colación, tenemos que tratar inmediatamente con ese pecado, con esa actitud o con esa falta. Lo confesamos, nos arrepentimos, y si es algo que no alcanzamos a ver, le pedimos a Dios que nos lo revele ahí mismo. Esa oración que usted hace antes de hablarles es de suma importancia, porque si se lanza arrebatadamente a entablar una relación con alguien que está viviendo en pecado y no ha buscado el rostro de Dios en oración, lo más probable es que diga o haga algo indebido y pierda una excelente oportunidad de mostrarles el amor de Cristo. El siguiente paso que debe tomar es encomendarse completamente al Espíritu Santo. Esto también es de suma importancia, porque el Espíritu Santo sabe exactamente cuál es el tiempo propicio para hablarles, sabe cuánto están sintiéndose lo suficientemente culpables y compungidos para decírselo a alguien, sabe cuándo se sienten necesitados y cuándo están dispuestos a hacer a un lado su orgullo y su vergüenza para hablar abiertamente del problema. Y si usted está dependiendo del Espíritu Santo para que lo guíe y lo capacite, Él le dará discernimiento, Él le mostrará lo que tiene que decir y cómo debe decirlo. Escuche lo que dice a partir del versículo 1 de Gálatas 6. Restauradle con espíritu de mansedumbre, considerándote a ti mismo, no sea que tú también seas tentado. Sobrellevad los unos las cargas de los otros y cumplid así la ley de Cristo. O sea que debemos hacerlo, porque si no estaríamos desobedeciendo la ley de Cristo. Es uno de tantos mandamientos que nos dio sobre el trato que debemos tener entre nosotros, que nos amáramos unos a otros, que nos ayudáramos unos a otros. Y después dice en el versículo 3 de Gálatas 6, porque el que se cree ser algo no siendo nada, a sí mismo se engaña. Pero usted dirá, pastor, ¿y eso qué tiene que ver con que yo le ayude a otra persona a sobrellevar sus cargas? Es una advertencia que Dios nos hace para que no caigamos en los mismos pecados, faltas, tentaciones o tropiezos de quienes pretendemos ayudar. ¿Sabe por qué? Porque no importa lo espirituales o competentes que seamos. Eso es lo que Satanás quiere que pensemos, que confiemos en nuestras habilidades, talentos, recursos, influencia y todo lo demás, y que no dependamos exclusivamente del poder de Dios para hacer su obra. El diablo no quiere que dependamos del Espíritu Santo. Quiere que pensemos que somos inmunes a las tentaciones, que nos pueda lanzar el diablo por medio de ellos. Quiere que pensemos que lo que hacen no puede afectarnos, porque somos tan espirituales que ya nada puede hacernos daño, o que ya no podemos ser tentados. Sin embargo, al pensar así, nos estamos posicionando para una caída tremenda. ¿Sabe por qué? Porque dejamos de confiar en Dios y empezamos a depender de nosotros mismos. Es un ataque satánico que a menudo enfrentamos al involucrarnos en la vida de los que viven en el pecado. Por ejemplo, digamos que queremos ayudarle a alguien con su carácter moral. Podría ser un problema de inmoralidad sexual, un vicio o algo por el estilo. Y la persona en su estado desesperado se nos abre y empieza a contarnos todas sus experiencias, toda su vergüenza y los pormenores de su estilo de vida. Si no tenemos cuidado, Satanás podría tentarnos de alguna manera al escuchar esas cosas, y en vez de ayudar a la persona podríamos vernos perjudicados por ellos, o podríamos llegar a caer en la misma clase de problemas. Por eso debemos depender del Espíritu Santo en todo momento. ¿En qué manera? Como dijo Pablo, hermanos, si alguno fuere sorprendido en alguna falta, vosotros que sois espirituales, restauradle con espíritu de mansedumbre, considerándote a ti mismo, no sea que tú también seas tentado. Sobrellevad los unos las cargas de los otros y cumplid así la ley de Cristo. Porque el que se cree ser algo, no siendo nada, a sí mismo se engaña. Así que cada uno someta a prueba su propia obra y entonces tendrá motivo de gloriarse solo respecto de sí mismo y no en otro. Pero alguien me dice, pastor, un momento, usted está hablando de la soberbia, del orgullo, de hacer alarde de algo que hacemos por los demás. No, mire, cuando Pablo usa la palabra gloriarse en ese versículo, no está hablando de la soberbia o de hacer alarde o de vanagloriarse. A lo que se refiere es a nuestras responsabilidades. Por eso dice que cada uno debe examinar su propia obra, es decir, nuestra propia vida. Todo lo que hacemos y lo que hemos alcanzado hasta este momento, solo así, dice, tendremos de qué gloriarnos respecto de nosotros mismos y no de lo que hagan o no hagan los demás. Eso significa que al observar lo que Dios ha hecho en nuestra vida, reconocemos que no fuimos nosotros quienes lo hicimos, sino Dios. Esa es la gloria a la cual se refiere aquí, o sea, nos gloriamos en la obra que Dios hace en y por medio de nosotros por su Espíritu Santo. Ahí no hay comparaciones que valgan. Gloriarnos en este sentido no es compararnos con los demás, con el éxito que tengan, con sus ministerios o en ayudarles a los necesitados, no. Entonces, ¿de qué nos gloriamos? De que el Señor Jesucristo ha hecho cosas maravillosas por medio de nosotros. Por eso dijo, entonces tendrá motivo de gloriarse solo respecto de sí mismo y no en otro. Ahora escuche lo que dice en el versículo 5, porque cada uno llevará su propia carga. Cada cual tiene que cumplir su responsabilidad como hijo o hija de Dios, como padre de familia, como ciudadano, empleado, empresario, no importa. No podemos darle esa responsabilidad a otro. Al igual que el soldado que lleva su bulto encima, no podemos echarles nuestra carga a los demás. Esa es la clase de carga de la que está hablando Pablo. Por lo tanto, no hay contradicciones en este pasaje. A lo que se refiere el apóstol Pablo en estos versículos es la clase de vida que usted y yo debemos vivir, demostrando el carácter de Cristo, su conducta, su forma de hablar, su manera de tratar a la gente. ¿Con qué fin? para que Cristo se manifieste en nosotros de tal manera que al ayudarle a alguien que está viviendo un momento difícil, podamos identificarnos con esa persona para que se sientan amados, aceptados y finalmente restaurados en su relación con el Señor Jesucristo, para que de alguna manera puedan ver nuestra sinceridad de amor no fingido, para que nos abran sus corazones y Cristo entre y los salve. Dios quiere usarnos como libertadores de los oprimidos, de los necesitados y menesterosos. Dios quiere usarnos para librar a las personas de las cadenas del pecado que los tienen atados, para que sean libres de toda culpa y condenación. Dios desea sanarnos de los sufrimientos, las desgracias, la pena y las malas experiencias que nos causan tanto dolor y angustia. Así que la pregunta que debe hacerse es esta: ¿está listo para ayudar a los demás? ¿Su vida refleja las virtudes, el carácter y la forma de ser que Dios quiere que tenga para restaurar vidas y devolverles la dignidad a las personas vencidas por el pecado? ¿Puede Dios usarlo para reconciliar a los que andan esclavizados por el pecado, para que puedan declarar al mundo que Dios los salvó y que ahora son hijos e hijas de Dios y que Él los ha librado del pecado y sus consecuencias por su poder? Eso es lo que Dios quiere que hagamos. Esa es la clase de persona que Dios quiere que seamos. Pero tenemos que tomar la iniciativa y orar para que Dios nos use de esa manera conforme a su voluntad. Ahora permítame hacerle una pregunta. ¿Ha recibido al Señor Jesucristo como su Salvador personal? ¿Alguna vez le ha pedido que lo perdone y lo limpie de todos sus pecados, que lo restaure completamente y que le dé una nueva naturaleza para que pueda ir al cielo? Pero usted me dice: pastor, ¿necesito que alguien me ayude con eso? Si usted ya entiende que Jesús murió en la cruz por sus pecados, entonces no necesita que se lo vuelvan a repetir. Porque la Biblia dice en Romanos capítulo 10:13, porque todo aquel que invocar el nombre del Señor será salvo. Y en Primera de Juan 1, versículo 9, si confesamos nuestros pecados, Él es fiel y justo para perdonar nuestros pecados y limpiarnos de toda maldad. Así que Dios lo restaurará y lo perdonará completamente si le pide que lo haga. Pero usted dirá: pastor, no sé cómo hacerlo. Pues haga esto. Pídale a Dios que le envíe a alguien que le ayude a entender lo que significa ser perdonado por Dios. Si de veras quiere ser librado de la carga de pecado que lleva encima, de su culpabilidad ante Dios y de las consecuencias de ese pecado, si de veras desea recibir el don de la vida eterna y quiere que Dios lo limpie, lo purifique, lo perdone y lo restaure, pídaselo a Dios y Él lo hará. Dígale que quiere vivir el resto de su vida con gozo, con paz, felicidad y confianza, y que desea sentirse realizado en Cristo Jesús. Pídale en este momento que perdone todos sus pecados. Ríndase a Él por completo, entréguele su vida, dígale: Señor Jesús, te rindo mi vida en este momento para siempre. Quiero que me transformes en la persona que tú quieres que yo sea para que logre los planes, las metas y los propósitos que tú tienes para mí. Amable oyente, usted puede hacerlo. Anímese a hablar con Dios ahora mismo. ¿Invocará usted el nombre del Señor? Si lo hace, será salvo. Él le ayudará a sobrellevar cualquier carga y le quitará de encima la carga principal de su vida, que es el pecado. Le dará una nueva naturaleza y lo restaurará por completo. Y si siente que las cargas son demasiado difíciles de sobrellevar y necesita que alguien le ayude, pídale a Dios que le envíe a una persona que le ayude a lidiar con esa situación, con esa circunstancia o con esa carga en su vida. Si lo hace, le garantizo que Dios lo hará. Esa es mi oración por usted.
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0: Definitivamente podemos ver que nuestra vida es diferente a la de los demás. Cualquiera que no conoce al Señor Jesucristo como su Salvador, jamás aprende a andar en el Espíritu, percibe que algo le hace falta. Mire, ya había sido pastor por algunos años. En ese entonces pastoreaba mi segunda iglesia y llegué a la conclusión que o la vida cristiana consistía en algo más de lo que yo sabía o que yo debía dejar de predicar. Y me dije a mí mismo, no puedo seguir diciéndole a la gente, Dios hará esto para ayudarle o esto es lo que puede suceder en su vida si no sucedía en la mía. El domingo todo era fantástico, pero de lunes a sábado me decía, ¿qué me falta en la vida? Y cuando llegué a comprender que no tenía la experiencia que necesitaba con el Espíritu Santo, por fin me di cuenta de lo que me faltaba y desde ese momento todo cambió. Y le diré que no solo fue como si se prendiera la luz en mi vida, sino como si todos los cielos simplemente se abrieran para darme a conocer una perspectiva totalmente diferente de lo que en realidad es la vida cristiana.
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Muy, pero muy buenos días, bendiciones para todos. A esta hora de la mañana les saluda a su amigo y servidor Gabriel Díaz, acompañándole hasta las 2 de la tarde. Sigan sintonía de su emisora Faro del Caribe. Le agradecemos a cada uno de ustedes por siempre mantenerse con nosotros conectado, escuchando la palabra del Señor y así también ministrándose por los cantos. Siga usted en esta hora escuchando Faro del Caribe. Bendiciones.

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1: Los muchachos de aquella escuela secundaria solo tenían una cosa en la mente: drogas, pandillas, sexo y violencia. Las paredes del edificio estaban pintarrajeadas, llenas de letreros. Los pasillos estaban sucios y los comedores llenos de basura. Creo que ni siquiera una cárcel estaba tan sucia y tan llena de rebelión. Es cierto que aquella era una comunidad pobre. Es cierto que la mayoría de estos estudiantes se habían criado parcialmente solos desde su niñez temprana. Ambos padres, donde los había, tenían que trabajar todo el día para satisfacer las demandas económicas de la casa. Un día llegó a la escuela el doctor Salazar, un educador insigne, un padre ejemplar y un amigo fiel. Así lo describieron los alumnos varios años después. Es que el doctor Salazar no vino con el látigo desenfundado, ni con el libro de los reglamentos abierto, ni con la cara y la mirada aterrorizadora de otros directores que tuvo la escuela. Este hombre apeló de muchas maneras al corazón de los jóvenes estudiantes, se los ganó como amigo, les enseñó a respetar la autoridad, a seguir reglas y a vivir con metas. La escuela pasó a ser una de las mejores escuelas secundarias del país. Mi amiga, mi amigo, los líderes valiosos apelan a los corazones de sus seguidores, no a sus mentes. El buen líder apela a la visión que trae, empatiza con sus seguidores, enciende la chispa del respeto, habla al corazón. No es que no usa la lógica. El buen líder viaja más allá de la lógica para ganarse el corazón de sus seguidores. Mi estimado oyente, eso mismo fue lo que hizo Jesucristo con 12 hombres sin letras y del vulgo. No los metió en una caja de leyes, no los obligó a vivir una santidad falsa, supuestamente sostenida por dogmas, no los hizo actores eclesiásticos. Se ganó su corazón, los amó, les sirvió, sembró en ellos la semilla del reino de Dios. Luego esos 12 hombres, menos uno, llenaron al mundo conocido del mensaje de amor, poder y esperanza que hay en Jesucristo. Mi amiga, mi amigo, Cristo está a la puerta de tu corazón para llenarte de su amor, darte su paz, entregarte su perdón. Él quiere amarte y mostrarte que ese amor viene desde la eternidad y va hasta la eternidad. Reconócelo ahora como el Señor de tu vida. Quiere decir, dale a Él el mando, el comando, el control central de toda tu vida. Ábrele la puerta de par en par. Déjalo entrar y recíbelo, no como a una visita, sino como el nuevo dueño de la casa. Cuando Él se convierta en tu Señor, tu dueño, tu rey, tu jefe, tu amo, tu máxima autoridad, tu primer reacción va a ser complacerlo, amarlo, servirle, seguirlo todos los días de tu vida. Entonces tendrás un líder que te ha conquistado con la fuerza del amor. Déjate amar por Jesucristo y tu amor también contagiará a todos los demás.
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1: Isaías, capítulo 47. Juicio sobre Babilonia.
2: Desciende y siéntate en el polvo, virgen hija de Babilonia. Siéntate en la tierra sin trono, hija de los caldeos, porque nunca más te llamarán tierna y delicada. Toma el molino y muele harina. Descubre tus guedejas. Descalza los pies. Descubre las piernas. Pasa los ríos. Será tu vergüenza descubierta y tu deshonra será vista. Haré retribución y no se librará hombre alguno. Nuestro Redentor, Jehová de los ejércitos, es su nombre, el Santo de Israel. Siéntate, calla y entra en tinieblas, hija de los caldeos, porque nunca más te llamarán señora de reinos. Me enojé contra mi pueblo, profané mi heredad y los entregué en tu mano. No les tuviste compasión. Sobre el anciano agravaste mucho tu yugo. Dijiste, para siempre seré señora, y no has pensado en esto, ni te acordaste de tu postrimería. Oye, pues, ahora esto, mujer voluptuosa. Tú que estás sentada confiadamente, tú que dices en tu corazón, yo soy, y fuera de mí no hay más. No quedaré viuda, ni conoceré orfandad. Estas dos cosas te vendrán de repente en un mismo día, orfandad y viudez. En toda su fuerza vendrán sobre ti, a pesar de la multitud de tus hechizos y de tus muchos encantamientos. Porque te confiaste en tu maldad, diciendo, nadie me ve, tu sabiduría y tu misma ciencia te engañaron, y dijiste en tu corazón, yo y nadie más. Vendrá, pues, sobre ti mal, cuyo nacimiento no sabrás. Caerá sobre ti quebrantamiento, el cual no podrás remediar, y destrucción que no sepas vendrá de repente sobre ti. Estáte ahora en tus encantamientos y en la multitud de tus hechizos, en los cuales te fatigaste desde tu juventud. Quizá podrás mejorarte, quizá te fortalecerás. Te has fatigado en tus muchos consejos. Comparezcan ahora y te defiendan los contempladores de los cielos, los que observan las estrellas, los que cuentan los meses para pronosticar lo que vendrá.

0: serán aquellos con quienes te fatigaste, los que traficaron contigo desde tu juventud. Cada uno irá por su camino. No habrá quien te salve.
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Saludos, saludos, muy buenos días. Gracias por estar en sintonía de esta su emisora cultural cristiana Faro del Caribe y este su programa Peregrinar Folclórico Costarricense, un programa para dar a conocer nuestra música, nuestra literatura, para conocer nuestros pueblos, para conocer más de su gente, para conocer sobre nuestras tradiciones, sobre nuestra cultura. Gracias por acompañarnos sábado a sábado de 7 a 8 de la mañana por esta emisora cultural cristiana Faro del Caribe. Hoy hemos iniciado con música de Alonso Chávez y la canción Guanacasteco Cristiano. Mi nombre es Cristian Ortiz y quiero invitarle para que usted se quede con nosotros, que se ponga cómodo y pueda disfrutar del programa que hemos preparado el día de hoy. Hoy escucharemos una nota acerca de Punta Arenas, la perla del Pacífico. Vamos a tener una nota sobre la provincia de Punta Arenas. Vamos a conocer más acerca de uno de los símbolos nacionales, como lo es la mariposa Morfo. También tendremos una nota del canal de YouTube Planeta Aventura con 10 curiosidades de Costa Rica. Esto y más, por supuesto, así que quédese con nosotros y disfrute de este programa. Vamos a continuar ahora con música de los Guacaleros. Esta canción se llama Pueblito Querido.

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Sin mirar la distancia, caminando. 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Sin que hubiese camino, caminando.

Esto es música de Mauricio Penagos con la canción El Torito. Gracias por continuar con Peregrinar Folclórico Costarricense todos los sábados a esta hora por esta su emisora Faro del Caribe. Transmitimos en 97.1 FM, 1080 amplitud modulada y también estamos en internet en www.farodelcaribe.org. Un saludo muy especial para todos aquellos oyentes que están fuera de nuestras fronteras, en cualquier parte del planeta, ahí donde hay señal de internet, pueden escuchar esta emisora y por supuesto este programa Peregrinar Folclórico Costarricense. Todos nuestros compatriotas que me imagino que extrañan mucho a su país Costa Rica, así que un fuerte abrazo para ustedes y gracias por su sintonía. Vamos a continuar con el programa, pero antes quiero recordarle que usted puede estar en contacto con nosotros. Puede escribirnos, puede enviarnos sus comentarios, puede enviarnos su reporte de sintonía por medio del 87-77-59-65 o la central telefónica 2286-1511, extensión 0. En horas de oficina usted nos puede llamar y puede hacer su reporte de sintonía, dejarnos también sus comentarios con respecto al programa del día de hoy. En breves minutos vamos a escuchar una nota acerca de la provincia de Punta Arenas, pero antes vamos a escuchar música de Luis Roberto Gutiérrez, Estampas de mi Pueblo.

Punta Arenas, la perla del Pacífico. El actual territorio de la provincia de Punta Arenas fue habitado en épocas precolombinas por diversos grupos tanto de influencia mesoamericana como del área intermedia. El litoral pacífico costarricense fue recorrido por los españoles primeramente por Juan Ponce de León y luego, en 1522, por Gil González Dávila, que recorrió toda la costa puntarenense desde el Golfo Dulce hasta el Golfo de Nicoya. En 1524, Francisco Hernández de Córdoba estableció la primera población española de Costa Rica cerca de la actual Esparza, la Villa de Bruselas. La ciudad de Aranjuez, fundada en 1568 por Perafán de Rivera, fue el principal puerto español del Pacífico durante la etapa colonial. En 1720 apareció por primera vez el nombre del lugar como la Punta de Arena. Fue el panameño Miguel Antonio de Unanue el primero en utilizar la lengua de tierra de Punta Arenas como puerto de embarque. Punta Arenas fue declarada puerto mayor del país en 1814 por las Cortes de Cádiz. En 1851 se creó el Cantón de Punta Arenas. Entre 1840 y 1850 se construyeron numerosas obras de infraestructura para fortalecer el puerto, que se convirtió en el principal del país para la exportación de café a Europa. En 1970 se inauguró el puerto de Caldera, que se convirtió en el principal del Pacífico costarricense. Para reactivar la economía de la provincia, en 1990 se creó el Depósito Comercial Libre de Golfito y en 1992 la Zona Franca de Barranca. Podemos escoger entre el Paseo de los Turistas, el Parque Marino del Pacífico, Jardín y Cataratas Pura Vida, Isla Venado, Isla Bejuco, el Estero de Punta Arenas, el río Tárcoles y sus cocodrilos, muchas playas como Dominical, Playa Linda y Playa Manuel Antonio en Quepos, entre muchas otras. Son muchos los lugares e historia de Punta Arenas, pero nos hemos sumergido en los detalles más importantes de esta bella tierra, la perla del Pacífico.

Escuchábamos la música de Mauricio Piedra. Esta canción se llama Javiru. Gracias por continuar con nosotros. Gracias por estar en sintonía de Peregrinar Folclórico Costarricense. Recuerde, todos los sábados de 7 a 8 de la mañana, usted tiene una cita con nosotros acá por esta emisora Faro del Caribe en Peregrinar Folclórico Costarricense, donde estamos rescatando nuestra música, nuestras tradiciones, nuestra historia, nuestra idiosincrasia. En unos minutos vamos a estar escuchando una nota del canal de YouTube Planeta Ventura con 10 curiosidades de Costa Rica. Así que le invito para que se quede con nosotros y que pueda escuchar esta nota. Pero antes vamos a continuar, por supuesto, con más de la música. Escucharemos ahora a la agrupación Así Somos y la canción Donde Nací Una Noche.

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2: Costa Rica se conoce como un excelente destino de vacaciones, con increíbles paisajes desde playas hasta montañas, majestuosos bosques lluviosos y nubosos, y además, más flora y fauna de la que te puedas imaginar. Seguro no sabías que en Costa Rica no hay primavera ni otoño, solamente hay dos estaciones, y bien marcadas: invierno, entre mayo y octubre, y verano, entre noviembre y abril. Seguro no sabías que los billetes costarricenses son tan coloridos como sus paisajes, pues cada denominación de efectivo costarricense presenta un paisaje y un animal diferente, elegidos entre la enorme cantidad de animales de Costa Rica, incluidos el venado de cola blanca, el mono capuchino, el oso perezoso y la mariposa azul morfo, cuyo avistamiento es muy común dentro del país. Seguro no sabías que la ciudad de Nicoya en Costa Rica es uno de los 5 sitios donde habitan las personas más longevas del mundo. Esta ciudad es conocida como un destino Blue Sound, lo que significa que sus habitantes comúnmente viven vidas activas y tan largas que pueden llegar hasta 100 años. ¿Impresionante? Seguro no sabías que a los costarricenses nativos se les llaman ticos y ticas. Este apodo cariñoso para todas las personas de Costa Rica nació de un amaneramiento nacional de terminar diminutivos con tico, como en chiquitico, en lugar de chiquitito, como lo hacen en otros países de habla hispana. ¿Sabías que Costa Rica contiene el 5% de la biodiversidad del mundo? No exageramos cuando decimos que la biodiversidad en Costa Rica es inmensa. Aquí nunca te quedarás sin vida silvestre por admirar. Es un destino con mucho que ofrecer. Seguro no sabías que Costa Rica genera más del 99% de su electricidad utilizando energía renovable. Uno de los datos curiosos sobre Costa Rica más importantes es que el país genera la mayoría de su energía utilizando 5 fuentes renovables: energía hidroeléctrica, eólica, geotérmica, biomasa y solar. En materia de energía, no tienen nada que envidiar. Los habitantes de Costa Rica tienen un mayor bienestar respecto a muchas naciones ricas e incluso viven más que en otros países más desarrollados. ¡Wow! Nada que envidiar a Europa. Seguramente siempre has oído que Alexander Fleming fue quien descubrió las propiedades de la penicilina, pero en Costa Rica discrepan sobre esto. El doctor costarricense Clodomiro Picado, apodado Clorito, fue su predecesor, publicando un informe sobre los efectos de la penicilina en sus pacientes en el año 1927, un año antes de que Fleming patentara el descubrimiento. Clorito avisó a la Academia de Ciencias de París de su hallazgo antes que Fleming, pero no le fue reconocido el hallazgo. ¿Sabías que el lago más grande de Costa Rica es artificial? Sí, una de las curiosidades de Costa Rica más inusuales. El lago Arenal es el lago más grande del país y es artificial. Está a los pies del volcán Arenal y es un gran centro de deportes acuáticos y recreativos. Seguramente no sabías que en Costa Rica es ilegal nadar con los delfines. Desde 2006, había muchos tour operadores que ofrecían esta experiencia, lo que llevó a que muchos delfines abandonaran las costas en busca de zonas más tranquilas. Y esto ha sido todo. Publicamos contenido interesante todas las semanas.
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símbolo nacional de Costa Rica, la mariposa morfo. En su último día de legislación, los diputados del periodo 2018-2022 lograron aprobar que la mariposa morfo sea declarado símbolo nacional. El texto establece que el Ministerio de Ambiente y Energía velará por la conservación y el buen manejo de las mariposas Morfo Elenor, mientras que el Instituto Costarricense de Turismo promocionará su imagen a nivel nacional e internacional. También el Ministerio de Educación Pública, a través del Consejo Superior de Educación, podrá incluir en sus programas educativos la enseñanza de esta mariposa y la importancia de declararla símbolo patrio. Se autoriza además que se desarrollen iniciativas para impulsar el comercio, la exhibición y la exportación de la mariposa y a utilizar su imagen para actividades económicas. La mariposa morfo, símbolo patrio número 18 de Costa Rica.

Esto es música de Odilon Juárez Obando. La canción se llama Así es mi pueblo. Y de esta manera, mi estimado oyente, estamos llegando a la parte final del programa del día de hoy, agradeciendo siempre su sintonía y esperamos que usted nos acompañe nuevamente el próximo sábado de 7 a 8 de la mañana, acá por su emisora Faro del Caribe, 97.1 FM, 1080 amplitud modulada, y en internet estamos en www.farodelcaribe.org. Vamos a despedir el programa del día de hoy con música de Oriana Chacón. Esta canción se llama Mi Tierra. Será hasta nuestro próximo programa, si Dios así lo permite. Hasta luego.

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Vamos llegando. Estamos llegando a Mundo Infantil, el programa de toda la familia, para los grandes, para los chicos. Bueno, deseamos que estén pasando súper bien el día de hoy. Hoy es un día muy lluvioso y frío en el Valle Central. No sé cómo estará el resto del país, no he visto. Pero bueno, cuéntenos de dónde están los que están un poquito en zonas alejadas, cerca del Caribe o cerca del Pacífico, porque aquí en Cartago, San José, nos estamos congelando. Está bien frío. Bueno, yo amo el día así frito. Me encanta, no sé por qué. Bueno, el día nublado y sí, uno que otro día soleado me fascinan también, pero los días así me encantan. Y doy gracias a Dios por este hermoso día, no solo por el clima, sino porque podemos despertar, abrir los ojos y dar gracias a Dios por todo lo que Él nos ha dado y cómo nos ha bendecido. Cómo a través de su bondad es que podemos despertarnos, comer, aunque sea poquito, podemos hacer ejercicio, caminar o podemos hacer muchas otras cosas, ¿verdad? Y si no pudiéramos caminar, pudiéramos ver. Y si no pudiéramos ver, podríamos escuchar. Y si no escuchamos, podemos ver. Y ¿verdad que sí? Siempre hay algo en la que la bondad de Dios está con nosotros. Y más que cualquier, sobre toda cosa, Jesús, que es el que nos ha dado la salvación. Y Él es suficiente, Él es suficiente. Damos gracias a Dios por eso. Y hoy tenemos un programa lleno de música, por ahí de historias también. Así que empiecen a comunicarse con nosotros al 8777-5965. En un ratito vamos a dar más números telefónicos, pero primero díganme cómo les va. ¿Cómo les va? ¿Cómo les va?

0: ¿cómo le va, señor conejo? Usted jamás se pone viejo. Es un milagro que se deje ver. Dígame usted, ¿dónde se fue a meter?
1: Pues ya lo ve, aquí engordando.
2: Y así, así
1: la voy pasando. Gracias a Dios, muy bien. ¿Y usted qué tal?
0: ¿Y?
1: ¿Cómo le va?
0: ¿Cómo le va?
1: ¿Cómo le va?
3: Bueno, seguimos en Mundo Infantil y yo espero que les vaya muy bien, porque en Mundo Infantil queremos que ustedes puedan estar creciendo, creciendo, creciendo en Jesús. Así es, teniendo una nueva vida en Cristo, como dice la canción que ahorita vamos a escuchar. Pero primero, antes, yo quiero que ustedes se vayan con los números de teléfono. A ver, vayan apuntando al 8777-5965. 8777-5965 es nuestro WhatsApp. Ahí nos llegan todos los mensajitos. Y Esthercita es la que está hoy ahí con nosotros. Y ella acumula los mensajitos, los transcribe todo y nos los manda por un solo canal. Aquí me llegan a mí toditos. Así que también pueden llamarnos al 2286-1511. 2286-1511. Y bueno, los que son así súper cargas con las redes sociales, también veremos ahí el tema, el en vivo. Es que entro a la página del Face y leo el lema bíblico, entonces se me enredaron los cables y dije tema bíblico. Bueno, al en vivo ahí de Faro del Caribe estamos. Y es que cuando ingresan a la página de Faro del Caribe en el Facebook, ustedes van a ver el lema bíblico del mes. Ahorita tenemos por ahí el de las últimas dos semanas de julio, hermoso el que está por ahí, así que pueden verlo también. Y por eso fue que me encloché con leyendo. Bueno, ahí estamos, y por ahí está Jairito, Michael, atentos, ya escribiéndonos, ya casi los vamos a leer, amiguitos. Pueden hacerlo, así que ya saben, el Facebook, la red social, farodelcaribe.org, también a través de internet. ¿Qué más? El WhatsApp y nuestra central telefónica para que se puedan comunicar con nosotros. Así que seguimos escuchando Nueva Vida en Cristo. Estaba diciendo, todos tenemos una nueva vida en Cristo y las cosas viejas ya pasaron, dice la canción y su palabra.

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Bueno, y son las 8:49 minutos y continuamos en Mundo Infantil. Así es, y a esta hora ya tenemos los primeros saludos de nuestros amigos que se conectan a través de la 97.1 FM Faro del Caribe. Y vean, por aquí ya tenemos algunos amiguitos que nos escriben. Dice, un saludo para Victoria Pérez en Pérez Celedón, que cumplió 10 añitos ayer. ¡Feliz cumpleaños, Victoria! Otro reporte de sintonía desde Cocal de Siquirres. Un saludo a mi mamita Angelita Mora y es fiel oyente, Angelita. Un saludo especial a todos los adultos mayores de Guatuso, Catira, La Florida, Manquegal, Colonia Naranjeña y Río Celeste. De parte de don Enrique Retana, un saludo muy especial. Que Dios te bendiga, don Enrique, fiel oyente, nuestro amigo. Saludamos también a mi esposo Ronald y a mi hija Lucía en Santa Ana, que los ama muchísimo. Sí, Raquel dice por ahí, nos complacen. Bueno, y nos piden una cancioncita por aquí, muy famosa en Mundo Infantil. Bueno, a Ronald y a Lucy de parte de mamita, que Dios te bendiga, dice Raquel. Saludos a la nietita Caleb, Sammy, Emily, Mía, a los nietitos más bien, ¿verdad? Caleb, Sammy, Emily, Mía, Sarita, Larisa y Larisa Fontana. Dice, Dios los guarde siempre a los nietitos. Un saludo muy, pero muy especial. Todavía están a tiempo para apuntarse. Bueno, vamos a ver qué más mensajitos por aquí nos están llegando. Recuerden que pueden escribirnos al 8777-596-165. O a no ser que anden todavía de vacaciones, ya que es el último fin de semana, es una probabilidad muy grande. Vamos a disfrutar de estos últimos 2 días antes de entrar a clases, dicen los chiquitines de la casa. Nos vamos a ir a la plaza a jugar, al parque, ¿verdad? A la piscina, no sé. Bueno, a la montaña, nos vamos a ir a la finca de los abuelos. Cuéntenos cómo se han pasado esas vacaciones también. Queremos saber un poquito de ustedes y queremos saber cómo están y cómo la están pasando. Y bueno, estos dos temas musicales que escuchamos hablaban de que Él, solo en Jesús, tenemos una vida nueva, borrón y cuenta nueva, y que solamente a través de lo que hizo Jesús, Él es el único que nos ha dado vida. Y estos dos temas musicales son del Ministerio SOS Maestros en Costa Rica. Por si quieren buscarlos ahí en su página web, ellos tienen muchísimas actividades que hacen por mes, o que hacen congresos para maestros por ahí. Todo eso relacionado con el Ministerio de Niños. Así que si ustedes quieren escuchar un poquito más de ellos, búsquenlos por ahí. Búsquenlos como Ministerio SOS Maestros. Y vamos a escuchar estos dos temas musicales del Ministerio.

0: solo Él nos puede dar paz, una paz que sobrepasa todo entendimiento, dice Filipenses 4:7, porque justo esta semana he estado estudiando muchísimo ese pasaje y dice que la paz de Dios que sobrepasa todo entendimiento, toda mente, literal, es la traducción. O sea, una paz que no podemos comprender, una paz que uno dice, pero ¿cómo esa persona tiene tanta paz en medio de esa circunstancia difícil? Bueno, porque la paz de Dios que sobrepasa cualquier cosa solamente viene de Él. Y seguimos en Mundo Infantil porque todo viene de Él y esto es para Él también. Y muchos amigos que nos están escribiendo pueden hacerlo. Vean por aquí Jorge Antonio, hoy nos manda una hermosa foto desde Vara Blanca, la montaña nubosa. Si es que hoy está nuboso todo el día, ¿verdad que sí, Jorge Antonio? Un saludo para vos donde estés, que Dios te bendiga muchísimo. Y desde mis 7 años escucho Mundo Infantil, dice nuestra amiga, dice aquí pegadita escuchando el programa desde los 7 años. Bueno, te creo, porque sí, el programa tiene más de 50 años. En el 2015 cumplió eso, así que imagínese, 40 cumplió en el 2015. Y el año pasado cumplimos 50 añotes, así que puedo creerte totalmente que tienes, que estás ahí en escuchándonos desde que estabas chiquitita. Un saludo muy, pero muy especial para vos. Que Dios te bendiga. Seguimos en Mundo Infantil, seguimos con más música. Ya casi vamos a escuchar la historia que tenemos para hoy. Vamos a escuchar uno de mis cantantes favoritos. Se llama Steve Green. Escúchenlo porque muchas de las canciones que él ha hecho, lo pueden encontrar en la web muchísimo, tienen que ver con textos bíblicos para que los niños puedan aprenderse la palabra de Dios. Pero en cantos, escuchen estos dos.
1: Un hombre llamado Juan, mejor conocido como el discípulo amado, estuvo presente cuando Jesús murió en la cruz. Y esto es lo que él escribió en la Biblia acerca del amor.
2: Primera de Juan 3, versículo 16. En esto conocemos lo que es amor, en que Jesucristo entregó su vida por nosotros.

0: A Dios con todo nuestro ser. Jesús dijo que este es el gran mandamiento. ¿Qué es un mandamiento? Bueno, pues es una regla que debemos de obedecer.
1: Mateo 22, versículos 37 a 39. Amarás al Señor tu Dios con todo tu corazón y con toda tu alma y con toda tu mente. Este es el primero y gran mandamiento. Y el segundo es semejante. Amarás a tu prójimo como a ti mismo.

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1: Amemos.

Amarás al Señor tu Dios con todo tu corazón y tu mente, así es, y a tu prójimo como a ti mismo, los dos más grandes mandamientos. Si viviéramos alrededor de esos dos mandamientos, tendríamos un mundo, uf, mucho mejor, ¿verdad que sí? Ahora están listos porque vamos a escuchar la historia del día de hoy. Estos amiguitos que se fueron en la máquina del tiempo están tratando de, bueno, de ver cómo solucionan todo con este malvado que los quiere hacer pecar. Vamos a ver qué pasa. Así que escuchamos la historia de hoy.

0: Amiguitos, bienvenidos a las aventuras de Sabio y Prudente, un lugar lleno de alegría, música y sabiduría que se encuentra en el centro de tu imaginación.
1: ¡Apestoso! ¿Qué es ese ruido?
2: No lo entiendo. Se supone que estuviera derrotado, pero continúa luchando.
1: ¿Quién continúa luchando?
2: El abuelo gusano. Continúa resistiendo mi ataque de pensamientos y actitudes negativas.
0: ¡Qué alegría! El abuelo gusano no está derrotado. Al contrario, está luchando contra el diabólico ataque. Satanás nos tienta con pensamientos negativos, pero nosotros podemos vencer a Satanás si llenamos nuestra mente de Dios.
1: Abuelo gusano, ¿qué está sucediendo?
3: De alguna manera, estoy siendo atacado por una energía diabólica llena de actitudes erróneas y pensamientos negativos.
1: ¿Qué podemos hacer? ¡Estamos perdidos!
3: Calma, calma, doña abeja. No todo está perdido. Tenemos un arma poderosísima para derrotar estas actitudes y pensamientos negativos.
1: ¿Una arma poderosísima?
3: Sí. Se llama Filipenses 4:8.
1: ¿Filipenses 4:8? ¿Dónde está esa arma y cómo la vamos a usar?
3: Esa arma está en nuestra mente y nuestro corazón.
1: ¿En nuestra mente y corazón?
3: Sí. A través de Filipenses 4:8, Dios nos dice: piensen en todo lo verdadero, en todo lo que es digno de respeto, en todo lo recto, en todo lo puro, en todo lo agradable, en todo lo que tiene buena fama. Piensen en toda clase de virtudes, en todo lo que merece alabanza. ¿Se da cuenta? Cuando llenamos nuestra mente con pensamientos positivos que provienen de Dios, los pensamientos negativos no tienen espacio ni lugar en nuestra mente.
1: ¿Qué son pensamientos positivos? ¡Ah, ya sé! Pensamientos positivos son... ¡Ay, yo puedo hacerlo! ¡Yo tengo el poder!
3: No, no, no. Eso es lo que el enemigo de Dios quiere que muchos piensen para apartarlos del verdadero pensamiento positivo.
1: Entonces, ¿cuál es el verdadero pensamiento positivo?
3: El verdadero pensamiento positivo es cuando llenamos nuestra mente con el Hijo de Dios.
1: ¿El Hijo de Dios?
3: Sí. Él es el campeón de campeones, el héroe más grande de todo el universo.
1: ¿Cómo se llama?
3: Jesucristo.
1: ¡Jesucristo!
0: Al mencionar ese poderoso nombre, la máquina del malvado apestoso comenzó a descontrolarse. Ese nombre es tan poderoso que el infierno tiembla cuando se pronuncia. Dios le dio a su Hijo Jesucristo el más alto honor y el más excelente de todos los nombres, para que ante ese nombre, concedido a Jesús, doblen todas las rodillas en el cielo, en la tierra y debajo de la tierra, y todos reconozcan que Jesucristo es el Señor, para gloria de Dios Padre.
1: ¡Otra vez! ¡La máquina está como loca!
2: ¡Algo anda mal! ¡Algo anda mal! ¡Debería estar derrotado, pero... ¡Oh, oh no! ¡No, no, no! ¡No puede ser!
1: ¿No puede ser? ¿Qué no puede ser?
2: ¡Estamos perdiendo el control de los pensamientos y actitudes negativas con las que atacamos al abuelo!
1: ¿Estamos? ¡Será usted solito! ¡Yo no tengo nada que ver con eso!
2: ¡Dije estamos! ¿Alguna objeción?
1: ¡No, no, no! ¡Ninguna! ¡Ninguna! ¡Estamos! ¡Claro que estamos perdiendo!
2: ¿Qué puedo hacer? ¡Ya sé! ¡Subiré la frecuencia hasta su máxima capacidad!
1: ¡Pero apestoso! ¡Yo creo que esta máquina está a punto de explotar!
2: ¡Cállate! ¡No quiero escuchar comentarios inútiles! ¿Entendido?
0: Apestoso está desesperado. Sus ambiciones de ser ascendido a demonio de alto rango están esfumándose, porque su invento está a punto de explotar. El abuelo gusano ha logrado resistir el ataque de Apestoso al llenar su mente con todo lo positivo de Dios. Mientras Apestoso hace lo imposible para evitar que su invento fracase, en la cueva donde vive Apestoso, Sabio, Prudente, Dulce y Chispín han descubierto el sucio plan de Satanás, mejor conocido por el Gran Jefe Rojo, para engañar a Eva y a Adán.
4: Luego que la serpiente sembrara la duda en la mente de Eva, ella misma se separó de Dios al desobedecerlo.
5: Pero Prudente, ¿cómo es eso de que ella misma se separó de Dios?
4: Dulce, luego que la serpiente le dijo a Eva que comiera del fruto de ese árbol, serían igual a Dios. Ella vio que el fruto del árbol era hermoso y le dieron deseos de comerlo.
6: Muy bien, nos ha dicho el abuelo que la tentación comienza simplemente al mirar algo que queremos.
4: Muy bien dicho, Sabio.
7: ¿Tentación? ¿Qué es eso?
4: Chispín, la tentación es una invitación de Satanás a alcanzar felicidad momentánea.
7: ¿Felicidad momentánea?
6: Claro, Chispín. El único que puede ofrecer la felicidad eterna es Dios.
7: Según lo que me están explicando, la tentación es como una invitación que Satanás nos hace para desobedecer a Dios.
4: Muy bien, Chispín. Has entendido claramente.
7: Prudente, ¿podemos vencer la tentación?
4: Claro que sí. La respuesta es la obediencia a Dios.
6: El abuelo gusano nos ha enseñado que el principio de la sabiduría es la obediencia a Dios.
8: El tema de la gotita de sabiduría del día de hoy tiene que ver con el jardín del Edén. En este hermoso lugar, la serpiente con astucia tentó a la mujer y esta cayó en la trampa. Esta serpiente, identificada como Satanás, insinuó una falsedad y describió la rebelión como algo bueno. Ella le dijo a la mujer: "No es cierto, no vas a morir. Dios sabe muy bien que cuando comas de ese árbol, se les abrirán los ojos y llegarán a ser como Dios, conocedores del bien y del mal". La mujer se deslumbró con la noticia y cayó en la trampa. Dudó de Dios y le desobedeció. Con sus ojos vio que el fruto del árbol era bueno para comer y que tenía buen aspecto y que era deseable para adquirir sabiduría. Ella tomó del fruto y comió. Y luego le dio a su esposo, y este también comió. En ese momento se le abrieron los ojos y tomaron conciencia de su desnudez. Por eso, para cubrirse, entretejieron hojas de higuera. Un ejemplo de medias verdades tiene que ver cuando Satanás le dijo: "No es cierto que no vas a morir". La realidad es que no murieron físicamente, pero sí murieron espiritualmente. Mis amigos, tristemente las medias verdades y la mentira continúan siendo una de las armas más efectivas de Satanás. El objetivo principal de Satanás es destruir la humanidad. Ahora bien, todos aquellos que se atrevan a creer, confiar y obedecer a Jesucristo ponen en peligro los planes de Satanás. En nuestro próximo episodio hablaremos de las consecuencias que Adán y Eva enfrentaron a causa de la desobediencia.

0: Pobre Eva, se dejó engañar completita de la malvada serpiente.
1: Eso no es todo. Además de desear comerse el fruto, se atrevió a cortarlo de la mata y se lo comió.
2: ¿Se comió el fruto prohibido?
1: No tan solo ella desobedeció a Dios, también Adán desobedeció a Dios.
3: ¡No!
4: ¿Adán también fue engañado por la serpiente?
1: Sabio, cuando Eva comió del fruto, le llevó a su esposo y él se lo comió.
0: ¡Pobre Adán! ¡Desobedeció a Dios!
5: El día que Eva y Adán desobedecieron a Dios, la relación entre Dios y el hombre fue rota.
6: ¿Se murieron o no se murieron?
1: Déjame ver aquí. Aquí dice que Eva le dio a su... Es que no puedo ver bien. Chispín, acérquese a verla un poco más.
6: ¿Aquí o aquí? ¿Dónde la coloco?
1: Chispín, simplemente sosténla para que yo pueda leer.
6: Está bien.
1: Continuemos. Luego que Eva le dio a su esposo y él también comió, en ese momento se le abrieron los ojos y los dos se dieron cuenta que estaban desnudos. Entonces cosieron hojas de higuera y se cubrieron con ellas.
6: ¿Entonces no murieron?
0: ¡Chispín! ¡Basta de interrupciones! ¡Deja que Prudente finalice!
1: Gracias, Dulce. Continúo. El hombre y la mujer escucharon algo que los aterrorizó y salieron corriendo a esconderse.
5: ¿Pero qué podrá haber sido ese ruido que Adán y Eva escucharon y les creó tanto pánico? En cuanto a lo que Dios dijo, que si comían del fruto prohibido morirían, ¿ocurrió? La respuesta a esta y otras preguntas las descubrirás en nuestro próximo episodio. ¡No te lo pierdas! Te garantizo que el próximo programa estará lleno de acción, música y mucha sabiduría de Dios. ¡Te esperamos! 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
0: Hasta luego. Nos veremos pronto. Adiós.
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1: ¡Cristo ha resucitado! ¡Sí!

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Bueno, y estamos buscando al rey del universo, sí, el creador de todo y lo alabamos. Y bueno, damos gracias a Dios porque Él es todopoderoso, el creador de todo. Seguimos en Mundo Infantil y vamos a ver, teníamos algunos amiguitos que nos escribían por aquí. Y nos dicen, vamos a ver, dice, hola, mi nombre es Gabriel Molina, estoy full sintonía desde Alajuelita. Saludos para mi familia y para ustedes en cabina. Saludos también por acá, dicen, tururún, somos de Siquirres, estamos escuchando Mundo Infantil. Dice, por favor, saludar a la nietita Machi. A mi hija Dayana dice que no se pierde en el programa. Muy lindo día y bendiciones para todos. Y bueno, por aquí también tenemos nuestra red social de Facebook. Recuerden, les dije que podían buscarnos por ahí, farodelcaribe.org, Faro del Caribe. Cuando ustedes agregan, bueno, ingresan, van a ver la foto del perfil que tiene por ahí. Un circulito rojo y bueno, por ahí estamos nosotros. Vamos a ver quiénes nos acompañan ahí por la red social. Estuvieron con nosotros conectados. Dice Edwin Madrigal, bendiciones Karencita para a Jason, Alan, Katie, Josué Madrigal en Herradura de parte de Edwin. Un saludo muy especial. Flor Viales también por aquí estuvo. Ay, corramos por aquí la camarita. Muy bien. Y por aquí estaba Jairito, Miguel Solano dice bendiciones, Karencita, siempre que Dios te bendiga, Miguel Solano, Janori dice saludos a mis nenas, Daina y Deina, a mi esposo Marco, un saludo especial. Saludos también para Michael Arauz, bendiciones, Karencita, saludos para Marilis desde Panamá, saludando a todos los niños en Costa Rica. Bien, dice tía Karencita, dice y cantando Jairito. Muy bien. Bueno, esos son los amiguitos que estuvieron conectados con nosotros y todavía hay algunos conectados ahí por la red social de Facebook. Y bueno, en Mundo Infantil cantamos al Rey del Universo y le damos gloria a, y honra a Él. Y celebramos que Él vivo está. ¿Y qué les parece si buscan a los cumpleañeros? Porque después de este tema musical vamos a cantarles cumpleaños. Así que cantemos que Jesús vivo está y luego llaman al cumpleañero para decirle y cantarle feliz cumpleaños. Escuchemos.

A ver, ¿están listos? ¿Dónde están los cumpleañeros de la semana? Yo tengo un cumpleañero muy especial. Mi hermana estuvo por ahí cumpliendo años, así que todos los amiguitos que tengan un cumpleañero especial como yo, bueno, Dios le dio la vida hace 27 añotes a mi hermano. ¡Feliz cumpleaños, tío Yayi! Así le decimos, tío Yayi, en la casa. ¡Feliz cumpleaños! Que Dios te bendiga muchísimo. Y yo sé que uno de ustedes tiene mínimo un cumpleañero, así que llámenlo para cantar al contar 3. 1, 2 y 3.

0: ¡Felicidades!
1: ¡Sí!
0: ¡Todos los cumpleañeritos!
1: ¡Feliz cumpleaños!
2: ¡Lo vamos a celebrar!
3: ¡Pam, pam! Bueno, feliz cumpleaños, amiguitos. Que Dios bendiga enormemente sus vidas, de verdad que sí. Que Dios sea el centro de cada una de las cosas que ustedes hacen para glorificarlo a Él. Estamos en la recta final de Mundo Infantil. La hemos pasado súper lindo compartiendo música e historias con ustedes. Así que si tienen los últimos saludos, ya estamos yéndonos. Vamos a cantar esta que dice: grande y fuerte es nuestro Dios. Y cuando regresemos, nos despidiendo.

Bueno, listos, estamos llegando al final del mundo infantil. Así que damos gracias a Dios los últimos saluditos que tenemos por aquí. Dice nuestra amiguita, hola, saludos a mi hermana Elizabeth Godínez, que se encuentra cumpliendo años en Alajuela, de parte de Cinia Gómez. Dios te bendiga y cumplas muchos, pero muchos años más. Por aquí, ¿quién más? Ah, saludos a la familia Solano. Dice, estamos aquí escuchando Mundo Infantil, tomando, desayunando. Bueno, que Dios los bendiga muchísimo el día de hoy. Gracias amigos por estar con nosotros. Muchas gracias por bendecirnos con su vida. Tenemos por aquí, bueno, hoy estuvimos con Gabriel en los controles, que por ahí nos piden una complacencia, Gabo. Puede ser el reino de Bombón, que nos pidieron por ahí para el final. ¿Cuál otra? Por ahí teníamos apuntadita otra que clásicos de mundo infantil. Estamos cerrando el programa del día de hoy. Los bendecimos, amiguitos, de verdad que sí. Estamos conectándonos el próximo sábado, el último sábado de julio. Y a los amigos que este fin de semana tienen sus últimos días de vacaciones, los bendecimos, que disfruten el fin de semana, que puedan agradar al Señor en todo y que agarren nuevas y muchas fuerzas para empezar la semana escolar. Así es, ánimo niños, chicos, grandes, adelante. Ustedes pueden con el Señor, pueden tener, recobrar fuerzas en Él. Así que ánimo, vamos, vamos, ustedes pueden. Nos despedimos, amiguitos, que pasen una linda semana. Chao.

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0: Se acabó.
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8: Quisiera reflexionar sobre nada. ¿Qué significa para usted nada? 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En situaciones, no ha pasado nada, no entiendo nada, no oigo nada, no veo nada. A personas, tú no eres nada, fulano no sirve para nada. Esa gente nada ha hecho, no comiste nada. La Biblia dice, nada hemos traído a este mundo y sin duda, nada podremos sacar. Entonces, ¿por qué trabaja la gente? ¿Por dinero? Si tenemos dinero y no tenemos a Dios, nada tenemos. Si tenemos a Dios, aunque no tengamos dinero, tenemos todo. No viva para nada, viva para Dios, tenga todo.
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0: Isaías, capítulo 47. Juicio sobre Babilonia.
2: Desciende y siéntate en el polvo, virgen hija de Babilonia. Siéntate en la tierra sin trono, hija de los caldeos, porque nunca más te llamarán tierna y delicada. Toma el molino y muele harina. Descubre tus guedejas. Descalza los pies. Descubre las piernas. Pasa los ríos. Será tu vergüenza descubierta y tu deshonra será vista. Haré retribución y no se librará hombre alguno. Nuestro Redentor, Jehová de los ejércitos, es su nombre, el Santo de Israel. Siéntate, calla y entra en tinieblas, hija de los caldeos, porque nunca más te llamarán señora de reinos. Me enojé contra mi pueblo, profané mi heredad y los entregué en tu mano. No les tuviste compasión. Sobre el anciano agravaste mucho tu yugo. Dijiste, para siempre seré señora, y no has pensado en esto, ni te acordaste de tu postrimería. Oye, pues, ahora esto, mujer voluptuosa. Tú que estás sentada confiadamente, tú que dices en tu corazón, yo soy, y fuera de mí no hay más. No quedaré viuda, ni conoceré orfandad. Estas dos cosas te vendrán de repente en un mismo día, orfandad y viudez. En toda su fuerza vendrán sobre ti, a pesar de la multitud de tus hechizos y de tus muchos encantamientos. Porque te confiaste en tu maldad, diciendo, nadie me ve, tu sabiduría y tu misma ciencia te engañaron, y dijiste en tu corazón, yo y nadie más. Vendrá, pues, sobre ti mal, cuyo nacimiento no sabrás. Caerá sobre ti quebrantamiento, el cual no podrás remediar, y destrucción que no sepas vendrá de repente sobre ti. Estáte ahora en tus encantamientos y en la multitud de tus hechizos, en los cuales te fatigaste desde tu juventud. Quizá podrás mejorarte, quizá te fortalecerás. Te has fatigado en tus muchos consejos. Comparezcan ahora y te defiendan los contempladores de los cielos, los que observan las estrellas, los que cuentan los meses para pronosticar lo que vendrá sobre ti. He aquí que serán como tamo, fuego los quemará. No salvarán sus vidas del poder de la llama. No quedará brasa para calentarse, ni lumbre a la cual se sienten. Así te serán aquellos con quienes te fatigaste, los que traficaron contigo desde tu juventud. Cada uno irá por su camino. No habrá quien te salve.
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3: Le habla el pastor Óscar Céspedes Murillo en este su programa A la luz de la palabra. Quiero, amado oyente, invitarle para que, si usted puede, vaya conmigo a la primera carta del apóstol Pedro, en el capítulo 4. Tiene un título esta porción de la palabra de Dios, desde el versículo 1 hasta el versículo 11, que dice: buenos administradores de la gracia de Dios. Quiero leer del verso 1 al 7, y nos dice la palabra de Dios de la siguiente manera: puesto que Cristo ha padecido por nosotros en la carne, vosotros también armaos del mismo pensamiento, pues quien ha padecido en la carne terminó con el pecado, para no vivir el tiempo que resta en la carne conforme a las concupiscencias de los hombres, sino conforme a la voluntad de Dios. Baste ya el tiempo pasado para haber hecho lo que agrada a los gentiles, andando en lascivias, concupiscencias, embriagueces, orgías, disipación y abominables idolatrías. ¿A esto les parece cosa extraña que vosotros no corráis con ellos en el mismo desenfreno de disolución y os ultrajan? Pero ellos darán cuenta al que está preparado para juzgar a los vivos y a los muertos, porque por esto también ha sido predicado el Evangelio a los muertos, para que sean juzgados en carne según los hombres, pero vivan en espíritu según Dios. Versículo 7. Mas el fin de todas las cosas se acerca, sed pues sobrios y velad en oración. Me gusta este tema porque el título que tiene esta porción dice: buenos administradores de la gracia de Dios. Creo que en el 100% quizás de los cristianos conocemos bastante bien lo que significa la palabra gracia. Gracia es regalo de Dios, don de Dios, pero quiero agregarle algo que es muy importante: inmerecido. No somos merecedores de esos regalos, de esa gracia de Dios, pero ahí radica algo que es muy importante, que es el amor y la misericordia de Dios. Pero quiero irme un poco al título. Dice: buenos administradores de la gracia de Dios. Y si hay buenos administradores, también tenemos que decirlo: hay malos administradores. Indagando un poquito, y esto ya sí en el área meramente secular, estuve buscando en internet y encontré los 14 principios de administración de Fayol. Repito, esto es en el área secular. Esto ya es en el área institucional o empresarial. No voy a leer los 14 porque no hay tiempo, pero quiero rescatar 4 que yo remarco acá y que me llama mucho la atención. ¿Por qué me llama la atención? Porque si en el ámbito secular quieren trabajar con tanta excelencia, con tanta integridad, con tanta calidad, con tanta transparencia y muchos otros valores o principios, porque sabemos que la palabra de Dios es un libro de principios para nuestra vida, y escúcheme bien, amado oyente, en todas las áreas de nuestra vida. Porque no es solamente un asunto de cuando yo voy a congregarme, no es solamente un asunto de ser cristiano en el tiempo de la reunión o del culto o de la actividad, como

0: usted le quiera llamar, sino que tenemos que ser lo que yo llamo cristiano de tiempo completo, de lunes a domingo, las 24 horas del día. Dios ha puesto algo maravilloso en nuestras manos, que se llama la salvación y la vida eterna, para que nosotros la administremos. Entonces la pregunta es, ¿estoy siendo yo un buen o una buena administradora de la gracia de nuestro Dios? ¿O de alguna manera descuidamos esto tan grandioso que Dios ha puesto en nuestras manos, este regalo, este tesoro invaluable, que es la salvación y la vida eterna? Quiero leerle en el principio número 2 de Fayol, habla de la autoridad y da su especificación y su explicación refiriéndose a los gerentes en las compañías o en las empresas. Pero habla de autoridad. La palabra de Dios nos enseña que nosotros tenemos autoridad dada por Dios para ser esos buenos administradores de esa gracia que Dios en su amor y en su misericordia nos ha regalado y que a través de ella ha depositado este regalo maravilloso, insisto, de la salvación y la vida eterna. En un momento determinado, Jesús le dice a sus discípulos, a los apóstoles, os doy potestad, sinónimo de autoridad. Bueno, yo quiero decirle algo, amado oyente, esa potestad o esa autoridad no solamente le fue dada a los discípulos, es para nosotros hoy. Ese mismo Jesús que habló a los discípulos es el mismo Jesús que nos habla a nosotros hoy. Es el mismo que usted y yo tenemos en nuestro corazón. Y Él también nos da autoridad. ¿Autoridad contra qué? Autoridad contra el pecado. Autoridad contra toda situación que se viene constantemente a nuestras vidas para desviarnos del propósito principal para el que Dios nos ha llamado. Y entonces, por medio de esa autoridad, nosotros podamos ejercer esa buena administración de esa gracia de Dios. Quiero compartir esto. Si usted fuera un empresario, se lo voy a poner de esta manera. Si usted tuviera la posibilidad o la oportunidad de hacerse de un negocio en el cual ocupe un administrador o una administradora, ¿qué cualidades buscaría usted en ese administrador o en esa administradora? Por una razón muy sencilla le digo esto. Obviamente, si yo tuviera un negocio, yo desearía tener un administrador que levante ese negocio, que las ventas de ese negocio suban y obviamente poder ver y recibir y, ¿por qué no?, disfrutar de los beneficios que esa empresa me va a producir. Pero se lo voy a poner de esta forma. Conozco casos ya en el plano secular de administradores que les han llevado a levantar una empresa y lamentablemente más bien la han quebrado. ¿Por qué? Porque han sido malos administradores. Quizás desperdician los recursos, quizás no tienen un buen trato con el personal, quizás no hacen las cosas de la mejor manera, y podríamos enumerar muchísimas cosas. Entonces han llevado inclusive a la quiebra un negocio, una empresa, no importa si esta es pequeña, mediana o grande. Pero también, gracias a Dios, hay administradores que llegan y toman una empresa quizás pequeña o mediana y la hacen grande. ¿Por qué? Porque administran con sabiduría, administran con prudencia, administran con ecuanimidad y muchos otros factores que les van a beneficiar. Ahora, pongamos esto en el plano espiritual. Cuando yo soy un mal administrador de la gracia de Dios, y escúcheme bien, yo puedo llevar a la quiebra espiritual un hogar. Puedo llevar a la quiebra espiritual un matrimonio, una familia. Puedo llevar a la quiebra espiritual un ministerio, claro que sí, que Dios me haya dado. Puedo llevar, si fuese pastor, en mi caso lo soy, pero hablo a pastores. Puedo llevar a la quiebra espiritual una congregación. ¿Y qué serio que es esto? ¿Por qué? Porque si nosotros somos buenos administradores, vamos a poder tener un buen hogar, un buen matrimonio, una buena familia, si Dios te ha dado un ministerio o si tienes un trabajo secular, vas a cuidar de todo eso que Dios te ha regalado. Pero siendo buen administrador de esa gracia de Dios, como nos invita el apóstol Pedro en su primera carta y en el capítulo 4, que es el texto central que he tomado. Otro de los principios de Fayol me habla de disciplina. Y tenemos que ser bien honestos. ¿Cómo nos cuesta esta parte a veces a muchos de nosotros los creyentes? Y como pastor hablo también. ¿Cómo nos cuesta a veces disciplinarnos? Disciplinarnos, le voy a citar por ejemplo, en lo que es la vida congregacional. Disciplinarnos en lo que es orar. Disciplinarnos en lo que es la lectura de la palabra. Disciplinarnos en lo que es el compromiso que nosotros tenemos con Dios. Porque no necesariamente adquirimos compromisos con los hombres. Si usted es una persona que sirve en alguna congregación, está en algún ministerio, yo por lo menos uso esta frase. Mi primer compromiso no es tanto con el líder o aún con el mismo pastor, es con Dios. Con quien primero yo me comprometo en un servicio es con Dios. Y por ende, si yo voy a ser responsable en ese servicio ante Dios, voy a ser responsable con mi pastor, con mis líderes, con aquellas autoridades que están por encima de mí. Eso es ser un buen administrador de la gracia de Dios. Entonces, disciplina es otro principio que me encuentro acá de estos 14 principios de administración de Fayol que, sinceramente, le digo, amado oyente, me dejaron impactado. Y lo vuelvo a decir, si esto es en empresas o en el ámbito secular, escúcheme bien, ¿cuánto más debemos de ser nosotros buenos administradores de lo que Dios nos ha dado? Mayor responsabilidad debemos de tener. Otro principio del que habla es de remuneración. ¿Tenemos remuneración nosotros? Claro que sí, tenemos remuneración. Ahora no vamos a hablar tanto en cuestión económica, aunque igual la Biblia me enseña que el obrero es digno de su salario. Pero yo creo que la mayor y la mejor remuneración es la de tener a Cristo en nuestro corazón. La de tener un hogar, una familia, un trabajo, un ministerio en el caso de aquellos a los que Dios nos lo ha dado por su gracia y que seamos buenos administradores. No hay mayor remuneración que esa. Y el número 4 de estos principios, aunque vienen en otro orden numérico, pero el número 4 que yo rescato es orden. No podemos pretender ser buenos administradores de la gracia de Dios si nosotros somos desordenados en nuestro estilo de vida, si somos desordenados en nuestra forma de actuar, en nuestra manera de vivir. Y aquí entra algo que es muy importante y que para mí es vital en este asunto de la buena administración de la gracia de Dios, y es el testimonio. Qué importante que es, amado oyente, que nosotros cuidemos nuestro testimonio. Porque mentira que puedo decir que soy un buen administrador o una buena administradora de la gracia de Dios si mi testimonio no es un testimonio transparente, no es un testimonio íntegro. Y lamentablemente tenemos que decirlo. Estamos viviendo en tiempos donde el testimonio, aún de líderes, de gente a veces hasta de renombre, es cuestionado por diferentes razones que conocemos. No vamos a entrar quizás en mucho detalle o en mucha materia, pero si nos pusiéramos a citar casos, no nos alcanzarían pero ni 100 programas. Pero eso queda ya en la conciencia y en la responsabilidad de cada uno de nosotros como hijos de Dios. Escuche lo que dice el versículo 3 de este capítulo 4 de Primera de Pedro. Baste ya el tiempo pasado para haber hecho lo que agrada a los gentiles, andando en lascivias, concupiscencias, embriagueces, orgías, disipación y abominables idolatrías. Da una lista el apóstol, pero dice claramente, baste ya el tiempo pasado, dando a entender, ustedes en otro tiempo, y esto lo parafraseo, quizás hacían o practicaban este tipo de cosas, ahora ya no. ahora son hijos de Dios, ahora son seguidores de Cristo. Entonces, comportémonos y actuemos y vivamos, eso es lo que está diciendo el apóstol Pedro, como tal. Seamos consecuentes entre lo que decimos ser con nuestra forma de vivir, con nuestros frutos, con nuestra evidencia, con nuestros hechos. Que todo esto yo lo resumo en esta palabra que se llama testimonio. Cuando la gente vea nuestro testimonio, cuando en su lugar de trabajo, cuando en su vecindario, cuando en el lugar donde usted estudia, quienes le rodean, vean en usted un testimonio íntegro, entonces vamos a poder decir, ahí hay un buen administrador de la gracia de Dios. Ahí hay una buena administradora de la gracia de Dios. Pero cuando es en el caso contrario, lamentablemente, ¿qué vamos a decir? Bueno, ese no es un buen administrador de la gracia de Dios. Esa no es una buena administradora de la gracia de Dios. Y no es que estemos criticando, no es que estemos condenando o juzgando, no. Es que el Señor lo dijo claramente, por sus frutos los conoceréis. Entonces surge otra pregunta, ¿qué clase de frutos como cristiano, como cristiana, como líder, como servidor, como pastor, o el título que usted quiera ponerle, estoy yo presentando ante quienes me rodean? ¿Qué clase de administrador o de administradora, en base al texto que estamos tocando, estoy siendo? ¿Estoy siendo un administrador responsable o una administradora responsable? ¿Estoy ejerciendo esa autoridad que Dios ha puesto sobre mí para caminar y vivir en rectitud, en integridad, en santidad? ¿Estoy siendo disciplinado o disciplinada en mi estilo de vida cristiano? La remuneración, repito, sabemos que ya la tenemos y es la mejor. Y el otro principio que quiero rescatar de esto, el orden. ¿Estoy viviendo yo una vida cristiana ordenada o desordenada? Que más bien me hace ser ese mal administrador o esa mala administradora. Y concluyo con lo que dice el versículo 7. Mas el fin de todas las cosas se acerca. Y escucha el consejo del apóstol Pedro. Sed pues sobrios y velad en oración. Un consejo excelente. Y sobriedad, si lo analizamos desde el punto de vista natural, es completamente todo lo opuesto a la ebriedad. Cuando sabemos que una persona en estado de ebriedad, lógicamente, habla incongruencia, su actuar no es un actuar bueno. La sobriedad es todo lo contrario. Es ecuanimidad, es vivir una vida centrada en los principios, en los valores, en los fundamentos de la palabra de Dios, que es el caso que nos ocupa. Y lógicamente la oración, que es un baluarte fundamental para que nosotros podamos ser buenos administradores de esa gracia que Dios nos ha regalado. Le ha hablado su amigo y servidor, el pastor Óscar Céspedes Murillo, en este su programa A la Luz de la Palabra. Que el Señor continúe bendiciendo su vida en gran manera.
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1: Estamos llegando a las 11 de la mañana con 37 minutos. Recordarles a todos los hermanos que a partir de las 12 mediodía estaremos con nuestro espacio de momentos de oración para que usted nos haga llegar sus peticiones de oración. Queremos invitarle a esta hora para que usted nos acompañe en momentos de oración, para que usted nos envíe desde ya el tema que usted quiere que oremos, por la situación que usted quiere que oremos en esta hora. Así que le invitamos para que en este espacio usted nos envíe su petición de oración. Estamos para orar por su petición. Siga en sintonía de su emisora Faro del Caribe. Le acompaña Gabriel Díaz, acá en su emisora. Nos vamos con este tema en la voz de Barak, este tema titulado Estoy Happy. Acá en su emisora Faro del Caribe, les saludamos.
2: ¿Cómo dice?

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1: Hola, hola a todos, tengan muy buenas tardes, amados oyentes de la 97.1, el FM Faro del Caribe, como siempre, iluminando el sendero de la vida. Qué bueno que nos unimos todos en esta hora de oración para poder presentar delante del Señor cada una de las peticiones que están ingresando, que van a ingresar a través de el Facebook de Faro del Caribe, a través de todas las plataformas que ya las vamos a habilitar. Así que en un momento específico vamos a estar hablando acerca de eso. Qué lindo es saber que usted también está a través de la 1080 en AM, a través de la www.farocaribe.org. Ya tenemos la señal colgada en vivo del Facebook, en fin, cada una de las plataformas que usted conoce. Y precisamente usted nos puede hacer llegar su petición a través de estas plataformas que le voy a estar mencionando. La central telefónica, por supuesto, 2286-1511, extensión 0. Con mucho gusto está Esthercita ahí para recibir su llamada. Anota su petición y la hace llegar aquí a la mesa de trabajo. También tenemos el 8777-5965 en la modalidad WhatsApp escrito, por favor. Nada de audios ni llamadas, por supuesto, solo escrito. Con mucho gusto viene también esa petición a la mesa de trabajo. Y la señal colgada en vivo que tenemos ahí del Facebook, usted puede a través de la caja de comentarios dejarnos su petición de oración. Entonces, poniéndonos de acuerdo con todos y cada uno de ustedes y honrando siempre a los miles y miles de intercesores que siempre se unen con nosotros, iniciamos este programa de Momentos de Oración, donde voy a traerles una plataforma escritural de unos 15 minutos aproximadamente, y después de ahí sabe usted perfectamente bien que yo le voy a leer cada una de las peticiones. Siempre hago el esfuerzo, el propio, para que no se me quede ninguna de las peticiones. Hay ninguna. Y cuando ya las lea todas, entonces yo les avisaré que ya las hemos leído todas, para que juntos levantemos las manos y le demos gracias al Señor. Porque como dijo Jesús, yo sé, Padre, que tú siempre me oyes. Y cada petición está precisamente en ese nombre que siempre oye el Señor, en el nombre de Jesucristo. ¿Estamos listos entonces? Bueno, iniciamos. Voy a situarme en el libro de Efesios, capítulo 2, versículo 8. Efesios 2, 8 dice: porque por gracia sois salvos por medio de la fe. Y esto no de vosotros, pues es don de Dios. No por obras, para que nadie se gloríe, porque somos hechura suya, creados en Cristo Jesús para buenas obras, las cuales Dios preparó de antemano para que anduviésemos en ellas. Si pudiéramos analizar estos tres versículos que he leído así, en una inducción, así de solamente de leer, nos encontramos con que la fe viene de Dios, que por gracia nosotros somos salvos, que es importante las obras, pero que en medio de las para salvación solamente por fe, es un don de Dios, y que el Señor tiene preparado de antemano buenas obras para que nosotros andemos en ella, caminemos en ella, disfrutemos de ella. Entonces estamos ahí precisamente dentro de eso. Me sitúo en el tema beneficios de esa gracia que nos salva. ¿Qué beneficios tenemos? Bueno, me encuentro así como para introducirme en el tema. Una mala costumbre dentro del pueblo cristiano, dejarse decir que la salvación es gratis. De ninguna manera. Decirlo es disminuir el valor de la obra de Cristo en la cruz. Al contrario, la salvación es tan cara, su precio es tan alto, que solo regalada se puede adquirir. Entonces, ¿cuál es el significado entonces de la gracia? Es un regalo. La salvación es un regalo. O sea, por la gracia nosotros somos salvos. Es un regalo inmerecido. No, no hay obra.

no hay título, no hay nada que podamos hacer para chantajear, entre comillas, a Dios que nos salve. Su perdón, la vida eterna, es un regalo que solo por fe y para fe se pueden recibir. Usted puede seguir pensando que la salvación es gratis, pero déjeme decirle, fue tan caro la sangre de Jesús, el sacrificio perfecto que hizo Jesús. Entonces, ese sacrificio perfecto nos trae beneficios de la gracia. Y el primer beneficio que nos da la gracia es que nos da vida. Dice Efesios capítulo 2, versículo 1, en el contexto. Él os dio vida a vosotros cuando estabais muertos en vuestros delitos y pecados, en los cuales anduvisteis en otro tiempo, siguiendo la corriente de este mundo conforme al príncipe de la potestad del aire, el espíritu que ahora opera en los hijos de desobediencia. Aunque el mundo diga que no, antes de experimentar la gracia de la salvación, estábamos muertos. El significado de la palabra muerte lleva una connotación de separación. Nadie puede decir que disfrutaba o que disfruta de una vida plena si se encuentra separado de Dios. Por eso Romanos capítulo 3, versículo 23 dice, por cuanto todos pecaron, están destituidos de la gloria de Dios, separados. Ahora el versículo 24 dice, siendo justificados gratuitamente por su gracia mediante la redención que es en Cristo Jesús. O sea, no nos costó nada, es gratuitamente por su gracia, pero su gracia es de alto valor. La causante de esa separación es la naturaleza pecaminosa que heredamos de la vida o de lo de Adán. Entonces, hay una naturaleza adámica que reinaba en nosotros. Y dice Romanos capítulo 5, versículo 12, por tanto, como el pecado entró en el mundo por un hombre, eso es por Adán, por el pecado la muerte, así la muerte pasó a todos los hombres por cuanto todos pecaron. Entonces, la muerte pasó a nosotros y estábamos separados del Señor. El primer beneficio de la gracia que nos salva es que nos da vida. Esa separación la quita y nos da vida, porque ese pecado se paga con muerte. Por eso dice Romanos 6:23, porque la paga del pecado es muerte, mas la dádiva de Dios es vida eterna en Cristo Jesús, Señor nuestro. Oiga, el aceptar por la fe la gracia de la salvación nos resucita, nos da vida y vida en abundancia, según Juan capítulo 10, versículo 10. Quien ha conocido y recibido la gracia no puede perseverar en el pecado, porque ya cambió completamente de naturaleza. Dejó la naturaleza adámica y ahora entra la naturaleza de los hijos de Dios. Por eso es que Romanos 6:1 dice, ¿qué pues diremos? ¿Perseveraremos en el pecado para que la gracia abunde? En ninguna manera. Porque los que hemos muerto al pecado, ¿cómo viviremos aún en él? ¿Quién dice, vivo en Cristo y continúa en el pecado? Es mentiroso. Y la verdad no está en él. La gente dice, yo vivo en Cristo. Yo creo en Cristo. Todo lo puedo en Cristo que me fortalece. Y continúa en el pecado. Ese hombre o esa mujer es mentiroso. Porque la verdad no está en él. Porque quien vive anhela el cielo y quien anhela el cielo se purifica a sí mismo, así como Cristo es puro. Entonces, 1 Juan capítulo 3, versículo 4 dice, todo aquel que comete pecado infringe también la ley, pues el pecado es infracción de la ley. Y si sabéis que él apareció para quitar nuestros pecados y no hay pecado en él, todo aquel que permanece en él no peca. Todo aquel que peca no le ha visto ni le ha conocido. Entonces, para entrar a la vida eterna, tenemos que estar vivos.
porque Dios es un Dios de vivos. Al cielo no entran muertos. Entonces, lo primero que hace la gracia es que nos da vida. Ahora, con hombres y mujeres vivos, es que Dios va a trabajar. Entonces, primero nos da vida. Y segundo beneficio, nos salva. Segunda de Pedro 2:9 dice: ¿Sabe el Señor librar de la tentación a los piadosos y reservar a los justos para ser castigados del día del juicio? Apocalipsis capítulo 20, versículo 12 dice: Vi a los muertos, grandes y pequeños, de pie ante Dios, y los libros fueron abiertos, y otro libro fue abierto, el cual es el libro de la vida, y fueron juzgados los muertos por las cosas que estaban escritas en los libros, según sus obras. El mar entregó a sus muertos que había en él, y la muerte y el Hades entregaron a los muertos que había en ellos, y fueron juzgados cada uno según sus obras. La muerte y el Hades fueron lanzados al lago de fuego. Esa es la muerte segunda. Y el versículo 15 debe ser el versículo más triste de la Biblia, el que los apasionados por Cristo nos tiene que provocar tristeza. Y el que no se halló inscrito en el libro de la vida fue lanzado al lago de fuego. Entonces, ¿de qué fuimos salvos? Estoy en el segundo beneficio. ¿Para qué fuimos salvos? ¿Por qué necesitamos ser salvos? Porque el deseo de Dios nunca ha sido que ningún hombre se pierda. Quiere que todos procedan al arrepentimiento y que hereden la vida eterna. Lamentablemente, el hombre desprecia ese tiempo de gracia. Si lo desprecia, tendrá que asumir las consecuencias de sus actos y recibir el justo y merecido pago por su rebeldía. Dios es amor, es misericordia, Padre amoroso, divino salvador, pero también es juez justo y no pasará por inocente al culpable. Los que han recibido la gracia del perdón han logrado escapar de ese juicio eterno. Por eso el Señor nos dice que Él nos salva. El tercer beneficio es que ahora que nos dio vida, ahora que nos ha salvado, entonces nos da posición distinta a la vida anterior. Nos da una nueva posición. Efesios 2:5 dice: Aun estando muertos nosotros en pecados, nos dio vida juntamente con Cristo, y juntamente con Él nos resucitó, y asimismo nos hizo sentar en lugares celestiales con Cristo Jesús. Ahora estamos en lugares celestiales. La salvación no solo te libra de un juicio. La salvación no solo te libra de la ira venidera, sino también que te da una posición, un derecho, una identidad. Con la gracia de la salvación, Dios te ha levantado espiritualmente para que dejes de estar arrastrándote a este mundo. Esa posición de privilegio te da toda la potestad de acercarte a Dios, de reclamar las bendiciones como hijo de Dios y de entender que con el triunfo de Cristo sobre la muerte y el pecado y entregarnos esa victoria a nosotros por el nuevo nacimiento, no tienes por qué asustarte, desesperarte o darte por vencido, porque Dios siempre te ha dado lo que necesitas. Dios te levantó del polvo, te sentó en lugares celestiales junto con Cristo para que venzas gigantes, no para que los gigantes te venzan a ti. El cuarto beneficio, y ya casi termino, ahora que tengo una posición nueva, número uno, me da vida, número dos, me da salvación, número tres, me da una posición diferente. Ahora, número cuatro, esa posición me hace entender que debo de tener una vida fructífera. Efesios 2:8 dice: Porque por gracia sois salvos por medio de la fe. Esto no de vosotros, pues es un don de Dios, no por obras para que nadie se gloríe, porque somos hechura suya, creados en Cristo para buenas obras, las cuales Dios preparó de antemano para que anduviésemos en ella. Entonces, la salvación no es un suceso para guardarlo en la memoria, para quedarnos de brazos cruzados. Si bien es cierto que la fe es por fe y no por obras, es lo que trae la salvación, Dios quiere que te vuelvas en alguien productivo.
que te conviertas en un árbol que da buen fruto. Tu principal recurso será lo que la salvación por gracia ha hecho. Y una vez que nos declara vivo, una vez que nos salva, una vez que nos da una posición, una vez que nos dice que debemos de ser productivos, entonces nos acerca a Dios. Ya no estamos lejos de Dios. Ese es el quinto beneficio. Dice, estabas sin Cristo, alejado de la ciudadanía de Israel, Efesios 2:12, y ajenos a los pactos de la promesa. Pero ahora en Cristo Jesús, vosotros que en otro tiempo estabais lejos, habéis sido hechos cercanos por la gracia del Señor. Ahora tenemos comunión con el Señor. Ahora ya nosotros no estamos lejos. Y el último beneficio, y termino, es que ahora somos parte de la familia de Dios. Efesios 2:19 dice, así que ya no sois extranjeros ni advenedizos, sino conciudadanos de los santos y miembros de la familia de Dios. La gracia nos ha hecho hijos de Dios, herederos según sus promesas, y ahora nos da solamente el ser, eso es importantísimo, el ser parte de la familia del Señor. Somos miembros de la familia de Dios porque estamos cercanos a su trono, con una vida fructífera, viviendo en lugares celestiales con Cristo Jesús, quien nos dio salvación, nos ha dado una vida nueva. Padre, en el nombre de Jesús, te damos gracias, Dios Todopoderoso, Señor. Glorificamos tu nombre, Señor, exaltamos tu nombre y nos posicionamos, Dios, sobre este lugar, Padre, para solamente decir, Señor, gracias, tú, oh Dios, eres bueno, Señor, tú, oh Dios, eres grande, Padre. Así que qué lindo es saber que podemos acercarnos a ti, Señor, porque no estamos lejos, estamos cercanos a ti, Señor, y acudimos a nuestro intercesor por excelencia, nuestro Señor Jesucristo, Señor. Ahora, Padre, para poner delante de ti, Señor, todas y cada una de estas peticiones. Dice por acá Marchini García Ross, bendiciones. Oro por tus peticiones, Marchini. Que Dios Todopoderoso te bendiga siempre. Cinia de Batista dice, saludos y bendiciones, pastores. Dios les bendiga. Pido oración por mi familia, por casa propia y por finanzas. Dice Margini García, pido oración por mi familia y por mi persona. Que Dios te continúe bendiciendo siempre. Mi amada, gracias. Oramos. Cinia de Batista dice, orar por mi nuera Daniela, el lunes tiene una cita en el IMAS para que Dios se glorifique. Ramón Vargas, te bendecimos en el nombre de Jesús. María Elena Girón Rodríguez, también te bendecimos. Dice Ramón, buenas tardes, pastor, que el Señor le bendiga, lo sigo usando. Pedir en sus oraciones por mi salud, por mis piernas, ya que tengo muy inflamada. Padre, ahora un milagro, Dios Todopoderoso, Señor, en la vida de Ramón, en el nombre del Señor. María Elena Girón Rodríguez dice, Elena, por un de repente de Dios. Qué lindo es saber que sí, tenemos esos de repente de Dios, donde no vemos absolutamente nada. Dios puede hacer grandes cosas. Ahí, precisamente, en ese de repente, el Señor. Teresita Campo Fernández dice, por mis 7 hijos, gracias. Bendigo a cada uno de tus hijos en el nombre del Señor. Marta Eugenia Rodríguez Arce dice, pido oración por mi vida, sanidad, medicina para mi familia. Brenes Rodríguez, mi esposo, hijas, Katherine y Lindsay. Socorro Palacios, te bendecimos en el nombre del Señor. Silena Chávez Espinosa dice, buenas tardes, pastor. Pido oración por mi madre, por sanidad completa en las rodillas. Ana dice, por mi hermano también, Heiner Aguilar, está privado de libertad, fiel oyente. Yo bendigo tu vida, Heiner, ahí donde estás. Que Dios Todopoderoso haga justicia en tu vida y que pueda tener una opción de poder salir ahí en victoria de esa cárcel en el nombre del Señor. También dice, pido oración por mi esposo, por mi hija, que Dios se glorifique en nuestras vidas, dice Marta Eugenia.
Isabel Mesén, te bendecimos. Socorro Palacio dice amén, bendiciones. Sherlyn Alvarado también. Roxana Jiménez dice pido oración por mi salud, por mi nieto, sus finanzas. Miguel Solano, te bendecimos. Miguelito, Dios Todopoderoso te bendiga grandemente. Xenia Guzmán dice buenas tardes, pido oración por un milagro, por mi salud, la salud de Rosa Hernández, por mis hijos y nietos. Toda tu familia, Xenia, está delante del Señor. La ponemos en este día, en el nombre de Jesús, para que Dios se glorifique en medio de cada una de las situaciones que está pasando esta familia, en el nombre del Señor. También pido oración, Dios liberte de toda depresión, opresión y desánimo. Dios levante bandera, haga justicia, dice Marta Eugenia Rodríguez. Gracias, bendita sea la presencia del Señor. Seguimos orando por cada una de las peticiones que está ingresando a través precisamente de lo que Dios nos entrega en esta tarde, y nos está entregando un pliego de peticiones de cada uno de los oyentes que están ahí con fe, que están diciendo: Padre, necesitamos, Padre, un auxilio, necesitamos que el cielo se abra a favor de X situación. No podemos nosotros, no queremos ser autosuficientes, queremos depender totalmente de tu presencia, de tu vida, Señor. Por eso estamos buscando primeramente el reino de Dios. Y si estas son las añadiduras, Señor, la respuesta a cada una de las peticiones, bienvenidas esas añadiduras. Francisca dice: el Señor me ayude. Vivo sola, paso muchas tribulaciones, fortaleza para mi vida y cobertura. Marco Miranda dice: por restauración de salud, de una operación en su corazón, conversión en su familia y fortaleza. Juan Campos, por reconciliación en el matrimonio, finanzas, sanidad en la vida de un amigo. Cinia Godínez, por cobertura de mi familia en Matina de Limón. También Marta Carranza Jiménez, sanidad de una infección en sus riñones, por hemorragia interna, aumento de sus plaquetas, en el nombre del Señor. Dora, por sanidad en mi sistema respiratorio y alma, en el nombre del Señor. Rodolfo, por paz, fortaleza, unión familiar, conversión en mi familia, sanidad en la vida de mi madre, Gabriela, bueno, bendito sea el Señor. María Isabel, sanidad de diabetes en mi vista y mareos. Sinaí, por un milagro financiero, por la venta de un carro. También Morphy, por paz y sanidad. Ami Vallecillo, sanidad en su estómago, el Señor haga un milagro en su vida. Carla, Dios cambie su corazón. También familia Soto Granados y Granados Ramírez, conversión y sanidad. Diego, para que le cambien las medidas domiciliares, bendito sea el Señor. Luz Blanco Umaña, sanidad en la mano derecha, en el nombre de Jesús. También Olga, por sanidad en su oído y su vista. Chino dice: por sanidad de mis padres y mi persona. También estamos orando por Miriam, Dios tome el control de una biopsia que me realizaron en la pelvis. Sergio Hernández, por cancelación de deudas. Leticia, sanidad de un virus, Dios tome el control de su embarazo, en el nombre del Señor. Padre, todas y cada una de estas peticiones, Señor, están delante de ti, Señor. Queremos orar, Señor, orar por cada necesidad, Señor, que hay precisamente en cada uno de los oyentes que están ahí dependiendo, confiando completamente en que tú harás, tú vas a hacer, Señor. Claro que sí, tú haces todo el tiempo, tú estás trabajando en nosotros todo el tiempo. El alfarero no suelta la rueda, siempre está trabajando en cada uno de nosotros. Por eso estamos orando, Padre, para que seas tú, Señor, glorificándote, Dios Todopoderoso, en todas estas necesidades, Señor. Julia López dice: bendición, hermano, favor orar por mi salud. Tengo un dolor de cabeza, debilidad en las piernas, crisis de epilepsia, gastritis,
fortaleza para mi vida. Recibe fortaleza, recibe sanidad, Julia, ahí donde estás, en el nombre del Señor. Recibe sanidad ahora en el nombre del Señor. Isabel Gutiérrez Ortiz dice, familia García Gutiérrez, salud, finanzas, cobertura para trabajos a los hijos en el nombre de Jesús. Sé tú, Señor, propicio a esta petición de Isabel Gutiérrez, Señor. Ricardo Valverde Chan dice, pastor, salud, ruego oración por mi rodilla izquierda y las finanzas desde Golfito, Ricardo Valverde. Oramos para que Dios se glorifique en medio de las finanzas y que esa rodilla reciba sanidad en este momento en el nombre del Señor. Tu palabra dice, Señor, tú, oh Dios, Señor, tu cuerpo, todo tu cuerpo fue una sola llaga. Y por esa llaga nosotros fuimos curados, dice Isaías. Por lo tanto, declaramos sanidad, no solamente en la rodilla de Ricardo, sino en aquellos que necesitan sanidad en este momento, en el nombre del Señor. Isabel Gutiérrez Ortiz dice, por un milagro financiero para mi hija, suelta esa finanza, Dios. Suelta, Padre, esas finanzas. En el nombre de Jesús, suelta esas finanzas, Padre, ahora. Glorifícate, Señor, en medio de Isabel, en el nombre de Jesús. Fernando Solano Zamora dice, por mi amigo Juan Carlos Cordero, para que lo liberen. Él está en prisión. Bueno, bendito sea el Señor. Oramos por Juan Carlos, Señor. Haz un milagro, Dios Todopoderoso, Señor. Sácalo, Señor, oh Dios, ahí, en victoria, Señor. Cambiado completamente, Dios Todopoderoso. Por la situación, no nos interesa la situación por la cual está ahí, Señor. Lo que nos interesa es su restauración, Señor. Es que Él vuelva, Señor Dios, a tener libertad. Y no solamente Él, sino cada uno de los oyentes que está en una prisión en este momento. Oramos declarando que el Dios justo sacará bandera por ustedes en el nombre de Jesús. Así es, Dios Todopoderoso, Señor. Glorificamos tu nombre, Señor. Exaltamos tu nombre, Señor. Sé tu propicio, Dios, a la petición de Fernando que está intercediendo por su amigo, por Juan Carlos Cordero. Ahora glorifícate, Dios, en la vida de Juan Carlos, Señor. Glorifícate, Dios, en la vida de Isabel, Señor. Glorifícate, Dios Todopoderoso, en la vida de Ricardo, en esa sanidad, en el nombre de Jesús, de Isabel Gutiérrez. Glorifícate, Señor, en la petición de Julia López también. Todo lo estamos poniendo delante de ti, Señor. Gracias, Padre, porque no solamente tú nos has salvado, Señor, sino que tú nos has dado esa vida plena en Cristo Jesús. Y esa vida plena, esa abundancia, como dice Juan capítulo 10, versículo 10, tiene que ser abundancia también en salud. Por eso estamos apelando a tu manto de sanidad, Señor, sobre cada uno de aquellos que están enfermos en este día, en el nombre de Jesús. Vamos, ahí donde estás, tú que estás enfermo o enferma, pon tu mano sobre esa parte afectada en el nombre de Jesús, Señor, y declara sanidad para gloria tuya. Declara sanidad, Señor. Declara sanidad para gloria del Señor. Ahora, Anabel González dice, pido que me ayude en oración por mi familia en Nicaragua, que se ha desintegrado la familia, que haya perdón, corazones sanos y un reencuentro con papá Dios. En el nombre de Jesús, oramos, Padre, por esa reconciliación entre la familia, Señor. Y no solamente esta, Señor, que está aquí, sino que hay muchas, Señor, que en este momento están necesitando de una restauración, que los hermanos se vuelvan a hablar, que haya perdón, que haya ese vínculo familiar que se ha roto, que el enemigo lo ha roto por diferentes y tantas situaciones, pero estamos declarando victoria sobre cada uno de mis hermanos en el nombre del Señor. Yolanda Cuña dice amén. Marta Eugenia Rodríguez dice, Dios intervenga y liberte toda depresión y ansiedad. Pido oración por mi familia Mendoza Acuña en el nombre del Señor. Qué bueno es saber que estamos en este su programa Momentos de Oración. Ya llegamos a la mitad. Claro que sí. Vamos a ir un corte musical. Ya regresamos, pero estamos esperando sus peticiones de oración.

Continuamos en su programa Momentos de Oración este sábado. Gloria al Señor. Qué bueno saber que estamos juntos y que podamos elevar nuestra oración a nuestro Padre Celestial, que Él siempre escucha, siempre trae respuestas sobre nuestras necesidades, sobre cada una de las situaciones que podemos estar pasando. Él ya las conoce, dice la palabra, ya las conoce, pero Él se place que usted y yo, entremos en comunión con Él y pongamos delante de Él todas y cada una de las peticiones. Dice por acá Sergio Hernández, por cancelación de deudas, también Leticia, sanidad de un virus, Dios tome el control de su embarazo. Gerardo Badilla, por los anhelos de su corazón, también Ricardo, que cambie el carácter, trate con él por cobertura en el viaje y a su familia por su matrimonio. Elsa, por paz y fortaleza. Laura, por una plaza fija. Jorge, también dice por aprobación de una beca. Adolfo, por un milagro financiero en la familia, por aprobación de un préstamo, por paz, cancelación de deudas. También Alberto Zúñiga, por trabajo estable. Sandra, por sanidad en mi vista, estómago. Alexis, Dios tome el control de todo. Marta, por la sanidad en mi esposo, dice Víctor Solano, por el proyecto de la construcción del taller y la casa desde la Suiza de Turrialba. También bendito sea el Señor. Familia Sánchez Redondo, por casa propia. Daniel, por una ayuda en el Lima, para aprobación de una pensión. Cristian Werb, el Señor lo ayude, le dé sabiduría, discernimiento en todo lo que hace y pasa. Byron Sánchez, por aprobación de una beca. Carmen Jiménez Ballestero, sanidad, tiene problemas al caminar. Roger Cruz, casa propia. Flor María Benavides, por milagro de sanidad en mi brazo izquierdo. Ana, por sanidad completa en las rodillas. Heiner Aguilar, cobertura, se encuentra privado de libertad en el nombre del Señor. Oramos, Dios Todopoderoso, Señor, para que tú, Señor, te glorifiques en cada una de las peticiones, Señor, que están aquí, Señor, claro que sí, escritas, impresas, Señor, oh Dios, no solamente, Señor, por fe, sino que también creyendo en que tenemos un Dios al cual, Señor, oh Dios, le place que cada uno de nosotros le exteriorice la situación que está pasando. Dice Mayela, por sanidad en la tiroides. Anacleta Torres, por bendición en su familia, sanidad y conversión. Rosa, por bendiciones en sus hijos y nietos. Kaylin Zúñiga, por sanidad. Román Zúñiga Torres, por bendiciones, fortaleza, sanidad y cobertura. Emanuel, por trabajo estable. Familia Vanegas Taleno, por sanidad. José López Macís, por salud. Carlos Guzmán, sanidad y fortaleza. Elena Gutiérrez, por sanidad completa en el ojo izquierdo de mi hijo, en el nombre del Señor. Zaida, por mis hijos, para que me visiten. Gabriel Aguilar, por las finanzas y salud. Johainer, por trabajo estable. Chuli, por mi salud, dolor de cabeza, estomacal, debilidad en las piernas, crisis de epilepsia. También María Adelaida, por cobertura, sanidad en mis riñones. También Ania, por salud de mi esposo. Dice Norma, por un trabajo para mi hijo. También Carlos Sancho, Carlos, bendito sea el Señor, sanidad en mi pierna izquierda, dice Carlos. Elisa, por unión de familia, que mi esposo sea humilde. También Silvia, sanidad en el desgaste de mi cuello y por fortaleza en mis piernas, en el nombre del Señor. Padre, todas y cada una de estas peticiones, Señor, están en el nombre del Señor, delante de ti, oh Dios Todopoderoso, Señor. Tú, Señor, oh Dios, te glorificas en gran manera, Señor. Tú, Señor, oh Dios, estás accesible a todo cuanto tus hijos necesitan, Señor. Y solamente estoy poniendo voz, Señor, a todas las necesidades que hay en este momento, en el nombre del Señor. Gracias, Padre. Tú, oh Dios, eres grande y poderoso. Dice Yolanda Acuña, dice amén. Dice orar por mi hijo Joshua Said Mendoza Acuña, por un trabajo. También Carla Reyes dice por mis hijos John, José, Génesis, Santiago,
liberación, cobertura, nadie podrá hacerles daño. Líbralos de todo accidente en el nombre del Señor. Carla Reyes dice protección por los policías de Costa Rica, por Kendry, Eitan, Jensi, Jocelyn, Fernanda, Alex y yo. Oramos para que tú los protejas a todos los policías. También Carla Reyes, puerta de trabajo para mi hija, Génesis y Estudio, dice Jazz RT, dice doy gracias al Señor por su misericordia y sanidad en el nombre del Señor. Qué bueno, gloria al Señor. Yorleni García Oriamuno dice Dios le bendiga. Los que están orando por don Jorge Chaverri, está enfermito, es de Tibás. Oramos, enviamos palabras de sanidad sobre Jorge Chaverri en el nombre del Señor. Aguilar de Oiguita dice bendiciones. Yay Marín dice Dios le bendiga. Da acción de gracias al Padre Celestial por su gran misericordia, bondad para con todos. Familia Paniagua, Marín y Cintia y Sandra. Amén. También dice Yay Marín, gracias a Dios porque ya le dieron la salida a Noemí Pérez Torres. Gracias por sus oraciones por ella. Le seguimos pidiendo al Señor por un milagro para que ella pueda hablar en Jesús de Nazaret. Bendito sea el Señor. Oramos, Dios Todopoderoso, por ese milagro, para que tú le des, Señor oh Dios, esa soltura en el habla, en el nombre del Señor. Toda cuerda que está ahí, Señor oh Dios, muerta, inerte, quizás, en el nombre de Jesús. Sé tú glorificándote, Padre, sobre cada uno de esta situación que está pasando, en el nombre del Señor. Oramos, Padre, para que tú, oh Dios Todopoderoso, Señor, te glorifiques en medio, Señor oh Dios, de cada situación que está pasando cada uno de mis hermanos, de mis hermanas. Señor, estamos confiando completamente, Señor, en ti, en que tú, oh Dios, tú eres nuestra confianza, Señor. En tus manos, Señor, están mis tiempos, Señor. Organiza, Señor Dios, mi vida de tal manera que podamos glorificar a Dios en todo, Señor, en medio del trabajo, del estudio, de los quehaceres en la casa. Pero también, Señor, permítanos el tiempo de congregarnos, Señor, de estar con tu familia, con el cuerpo de Cristo, glorificando tu nombre, exaltando tu nombre, Padre, ahora en el nombre de Jesús, Señor. Gracias, Padre. Gracias porque tú, oh Dios, eres bueno, Señor. Gracias, Padre, porque tú, Señor, eres amoroso, misericordioso, Señor, que el Señor nos ha dado ese regalo inmerecido, Señor, que es la salvación. Por eso estamos orando delante de ti, Señor, por todos y cada uno de aquellos mis hermanos, Señor, que están necesitando una intervención tuya en el nombre de Jesús. Oramos. Si usted está necesitado de alguna situación, de repente de Dios, levante sus manos en este momento, ahí donde está. Deje todo lo que está haciendo, levante sus manos y dígale al Señor qué necesita. Dígale, como que si lo estuviera diciendo delante de su mamá o de su papá, de un hermano, de un tío. Vamos, dígalo, dile: Señor, estoy en esta situación, esta y esta situación, mi familia está en crisis, en caos. Vamos, dígaselo. Mi familia está en crisis, en caos. Esta situación económica, cada día no vemos el sol. Siempre es oscuro. Pagamos una cosa, se destapa otra. Vamos, dígalo. Pero sí, Señor, somos conscientes de que es por nuestra mala administración, porque tú nos has dado, Señor, pero hemos administrado mal, Señor. Pero permítenos en tu misericordia, Señor, danos una oportunidad, Padre, para poder administrar todos los bienes que tú nos das, Señor. Sácanos de esta situación. Vamos, dígale, sácanos de esta situación, Señor. Gracias, Padre, en el nombre de Jesús. Oramos por Cándida Rosa Mora. Dios provee mis necesidades, dice. Eso, Cándida, así es. Dios provee nuestras necesidades. Ahora, Santos Ocón dice: sanidad en la vida de mi esposa, se encuentra internada. Cinia
por sanidad, Dios conoce, Carolina, por liberación de drogas de mis hijos y conversión en el nombre del Señor. Vamos, estoy orando por toda esa familia, Señor, esos hijos de Carolina, Padre. Haz un milagro, Señor Dios, que ellos aborrezcan, Señor, esa efectividad en la droga, esa dependencia a la droga, en el nombre del Señor. Oramos para que quites toda ansiedad, toda necesidad, toda dependencia de esa situación, en el nombre del Señor. Oramos por sus hijos, por conversión, Señor. Alisa, por sanidad de sinusitis severa, salvación y liberación de ataduras. Alexander, por cancelación de deudas. José Manuel, sanidad de hepatitis. También Olga Monge, por salud. Álvaro, por sabiduría en un examen que deben de realizarse y por sus nervios, en el nombre del Señor. Teresa, por sanidad de todo mi cuerpo y por conversión en mi familia. José Roberto Romero, por una cita en el hospital del trauma y por dineros retenidos de la incapacidad, en el nombre del Señor. Humberto Romero y Paola, prosperidad en las ventas. Nubia Romero, por ayuda en el IMAS. También Ana, por sanidad en mi espalda. Francine Mena, Dios quite toda tristeza en mi vida, en el nombre del Señor. Padre, tu palabra dice que tú has cambiado nuestro lamento en gozo, Señor. Padre, sé efectivo, Señor, en medio de esta situación que está pasando Francine, Padre, ahora, en el nombre de Jesús. Espíritu Santo, ayuda a Francine a que pueda, a que se le pueda quitar, se pueda desalojar, pueda reprender toda esa tristeza, en el nombre del Señor, pueda estar siempre gozosa, Señor, pueda renunciar a esa tristeza en el nombre del Señor. Milesca Calderón, sanidad en la nuca. También Rebeca, por un proceso del sucesorio. También Javier, por liberación de una situación familiar, que dice en el nombre del Señor. María, por sanidad en mi hija. David, sanidad de una gripe, en el nombre del Señor. Padre, oramos, Dios Todopoderoso, Señor, por esa situación, Señor, oh Dios, que está pasando, Señor, oh Dios, cada uno de mis hermanos y de mis hermanas, en el nombre de Jesús. Oramos, Padre, oramos, Señor, oh Dios. Orfi Guido dice, amén, pastor, Dios lo bendiga y lo guarde. Siempre, por favor, le pido, ayúdenos en oración por la sanidad de mi aparato nervioso y circulatorio, por paz en el Señor. Mande tranquilidad y glorifique y se glorifique. Gracias, pastor, por orar. Oramos, Orfi, que Dios Todopoderoso haga un milagro en tu aparato circulatorio, en el aparato nervioso, en el nombre de Jesús. Todo eso que esté afectando tu cuerpo ahora, en el nombre de Jesús, que se alinee al diseño original por el cual Dios creó ese cuerpo, al diseño original. Traemos ese diseño original a favor de Orfi y Guido, en el nombre del Señor. Padre, todas y cada una de las peticiones, Señor, las hemos leído, están, Señor, delante de ti. Todas las hemos leído, mis amados oyentes, así que levante sus manos, glorifique a Dios, exalte su nombre y dígale, aquí estoy, Padre, yo estoy sano para gloria tuya, yo estoy sano para gloria tuya, yo estoy libre por tu gracia, yo estoy libre porque tu Hijo me ha libertado, y si el Hijo libertare, seréis verdaderamente libre. Yo estoy sano, yo sé, oh Dios Todopoderoso, que todo va a cambiar, que todo va a cambiar en mi vida, porque le he dado todo el control de mi vida al Señor. Él sabe qué hacer conmigo, Él sabe qué quitar, Él sabe qué poner. Vamos, dígalo, Él sabe qué quitar, Él sabe qué poner, Él sabe cómo actuar en mi vida, Él sabe cómo traer sanidad a mis huesos. Él sabe. Ahora, en el nombre de Jesús, estoy orando por una mujer. Escuche bien, es una mujer que tiene 3 meses de estar depresiva en su cuarto. No sale. En el nombre de Jesús, levántate. Sí, tú me estás escuchando. Levántate. Corre esa cortina, esa ventana ahora. Corre esa cortina,
que la primera impresión de lo que tú vas a ver es que Dios va a sanar tu vida en el nombre de Jesús, va a sanar tu vida. Ahora, cuando tú abras esa ventana, sí, ya la estás abriendo. Bendita sea la presencia del Señor. Sentirás como un viento. Ese viento va a restaurar totalmente tu vida. Tú te vas a levantar, te vas a bañar, te vas a perfumar y le vas a decir a la vida, aquí estoy, aquí estoy. Nadie tiene derecho sobre mi vida, sino solo nuestro Señor Jesucristo. Bendita sea la presencia del Señor. Oramos, oramos, Padre. Sí, usted siga con las manos levantadas ahí, porque yo ya le puse su petición al Señor y solamente usted puede estar ahí recibiendo la petición. Ofelia Omaña dice, excelente palabra, bendiciones para gloria del Señor. Iris Mora dice, pido oración por mi hijo Josué David, no sé nada, que él sea libre de drogas. Wow. Así como Iris, están muchas familias, Padre, que no saben absolutamente nada de sus hijos, nada, nada. No saben si están vivos, no saben absolutamente nada, pero sé, Señor oh Dios, tú propicio, Señor oh Dios, propicio, Padre, a cada uno, Señor, de las peticiones de esa madre, Señor, de ese padre, Señor oh Dios. Padre, tráelos, Señor, con cuerdas de amor. Tráelos otra vez a casa, Señor. Tráelos a casa, que haya una segunda oportunidad o tercera oportunidad, Señor. Que su cuerpo repudie, Señor, esa ansiedad a la droga. Que su cuerpo repudie. Yo un día te lo pedí, Señor, con la adicción al cigarro que tenía yo. Padre, que mi cuerpo empiece a repudiar eso. Ya no hay necesidad. Y tú lo hiciste, Señor. Tú lo hiciste, Padre, ahora en el nombre del Señor. Oramos por Tati Aguilar. Te bendigo mucho, mi hija. Que Dios Todopoderoso guarde tu vida, tu matrimonio, tus hijos. Y también seguimos orando por la sanidad total en Doris y por la reconciliación de Juan Carlos, para gloria del Señor. Oramos, Dios Todopoderoso, Señor, por todas y cada una de estas peticiones. Paula e hijos por conversión. Arlín por paz. Gracias en el nombre de Jesús. Estamos orando por los privados de libertad. Que Dios Todopoderoso les bendiga ahí a todos y cada uno de ellos, específicamente por tu pueblo, Señor, que está ahí en esa cárcel. Sí, Señor, sí, están en un proceso lindo, poderoso de transformación. Sácalos, Dios, de ahí cuando sea el tiempo específico que tú has determinado para que puedan ser insertados correctamente a la sociedad, a las iglesias, a servirte, Señor, oh Dios Todopoderoso. También estamos orando por los taxistas, Señor, todos los que van a laborar, los que están laborando, Señor, guárdalos, protégelos, Señor, de todo espíritu de accidente, muerte, asalto, robo, en el nombre de Jesús. Estamos orando por los que están en las clínicas, en los hospitales, en los CEBAIS, laborando, Señor, desde el más chico hasta el más adulto, Señor, desde el que tiene, Señor oh Dios, la misión de conserje hasta los especialistas más reconocidos, Señor, ahí oramos, Señor. Y también oramos por los que están internados ahí para que seas tú, Señor, haciendo milagros en el nombre del Señor. Y a partir de hoy voy a cerrar siempre con una oración a favor de los policías. Ellos que están ahí siempre laborando, trabajan a veces 24 horas, 36 horas, trabajan, siempre están listos ahí para cualquier tipo de situación. Oramos para que tú los protejas, Dios Todopoderoso, en el nombre de Jesús. Amén y amén. Bueno, qué lindo es saber que todos se quedaron hasta el final. Ya vamos a terminar con este programa. Otro similar hoy a las 4:30. Bendito sea el Señor. No me voy sin antes decirte, tienes que congregarte. Sí, así es sencillo, así es sencillo. El día del Señor es el día domingo, así que acuérdate del día del Señor.
vamos a congregarte. Entre tanto, en el Auditorio Milagros de Vida, tenemos dos cultos principales mañana, 7:15 de la mañana, 10 de la mañana. Pero hoy vamos a atender a los habitantes de calle, ahí por la antigua 7:10. Ahí vamos a estar a las 7 de la noche, en un buen grupo, dándole cena, orando, predicándole a los habitantes de calle. Que Dios Todopoderoso le guarde y bendiga. Pastor Camareno se despide. Reciban paz.

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4: A esta hora de la tarde, una con un minuto, con dos segundos. Bueno, estamos acá en esta preciosa hora para todos ustedes. Les saludamos y le bendecimos donde quiera que usted se encuentre en este día especial que nos regala el Señor. Acá en su

Este tema lindísimo que nos regala el Señor. Sigan sintonía en su emisora Faro del Caribe. Somos Faro del Caribe, que ilumina el sendero de la vida. Saludos y bendiciones para cada uno de ustedes.

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1: Mi amigo y mi amiga, permítame saludarle, bendecirle en el nombre de nuestro Señor Jesucristo. Como siempre, su amigo el pastor Alex Francisco Rojas. Qué privilegio comunicarme con usted. Doy gracias a Dios porque Rumbos es escuchado no solamente en nuestro país, Costa Rica, sino fuera de las fronteras de nuestro territorio costarricense a través de Faro del Caribe, este ministerio radial que transmite las buenas nuevas de salvación a donde Dios quiera llevar la señal. Mi hermano, mi hermana, quiero invitarle a que reflexionemos en Rumbos acerca del tema ayuda para aquellas personas que se distorsionan o pierden su identidad. Me encontré un pasaje muy interesante en el libro de Génesis que quiero compartir con usted. Génesis capítulo 3, a partir del versículo 1, que dice de la siguiente manera: la serpiente era más astuta que todos los animales salvajes que Dios el Señor había creado y le preguntó a la mujer: ¿así que Dios les ha dicho que no coman del fruto de ningún árbol del jardín? Y la mujer le contestó: podemos comer del fruto de cualquier árbol, menos del árbol que está en medio del jardín. Dios nos ha dicho que no debemos comer ni tocar el fruto de ese árbol, porque si lo hacemos, moriremos. Pero la serpiente le dijo a la mujer: no es cierto, no morirán. Dios sabe muy bien que cuando ustedes coman del fruto de ese árbol, podrán saber lo que es bueno y lo que es malo, y entonces serán como Dios. La mujer vio que el fruto del árbol era hermoso y le dieron ganas de comerlo y llegar a tener entendimiento. Así que cortó uno de los frutos y se lo comió. Luego le dio a su esposo y él también comió. En ese momento se les abrieron los ojos y los dos se dieron cuenta de que estaban desnudos. Entonces cosieron hojas de higuera y se cubrieron con ellas. El hombre y su mujer escucharon que Dios el Señor andaba por el jardín a la hora en que sopla el viento de la tarde y corrieron a esconderse de él entre los árboles del jardín. Con este pasaje vamos a hablar del tema ayuda para aquellas personas que se distorsionan o pierden su identidad. Mi hermano, mi hermana, es importante saber quiénes somos y es importante comprender que hay elementos y hay circunstancias y hay factores en la vida que pueden llegar a afectarnos, que pueden llegar a perjudicarnos. Entonces, estamos hablando hoy por hoy del ser humano, de esa persona preciosa que Dios creó. El ser humano es único y singular. En el ADN y en los genes es posible identificar la singularidad, la particularidad de cada ser humano. Si bien nos podemos parecer en estatura, en tez, en personalidad, quizás todavía aún en temperamentos o comportamientos, es necesario indicar que el ser humano es único y singular y en su ADN es corroborado. Así que damos gracias al Señor porque somos una criatura especial de parte de Dios. Y como ser humano tiene una personalidad, tiene un temperamento, tiene un carácter. Hipócrates dice que el ser humano puede ser ubicado en cuatro tipos de temperamentos: el temperamento colérico, el temperamento sanguíneo, el temperamento flemático, el temperamento melancólico. Y hablando brevemente de ellos, al hablar del colérico, no estamos hablando de una persona llena de rabia, sino de una persona líder, de una persona enérgica, de una persona de estructuras, de una persona de crítica, a veces destructiva o constructiva, de una persona de procesos, de avance, de una persona firme. Hablar de la persona sanguínea es hablar de una persona jovial, de una persona social, de una persona agradable, de una persona de relaciones interpersonales muy elevadas. Hablar del flemático es hablar de una persona ni reservada ni tampoco totalmente extrovertida, sino que es una persona cauta, es una persona moderada, es una persona analítica, es una persona humorística, es una persona de acción, pero también es una persona muy democrática para con las demás personas. Y hablar de la persona melancólica no es hablar de una persona deprimida, es hablar de una persona con una alta sensibilidad al dolor del prójimo, a la necesidad del prójimo, a la situación de nuestro planeta en el área ecológica, a las situaciones sociales y los graves problemas que a veces se manifiestan en ella. Entonces, el ser humano, según Hipócrates, puede ser ubicado en estos cuatro tipos de temperamentos y personalidades. Sin embargo, mi hermano y mi hermana, a grosso modo, permítame decirle que el ser humano puede perder su identidad y se puede distorsionar. Y esto se debe a que dejamos de trabajar en nosotros mismos. Esto se debe a que dejamos de conocernos cómo somos nosotros. Y esto se debe también a que renunciamos por reactivos y por presiones a lo que Dios quiere que nosotros realmente seamos. Ahora, hay personas con trastorno de despersonalización muy serios, muy graves, en donde pierden su identidad y toman una serie de distorsiones profundas. Por ejemplo, las personas que tienen doble personalidad o las personas que sufren un trastorno de esquizofrenia o las personas que sufren un trastorno de psicosis. Entonces, los trastornos de personalidad básicamente lo que hacen es que inducen a las personas a distorsionarse en su identidad, a dejar de ser lo que realmente ellos son. Ahora, nos preguntamos, ¿el ser humano puede ser modificado? ¿El ser humano puede ser transformado? ¿El ser humano puede ser cambiado? Por supuesto que sí. Mire, permítame decirle que el contexto puede cambiar al hombre en su comportamiento, quizás no en su personalidad, pero el contexto en que vive un hombre puede cambiarlo en su comportamiento, puede cambiarlo en su reacción, porque el ser humano no fue creado para ser colocado en un vacío. Hay contextos donde el hombre vive que son benéficos para él, pero hay contextos donde el hombre vive que son de gran perjurio para él. Por eso el Salmo 1 dice: bienaventurado, feliz, dichoso el hombre que no anda en camino de pecadores, ni que se ha sentado en silla de escarnecedores o burladores, ni que tampoco se deleita en la maldad y el pecado. Vea usted que el Salmo 1 advierte que el ser humano tiene que tener mucho cuidado con su contexto social, con su contexto físico. Así que el contexto puede cambiar al hombre en cuanto a su conducta, en cuanto a su pensamiento, en cuanto a su reacción y en cuanto a sus sentimientos. Ahora, el hombre también tiene la facultad de cambiar el contexto que le rodea, porque el hombre tiene habilidades, el hombre es versátil y el ser humano entonces tiene la capacidad para convertir un determinado lugar en un lugar idóneo, en un lugar de progreso, en un lugar de avance, en un lugar donde se genere una serie de productos que se consuman y que se tengan de bienestar para el ser humano. Así que no solamente el contexto puede cambiar al hombre en sus reacciones, sentimientos y pensamientos, sino que también el hombre es capaz, por esta versatilidad y este poder, esta inteligencia que Dios le ha dado al hombre y sus habilidades, y puede cambiar diferentes contextos y acomodarlos a su bienestar y comodidad. Ahora, hay elementos de peso que influyen, elementos externos e internos que influyen en el ser humano y quizás la pérdida de su identidad. Y eso empieza mucho en la familia. Cuando en la familia no se reafirma lo que el hijo es, lo que la hija es, entonces el hijo y la hija crecen con una confusión de quiénes son ellos. Y más si se les agrede. Si al hijo se le dice que es un idiota o que es una idiota, que es un torpe, que es una torpe, que es un inútil, que no sirve para nada, que él no sirve para nada, que ella no sirve para nada, que sus hermanos son mejores que ellos. Entonces ese hijo, esa hija va a crecer queriendo ser otra persona y puede llegar a distorsionar su personalidad, entrar en un trastorno de personalidad, porque lo que era no calzó con las expectativas de sus padres o de su familia y comienza a renunciar consciente o inconscientemente a lo que Dios quiso que ese ser humano llegara a hacer. Entonces, mi hermano, mi hermana, debemos de tener mucho cuidado. Estamos hablando del tema ayuda para todas aquellas personas que se distorsionan o pierden su identidad. En Génesis capítulo 3 nos hemos dado cuenta de que en un principio Dios creó al hombre y la mujer y los colocó en el huerto del Edén. Y al colocarlos en el huerto del Edén, Él le dio instrucciones al hombre sobre cómo debían de vivir en el huerto del Edén. Había que trabajar, había que comer, había que cuidar el huerto del Edén, había que hacer una serie de labores con la creación que Dios había hecho. Ellos eran supervisores, ellos eran también personas que tenían que cuidar ese hogar natural Edén donde Dios les había colocado. Lamentablemente, Satanás, el enemigo de la humanidad, usa la serpiente y llega y engaña a la mujer, dándole la indicación de que Dios le estaba mintiendo a ellos y que si la mujer comía del fruto del árbol de la ciencia del bien y del mal, no iba a morir, sino que iba a ser igual a un Dios. Eso le llamó la atención a la mujer. Ella cedió a la tentación, ella pecó con su libre albedrío, comió de ese fruto y también el hombre hizo lo mismo. A partir de este momento fueron diferentes. Comenzaron a ver una desnudez en su vida, pero no era una desnudez física, era una desnudez espiritual, una desnudez de la cobertura de Dios. Y trataron de corregir el error cosiendo unas hojas para vestirse, para cubrirse, pero eso no fue suficiente porque cuando oyeron la voz de Dios que se paseaba en el huerto del Edén, inmediatamente lo que hicieron fue esconderse. Los hijos se esconden del padre, los hijos, las criaturas se esconden de su creador. Aquí, a partir de este momento, hay una pérdida de personalidad que Dios había hecho en un principio. En Génesis capítulo 6 se nos dice que la maldad del hombre aumentó tanto que Dios se arrepintió de haber hecho al ser humano y decidió enviar un diluvio para purificar la tierra. Gracias a Dios se salvaron Noé, sus hijos y sus esposas y todos los seres vivientes que pudieron entrar en el arca, porque Dios purificó la tierra de la maldad de los seres humanos porque se habían despersonificado. Mi hermano, mi hermana, cuando una persona se despersonifica, manifiesta algunos síntomas, revela algunos síntomas de pérdida de identidad. Hace de todo, pero no disfruta de nada. Deja de ser él mismo, ella misma. Simplemente renunció a lo que Dios quiso que fuera y trata de alcanzar un perfil de una persona que quizás no es él, no es ella. Así que dejan de ser ellos mismos. Otro síntoma es que le afecta en demasía el criterio de los demás. Si los demás dicen que es bueno, se siente bien. Si los demás dicen que es malo, se siente mal. Si los demás lo señalan o lo critican, se siente menos. Si los demás lo llegan a elogiar, tal vez los pueden engrandecer. Y estos síntomas muestran que hay pérdida de identidad en el ser humano. Otra cosa es que cuando el ser humano pierde su identidad, vive con dudas e inseguridad. Vive con dudas de si puede hacer algo o no lo puede hacer, de si él fue hecho para esto o para lo otro, de si él merece tener esto o no lo merece. Y entonces vean los síntomas. Hace de todo, pero no disfruta. Dejan de ser ellos mismos, él y ella. Le afecta el criterio de los demás. Tiene dudas e inseguridades. Y otros síntomas más importantes que nosotros podemos determinar en la persona que ha perdido su identidad es que se siente solo y vacío. Tiene problemas para tomar decisiones. Se vuelve inseguro. Así que trastrabillea en decisiones de peso que pueden marcar el derrotero de su vida. Por eso hay un pasaje en la Biblia que dice, encomienda a Dios tu camino, confía en Él y Él hará. ¡Qué bendición! La Escritura nos dice que tenemos un Dios que no solamente es el protector y que no solamente es el proveedor, sino que también es nuestro guía, es nuestra luz y nuestra salvación. Otro síntoma que muestra a la persona que ha perdido su identidad es que hay temor a los cambios. Cada faceta nueva, cada reto nuevo le da pánico, le da terrible temor porque tiene inseguridades. y la ansiedad le puede llegar a embargar y le puede llegar a cautivar fuertemente, ¿verdad? Las personas que ya entran en un trastorno de despersonificación o que viven con su identidad distorsionada, siempre andan con una idea fija negativa. Se les presenta también el fatalismo. Se sobredimensionan en cuanto al futuro. Entonces tienen miedo de lo que pueda venir. La Escritura dice que todo aquel que confía en Dios no tiene miedo de las malas noticias porque sabe que hay un Dios que le puede ayudar y que en Dios somos más que vencedores. La persona también presenta una polaridad en que es solo blanco o negro y es radical en eso, porque quizás tiene una personalidad distorsionada. La persona también tiende a etiquetar porque está tan inseguro que también comete el error de dar juicios no precisos y de emitir opiniones muy distorsionadas de otras personas porque tiene su personalidad distorsionado. Así que vean ustedes cómo es la persona que vive de esa manera, ¿verdad? ¿Y a qué se debe esto? ¿A qué se debe que una persona deje de ser el mismo, ella misma? A que pueden haber cambios drásticos del contexto donde se encontraba esa persona, un cambio de iglesia, una alteración a nivel de familia, un cambio laboral, un cambio de comunidad, y puede influir drásticamente. También cuando hay pérdida de personas, seres queridos, de peso, la persona puede quedar afectada y puede quedar, no vuelve a ser la misma a partir del momento en que el ser querido se fue, y eso quiere decir que su identidad se perdió, que la persona se despersonificó. También las personas que son víctimas del estrés y la ansiedad pueden llegar a sufrir un trastorno de personalidad a mediano y largo plazo si no buscan ayuda. Y quiero decirle algo, que el rechazo y el menosprecio puede influir en una persona para que renuncie a ser la persona que Dios quería que llegara a ser, que Dios quería que fuera. Ahora, ¿cómo ayudamos a estas personas? Bueno, hay que ayudarles en el sentido de decirle que esos pensamientos que vienen a su vida, que no trate de eliminarlos, que busque sustituirlos, que los pensamientos negativos sean sustituidos por pensamientos positivos. Hay que quitarle territorialidad al pensamiento negativo, es decir, que yo soy feo, no es cierto, todos tenemos una belleza, que yo no sirvo para nada, no es cierto, todos venimos con un potencial a esta tierra, que a mí nadie me quiere, eso no es cierto, hay mucha gente que te aprecia, te valora y te quiere, lo que pasa es que tus miedos no te permiten ver esas personas que están a tu alrededor. Otro punto importante para ayudar a estas personas es inducirla a pensar en una forma positiva. La Biblia dice en Filipenses que debemos de pensar en lo bueno, en lo justo, en lo íntegro, en lo agradable, en todo aquello que es beneficioso. Por otro lado, también debe de evidenciar sus pensamientos, debe de corroborarlos. No debe de tener miedo de confrontar sus pensamientos y calificar si este pensamiento es positivo o negativo, si este pensamiento conviene o no conviene. Algo importante es que hay que inducirlo a que haga sugerencias. Sugerencias que se convierten en soluciones a corto y mediano plazo. Y por otro lado, permitirle que busque momentos gratos en la oración, en la alabanza, en el congregarse, en habitar en familia, en compartir con amigos. Y casi para concluir, mire, debemos de tomar en cuenta que la persona que ha perdido su identidad tiene que aprender a ver la crisis no como el desastre de su vida, sino la crisis es una oportunidad más para madurar, para crecer y para aprender a solucionar situaciones de alto calibre. Por otro lado, no debe de tener temor a identificarse cómo es que él o ella quieren llegar a ser. Hay que identificar el detonante que le genera miedo, el detonante que le genera una autoestima baja, el detonante que le hace retroceder. Es necesario identificar ese detonante porque es lo que influye en la despersonificación. También hay que identificar cuáles personas son las que aman lo aman y lo valoran, y debe de mantener un vínculo fuerte con esas personas. Debe de replantearse sus objetivos y metas en la vida. Y recuerde algo, encomiende a Dios su camino, confíe en Él y Él hará. Tiene que hacer trabajo de autoafirmación sobre quién es Él, cuánto vale Él, cuál es su potencial, cuáles son sus gustos, qué es aquello que le molesta. Y sobre todo, la persona, para recuperar su identidad, tiene que estar cerca de su Creador, cerca de Dios, y recordar que en Jesucristo somos nueva criatura. Lo viejo pasa y todo es hecho nuevo. Mi hermano, mi hermana, espero que este tema le haya ayudado. Y si usted está sufriendo algo así, busque ayuda, por favor, no se quede así. Necesita acompañamiento y sobre todo en Dios. Recuerde que Dios es nuestro refugio, nuestra roca, nuestro castillo y nuestro liberador. Ha estado con ustedes el pastor Alex Francisco Rojas. Me congrego en Misión Cristiana Emanuel todos los domingos 10:30 de la mañana en el Salón de Eventos del Polideportivo de San Francisco. Somos una iglesia alegre, escudriñamos la bendita palabra del Señor y nos gozamos en la armonía y la fraternidad. Dios te bendiga y hasta el próximo programa.
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0: voz de Miel San Marcos, ese tema titulado Eres Dios. Le saludamos y le bendecimos donde quiera que usted se encuentre en este espacio. Al ser la 1:47, recuerde, 2 de la tarde, nuestro compañero Abner Reyes Gamero estará con ustedes para lo mejor de Solo Complacencia. Bueno, el día de hoy ando un poquito engripado, ¿no? Así como un poquito de gripe. Bueno, ayer pasé un día muy fatal. Demasiado escalofrío, dolor de cabeza, dolor de cuerpo. Pero bueno, ya hoy estamos un poquito mejor. Cambios de clima, ¿verdad? Cómo lo afectan a uno. Pero bueno, Dios es bueno y grande y maravilloso. Él es grande y poderoso. Entonces, es una bendición para todos nosotros estar con cada uno de ustedes. Bueno, yo me despido. A partir de las 2 de la tarde, nuestro compañero Abner Reyes estará con ustedes. Es lo mejor de Solo Complacencias, Abner Reyes Gamero. Sigan sintonía de su emisora Faro del Caribe. Recuerde que si usted desea que le complazcamos, usted puede pedir por medio del WhatsApp 8777-5965. Se puede enviar ahí su audio y solicitar el temita que desea escuchar. Así que se despide su amigo servidor Gabriel Díaz. Siga con nosotros, somos Faro del Caribe, que ilumina el sendero de la vida. Y vamos a ir a escuchar la lectura bíblica que está en el libro de Isaías, capítulo 47. Esa es la lectura que corresponde. Así que vamos a ir a escuchar la lectura bíblica y ya casi regresamos para complacerle a usted, mi hermano, mi hermana.
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1: Isaías, capítulo 47. Juicio sobre Babilonia.
2: Desciende y siéntate en el polvo, virgen hija de Babilonia. Siéntate en la tierra sin trono, hija de los caldeos, porque nunca más te llamarán tierna y delicada. Toma el molino y muele harina. Descubre tus guedejas. Descalza los pies. Descubre las piernas. Pasa los ríos. Será tu vergüenza descubierta y tu deshonra será vista. Haré retribución y no se librará hombre alguno. Nuestro Redentor, Jehová de los ejércitos, es su nombre, el Santo de Israel. Siéntate, calla y entra en tinieblas, hija de los caldeos, porque nunca más te llamarán señora de reinos. Me enojé contra mi pueblo, profané mi heredad y los entregué en tu mano. No les tuviste compasión. Sobre el anciano agravaste mucho tu yugo. Dijiste, para siempre seré señora, y no has pensado en esto, ni te acordaste de tu postrimería. Oye, pues, ahora esto, mujer voluptuosa. Tú que estás sentada confiadamente, tú que dices en tu corazón, yo soy y fuera de mí no hay más. No quedaré viuda, ni conoceré orfandad. Estas dos cosas te vendrán de repente en un mismo día, orfandad y viudez. En toda su fuerza vendrán sobre ti. A pesar de la multitud de tus hechizos y de tus muchos encantamientos. Porque te confiaste en tu maldad, diciendo, nadie me ve, tu sabiduría y tu misma ciencia te engañaron, y dijiste en tu corazón, yo y nadie más. Vendrá, pues, sobre ti mal, cuyo nacimiento no sabrás. Caerá sobre ti quebrantamiento, el cual no podrás remediar, y destrucción que no sepas vendrá de repente sobre ti. Estáte ahora en tus encantamientos y en la multitud de tus hechizos, en los cuales te fatigaste desde tu juventud. Quizá podrás mejorarte, quizá te fortalecerás. Te has fatigado en tus muchos consejos. Comparezcan ahora y te defiendan los contempladores de los cielos, los que observan las estrellas, los que cuentan los meses para pronosticar lo que vendrá sobre ti. He aquí que serán como tamo. Fuego los quemará. No salvarán sus vidas del poder de la llama. No quedará brasa para calentarse, ni lumbre a la cual se sienten. Así te serán aquellos con quienes te fatigaste, los que traficaron contigo desde tu juventud. Cada uno irá por su camino. No habrá quien te salve.
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11: Hola, hola, ¿qué tal? Muy buenas tardes, ¿cómo le ha ido? Espero que muy bien, bendecido.

con su solicitud, su canción preferida. 8777-5965, 8777-5965. Quien le saluda a su amigo, su hermano y servidor Abner Reyes. Vamos a ir con este tema desde el principio. Tu espíritu se llama la canción. Con Tony y Gloria.

0: Bueno, esta canción que acabamos de escuchar de Dani y Gloria, Tu Espíritu. Tenemos las 2:08. Gracias por estar en Solo Complacencias. Vamos a comenzar a escuchar los mensajes que nos llegan a través de nuestro WhatsApp 8777-5965.
1: Buenas tardes, mi hermanito Almer.
0: Buenas.
1: Mil bendiciones para ti y para toda tu familia.
0: Igualmente.
1: Te saluda y te bendice Blanca de aquí de Linda Vista de Patarrá, para que por favor me complazca con Barak, tú eres rey. Buenas tardes y bendiciones para todos.
0: Igualmente, bendiciones.
2: Buenas tardes, Amnercito.
0: Eso.
2: Soy Carmen de Valle Azul, para que me complazcan con una canción que se llama Elías. Elías, sí.
0: Elías.
2: Buenas tardes, bendiciones.
0: Igualmente, hay una canción que se llama Elías, que la canta una mujer, Aurora Villatoro. Hay otra canción que le dicen Elías, la gente a veces la pide como Elías, que la canta Luis Alfredo Díaz de España, pero esa de Luis Alfredo no se llama Elías, sino que se llama 7000. Así que si es la mujer, sería Aurora Villatoro, si es en voz masculina, sería Luis Alfredo Díaz, por aquello, ¿verdad?

0: Buenas tardes, pueblo del Señor. Bendiciones para todos en esta tarde tan preciosa y pido una complacencia para Gerardo Berrocal en Cariari. El canto se llama El Viejo Pastor. Bendiciones, gracias.
1: Hola hermano Abner Reyes de Solo Complacente. Saludo para todo el personal de Solo Complacencia, que son de mucha bendición. Reporto sintonía Isidro Ocampo de acá de Guápile para solicitarle el canto de Roberto Orellano, Hombres de Poca Fe. Que Dios lo bendiga. Gracias.

0: Hola, buenas. ¿Me podrías complacer con la canción El Poder de Tu Amor de Ingrid Rosario? Hazel de Tres Ríos. Gracias, bendiciones.
1: Hola, hola, buenas tardes, mi hermanito Agner, ¿cómo está? Dios te bendiga. Mi hermano Agner, ¿será que usted pueda complacerme, por favor, con la canción de Santo es el que vive de Montesantos? Si me hace el favor, muchas gracias. Tatiana Hidalgo le saluda.

0: Muy bien, esta canción lleva por título Santo es el que vive, de la agrupación Monte Santo, música del año 2023. Bueno, tenemos las 2:46. Recuerde que este programa lo puede escuchar sábados y domingos de 2 a 4 de la tarde, pero también de lunes a viernes a la 1:05. Vea qué bonito lo que dice Filipenses 4:6, que no estemos afanados por nada. Dice, por nada. O sea, por algunas cositas al menos. No, por nada. Por nada estéis afanosos, sino que sean conocidas sus peticiones delante de Dios. Ah, es que me da pereza orar. Ay, mi hermano, ya ahí sí, ya ahí no podemos hacer nada. Pero aquí dice que sean conocidas tus peticiones delante de Dios. Con toda oración, una oración pequeñita, sí. No. Con toda oración y ruego, dice ahí. Toda oración y ruego. Y acción de gracias, porque hay que dar gracias por cosas que Dios nos permite. Y entonces la paz de Dios, que sobrepasa todo nuestro entendimiento, va a guardar tus corazones, nuestros corazones y nuestros pensamientos en Cristo Jesús. Puede leerlo con calma en la versión que más le guste, Filipenses 4:6. Por aquí dice, buenas tardes hermanito, una complacencia. Bueno, voy a pensarlo. Sí, claro, con mucho gusto. Dice, complacer con Después de la Caída, la de Funky y René González, me imagino, ¿verdad? Que Dios te siga bendiciendo. Igualmente, bendiciones para usted, mi hermana Rosa. Vamos a ver este otro mensaje.
1: Bendiga, Agnes. Es Hola. Una bendición escucharlo.
0: Gracias, Iván.
1: Saludos le manda mi mamá. Y quiero que me haga el favor de complacerme con la canción Un Día a la Vez de Armando Flores. Adrián de Cartago, Dios me lo bendiga mucho, y a la gente que escucha Faro del Caribe.
0: Saludos.
1: Solo complacencias.
0: Que Dios le bendiga a mi hermano Adrián. Entonces vamos con esas dos canciones.

0: recuerda, tropezando se aprende a caminar. Levántate y sigue tu camino.
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2: Queremos cantar una canción en memoria de aquellos que han dado su vida por Cristo Jesús en las montañas, en los pueblos, en los lugares alejados de aquí.

0: Buenas tardes, hermano, Dios le bendiga. Quería ver si me podía complacer con el canto Cuando el primer amor se va, de Tercer Cielo. Soy María Elena Miranda Jiménez de Milano de Siquirres. Dios les bendiga a usted y a todos los que escuchan la emisora.
1: Muy buenas tardes, hermanos de Faro del Caribe, que Dios me los bendiga. Para ver si me pueden complacer con una canción de Isabel Valdés, Jehová pelea por mí. Muchísimas gracias. Hoy gracias a la sociedad de Alba de aquí de un puerto. Gracias.

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1: Buenas tardes, Amner. Le saluda Elena de Curiabat. Quisiera que me complazca con la canción Cántico Nuevo de Luis Mellao. Bendiciones.

0: Bueno, un clásico de Luis Mellado se llama Cántico Nuevo, acá en Solo Complacencias, complacíamos con todo gusto. Tenemos las 3:15, dice por aquí, reciban saludos y muchas bendiciones. Mi nombre es Andy López, complacer con Perfecto Amor de Rigoberto Amaya, claro que sí, vamos a programarla, vamos a escuchar este mensajito también que nos llega.
1: Buenas tardes, hermanos de Faro del Caribe. Bendiciones para ustedes ahí en cabina, mi hermano.
0: Eso.
1: Quiero que me haga favor de complacerme ahí con Gotas de Amor. Bendiciones, aquí en carretera.
0: Eso, don Otto, desde Guatemala, Otto Najarro.

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0: Hola, hola, buenas tardes, Anel Reyes. Te saludo aquí, reporto sintonía, aquí Guito Desamparado. Mi nombre es Gilberto Alfonso Morales. A ver si me puede complacer, la Biblia dice, papá, que varón y hembra no hizo Dios. Te muy buenas tardes y un saludo.
1: Buenas tardes, hermano de Faro del Caribe, reportando sintonía del Cairo de Siquirres. Para que me complazca con la canción Un pacto con Dios hicimos, es que no sé quién la canta, porfa, bendiciones.

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0: Muy buenas tardes, Amne Reyes. Un saludo para ti, cabina. Para que me pueda solicitar con la canción de El Loco de Garibo. Gracias, reporte de Pascual de Javas. Saludos para todo Costa Rica. Bendición.
1: Esta es la alabanza, donde nada de alabanza de Rolando García. Si me pueden complacer, se lo agradezco. Que tenga buen día. Bendiciones, Marilyn de Guanajuato.

0: Bueno, muy bien, esta canción lleva por título Toneladas de Alabanza, complaciendo con todo gusto una amable solicitud. Por aquí tengo más complacencias. Vamos a escuchar este audio que también nos ha llegado a nuestro WhatsApp.
1: Buenas tardes, hermanos de Faros del Caribe. De
0: Buenas.
1: favor, complacerme con la canción esta que dice de Franklin Valverde, ay, ¿cómo es que se llama?
0: ¿Cuál
1: El
0: será?
1: alfarero.
0: El alfarero. Bueno, muy bien. Vamos a buscar esa canción. Entonces, el alfarero de Franklin Valverde. Vamos a ver cuál más tenemos por aquí. Adelante.
2: Buenas tardes, hermano Año. Dios
0: ¿Cómo le
2: le
0: va?
2: bendiga.
0: Amén.
2: Es para ver si me puede complacer con Quién como él, de Natalie Bellini.
0: ¿Quién como él?
2: Le saludo desde Guápiles.
0: Muy bien.
2: Gracias.
0: Con todo gusto para servirle. Y bueno, yo creo que con estas dos no todavía sobra tiempo. Escuchemos otro.
3: Muy buenas tardes, mi hermanito en cabina. Que Dios me lo bendiga, me
0: Amén,
3: lo cuide,
0: ¿cómo le
3: me lo
0: va?
3: proteja. Le saluda Ricardo, aquí desde Orotina.
0: Don Ricardo.
3: Ando paseando en Orotina, en mi casa. Bendito sea Dios. Gracias a Dios.
0: Qué
3: ¿Me
0: bueno.
3: puede complacer, por favor, con Voz de Júbilo y Salvación? La canta René González.
0: Muy bien.
3: Si me hace el gran favor, mi hermanito.
0: Claro,
3: Muchas
0: con gusto.
3: bendiciones.
0: Para servirle. Vamos a escuchar entonces estas tres canciones para finalizar el programa. Por aquí tengo más audios, como unos 12, 13 para revisarlos. Después de las 4 voy a tratar de seguir complaciendo. A las 4 y 30 momentos de oración y también a las 5 más música. Le ha acompañado su amigo, su hermano y servidor Abner Reyes Chaito. Bye. Voy a hacerme más cafecito, aunque usted no lo crea. Chao, bendiciones.

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8: Le informamos la hora. Son las 4:00.

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1: Isaías, capítulo 47. Juicio sobre Babilonia.
2: Desciende y siéntate en el polvo, virgen hija de Babilonia. Siéntate en la tierra sin trono, hija de los caldeos, porque nunca más te llamarán tierna y delicada. Toma el molino y muele harina. Descubre tus guedejas. Descalza los pies. Descubre las piernas. Pasa los ríos. Será tu vergüenza descubierta y tu deshonra será vista. Haré retribución y no se librará hombre alguno. Nuestro Redentor, Jehová de los ejércitos, es su nombre, el Santo de Israel. Siéntate, calla y entra en tinieblas, hija de los caldeos, porque nunca más te llamarán señora de reinos. Me enojé contra mi pueblo, profané mi heredad y los entregué en tu mano. No les tuviste compasión. Sobre el anciano agravaste mucho tu yugo. Dijiste, para siempre seré señora, y no has pensado en esto, ni te acordaste de tu postrimería. Oye, pues, ahora esto, mujer voluptuosa. Tú que estás sentada confiadamente, tú que dices en tu corazón, yo soy, y fuera de mí no hay más. No quedaré viuda, ni conoceré orfandad. Estas dos cosas te vendrán de repente en un mismo día, orfandad y viudez. En toda su fuerza vendrán sobre ti, a pesar de la multitud de tus hechizos y de tus muchos encantamientos. Porque te confiaste en tu maldad, diciendo, nadie me ve, tu sabiduría y tu misma ciencia te engañaron, y dijiste en tu corazón, yo y nadie más. Vendrá, pues, sobre ti mal, cuyo nacimiento no sabrás. Caerá sobre ti quebrantamiento, el cual no podrás remediar, y destrucción que no sepas vendrá de repente sobre ti. Estáte ahora en tus encantamientos y en la multitud de tus hechizos, en los cuales te fatigaste desde tu juventud. Quizá podrás mejorarte, quizá te fortalecerás. Te has fatigado en tus muchos consejos. Comparezcan ahora y te defiendan los contempladores de los cielos, los que observan las estrellas, los que cuentan los meses para pronosticar lo que vendrá sobre ti. He aquí que serán como tamo, fuego los quemará. No salvarán sus vidas del poder de la llama. No quedará brasa para calentarse, ni lumbre a la cual se sienten. Así te serán aquellos con quienes te fatigaste, los que traficaron contigo desde tu juventud. Cada uno irá por su camino. No habrá quien te salve.
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viento poderoso que rompía los montes y quebraba las peñas. Pero Dios no estaba en aquel viento.

alcanza el fuego, un ligero y blando susurro. Cuando Elías lo escuchó, se cubrió el rostro con su manto, salió fuera de la caverna donde estaba escondido y oyó una voz que le decía estas palabras. ¿Qué haces aquí?

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Bendiciones, bendiciones familia, Dios les guarde, Dios les continúe bendiciendo en esta hermosa tarde. Estamos desde la emisora Fado El Caribe, de la gran emisora Fado El Caribe. Así es que donde quiera que usted se encuentre, le saluda pastor y amigo Mariano Morales. De verdad hermano, siempre es un placer, es un honor donde estamos nosotros en este... En este momento, siempre oración, siempre es un placer estar acá, hermano. Y de verdad que venimos con una actitud de creerle al Señor de que Dios va a abrir puertas, Dios va a sanar a aquel familiar y Dios va a abrir ese anhelo que está en su corazoncito, ¿verdad? Para cualquier cosita que usted ha puesto en el Señor, que el Señor lo va a hacer. Aunque su promesa tardar, hermano, siempre va a llegar. Así es que llénese de fe y llénese de actitud en esta hermosa tarde. Mire, hermano, quiero ir al consejo de la palabra. Y en Ezequiel, capítulo 36, qué tremendo lo que hice. Qué tremendo. El Señor muchas veces lo intentó con el pueblo. Pues mire hermano, siempre pedían otras cosas que cambiar algo. Algo tan importante. Y hoy eso a usted y a mí nos va a ministrar mucho nuestro espíritu. Porque hay veces que queremos que el Señor cambie todo nuestro alrededor. Pero no le pedimos al Señor esto. Os daré un corazón nuevo. Y pondré espíritu nuevo dentro de vosotros. Y quitaré de nuestra carne y quitaré de vuestra carne. Qué tremendo, hermano, ¿verdad? Qué petición más hermosa la que en este caso, en ese versículo, se refiere. Porque hay veces que nosotros le pedimos al Señor que cambie todo nuestro entorno, pero Él está ocupado cambiando algo más importante: nuestro corazón. Algo más importante, hermano, que tener mucho, yo diría que el Señor cambie primero nuestro corazón. Porque un corazón endurecido puede convertir una bendición en un problema. Y así ha pasado, hermano, muchas veces. ¿Cuántas familias Dios no les ha dado una bendición? Y se ha convertido en un problema porque tienen ese corazón lleno de egoísmo, lleno de odio, lleno de resentimiento, de todo, hermano. ¿Ah? Entonces yo creo que por eso es mejor que Dios. Oye, qué tremendo, hermano. Dios no siempre comienza transformando lo que nos rodea. Muchas veces, y creo que eso es lo que hemos de pedir al Señor, que empiece con nosotros, con transformarnos a nosotros. ¿Por qué? Porque la piedra no siente. Agarre una piedra a usted y tírala para cualquier lado, no siente. Pero si se la tiran a usted, se va a sentir. Porque la piedra no se dobla. La piedra no aprende. Y cuando el dolor, las heridas o las decepciones endurecen el alma, o la persona puede seguir viviendo, pero deja de confiar, deja de amar y deja de escuchar la voz de Dios. Por fuera parece fuerte, pero por dentro, hermano, se está apagando. Y eso es lo que está pasando hoy en día. Hay muchas familias, inclusive, que están dentro de la iglesia, que se ven fuertes, que se ven, hermano, que usted los ve y dice, wow, qué tremendo, qué unción. Pero por dentro se están apagando. Por dentro, hermano, están agonizando. Qué tremendo, hermano. Porque entonces Dios permite muchas veces que pasemos procesos que no entendemos. Un día estás andando con alguien, puede ser que me esté escuchando, pero él me decía, hay veces yo le digo al Señor, ¿por qué a mí? ¿Por qué a mí? Entonces yo le decía a él que eso es lo que cuesta entender. Muchas veces que ¿por qué a mí? A ese mismo hombre, Ezequiel, un hombre, como dice, una buena gente, temeroso de Dios. ¿Qué le mandó decir el Señor con el profeta Isaías? Ordena tu casa, ¿por qué? Porque morirás. A un hombre de Dios, hermano.
Le mandó decir eso con el profeta Isaías. Qué tremendo, hermano. Porque no hay que ser bueno para que a usted no le pase pruebas. No, a todos nos pasan pruebas. Pero hay que estar con un Señor con corazón preparado para poder pasar esas pruebas. Entonces Dios permite procesos que no entendemos, tiempos de espera, puertas cerradas, caminos difíciles, no porque quiera destruirnos el Señor, sino porque está arrancando la dureza que los años fueron acumulando. Mientras nosotros pedimos respuestas, Él trabaja en nuestras raíces. ¿Sabe, hermano? Que hay mucha gente que aún sigue sin perdonar a aquel o aquella, aquel tío, aquel primo. No, ni quiero verlo, y menos a mi papá, ese hombre que nos dejó aquí, nos dejó allá, y empiezan a sacar todo lo que está en esa raíz de amargura. Entonces, hermano, Dios tiene que trabajar primero dentro. ¿Por qué mucha gente no perdona? Porque todavía tiene un corazón duro, duro de piedra, hermanos, todavía. Entonces el Señor no va a trabajar primeramente alrededor de ella, no. Tiene que trabajar primeramente en ese corazoncito. Porque muchas veces el milagro no es que desaparezca el problema, ¿no? El milagro es que la amargura desaparezca de nuestro corazón. El milagro es volver a creer después de haber sido herido, volver a confiar después de haber sido traicionado. Y volver a orar, a adorar, cuando la vida salió sin respuestas. Hay que ser fuertes, hay que buscar al Señor en todo tiempo, porque usted y yo nunca va a ser la primera decepción que nos llevaremos, ¿no, hermano? En nuestro caminar van a haber muchas piedras de obstáculos, y eso es una biblioteca que usted y yo, conforme vamos madurando en todo el sentido de la palabra, espiritualmente y humanamente, todo va de la mano, para entender, hermano, que esa biblioteca usted y yo la vamos a ir formando en nuestros hogares. Mire, hermano, cuando Dios cambia un corazón de piedra por un corazón de carne, cambia la manera de pensar, de reaccionar y de vivir. Lo que antes nos llenaba de rabia, ahora nos lleva ¿a qué? A orar. Antes, usted dice, es que yo no aguanto nada y me agarraba con cualquiera. Ahora no. Lo primero que hace el Señor ahora en nosotros los cristianos es llevar los problemas, llevar de raíces de amargura y que ese que el que yo no aguanto nada y que me da los puñetazos en cualquier lado, ahora no. Ahora nos lleva ¿a qué? A orar, a postrarnos. Ese es el método que usted y yo aprendimos, que nos enseñaron a orar, a orar. ¿A qué venimos aquí, hermano? Yo no puedo resolver los problemas de nadie aquí, pero Dios, al que estamos invocando, Él sí puede resolver mis problemas, los de Agner, los de Ser, los de su vecino, los de sus hijos, su familia. Él sí puede resolver todos los problemas, porque Él es omnipotente, Él es omnipresente, Él está en todo lugar, en todo lugar. Lo que antes dominaba, ahora ya no tiene poder sobre nosotros. Es una transformación, hermosa, linda, que cambia todo lo que está a la par. Pero hay que esperar y seguir viendo ese Dios que mueve montañas. Pero Él siempre espera algo de nosotros, porque Él siempre está haciendo algo más grande en usted y en mí. Por eso es que el Señor espera, hermano, que usted y yo hagamos cosas, cambios más grandes, porque Él siempre está haciendo cambios en nosotros. Es una. Qué lindo, hermano, ver cómo el Señor siempre hace cambios grandes en nosotros. Siempre, hermano, siempre. Y nos dan corazón, oye, hermano, corazón que tenga la capacidad de amar y perdonar, creer y obedecerlo a Él en todas las cosas. Bendita la gloria del Señor en esta hermosa tarde. Gracias, Señor. Todos aquellos corazoncitos, Dios, que nos están ahorita escuchando, que están resentidos, Dios, con la vida,
que están resentidos, Dios, con la sociedad, que están resentidos con toda la gente, Señor. Oramos, mi Señor, para que tú los guardes, para que tú los cuides, Señor. Te lo pedimos, Señor, en el nombre de tuyo, Padre. Te lo pedimos, Señor, en esta hermosa tarde, Señor. Te lo pedimos, mi Señor amado, mi Señor, ahora en este momento, Señor. Sana, Señor, todo aquel corazoncito, Señor, que tenga ahorita algún problema, Señor, alguna herida. Te lo pedimos, Señor, aquel corazón que no perdona porque demasiado, Señor, lo que le han hecho, lo que ha pasado. Te lo pedimos, Señor, en el nombre de tuyo, Señor, en este momento, toca, Señor, aquellos corazones, Dios, para que sean conformes al tuyo. Te lo pedimos, Señor, Padre amado, en estos momentos, Padre eterno, en estos momentos, Señor, donde haya un corazón, Señor, rebelde, duro, Señor, transfórmalo, Señor, en un corazón de carne, Padre. Te lo pedimos, Señor, en el nombre de tuyo, mi Dios amado, mi Dios todopoderoso, en esta hermosa tarde, Señor, como nos dice Paula, orar por sus hijos y por conversión, por Alín, por paz, por Danilo, por sanidad de cataratas en los ojos, por Rodolfo, por sanidad e insomnio, por paz mental, y que el Señor haga su voluntad en la vida de su madre, dice. Y también por la familia Segura Arrieta, por paz, conversión de la familia, Señor. Toma cada petición de mis hermanos, Señor, te lo pedimos, y dales a ellos, Señor, todos esos anhelos que están en el corazoncito de ellos, te lo pedimos, mi Señor amado, porque creemos, Señor, que tú sí puedes cambiar todas circunstancias, tú puedes cambiar, Señor, todo corazón, Padre. Eso lo creemos en el nombre de tuyo, mi Dios amado. Te lo pedimos, Señor, en este momento, Señor, en este momento, Señor, a lo largo y ancho de nuestra querida y hermosa Faro del Caribe, te lo pedimos, Señor, ahora, Padre, ahora, mi Señor, porque tú eres más que bueno, Señor, tú eres más que bueno, Señor, Padre, gracias, gracias, mi Señor. Dice, por favor, orar por Yanina Jackson Jiménez, por cobertura, paz, prosperidad, en el poderoso nombre del Señor, y también por la vida de José, por Johnson, y por todas las ataúdas que tenga, y que tenga liberación, dice la hermana, y por una relación, que Dios los guíe a ellos con entendimiento, dice la hermana. Bueno, aquí nos mandaron un mensajito de audio que no podemos leer ahorita los que son de audio. Dice, hermanos de Padre Caribe, favor orar por sanidad divina. Muchas gracias, con mucho gusto, hermana, que el Señor tome el control de esa sanidad en el nombre del Señor. Te lo pedimos, Padre eterno, en el nombre de tuyo, mi Señor amado. Dice, por Juan Campos, pido oración por reconciliación en matrimonio y finanzas, y por la salud de enfermedades de un amigo en el hospital. Bueno, Señor, ponemos todo lo en tus manos, Señor, por ese amigo que está con esa enfermedad en el hospital, y todos los que están, mi Señor amado, ahí en el hospital, te lo pedimos, Señor, en el nombre tuyo, Señor, te lo pedimos a ti, porque tú eres bueno, Señor. Dice, hola, hermano, saludos, orar por el adulto mayor de Guatuso, Catira, Florida, Maquengal, Colonia Naranjeña y Río Celeste, parte del adulto mayor, Río Celeste, Enrique Retana. Bueno, un saludito para todos esos hermanos que están en Río Celeste, mi Señor. Te lo pedimos en el nombre de el Señor. Padre, gracias, Señor, gracias por esta hermosa tarde, Señor, que te tenemos a ti, Señor, en este momento, Señor amado, mi Dios todopoderoso, Señor. Padre, gracias, Señor, bendice a cada uno de los hermanos que están en un hospital, en una cárcel, Señor. Te lo pedimos, mi Señor amado, te lo pedimos, Señor.
Aquí una hermana pues nos envía unas manitas ahí levantadas que está aquí clamando y orando con nosotros. Bueno, entonces, bendito es el Señor, el que aquellos que todos se nos unen siempre. Dice, somos de Siquirres y estamos escuchando la emisora. Bueno, gracias hermana por estar con nosotros orando y escuchando. Bendito sea el Señor, porque tú eres bueno. Dios es bueno. Bueno, yo creo que tenemos algunos problemitas, creo que con la mensajería de la tablet. Creo que tenemos algunos problemitas aquí con los de la tablet. Vamos a ver si podemos resolverlos ahorita, hermanos. Vamos a... Ya viene Don Agner aquí a salvarnos. Pero bueno, esto pasa, hermano, porque estamos siempre en vivo. Faro siempre hace los programas en vivo. Siempre hace los programas en vivo. Para que usted me... a ver, ya Agner nos está revisando. Para ver qué. Está revisando ahí las ya vamos a leer algunas peticiones también que tenemos aquí por escritos, mientras a ver qué, cómo resolvemos. Por Katia Villalobos, dice orar por salud de mi hija porque le hicieron una biopsia para detectar una lesión en el cuello y del útero. Roger Cruz, también de San Vito, pide oración por una casita propia. Adela, por sanidad completa, que se encuentra hospitalizada y por los exámenes clínicos y por todos los de del salón, dice la hermana. Por Ana, por sanidad. Pablo, por protección y cobertura. Luis, unión con el hermano. Luis Hernández, sanidad en la próstata. Lucrecia, fortaleza en el hogar. Justin, por sanidad completa y por resultado de una biopsia, sanidad en el colon. Maricela Méndez, por ansiedad. Y también por porque tengo los trigéridos colesterol muy alto. Bueno, Señor, toma el control de cada uno de ellos. Te lo pedimos, Señor, en este momento, de todas las peticiones que hemos leído, Señor, que tú tomes el control de cada uno de ellos. Este hermano que tiene los triglicéridos altos, Señor, regula. Te lo pedimos, Señor. Te lo pedimos, Señor, de hermana que tiene unos exámenes y dice que Dios tome el control de todos los que están en el salón. Bueno, oramos para que Dios tome el control de todos los hermanos que están ahí en el salón. Dice Alberto que Dios liberte por depresión. Tenía rato estar mal. Dice el hermano, bueno, que el Señor liberte y que te levante, mi querido hermano Alberto. Roxana, por misericordia y sanidad en todo mi cuerpo y mis hijos. Protección, nietos también. Que ninguna arma forjada se levante contra mis hijos. Amén. Así es, hermana. Hay que estar confiados nosotros. Para eso el Señor nos dio un arma secreta, que es la oración. Esa oración, hermano, y más de la mamá. Bueno, intocables los hijos, la familia. Esas oraciones de mamá son intocables. Dios guarda. Y ese amor está comparado con el de la con el amor de Dios, con ese de la mamá, que es tan paterno, que no haría una mamá por un hijo. Bueno, tremendo, ¿verdad? Bueno, familia, dice Enrique Flores, estamos esperando un milagro. Amén, hermano. Dios conceda ese milagro pronto, mi querida familia. Dios conceda ese milagro pronto. La familia Porras Mora, por bendiciones. Y también para que el Señor haga un milagro financiero. Gisela Porras, por sanidad. La familia Porras Mora, dice, por muchas bendiciones. Macedonio, Rosita, Santiago, José Pablo, Gerardo, Randall, Lisbeth y Mario, por salvación. Felipe Méndez, por Villafuerte, por sanidad, dice el hermano. Aquí tenemos otra, Wilson Vargas, por sanidad. Luz Varela, pide oración por sanidad y un diagnóstico, cirugía de cáncer. Bueno, mi querida hermana, que el Señor tome el control en ese diagnóstico y que sea la voluntad del Señor. Amén. Porque el Señor siempre está con nosotros. Zeneida Murillo, por sanidad. David, por sanidad en el brazo de,
de ellos. Eso lo que dice la hermana. Hay que otra petición. Dice Grace, pide oración por su hijo Brian León, que el martes tiene entrevistas de trabajo y que Dios abra una puerta. Amén, mi querida hermana. Dios abra un montón de puertas. Y si es esa, amén, amén. Para que leen ese trabajito, en esa entrevista que tiene el hijo de la hermana. Hermano, pido una acción doy acción de gracias por un bache financiero y por una petición cumplida, dice el hermano, una promesa cumplida de parte del Señor. Bueno, estamos contentos, hermano, bendito sea el Señor, que ya Él cumplió y dio esos anhelos que tenían ahí en el corazoncito. Pido oración por salud de mis pies, soy Natalia Chanto, y también pido oración por paz. Bueno, mi querida hermana, Dios sane sus pies, Dios quite todo dolor, si están inflamados, Dios deshaga todo líquido que esté inflamando los pies y que regule toda esa hinchazón que están en los pies, y también para que el Señor le llene de paz. Amén. Mi hermana Natalia, Dios conceda todas esas peticiones que estamos leyendo. Pastor, pido oración, debo 5 millones en la mutual de Alajuela y pido sus oraciones. Pastor, me llamo Ricardo. Bueno, mi hermano Ricardo, que el Señor haga un milagro. Que el Señor haga un milagro y que el Señor pues supla, ¿verdad?, lo que usted ocupa para pagar mes a mes esa deuda que tiene. Te lo pedimos, Señor, en el nombre del Señor. Dice, Pastor, yo me voy a orar por una plaza fija. Bueno, mi Señor, oramos por Laura para que tú abras esa puerta y que esa plaza fija en un lugar y en un trabajo estable se la den a ella. Te lo pedimos, Señor. Orar por Vera por asma. Bueno, mi Señor, ponemos a Vera para que tú tomes el control de toda esa parte, Señor, que ella tiene asma, audita, toda agitación que ella pueda tener que produce, Señor, o cualquier patología que ella tenga que produce esa asma, toma el control y la ponemos en tus manos, mi Señor, amado, mi Señor. Pido oración por la familia Calderón Chávez por conversión y por la familia Calderón. Bueno, mi Señor, ponemos esta familia en tus manos. Toca todos esos corazones, Dios, como estamos ahorita enseñando, Señor, que Ezequiel oraba para que hubiera un corazón nuevo y espiritual dentro de cada uno de los hermanos. Hoy estamos orando, Señor, para que haya un corazón nuevo en cada familia de nosotros, Señor, y que todos lleguen a los pies tuyo, Señor. Esa es la felicidad más hermosa que podemos tener cuando alguien de nuestra familia llega al Señor. Buenas tardes, Pastor. Orar por mi vejiga y mi matriz, dice. Bueno, hermana, oramos para que el Señor tome el control de esa vejiga y que esa matriz, que el Señor fortalezca todo y que regule toda infección que pueda haber. Te lo pedimos, Señor, en el nombre de Dios. Por favor, orar por todos los afectados por las lluvias de Limón y también por todas las zonas del país. Bueno, mi querido hermano, hemos estado orando por todas esas zonas de Limón y por todas las partes que han estado afectadas. Siempre las ponemos en las manos del Señor para que el Señor tome el control de cada una de ellas y que no haya ninguna pérdida humana, como un día esto, ¿verdad?, que hubo una con un señor, lamentablemente. Pero bueno, el Señor tiene el control de todo, y también aprovechamos para que el Señor lleve mucha paz a todos esos hermanos de Venezuela y esa gran colonia y familia que están aquí en Costa Rica. Que el Señor los llene mucha paz y que el Señor llegue mucha ayuda en ese hermano país del este, del oeste, del norte y del sur, para que puedan levantar todo. Te lo pedimos, Señor, en el nombre tuyo, Señor, en el nombre tuyo, mi Señor amado, y creemos que así va a ser, mi Señor. Favor, Pastor, pido oración por una sanación total para mi hijo Jonathan, depresión y ansiedad, porque no tiene trabajo. Soy Aida. Bueno, Señor, ponemos a Jonathan primeramente para que toda depresión se vaya y que esas puertas, Señor, se abran. Te lo pedimos, Señor, en el nombre tuyo, para que nuestro hermano Jonathan tenga
un trabajito, Señor, bien remunerado y con un buen tiempo para ir a la iglesia. Orar por toda mi familia para que se entreguen a Dios. Dios les bendiga de parte de Marielo. Bueno, Señor, esa petición de la hermana Marielo, Señor, la ponemos en tus manos, Señor. Toca esos corazones, como Ezequiel le pedía a Dios que tocara esos corazones de esos israelitas. Y qué tremendo, hermano, porque después que él pide esto, ese corazoncito, que Dios los cambie, ahí, hermano, viene un versículo, un capítulo tremendo, donde el Señor le da una visión de los valles secos. Y qué tremendo, porque, hermano, un corazón que no se restaure, es peligroso, hermano, que quede así, que quede, hermano, como lo narra ahí el capítulo 37, el valle de los huesos secos, de los huesos, es peligroso, hermano. Rebeca dice, pide oración. Bueno, ella sabrá por qué y Dios sabrá por qué. También la hermana pide oración. Y aquí dice, me ponen amén, amén. Dice, me uno a orar, mi hermano. Aquí estoy orando. Bueno, muchas gracias, hermana, por estar orando y clamando con nosotros. Porque es que no podemos pedirle al Señor de que cambie todo el entorno de nosotros, ¿verdad? Sino que cambie primeramente nuestro corazoncito para poder aprovechar las bendiciones que Dios nos da. Porque, ¿sabes, hermano? No podemos disfrutar lo que el Señor nos da si todavía estamos con raíces de amargura y sin perdonar a gran parte de nuestra familia. No, hermano. No podemos disfrutar así la vida, ¿verdad? La vida es para disfrutarla y caminar en paz con nuestros hijos, con nuestra familia, con el compañero de trabajo, con el vecino. Pero primeramente, ¿qué? ¿Qué pedirle a Dios que nos cambie ese corazoncito? Bueno, hermano, ya mi amigo Don Agner ya me dijo, Mariano, listo. Así es que yo me despido recordándoles, hermano, que mañana es domingo, que mañana usted tiene que ponerse lo mejor e ir bien guapos a la iglesia. Muy bien, los chiquillos, pónganle lo mejor, que mañana cada pastor, el Señor nos ha puesto una palabra para compartirla con toda la familia. Dios les bendiga, Dios les guarde.

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0: Acabamos de escuchar esta canción de Generación 12 que se llama Bajo Control. Tenemos las 5:15. Gracias por estar con nosotros a través de Faro del Caribe, la 97.1 en FM.
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1: Bueno, muy bien, esta canción que acabamos de escuchar es del grupo Un Corazón y este tema musical se llama Sueños. Les recuerdo que a las 6 de la tarde tenemos una cita con Cantemos al Creador para que haga llegar su saludo, su reporte de sintonía y para disfrutar juntos la música que adora y alaba a nuestro Señor Jesús.
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1: Ahora tenemos las 5:44.
3: Alguien diga amén. Voy a invitarle que esté de pie conmigo y vamos a clamar a Dios que nos sane. Señor, estamos tu pueblo reunido esta noche, humillados delante de ti. Queremos pedirte que sanes nuestra tierra. Cante conmigo así.

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